0: Estás escuchando el disco retro de la 100, Babasónicos, El Colmo. Antes, Julieta Venegas, Limón y Sal.
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0: Vuelve, en esta hora vuelve. 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Un momento nuevo en nuestro programa. 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Ahora, atención.

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And then I mix Guns N' Roses, Used to Love Her. 16 grados, 4 décimos la actual temperatura. En Autovía 2, Ruta 11, el tránsito se encuentra sin demoras en ambos sentidos de circulación. Capital Cities, Safe and Sound. 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

Mix Guns N' Roses Used to Love Her. 16 grados, 4 décimos la actual temperatura en Autovía 2, Ruta 11. El tránsito se encuentra sin demoras en ambos sentidos de circulación. Capital Cities, Safe and Sound.

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Estás en el programa de clásicos más clásico de la Argentina, Disco Retro. 25 años siendo la banda de sonido de tu vida. ¿Cómo sonaban estos? Desde uno de los emblemáticos álbumes de esta banda de New York, Little Creatures, lanzado en 1985, Debbie Byrne, Chris Franz, Tina Weymouth, Jerry Harrison. Un álbum que contiene And She Was, Television Man y esta obra, Road to Nowhere, Talking Heads.

La mejor música está en el Night Mix del disco retro Camouflage, The Great Commandment. A segundos de que vuelva a la radio, después de casi 3 décadas. Yo creo que aproximadamente, sí, ha sido 1998, el año en que este formato se fue de la radio, para después volver, y lo vamos a hacer volver precisamente hoy. Claro, porque en un momento, a fines de los 90, este formato alternó el aire de las radios con lo digital que ya se estaba imponiendo. Compartía el aire con DATs, con minidisc, hasta con cassette de VHS. Algunas FM tenían en sus madrugadas música que se emitía a través de unos VHS de hi-fi, con alta definición sonora. Se grababan de una manera particular que hacían que duraran muchas horas. Vuelve, sí. Vuelve el CD a la radio. Y gracias al disco retro tenemos precisamente un momento que es el momento cidílico. Una canción en formato compacto que durante muchos años, gran parte de la década de los 90, no recuerdo cuándo empezó todo esto, pero debe haber empezado en el 89 quizás, por ahí, una radio que se llamó Láser, precisamente porque emitía discos compactos, los primeros, 87, 88, que también alternaban con los, en aquel momento, con lo que había, que eran precisamente los vinilos. Va a ser su debut en esta sección nueva, el CD Me Verás Volver, registro de la gira del mismo nombre, el CD 1. El lente se encuentra iluminando el track 9, la canción elegida cuando pase el temblor. Intérprete Soda Stereo, momento cidílico, por primera vez en el disco retro de la 100. Acomodate, subí el volumen y disfrutá.

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Increíble. No tuve esa experiencia. Solamente por vídeos, por imágenes. Pero estuvo aquí en Argentina, la de Escocia, la iguana. Iggy Pop, Candy, con la segunda voz de Kay Person. Hace un ratito disfrutamos del momento sidílico por primera vez en el disco retro de la 100, junto a una canción de Me Verás Volver en vivo, Soda Stereo, cuando pasa el temblor. Antes Scorpions, Wind of Change. Por delante, Phil Collins, Philip Bailey, un One Hit Wonder, Tina Turner, la música de Stevie Wonder y más clásicos de tu vida. Nos quedamos hasta la medianoche, despidiendo este primer fin de semana primaveral. Level 42, Lessons in Love.

0: All Anotes, la base de esta canción fue utilizada por uno de los temas de Simple Red, ustedes lo recordarán, ¿no? 22:14, nos quedamos hasta la medianoche. R.E.M., Losing My Religion.
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0: dos minutos. Atención, automovilistas retromaníacos, Avenida General Paz, altura López de Vega y corte parcial, sentido Río de la Plata, por siniestro vial. Cielo parcialmente nublado en la Ciudad Autónoma de Buenos Aires, 16 grados 2 décimos la actual temperatura. Para mañana lunes se esperan lluvias. Bueno, no sé si las esperamos, van a llegar, chaparrones. Mínima de 14, máxima estimada en 19 grados. Easy Lover, Philip Bailey junto a Phil Collins.
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de George Michael. O por ahí descubriste esta base de esta canción en Men in Black de Will Smith. Fines de los 90. Pero este es comienzo de los 80, la original. Patrice Rushen, excelente cantante y música también. Forget Me Nots en el disco Retro.

Y Day Shore en el Night Mix del disco retro de la 100 Blues, Savannah, antes una gran canción de Dan Hartman, I Can Dream About You. Llegó el momento de abrir los archivos One Hit Wonder del disco retro de la 100. Hoy nos toca hablar de la banda estadounidense Sixpence None the Richer y la inolvidable canción Kiss Me, ¿se acuerdan? Fue escrita por Matt Slocum, guitarrista y principal compositor de la banda, mientras estaban de gira por Holanda. Slocum estaba en su habitación de hotel cuando llamó a Lyle Nash, la cantante, para decirle que había escrito una canción nueva. Nash aprendió la canción y esa misma noche la tocaron en vivo en el Flevo Festival. Lo loco fue que al público le gustó inmediatamente. Tuvieron que pasar aproximadamente un año y medio antes de que finalmente la grabaran. El tema tenía un sonido mucho más pop y liviano que el material anterior de la banda, y a ellos les parecía demasiado alejado de lo que venían haciendo. Fue el productor Steve Taylor quien los convenció de darle una oportunidad y sumarla al disco. Aunque Kiss Me ya existía, la película She's All That fue fundamental para que explotara definitivamente. El film tuvo éxito y la canción quedó asociada para siempre a esa estética de finales de los 60. Y más allá de que siguieron sacando discos, ninguno estuvo ni cerca de lo que fue este temazo que todos recordamos y hoy escuchamos en el disco retro. Desde nuestros archivos, One Hit Wonder, Kiss Me, Sixpence None the Richer.

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Noche para la mejor música, noche de Night Mix en el disco retro de la 100, Simple Minds Alive and Kicking. Ya llega la segunda y última parte de un artista dos décadas, hoy con la banda protagonista, los ingleses Duran Duran. Viene un mensaje de Sting, la presencia del rey del pop. Un final con alguien que se cansó de hacerlo bien, a ver si se acuerdan. Y más clásico de tu vida. Un himno de los 70. Característico sonido de viola del George Harrison, un fabuloso, uno de los fabulosos cuatro, My Sweet Love.

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Ponele a tu domingo a la noche la mejor música. Estás escuchando el Night Mix en el disco retro de la 100. Esta canción, cada vez que la escucho me acuerdo de Tengo que parar de Miguel Mateo Sas. Tiene algo. Freddie Mercury, I was born to love you. Y por otro lado, también a la Electric Light Orchestra. Entre el staff encontré a alguien que formó parte de la Electric Light Orchestra. Así que errado no estoy. No sé si Freddy habrá escuchado la canción de Miguel Mateo Sas para componer esta, pero

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El sábado de la noche está acá y el domingo también, en el Night Mix del disco Retro Brasil. Sting, una versión de Message in a Bottle increíble. Simple Red Fairground, recién Jameson Russ and Yours. En el disco retro es momento de retomar un artista dos décadas. Hace un rato escuchábamos a Duran Duran con Planet Earth, una canción de 1981 que los elevó a la fama y a su vez se convirtió en un gran clásico de los 80. Pero ahora nos transportamos hasta 1993. El conjunto británico venía golpeado después del fracaso comercial de su disco Liberty. Esto, sumado a la tendencia del grunge, hacía que los críticos dieran su etapa como finalizada, así nomás. En este contexto, la banda entregó a la discográfica su nuevo álbum, The Wedding, llamado así The Wedding Album, el álbum de casamiento. Pero debido a los últimos antecedentes, la empresa decidió no publicarlo para no gastar dinero en publicidad. No tenían nada de fe. Fue entonces que alguien, es el día de hoy, no se sabe quién, filtró una copia a las radios de Ordinary World y, para sorpresa de muchos, cuando la gente lo escuchó, le fascinó y comenzó a exigir el material completo, por lo que la distribuidora mandó hacer copias del single y del CD en tiempo récord. El tema volvió a posicionar a Le Bon y compañía en lo más alto, ganando premios y hasta siendo invitados por Luciano Pavarotti para interpretarla juntos. En el disco retro de la 100, un artista dos décadas. Duran Duran, de los 90. Ordinary World.

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Y con este hitazo de 1980, estaba en todos lados de 1980, en todos lados sonaba. Lo escuchabas en la radio y lo ibas a comprar a la disquería El Simple. Yo lo conservo todavía de esa época. Rocky Burnett en el final, Dying Stone in the Line. Acá se conoció como Cansado de Hacerlo Bien. Estuvimos Cristian Arce en la producción, Ariel Lora con la produ, Emma Garbacho en la musicalización, Diego Pozo en la dirección general de la estación de radio. Yo soy Fabián Serfobio. Hoy tuvimos el regreso del CD a la radiofonía argentina, momentos idílicos con Soda Stereo cuando pasa el temblor en vivo. Ya llega la hora de los lentos con Walter Sterzer. Que tengan una excelente semana, retromaníacos, que la pasen bien.

Y llegó el lunes, un buen momento para relajarse, dejar que la música te acompañe. Bienvenidos a la hora de los lentos en la 100, donde cada noche es una oportunidad para empezar de nuevo y dejarte llevar por el sonido de las canciones que marcaron tu vida. Hasta las 2, empezamos juntos la semana aquí en la 100.

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Seguimos juntos en la 100. Esto es La Hora de los Lentos. Es un placer acompañarte con canciones ideales para disfrutar cuando en la ciudad duermes.

Nueva hora en este lunes que recién comienza y nosotros le ponemos canciones aquí en la 100. ¿Cómo te viene tratando la noche? Espero que tan bien como nosotros. El lunes tiene un mejor comienzo disfrutando de buenas canciones en la hora de los lentos aquí en

Qué canciones, ¿no? Bueno, seguro que algunas te llevan a un momento especial en tu vida. Nosotros nos quedamos juntos, hasta las 2. Esto es La Hora de los Lentos, en La 100.

Sin dudas, estas son canciones que le quedan muy bien a la noche, ¿no? Y ahora quiero compartirte un pensamiento que para mí viene muy bien para este momento del día. Nunca es demasiado tarde para ser lo que podrías haber sido. ¿Cómo estás? Nos quedamos juntos hasta las 2 en la 100.

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Una canción mejor que otra. Así musicalizamos el arranque de un nuevo día en la 100. La hora de los lentos sigue con mucha más música.

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0: lunes. Y así cerramos esta noche en la hora de los lentos en la 100. Gracias por estar allí del otro lado. Ariel Dota coordinando, Emanuel Garbacho a cargo de la musicalización, Diego Pozo en la dirección general de la radio. Soy Walter Sterzer. Se quedan junto a Tomás Galván para hacer juntos la trasnoche en la 100. Chau.
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Tres minutos después de las 2 de la mañana, te pido permiso. No, un lugarcito yo solo, no te da problema. Muy, pero muy bienvenido seas a la madrugada de la 100. Este lunes 28 de septiembre empezamos un nuevo día, empezamos una nueva semana. La última semana de septiembre. Esta semana ya seremos octubre todos juntos. Con Ariel Dota coordinando todo, con Gastón Fleischmann y Sofía Kisielnik en musicalización, Diego Pozo en la dirección general de la radio. Mi nombre es Tomás Galván. Hasta las 5 de la mañana vamos a estar juntos escuchando toda esa música que le queda tan bien este momento del día. Ahora con Aero Supply haciendo Last in Love. Bienvenidos a todos a la trasnoche de la cena.

14 minutos después de las 2 de la mañana en todo el país, Alejandro Sanz y Camila Cabello con Mi Persona Favorita. Juntos en esta madrugada de lunes, que quiero saber cómo te está encontrando. ¿Terminaste tu día? ¿Lo estás siguiendo? ¿Estás develado? ¿Estás estudiando? ¿Estás trabajando? ¿Estés haciendo lo que estés haciendo? Juntos con canciones elegidas especialmente para vos en la madrugada de las 100. Ahora con Fito Páez y Dar es Dar.

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26 minutos se pasaron de las 2 de la mañana en todo el país. Escuchamos a Simple Red en la madrugada de la 100 con Stars. Estrellas que no se están viendo en la ciudad de Buenos Aires, no, no. Porque tenemos el cielo completamente cubierto, tenemos 16 grados 2 de temperatura en la capital federal, la humedad del 85%. Te cuento cómo va a estar este lunes, máxima de 19, mínima de 14 y se espera un día muy regular. Probabilidad de chaparrones a lo largo de todo el día. Leve probabilidad, pero existe, así que es probable que llueva. Seguimos con No te va a gustar haciendo las 9.

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16 grados de la temperatura en la ciudad de Buenos Aires. 36 minutos se pasaron de las 2 de la mañana en todo el país. Escuchamos a The Weeknd con Save Your Tears. The Weeknd, que fue noticia porque... ¿sabes por qué fue noticia? Porque estrenó una máscara en los recitales que da. Por lo general tiene como una especie de antifaz. Esta vez usó una máscara que tiene luces en los ojos. Nosotros seguimos con grandes canciones. Paul McCartney y Piper.

8 minutos nos separan de las 3 de la mañana en todo el país. Escuchamos a Miranda y a Andrés Calamaro haciendo Tu Misterioso Alguien. Seguimos juntos en la 100, en la radio que te acompaña durante todo el día. Ahora en la madrugada hasta las 5 de la mañana, y a las 5 de la mañana llega Santiago del Moro y todo su equipo para hacer el Club del Moro. Después a eso de las 10 de la mañana, Guido y Lagunda te esperan en No Está Todo Dicho. Empezás la tarde a eso de las 2, haciendo Sarasa con Mariano Pelufo y Julieta Prandi. Y a las 5 de la tarde volvés a casa con Lape en Atardecer de un Día Agitado. Todo esto, claro, para terminar el día como corresponde, de la mejor manera, con grandísimas canciones, con temazos que marcan el comienzo de la noche de Románticos. En la 100, en la radio que está a las 24 horas con vos, en la radio número 1 de Argentina. 16 grados 2 la temperatura en la capital federal. Y en la madrugada de la 100, Soda Stereo versión Unplugged. Un misil en mi placarda.

Memories, Maroon 5, para empezar una nueva hora juntos en la madrugada de las 100, cuando 4 minutos se pasan de las 3 de la mañana y nosotros estamos juntos en las primeras horas de este lunes 28 de septiembre del 2026. Un inicio nuevo, de una nueva semana, de un nuevo día. Y qué mejor que setearlo con la mejor energía, que claro, escuchando grandes canciones. En esta próxima hora con James Blunt, con Los Enanitos Verdes, está Elvis Presley, In Excess. Pero ¿quién sigue? Sting, Englishman in New York, en la madrugada de la 100.

6 minutos después de las 3 de la mañana, 16 grados 2 décimas la temperatura en la ciudad de Buenos Aires. Olivia Wald y Coti Sorokin dicen presente en la madrugada de las 100 con tus errores. En un momento en el que escuchamos canciones que le quedan realmente bien a este momento del día. Pero más importante aún, están elegidas especialmente para vos que estás del otro lado. Ahora con los enanitos verdes. Haciendo luz de día.

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In Excess. Haciendo Never Tear Us Apart. 26 minutos después de las 3 de la mañana en todo el país, con 16 grados, una décima de temperatura en la ciudad de Buenos Aires, cielo completamente cubierto, la humedad del 86%. Para este lunes esperamos 19 grados de máxima, 14 grados de mínima. Probabilidad de lluvias a lo largo de toda la jornada. Leve probabilidad, pero probabilidad existente al fin. Mañana martes con tormentas por la mañana. Máxima de 19, mínima de 14. El miércoles sin probabilidad de precipitaciones, con un cielo mayormente nublado. Máxima de 18, mínima de 11. Así que será un inicio de semana pasado por agua, como quien dice. Pero nos va a encontrar juntos, ¿eh? Y juntos, ¿sabes con qué? Con las mejores canciones, sí. Te doy fe de eso. Ahora con Taylor Swift, The Fate of Ophelia. Nosotros seguimos juntos hasta las 5 en la 100, la radio que está donde vos estás.

de ese grandísimo álbum que se llama Parachutes. Escuchamos a Coldplay haciendo Talk. 42 minutos después de las 3 de la mañana en todo el país, con 16 grados una décima de temperatura en la capital federal. Seguimos juntos escuchando grandes canciones que le quedan tan pero tan bien a la madrugada. Y nos venimos a tierra argentina, porque es momento de Diego Torres. La última noche es lo que suena en la 100, en la radio más escuchada de la Argentina.

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Harry Styles con Acid Was, cuando 5 minutos nos separan de las 4 de la mañana en todo el país. 16 grados, una décima la temperatura en la capital federal. Llegamos al momento recarga, momento relleno de la madrugada, en el cual se está tomando unos matecitos, se está tomando un café con leche, un té, ¿por qué no? Momento de rellenar ese termo con más agua caliente, de volver a poner el agua en el fuego, que de la música nos encargamos nosotros.

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Tres minutos después de las 4 de la mañana en todo el país, Juanes se encarga de empezar la última hora de esta madrugada juntos en este lunes 28 de septiembre del 2026. Empezamos una nueva semana también con unas que pasan lento, pasan poco a poco, pero pasan muy, pero muy bien acompañadas. En estos últimos 60 minutos van a pasar con Miley Cyrus, Bryan Adams, YouTube, Virus, Sabrina Carpenter, Freddie Mercury. Pero quien sigue es el señor Andrés Calamaro haciendo la parte de adelante.

minutos después de las 4 de la mañana en todo el país. Escuchamos a U2 con The Sweetest Thing, la cosa más dulce. 16 grados, una décima la temperatura en la capital federal. Estamos juntos en estas primeras horas de este lunes 28 de septiembre. Primeras horas también de la semana. ¿Qué, cómo te están tratando? ¿Estudiando todavía? ¿Estás empezando tu día? ¿Te sonó la alarma a las 4 quizás? Déjame decirte que estás bien acompañado. En la radio más escuchada del país, ahora con Videotape, haciendo No te arrepientas de mí. No.

minutos después de las 4 de la mañana en todo el país. Escuchamos a YouTube con The Sweetest Thing. La cosa más dulce. 16 grados, una décima la temperatura.

15 grados 6, la temperatura en la ciudad de Buenos Aires, cuando escuchamos a Sabrina Carpenter con Please, Please, Please. Cielo completamente cubierto, la humedad del 91%. Te cuento que este lunes esperamos una máxima de 19 grados, mínima de 14, y una leve probabilidad de lluvias a lo largo de toda la jornada. Se esperan algunos chaparrones por la madrugada, lluvias aisladas por la mañana. Por la tarde no se esperan lluvias, es muy pero muy leve la probabilidad. Y por la noche sí se vuelven a esperar chaparrones por la capital federal. Cuando nosotros juntos seguimos escuchando grandes canciones en la madrugada de las 100 y seguimos con Freddie Mercury haciendo I Was Born to Love You.

Vivian Plagg, escuchamos a Ricky Martin con Tu Recuerdo, 42 minutos después de las 4 de la mañana. Seguimos juntos en La 100, en la radio que te acompaña durante todo el día. En un ratito nada más, a las 5 de la mañana llega Santiago del Moro y todo su equipo para hacer el Club del Moro. Después, a eso de las 10 de la mañana, Guido y la Cunta te esperan en No Está Todo Dicho. Empezamos la tarde a eso de las 2, haciendo Sarasa con Mariano Pelufo y Julieta Prandi. A las 5 de la tarde volvés a casa con Lape en Atardecer de un día agitado. Todo esto, claro, para terminar el día como corresponde, de la mejor manera, con grandísimas canciones, con temazos que marcan el comienzo de la noche de los románticos en La 100, en la radio que está a las 24 horas con vos, en la radio número 1 de Argentina. 15 grados es la temperatura en la ciudad de Buenos Aires y quienes siguen son Turf y Milo J en la recta final de esta madrugada de lunes. Lo que escuchamos es Pasos al Costado en La 100, la radio que está donde vos estás.

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5 minutos nos separan de las 5 de la mañana, amigos. Con Rod Stewart y Forever Young llegamos al final de la madrugada en la 100. Así que oficialmente vamos por comenzado el día, la semana, con la mejor energía, con las mejores vibras, gracias a las mejores canciones elegidas especialmente para vos. Y así setear tu día de la mejor, mejor manera. Te quedas, por supuesto, con la topadora del aire, con el equipo que te saca la primera sonrisa de cada mañana. Te quedas con el Club del Moro. Mi nombre es Tomás Galván y siempre es un placer acompañarte estando de este lado. Sam Smith, stay with me. Espero que tengas un grandísimo día. Chau.

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0: Es una joya de Potosí, de Bolivia.
1: Ajá.
0: Uno de los postres más característicos de una época del año, solamente en invierno se vende, el famoso y tradicional helado de qué.
2: ¿De qué? ¿De cajeta?
0: No, de pito.
2: ¿Eh?
0: El helado de pito, la joya congelada de Potosí.
2: Viene con palito. Viene con dos bochas.
3: Por lo general con dos, pero hay algunos que
4: tienen tres.
2: Qué fuerte.
0: Esto es una maravilla, chicos, porque, claro, pito para nosotros es otra cosa. Para ellos le dicen pito a una harina fina obtenida a partir del tostado de la harina de cebada y de trigo.
4: Claro.
0: Lo que ellos hacen con esta harina es como si fuera un bizcocho, una torta, que está teñida por un fruto que queda rojo, un fruto de ellos llamado, ya les digo, como
4: un arándano.
0: Como si fuera un arándano nuestro.
2: Claro, sí. Una foto, ¿no?
5: Una frambuesa.
0: Escuchá, y a través de este fruto andino y esta harina hacen una tortita, como si fuera un bizcochuelo finito.
4: Qué laburo.
0: Y lo dejan toda la noche en los techos de la casa.
4: Marinándose.
6: Los techos llenos de pitos.
2: Y que se congele.
0: En los techos de la casa.
4: Empitoseados.
2: Y que se congele. No,
0: y se congela. Y a la mañana siguiente lo sacan del techo.
4: Te lo comes helado.
0: Y lo venden helado en cuadraditos.
1: Ah, mira.
0: Como si fuera una torta helada.
4: Lleva cucurucho, claro.
0: Nada.
4: Es en cuadraditos.
0: Es en cuadraditos. Es como si fuera una masa congelada.
4: De la misma temperatura.
0: Roja, espectacular. Dicen que es muy sabroso.
6: Ahí te lo mandé más al grupo para que lo vean.
4: Una zona muy alta, ¿no? Porque hace mucho frío ahí.
1: Y para que se congele, claro.
3: Sí, igual Bolivia ya está a una altura distinta a la nuestra.
2: Sabor tendrá.
0: Potosí es muy alto, muy alto, y se congela en invierno todo. Imagínate ese bizcocho congelado. Pues dice que es muy rico.
2: Será rico.
3: Debe ser rico.
0: Y bueno, contanos cómo es.
4: Y porque es como una masa de una tortita.
0: ¿Cuál es el dulce de ustedes, Katy?
2: El tres leche.
4: Ay, Katy,
2: sí. Qué sabroso.
0: Muy rica.
2: Muy rico el tres leche.
0: ¿Sí que la torta de tres leches es de las más populares en muchos países y acá no es popular?
2: Sí, pero se está conociendo.
0: No, pero usted es de los venezolanos.
2: No, sí, la gente la come.
3: Pero también es por una cuestión de ingredientes. Porque leche evaporada no
2: la
3: se
2: leche acá, No.
3: Es popular,
0: pero para el Perú, para Colombia,
4: ¿qué
0: para
4: lleva
0: Venezuela?
4: La torta tres leches.
0: Es como si fuera una torta húmeda, humectada, con
2: una leche que le dicen leche evaporada, pero que la venden. Porque
0: y que leche condensada, como si fuera un dulce de leche.
2: Y leche condensada.
0: Y merengue arriba.
2: Exacto. Claro.
0: Queda muy rico.
2: Es un bizcochuelo que lo pinchan
3: para que
2: con
3: pase.
2: Esas tres leches lo
4: absorben,
2: lo humedecen. Claro, lo humedecen, pero que le tiran todo eso y eso, todo el bizcochuelo es bien húmedo.
3: Claro, una amiga mía la reversionó y la hizo de cuatro porque le agrega dulce de leche.
4: Es más postre que torta.
0: Un postre.
4: Es más postre que torta.
0: Pero es como la torta más importante de muchos países. Acá no.
4: Es humedísimo.
0: Muy. Es como un postre.
6: Pero acá podría andar bien con lo dulce que es. Nosotros comemos mucho dulce.
0: Sí,
6: dulce.
4: Pero no se impone.
0: No,
6: porque tenemos otras cosas.
4: La chocotorta.
2: Claro, nosotros tenemos cosas con dulce de leche.
0: Por ejemplo, ¿saben que la leche condensada, si la hervís un rato, te queda dulce de leche?
2: Qué rica la leche condensada.
6: De hecho, por lo general en España te venden leche condensada como si fuera dulce de leche.
4: Sí.
0: Bueno, qué rico.
2: Qué rico.
0: Bueno, helado de pito, ¿quién quiere?
4: Yo quiero, para probar.
6: Paso,
4: pero no por una cuestión. Y yo quiero.
6: Y postre de leche, ¿querés?
2: Y la fruta, no sabemos cómo se llama.
4: Es como una aranda, ¿no? Es un fruto rojo.
0: En el caso de ustedes, no me lo digo. Para. El pito es el insumo base con el que se logra la consistencia y sabor que
2: Sí, es el insumo base, el pito.
4: El pito es la base de toda la pirámide.
2: O sea que en realidad, si es una tortita, no es redonda, no es que te dan dos bolas.
6: ¿Se le preguntaba,
2: bolas.
6: Vale?
4: No, para. Te dan dos bolas
2: con el pito.
6: Se come arrodillado.
0: Además del pito del cereal, se combina con ingredientes como la oca, un toque de agüita, de canela y airampó. Airampó.
2: Ah, ese es el...
0: Es el fruto.
3: Autóctono.
0: Un fruto nativo que otorga el color rojizo.
4: Que acá no lo conocemos, no lo tenemos.
0: ¿Y agüita de canela qué es?
4: Agua con canela.
2: Agüita tanga.
0: ¿Y la oca? No sabemos tampoco qué es.
6: Es como un pato.
4: Juego.
0: Lo más loco es que lo hacen en los techos, chicos.
4: Qué mugre.
2: Eso no entiendo yo.
6: Sí, no, ¿verdad? Claro.
4: Lo ponen como en unas bolsitas. Yo lo llevo a colgar afuera mío que tengo arañas.
0: Es lo que te falta vos igual.
4: Escarabajos, todo ya me veo. Caca de...
0: Con los pitos en el techo.
4: Colgado los pitos, todos cagados por las palomas. Nada.
3: Bueno. Igual depende de donde lo hagan, porque...
0: ¿Por qué qué?
3: y por la asepsia del lugar.
0: Sí, claro, imagínate.

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0: 5 de la mañana, 12 minutos. El Club del Moro abrió sus puertas en la 100 para acompañarte hasta las 10 de la mañana. Empezando el último lunes del mes, la última semana que le queda a septiembre, un septiembre que se va volando, la verdad. 16 grados una décima la temperatura que tenemos en la ciudad. Qué lindo empezar la semana así con esta temperatura. El cielo se lo ve nublado y es porque se esperan lluvias para hoy. Inestable es lo que nos espera para esta jornada de 28 de septiembre. Bueno, y como siempre queremos preguntarte algo a través de nuestro WhatsApp del 11-3700-0100. Hoy es día de agradezco. ¿Qué agradeces del fin de semana? Empezá a enviar tu audio 11-3700-0100.
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0: Hola, soy tal de tal lado y agradezco de mi fin de semana tal cosa. ¿Sabes qué agradezco el fin de semana? Los churros que me comí ayer a la mañana.
2: Oh,
0: ¡qué bien! ¡Qué bien! Y un domingo de descanso que tuve, pero esos churros con mate a la mañana mientras llovía. Viste, estaba tomando el mate, comiendo los churros, bañado en chocolate relleno de dulce de leche y decía, esto es vida. Bueno, agradezco eso. ¿Vos? ¿Qué agradece de tu fin de semana? El encuentro con alguien, un momento de descanso. 11-3700-0100, envías tu audio, lo compartimos acá en el aire del Club del Moro. ¿Qué agradece de tu fin de semana? 11-3700-0100.
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2: Finalmente retrasaron el estreno de la película Gremlins.
3: No, ¿Por qué?
2: Viste que en su momento fue Gremlins 1, después estuvo la 2. Sí. Y después la discontinuaron.
4: Sí.
2: Bueno, la volvieron a hacer y estaba para estrenar este año, pero la pasan para el 2028 recién.
3: Pasó 2 años, sí, va a quedar vieja.
5: ¿Pasó algo en China?
2: Estaba prevista para estrenar en noviembre del 2027 y dicen que directamente la van a estrenar en octubre del 2028 en la previa de Halloween.
3: Va a ser una bosta y la están esperando.
2: Pero pues yo digo,
3: la están arreglando, le salió como el culo.
6: Es como el culo, está pegando.
2: Faltan 2 años.
3: Es mucho. Aparte, se va a llevar puesto todo.
6: Se va a quedar vieja.
3: Claro, te queda vieja. Gremlins además era con el agua, ¿no? Que se reproducía.
4: Sí, mojaban.
3: ¿Qué sé yo? Ya
2: echaban los Gremlins, pues en los Critters.
3: Para mí le quedó claro, una cagada.
4: Los Critters eran más sangrientos.
3: Ya la 2 fue una porquería.
6: Sí, para mí había quilombo, debe ser horrible.
2: Vos es que yo en esa película, yo la había visto muy chiquitito.
3: A mí me partió, mi amor.
2: La volví a ver en la pandemia con mis hijitas. ¿Y? Que le daban los clásicos cuando yo era chico.
3: ¿Les gustó a ellas?
2: Es tremenda la película porque, escucha, la protagonista de la novia del chico.
3: La chica, claro.
2: La chica que trabaja en el banco. Está toda la película muy, muy complejada porque su papá se fue de la casa y no volvió. Mm. Y se queda esperando la noche de Navidad, esperando al padre del chico que tiene los
3: sí,
2: Gremlins,
3: el muñequito.
2: Que vuelve y no vuelve. Y el viejo que quedó atorado vestido de Papá Noel en la chimenea.
3: Claro, claro. Es diabólica la película.
6: ¿Y se murió el papá?
2: ¿Qué?
4: No.
2: Pará, pero yo de chico ese dato se me había pasado.
3: A mí también, no
6: me acuerdo. Y se lo mostraste a tu hija.
2: No. Bueno. Yo me acordaba que era la película, imagínate que la vi hace, no sé, 30 o 40 años, pero...
6: Claro, yo la vi, ni me acuerdo.
2: Después, cuando la volví a ver ahora, hace 3, 4 años...
3: Descubriste que el papá quedó en la chimenea.
6: Yo no lo registré, vos, ¿eh? No lo tengo.
3: Claro, y cómo, en la película, perdón, ¿no? ¿Cómo está ese dato de que el papá está muerto ahí arriba?
7: Ese es un gran chiste que se cuenta en un momento, pero para mí es uno de los mejores chistes de la
2: película. Claro, pero de chico vos te lo perdés.
7: Puede que sea así, si no estás muy...
4: Pero porque es un subtexto para que sea tolerable para un chico, para un adolescente.
6: Igual era re sangriento para ser para chicos.
3: Era muy
7: no era para chicos.
4: No era para chicos.
6: Nosotros lo vimos chiquito, lo metieron en el microondas, en la licuadora.
3: No, nosotros jugábamos con el termómetro.
2: Hasta la mitad de la película era para niños.
6: Claro, después.
2: Y después, cuando aparecía el de... ¿Cómo se llama?
4: Era todo.
6: El de
2: Rayita.
6: Era malísimo.
3: Era malísimo.
2: Sí. Mi perro es igual.
7: ¿Se llama Rayita también?
2: Sí.
6: Se podría llamar Rayita. Sí,
2: cada día le digo a María, ¿viste lo que es este perro? Pues
6: cae más feo.
2: Y de lo feo, el viejito.
3: Claro,
6: queda más pelado.
8: ¿Ya cuántos años tiene?
2: El Cuco tiene 6.
8: Ah, está grande.
3: Pero envejeció. Es Benjamin Button.
6: Claro, envejeció mal.
4: Al revés.
2: Bueno, ¿qué película se merece una tercera parte o una segunda parte o una remake?
9: Yo era fanático de Freddy vs. Jason. Todo el tiempo la hacen. Para mí.
2: No, sí. No es como la.
9: Qué sé yo. Yo voy por ahí. Pero claro, uno se queda con
2: grandes villanos.
9: Sí.
6: Y para mí, tipo Cenicienta, la Bella Durmiente, nosotros
2: se hacen todo el tiempo igual.
6: Pero nosotros no sabemos si ellas fueron felices.
3: Claro.
6: Porque nosotros vimos hasta que hace caso con el príncipe, pero no sabemos qué pasó.
2: Ah, la continuación
6: después.
2: De eso.
6: Claro. Hay un, si el príncipe no era un boludo.
4: Hay un musical.
6: Si ella se separa.
4: Hay un musical de Broadway que es qué pasó con cada princesa.
6: Eso tendría que pasar. Nosotros no sabemos qué pasó después.
2: ¿Qué película me hace una remake, Anita?
3: ¿Sabes qué película me encantó a mí? ¿Cómo se llama la de Jim Carrey, esta que es como
9: Tonto y Retonto?
3: No.
4: Mentiroso,
3: no.
4: Mentiroso.
3: No, la heavy, la que la máscara.
4: Truman Show.
2: Ah, Truman Show.
3: Ah, a mí esa película me partió la cabeza.
2: Es que está tan bien esa película.
3: Está bien.
2: Yo no sé si merece. De hecho, cada temporada en Gran Hermano se las hacemos ver.
1: No, además que ocurrió
2: porque hay que verla ahí, esa película.
1: No existían como las redes sociales.
2: No, ni el reality tan, show.
6: Claro, no existía el reality.
3: No solo eso, sino que además tiene como una cosa con los countries también, ¿no? Esa cosa de que todo
2: de ghetto.
1: Todo es perfecto.
3: Esa película me partió la cabeza.
2: ¿Buscaste una película que te marcó?
1: Ay, no sé. A mí me gustan mucho las de amor.
2: Las de amor.
1: Las películas de amor. Así
3: Notting Hill.
2: No, pero vayámonos más atrás.
1: Ay,
2: creo
1: me
2: que la
1: encantaría.
2: Sí, una gran de película de amor es lo que el viento llevó.
3: Bueno, pero
2: no lo han vuelto a tocar.
3: No, y pero si son intocables, eso
6: no,
3: es
6: cómo lo toca, cómo te metes
9: ahí. De nuevo. Sí,
3: Portara, sí. Lo prometo, Portara.
2: ¿Qué película harías de vuelta, Fer?
5: Dos, Top Secret y La Pistola Desnuda.
3: Ay,
4: pero bueno, la Pistola Desnuda está la tres.
9: La hicieron ahora.
2: Es muy mala, la de Liam Neeson.
9: Claro.
3: Tan patita que...
4: Y a mí me gustaría el Casablanca 2, porque Casablanca termina donde él se va a París y le dice siempre tendremos París. ¿Qué pasó con ellos?
2: ¿Qué pasó con ellos? ¿Bebé?
7: Preferiría que no hagan segundas partes, pero bueno, la cuarta parte del Cien Pies Humano.
9: Oh, Dios.
4: Hay que conseguirlos.
9: ¿Vos? Patch Adams. Me parece re tierna la película.
3: Pero no se va a poder.
2: Bueno, esto era real y es igual.
9: Claro. No, pero sí se puede hacer para mí. ¿Cómo,
4: no,
9: cómo continúa el hospital?
4: Yo no tengo nada.
2: Anita re paya médica.
6: Sí, podría haber sido paya médica. Re contra. Los Puentes de Madison también. ¿Qué pasó con ella?
4: Se repitió. Si se
9: pero no es la 2, es remake acá.
6: Se siguieron hablando.
2: Puede ser remake o la 2.
6: Claro. Ella lo llamó y le dijo, venía a buscarme.
3: Me arrepentí.
6: Me mandé la cagada de
3: sigue
6: mi vida.
3: Sigue lloviendo,
6: volvé.
3: Pero volvé.
2: Bueno, una de las grandes vueltas de estas películas tan icónicas fue la de Top Gun.
6: Claro.
4: Ah, pero no,
2: Top Gun Maverick.
6: Sí, Maverick.
2: Pero que vuelve.
4: ¿Segunda parte o es otra?
3: Él solo volvió, no me digas.
2: No, es una tercera
6: que
2: parte.
6: Ella no
2: segunda parte.
6: Bien. Ella está mal, por eso no la llama.
2: Pero la que vuelve ahora es la Guerra Mundial Z.
9: Ah, las dos van a ser.
3: La de Brad,
2: la de Brad Pitt. Sí.
3: Ay, qué buena la primera.
2: Sí, genial, la de los zombies.
9: La de los zombies, claro. Que él es como un científico.
3: Vos sí, llegás a la película por él. Decís, es voy a verlo a él en cuero. Loco. Después la película.
9: A mí me gustó esa película.
3: Es buena,
2: sí,
3: es buena.
2: A mí me gustó. Bueno. Para un minuto.
3: En Netflix.
4: Bueno, ahora están de moda los. Ahora le dicen spin-off.
2: Spin-off.
9: Pero claro. Spin-off es lo que sale.
2: Spin-off es un desprendimiento.
4: Claro, es un espinal. Desprendimiento. De hecho, acabó una novela que no importa el destino, pero tenían, mientras pasaban una en el aire, por el canal de cable, pasaban el spin-off de una historia dentro de.
3: Bueno, Better Call Saul,
2: ¿cómo? ¿Qué? ¿Cuál?
3: Better Call Saul. Better
2: Call Saul. Es el desprendimiento de Breaking Bad. Claro, muy bien, Anita, muy bien.
6: Gracias. Bueno, Rambito y Rambón también.
2: Bueno, se vuelve, entonces, se vuelven los, para, vienen, más, vuelven los Gremlins, hay que esperar.
6: 2 años.
9: Deja.
3: Para mí esta la van a frisar.
9: Sí, ¿sabes que
3: no
9: sí?
3: La
9: no va a salir
3: más,
9: nunca. Yo creo que lo mismo, no va a salir nunca.
6: Se les salió horrible.
3: Así que volvemos en 2 años, ni se van a acordar. Hello.

0: el canal de cable pasaban el spin-off de una historia dentro de...
1: Bueno, Better Call Saul,
2: ¿cómo? ¿Qué? ¿Cuál?
1: Better Call Saul.
2: Sí, Better Call Saul. Es el emprendimiento de Breaking Bad. Claro, muy bien, Anita, muy bien.
1: Gracias. Bueno, Rambito y Rambón también.
2: Bueno, se vuelve... Entonces... se vuelven los... Vienen, vuelven los Gremlins. Hay que esperar
1: 2 años. Deja. Para mí esta la van a frizar.
3: Sí, ¿sabes que no, sí? La no va a salir nunca.
2: Yo te lo digo, no va a salir nunca.

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2: Hola, buen día, Club del Moro. Habla Conejo de González Catán. Y lo que yo quería agradecer del fin de semana es a todas las personas que nos ayudaron. Dieron una mano en el cumple de 18 de mi hijo. Que la pasamos muy lindo. Quería agradecer de corazón a todos los que nos ayudaron. Y decirles simplemente muchísimas gracias. Saludos para todos. Que tengan un buen lunes.

0: chicos, ¿qué agradezco?
1: Agradezco es todo el fin de junto a mi novia.
2: Buen lunes para todos, buen comienzo de semana. Yo agradezco del fin de semana la familia y los amigos que tengo. Fue el cumple de mi hija más chiquita y todos estuvieron presentes a pesar de la terrible tormenta y lluvia que había. Así que agradezco el amor de mi gente, la gente que me rodea. Besote grande para todos, que tengan buena semana.
3: Cinco de la mañana, 24 minutos. Ya estamos compartiendo este lunes, disfrutando lo mejor del Club del Moro, disfrutando los momentos que compartimos. El Club del Moro, puertas abiertas hasta las 10 de la mañana. 16 grados, una décima la temperatura que tenemos en la ciudad. Y así nos vamos acompañando. Máxima para hoy, 19 grados, inestable durante este lunes. Y hay algunos títulos importantes para compartir en el Club del Moro a esta hora, porque una avioneta cayó en un monte de Córdoba, hay 5 heridos. La aeronave hizo un aterrizaje de emergencia en una zona cercana al aeroclub de Coronel Olmedo. Ocurrió esto, los ocupantes, bueno, afortunadamente están fuera de peligro, aunque todavía permanecen con pronóstico reservado. Ocurrió ayer durante la tarde esto de la avioneta y se sigue cerca el caso, por supuesto. También hay noticia del mundo del espectáculo porque Débora Nishimoto, ¿saben quién es Débora Nishimoto? La pareja de Esteban Lamote. Bueno, y mostró a través de las redes sociales que se comprometió con el actor, que se van a casar. Sí quiero, escribió ella en la publicación donde muestra las manos de ambos con los anillos puestos ahí en el dedo anular. Así que se viene el casamiento nomás. Por otra

0: parte. Lionel Messi volvió a marcar de tiro libre en Inter Miami. Quedó a 2 goles del récord histórico. De esta manera, Leo llegó a los 76 goles de pelota parada. Escaló entre los máximos goleadores de la historia por esa misma vía. Y bueno, ahora busca ahí acercarse a Marcelinho Carioca, que tiene 78 goles de tiro libre. Es el máximo goleador y Messi está a 2. Nada más de igualar al brasileño y convertirse de esa manera en el máximo goleador histórico a través de goles de tiro libre. ¡Qué tremendo Messi, eh! ¡Qué 39 años! Mira lo que sigue haciendo, es una locura. Pues es que veo una estadística también de Messi joven, Messi viejo, así le pusieron a la estadística, ¿no? ¿Y puedes creer que tiene la misma cantidad de goles y asistencias el Messi joven que el Messi viejo? Es la verdad que es increíble. Parten su carrera a la mitad y tienen la misma cantidad de goles y asistencias, Messi. Impresionante, ¿no? 20 años de carrera, lo dividen al medio 10 y 10 y da igual. Qué maravilla. Bueno, 16 grados una décima la temperatura que tenemos en la ciudad. Para hoy máxima de 19 grados nada más, inestable durante todo el día. 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
1: Bueno, escuchen. Dato importante, súper relevante, 8 de cada 10 mujeres senior, es decir, más de 65 años,
2: sí.
1: Y solteras, no quieren tener pareja.
2: Y no, de 65.
1: ¿Por qué no?
2: Porque ya para cuidar viejo.
3: Bueno, por ahí puede buscar una de 40.
1: Claro, una de 50, de 60.
2: Ya estás acostumbrada, estás tranquila.
4: Es cierto que las relaciones.
2: Y lograste una tranquilidad y.
4: Rompe
2: y
4: las pelotas.
1: Según una estadística a nivel mundial, 8 de cada 10 mujeres que han pasado los 65 años.
2: Muy no alto, quieren... 8 de cada 10.
1: Sí, casi prácticamente todas.
2: Claro, claro.
1: Sí.
3: Pero porque la mujer tal vez puede vivir.
1: ¿Y si tu vieja tiene pareja?
5: No, que yo sepa, no.
1: ¿Y está con ganas de tener?
5: Que yo sepa, tampoco.
1: ¿Viste?
5: No tuvo, va a tuvo, pero bueno, le fue mal, pobre.
2: Está tranquila.
5: Un día para otro el muchacho desapareció.
1: Ah, bueno.
5: Fenómeno, pobre. Igual lo queríamos mucho, pero.
2: No.
5: Se lavó la mano. La dejó sola ahí, pobre tirada.
3: ¿Pero saben de la vida del tipo? ¿Qué pasó? ¿Por ahí?
5: No, no,
3: ahí
5: tenía quedó. Otra relación.
1: Mm. Ah, chata, doble vida.
2: Ah, qué garrón, chata. Qué garrón. Para mí la mujer es al revés que el hombre. Viste que el hombre a esa edad sí o sí anda buscando pareja, no quiere estar
3: para
2: solo.
3: Para mí la mujer, ¿no? Claro, para mí
2: es la
3: sí.
2: Mujer es como, está de vuelta ya a esa edad, no quiere que le hinchen los cocos.
1: ¿Pero por qué a esa edad?
2: A esa edad no lo digo como vieja, claro. Pero digo, si tuviste hijos, ya tus hijos 65 años ya están grandes. Tus sí. Hijos. Sí. Tus amigas.
1: No tiene mucho que
2: tu vida. Ah,
1: para hablar de la gente de 30, 40, vamos a poner 40 para arriba. Para mí es con lo que vos venís. Hay gente que le encanta estar en pareja y hay gente que no.
2: Sí, cierto, hay gente que no puede estar sin pareja.
1: Pero ahora está todo permitido y todo bien visto. Antiguamente no. Tanto la mujer como el hombre tienen que formar su familia y tener
2: bueno,
1: pareja.
2: También puede ser por eso.
1: Claro. ¿No? Pero ahora la gente que es mucho más libre en ese sentido, me parece que es
2: que
1: como
2: no hay
1: que.
2: Obligación.
1: No. Es como, ya, es más, cuando alguien dice que se va a casar, lo mirás como diciendo, ¿se van
4: ¿por
1: a
4: qué
1: casar?
4: Vas a hacer eso?
1: Como si fuera algo ya medio
2: al
1: antiguo.
2: También están las aplicaciones, digo, todo la manera de relacionarse.
1: De vincularse, mucho. Total.
2: Entonces, tal es más sencillo. Antes por ahí, si no te casabas o no estabas con tu pareja.
1: Para mí, todos nos hemos vuelto un poco más egoístas. Y nos cuesta compartir.
4: Mí, la convivencia es difícil igual.
1: El celular, totalmente.
2: Es una gran compañía.
1: Bueno, pero el celular.
6: Las series.
1: Pero mató todo.
2: Mató todo.
3: Y ahora encima podés hablar. Sí. Le hablas a Vali y ya tenés de una.
1: Pero por ejemplo, antes una persona que quedaba soltera, sola, estaba un poco aislada del mundo. Y ahora está hiperconectada con un montón de programas, de proyectos, de cosas para hacer.
3: Y buscaba.
1: ¿Vos Feta que estás solo?
0: Sí, no, yo la paso súper así, ¿eh? Y me costaría mucho convivir con alguien.
2: ¿Por qué?
1: ¿Pero sos jodido vos?
0: No, no soy jodido, pero no me gusta que me jodan.
3: ¿Qué jodido
4: tenés? Que te jodan con que con los horarios.
0: Con los horarios, que me pregunten
4: estás?
0: Algo.
1: ¿Y pero por qué crees que la
0: convivencia? Te hace mañero después. Creo que no me volví. Bueno, sí, tengo maña que esté la casa ordenada. Eso sí.
4: Viene una, te revolea las bombachas por un lado.
0: No, levanta.
5: Si voy a tu casa, Feta, me tengo que sacar las zapatillas.
4: Qué pesado.
0: No, las zapatillas no hace falta.
5: Okay.
0: Yo después limpio y eso, pero si vas a desordenar, déjalo de nuevo en el lugar donde
1: Feta.
0: Estaba.
4: Feta es pesado.
1: De envidia te lo decimos nosotros que somos tan cabezones. Vos tenés la cabeza más chiquita.
0: Puede
1: puede ser.
2: Nosotros hablamos.
1: Es chiquita la que se dio vuelta para atrás y la gorra. Para, yo la gorra que lo uso casi.
2: Es verdad.
1: Todo.
6: Le sobra.
1: ¿Y dónde yo encajo la gorra? Mira.
6: Una extensión tiene eso.
2: En el último.
7: En el último.
2: En el penúltimo.
1: Tres quedan.
7: Ah, ¿y vos? No, no, yo la tengo ahí en el.
2: Al primero.
1: Dos cerrados tiene el.
6: Me queda dale. Chica.
3: Epa, no.
1: Ahí.
2: Es una gorra de niño.
1: Mirá.
2: Claro.
6: No, claro.
1: Envidia.
8: Feta, yo quiero que sepas que todo esto es parte de la aceptación.
3: ¿De qué cosa?
8: Como que ya sos parte del.
3: Juega, ¿eh? Ah. Juega ya.
2: Ah.
8: Reír.
2: Hay pelos.
3: El tip. No, mames.
1: De envidia se lo digo. Mira qué marote. Vos también, bueno. Para vos, eso es de la mía.
2: Pero se achicó Costa con los años.
7: De la cabezona.
1: Oh, es cabezona.
8: No puedo responderte como debería.
3: Hay que volver a medir.
2: La cabeza se achicó.
1: Escúchame, para. Volviendo al tema de ser solo. ¿Quiénes están solteros acá?
8: Yo.
1: Costi, Feta.
2: Y Feta.
3: Epa.
2: Ojo, ¿eh?
1: ¿Estás teniendo Meli más? Escucha.
6: Meli más. El Unei ya. No, no.
1: El Unei está recasado.
6: Ah, sí, confirmó.
2: Igual una cosa es estar
1: en pareja. ¿Dani está soltera?
2: Y otra es convivir.
5: Solterísima, dice.
1: ¿Vos seguís de pareja? Este ya lo tiene agarrado.
3: Sí.
2: Cagaste, Luna.
1: Hace poquito. Hace 7 meses.
3: Hace poquito.
2: ¿Cuánto
3: es? Muy enamorado.
8: Pero estás de novio.
3: Hace poquito, 3 meses.
8: Sí, ¿estás de novio o estás en pareja?
1: Sí, no, estamos de novio. Ya. Estamos de novio.
5: ¿Cuál es la diferencia? Sí, acá hay otro que le da la fecha. ¿Cómo 3 meses?
3: Está de novio.
5: Desde que lo conocemos que está de novio.
1: Estamos de novio ya.
2: Guillermo, sé
5: algo. En Navidad estaba de novio.
1: Pará, chico. Claro.
5: 3 meses.
3: Sí, la fiesta de fin de año.
2: Yo tengo una amiga.
3: Pará, no lo queme.
2: Bueno, déjenlo en paz.
5: Salvo que sea otra chica.
1: Para que Fernando Carlos metió un bocadillo y me lo perdí.
2: Horrible.
1: No, que estamos así. No, antes.
7: Él es un romántico, le
5: digo.
7: Sí.
5: Estar en pareja. No, estás por abrir un tema que es ¿por qué es sinónimo estar en pareja de que te controlen? Ibas a decir algo así.
1: Claro, no, de control, de pasarla mal. Porque dice, no me molestaría. No quiero que me joda.
2: Que me jodan, que me controlen, dijo.
1: No, uno cuando está en pareja tiene que todo el tiempo.
6: Mejor.
1: Negociás.
3: Claro, totalmente. A mí me gusta salir solo a tomar algo, por ejemplo. Y me pasa estando en pareja.
6: ¿Y por qué? ¿No podés estando en pareja salir solo a tomar algo?
2: No te dejan.
3: Parecía raro.
2: No te dejan. ¿En serio? ¿Vas a ahora tomar un café?
3: Claro. Me voy a tomar un trago.
6: No hay mucha comodidad
3: igual, un trago.
6: Pero estando en pareja ya no vas a tener tanta ganas de ir solo.
3: Sí,
6: vas a tener ganas
3: pero lo hacía
6: pareja.
3: Si ya lo hacía antes estando en pareja.
5: Pero ya estaba separada.
2: Claro, bueno,
5: pero no lo sabía.
3: No, pero lo hice siempre.
8: Bueno,
3: siempre,
8: no te pongas nervioso.
3: Me encanta ese momento para mí.
7: Porque a lo mejor la pareja que piensa solo, qué raro. Y no
5: trabajaba en la radio y salía colectivo a las 2 de la mañana.
1: Que se casó Katy, como te conté más temprano.
7: A escondida. A escondida de todos nosotros.
1: Sí. Y me avisó, pero bueno que me avisó.
2: A él le avisó.
7: A vos te avisó.
2: A vos solo te avisó.
7: Pero te avisaste cuando ya se casó.
6: Para que él dé la noticia.
1: Bueno, 8 de cada 10 mujeres de más de 65 quieren estar solas. Lo que pasa es que, claro, uno cuando está en pareja negocia todo el tiempo. ¿Qué vamos a comer? ¿Dónde vamos a ir? ¿Qué vamos a hacer? Y claro, la gente cuando se queda sola mucho tiempo se acostumbra a su independencia.
2: A que no negocie con
1: no
2: nadie.
1: No quiere negociar con nadie.
7: Claro, eso puede tranquilo.
1: Claro.
3: Una vez un amigo para Navidad se fue a la costa solo. Y le dije, ¿por qué te fuiste solo a la costa estando soltero él? Y me dice, ¿por qué puedo?
1: Porque puedo.
2: Claro.
3: ¿Por qué puedo?
1: ¿Por qué puedo? Eso me dijo más que un día.
2: Sí.
3: ¿Por qué puedo?
1: Estaba con una economía muy ajustada, ¿no? Y yo le invito a comer un día y ella había pagado buen laburo y me dice, hoy pago yo. ¿Por qué? Le digo, porque puedo.
3: Ahí está.
7: Claro, muy bien. Bien.
8: Empoderada.
2: Sabés que podía invitarlo. Siempre me invitaba, ¿verdad? Que podía invitarlo.
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0: 5:38 hasta las 10, el Club del Moro en las 100, 16 grados la temperatura en la Ciudad de Buenos Aires. Empezás a enviar tu mensaje para el brindis de las 6:30, para el hola de las 7:30, para el yendo paseíta a las 8, al 11-3700-0100. Un día que hoy tendrá una máxima de 19 grados, por momentos inestable. Quizás no tanto como ayer, mañana sí va a estar más complicado con algo más de lluvias, algunas tormentas, mínima de 14, máxima de 19. No termines de guardar las frazadas, porque para el jueves y viernes la mínima va a rondar los 10 grados. Bueno, ayer hubo fútbol también, claro.
1: Boca se metió en semifinales de la Copa Argentina, le ganó en Rosario, en la cancha de Central, a Racing, revirtiendo la última racha adversa que tenía el equipo del Vasco, que sigue peleando en todos los frentes, sumados Copa Sudamericana y torneo local.
2: Bueno, Shakira está revolucionando la industria con un mini, con una mini en, por Madrid.
3: Una minifalda.
2: Con una minifalda.
3: Ah, Dios.
2: La artista colombiana despliega un desparpajo espectacular en su último show. Ha dado que hablar con su ropa.
3: Siempre da que hablar con su ropa.
2: Sí, sí. Para bien y
3: para... Claro, es rara.
2: Y él da. Viste que está haciendo una residencia ella ya.
4: Sí. Sí, quiere irse de vivir ahí.
2: Sí. Los españoles la aman. Y viste que después de que se separó de Piqué, algunos
3: que
2: quedaron...
3: tuvo el quilombo ese también económico.
2: Pero, claro. Pero, claro, pero le ganó el juicio ella.
5: Bueno,
2: por
3: porque
2: eso vuelve ella.
3: Vivía en Miami.
2: Es así. Es el fisco, el Estado le hace un. La Hacienda le hace un juicio.
3: Porque en España son muy estrictos. Muy. Con eso. No nos olvidemos que una gran artista española fue en Cana.
2: Y Isabel Pantoja.
3: Pantoja.
2: Sí, por otra cosa.
4: Pantoja. Pantoja fue presa por otra cosa.
3: Ah, no por la.
2: No.
6: Pero por, alguna fue por el fisco.
4: No, lo que. No la Pantoja.
2: No,
4: lo
2: la Pantoja se lee como con un intendente de acá.
4: Claro, con el intendente de Mallorca. El tema es el siguiente, Santi. Hay días de extranjería y días que tenés que residir. Si vos residís más de 184 días.
3: Sos residente.
2: Tenés que pagar impuestos.
3: Tributar.
4: Pagar bueno, tributo.
2: Le hacen un juicio a Shakira por 60 millones de euros.
3: Wow.
2: Y dice ella que no estaba mal, porque la gente que le llevaba los papeles decía que estaba todo bien, que estaba todo pago. Y dice ella, hay algo que no da, que
5: no cierra. 60 palos, ¿no?
2: Pará, 66 millones de dólares eran. Y entonces van a juicio, se lo gana Shakira. Por eso ella vuelve.
3: Por eso, porque ahora vuelve bien.
2: Victoriosa, viene limpia.
5: Claro,
2: viene limpia, sí. Trigo limpio.
3: Quemeándolos entró a Madrid, sí. Desprontuarizado. Sí. ¿Ella bueno, se quiere ir a vivir allá?
2: Los hijos son españoles.
3: Claro.
4: Los hijos son españoles y la residencia de ella es en Bahamas.
2: ¿Ella paga impuestos en Bahamas?
4: Ella vive en Bahamas, o sea, su
3: ¿Bahamas casa no es un paraíso fiscal?
6: Qué despelote tiene Shakira igual.
3: Pero la noticia,
6: ¿dónde le llega el correo?
2: Por la minifalda. A Bahamas.
6: La noticia.
3: Por la minifalda, Katy. Sí, sí. ¿Te parece que no?
6: Por...
3: Es un montón la minifalda de Shakira.
2: Bueno, y además...
6: ¿En serio?
2: No, el desparpajo, su vestuario. Ah. Porque la ven muy bien, dicen. No, parece que no pasan los años.
6: Claro.
2: Y ella ha hecho como si fuera un futura de Tini.
5: Sí, yo vi unas imágenes... La ropita, no entiendo cómo no le dice.
3: Igual queda tiene,
5: vestite distinta.
3: Es una mina joven.
2: Sí, pero no tiene 20.
3: Claro, ¿entendés? Tiene el doble.
5: No, pero está, bien, está muy
3: cuerpo,
5: bien.
3: Está muy
5: bien.
3: Cuerpo es impecable.
2: Una diosa.
4: ¿Luce bien o luce mal? Bien.
2: Bien.
5: No, ella está de 10.
3: Bien. A ver, voy a buscar.
5: Sí, estoy buscando la ropa.
3: Pita.
4: Porque te acordás en el...
3: ¿De qué color es la pollera? ¿Amarilla? A ver.
4: No, esa es la bomba.
3: ¿Eh? ¿Cómo pongo? Shakira Pollera.
4: Amarillo,
3: Shakira no. Pollera.
2: Escuchen, la verdad que Shakira da mucho que hablar. Este es el cierre de su gira mundial y la han hecho ella como si fuera una especie de futura de Tini, como claro, una ciudad donde todo tiene que ver con Shakira. ¿Cómo se llamará? Shakiralandia.
3: Shakiralandia.
2: La ciudad de Shakira.
3: La Shakira.
2: ¿Y qué debería tener la ciudad de Shakira?
3: La Shakira City.
5: ¿Bicicletas?
3: Caderas.
2: Mal gusto.
3: Toda gente con no, caderas. Mucha cadera.
2: Mucha moneda. Moneda.
5: Moneditas colgando.
3: Sí. Claro, para sí, que le vibre.
2: ¿Tenés que andar descalzo?
3: Sí. O con zapatillita fea. Viste que ella es de las zapatillas feas.
2: Contacto,
3: ella siempre tiene con... pibes como muy diversos.
2: Sí.
3: ¿Viste? Ella va con
2: todos los países.
3: De todos los países. Sí. Hay que llevar gente de todos los países.
2: De todos los países, me encanta.
3: Étnica.
2: Es que ella le canta a todas las culturas.
3: Claro, es muy buclera.
2: Buclera.
6: Los anteojos esos que se puso para el mundial, que para mí de locos.
3: Hizo algo raro en el pelo también, ¿viste? Dejó de ese rubro.
6: No tiene un buen
3: una cosa lacia ahora.
2: ¿Se acuerdan cuando Shakira usaba pantalones de cuero con las tiras?
3: Sin concha panza.
2: Y los pelos rojos.
4: La
3: mejor época.
4: Divina. El Unplugged de MTV.
2: Qué diosa Shakira ahí.
6: Esos pantapas, toda una onda tenía. Después onda. Para mí hizo como fin, no sé qué.
3: Ella hace el tiro de, usa tiro de pantalón muy bajo, muy abajo del ombligo.
2: Es que tiene la raya corta, entonces lo puede.
6: No tiene casi raya.
5: Muy abajo. Es un tiro muy de los 90.
3: Muy de los 90. Brindy.
2: Claro, claro. No, principio del 2000.
4: Claro.
6: Pero es verdad que debe tener raya corta, porque si no, no lo podría usar.
2: Vos que sos de raya más larga,
6: de la raya larga tengo que usar tiro alto.
3: Vos polera, el pantalón polera.
2: Para la raya de
6: claro, enterito y se me ve la raya.
2: ¿Qué te reís, Feta? Respeto con
5: se me ve la imagen a la cabeza.
6: Feta, yo no dije nada.
2: Se le para el termo,
6: De tu trocito.
4: Yo trabajaba con una vedette que usaba la ropa, las tangas las usaba al revés.
2: La Cili, ¿o no?
4: Claro, la Cili, porque tenía le nacía muy de abajo. Entonces ella daba vuelta y la parte de la colita, el triangulito de la colita, lo usaba acá adelante.
3: Qué tema, ¿no? Ese también.
6: Raya corta.
3: Algún día habría que peritar el tema.
6: Viste que hay gente que tiene raya larga, pero...
2: Para la Cato y su conchero.
3: Conchero, casi.
6: Ah, yo tengo mi conchero que me lo regaló Moria.
4: ¿Lo trajiste un día?
6: Sí, lo traje.
2: ¿Te lo traje?
5: Puesto.
3: ¿Lo lavás, Cati, al conchero? ¿Le pones alcohol?
6: Poquito, sí, ahí...
3: Alcohol.
6: Sí, o
3: porque viste que cada tanto como que es como el Vister primavera reverdece.
2: No usas nada que te entre el conchero y tu cuerpo, no hay nada.
6: No hay nada, porque eso es un alambre bastante grueso.
3: Forrado.
2: Pero no te pones una toallita, una apósito,
6: algo. Nada. Y medias.
2: Los algodones.
6: No te puedes poner cuando
3: te pones medias, Caterín.
4: No, pero Santi pregunta si te pones un protector.
3: Nada, no te pones nada, porque se te ve de abajo.
4: Un apósito.
6: No.
2: ¿No lo forrás con algo?
3: Viene
2: no,
3: forrado.
6: Porque eso, viste, es como que el alambre lo ajusta.
2: Al alambre.
6: Lo ajustas a
3: vos
6: tu
3: lo puedes,
6: cola.
3: Vos
4: al
3: lo
4: huesito dulce.
6: Acomodar. O sea, claro, porque el ahí tiene como una pelotita.
3: Es como un brazalete de la jeta.
6: Exacto.
3: ¿Ves? Es como, ¿cómo se llama eso?
6: ¿Qué brazalete usan para esquiar los pomes? ¿Cómo es?
2: ¿Eh?
6: El pomo.
2: Para esquiar.
6: Cuando uno...
2: No, el pomita, el que te agarra entre las piernas.
6: Claro,
2: la poma, el pomo.
6: Cuando sube en la poma. El pomo.
2: Poma.
6: Como un poma, pero chiquito.
2: Claro, bueno.
4: Se inaugura
3: poma de cachufla.
2: ¿No te da miedo que se te caiga? Que se afloje y.
4: Yo no te puedo prestar mi conchero. El conchero está hecho a medida.
2: No, pero yo no quiero que me lo preste. No,
5: tampoco te.
2: No. Pará, dale. No.
3: Dale.
2: Este tema tiene que pasar.
4: ¿Y vos qué?
2: Venía bien aparte, no
3: tenés que hablar
2: nada
3: de esto.
4: ¿Y a vos ver qué sabés?
2: Bebé.
5: Yo ya.
6: Pobrecito, bueno, bebé.
2: Conchero, ¿no quiere prestar el conchero? ¿Vos te le quiere prestar el conchero, Fernando Carlos? Bueno,
4: el conchero Santi es personal. Te mide en la cadera.
6: Ay, qué susto. La cajeta. Pero no de adelante, desde la pochola.
4: Bueno, te miden así y así. En base a la distancia que hay
3: entre la cadera y la pochola lano.
4: Claro.
3: Ahí está
4: hacen el coso.
3: Te hacen el conchero, parece.
4: ¿Por qué eso nace? En París querían ponerle plumitas ahí abajo y no tenían de dónde agarrarla. Entonces el coreógrafo dijo un corcho. Dice, pero ¿cómo le vamos a meter un corcho con pluma a las mujeres?
6: Qué
4: anejo. Y ahí se le ocurre un argentino, justamente, y ahí nace el conchero.
2: Bueno, un aplauso.
5: Bien.
2: La historia del conchero.
3: Y se forra.
2: Todo por Shakira, que le está haciendo barro en Madrid, está haciendo una residencia.
3: Y sin conchero.
2: Ha montado su ciudad, Shakiralandia.
6: Coloca.
2: Este es el cierre de su gira Las Mujeres Ya No Lloran, World Tour. Y bueno, se quedó ahí unos días más porque ama la ciudad. Ama España, sus hijos en España. No, los hijos tienen que estar con el padre. Normalmente dijo, bueno, ya que estamos, yo laburo.

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1: Doce minutos nada más para llegar a las 6 de la mañana hasta las 10. El Club del Moro en la 100. 16 grados, una décima. No hace falta campera. Bueno, salvo una impermeable para salir de casa. La rompevientos porque inestable durante este lunes, donde la máxima solamente va a llegar a los 19 grados. Para tener en cuenta en el tránsito que en Tronador y Vilela hay corte total por un operativo de bomberos. Así que para evitar esa zona nomás, el resto todavía bastante tranquilo, fluye el tránsito sin mayores inconvenientes.
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3: Ana cumplió 105 años.
4: Ana.
3: Y viste que toda la gente que cumple o que pasa los 100 años le preguntan cómo hizo.
5: Sí.
3: ¿Saben qué dijo esta mujer cómo hizo para llegar a los 105 tan espléndida?
4: ¿Qué hizo?
5: ¿Cómo?
4: ¿Qué hizo?
3: ¿Qué? Dice, me alejo de las historias tristes.
6: A ver. Ah, no, se conecta con la parte esa.
3: Es de la mía. De la mía.
4: Las tuyas.
7: Lo ve noticioso.
3: Soy de las que se alejan de las historias tristes y prefieren vivir la vida como del lado de la felicidad.
5: Perfecto.
4: Una negadora, chicos.
5: Está bien.
4: Negadora de la realidad.
3: No, me parece que cuando vos te levantás todos los días tenés una manera de celebrar la vida.
4: Tenés dos caminos.
3: Es un milagro estar vivo ya, levantarte, ver, respirar.
4: Ana, se murió Enrique, no me contés. No quiero saber nada.
7: No saber nada.
3: Mi vejez es maravillosa.
4: Tuyo, Enrique, no quiero ver.
3: Nunca he tenido dolor. Me gusta hacer cosas, amo mi familia. Ante cualquier dificultad, sigo para adelante.
4: Está programada, ¿no?
3: Si tuviera que vivir la vida, la viviría exactamente igual. ¿Qué cosas cambiarían de tu vida?
4: Nacer.
5: No, a veces... Gracias. A veces me preocupo por cosas chiquitas, pero viste, boluda, cuando decís...
3: Vos no tenés problema, vos sos como la abuela Ana.
5: Pero
4: vos vas a vivir mucho como la abuela Ana.
5: Yo me siento como Ana, ¿eh? Pero viste que hay pequeñeces que uno dice, no me voy a hacer problema por esto. Avanzo.
3: ¿Vos, Anita?
4: Me mudaría un poquito más cerca. El terrenito lo compraría más cerca al terreno.
3: ¿Cuánto tiempo has pasado en la autopista?
4: Y no sé, pero tengo...
3: ¿Segunda casa?
4: Claro, en el auto. Vos viste que yo tengo...
3: La chata.
4: Por eso
3: chata.
4: Tiene tantas cosas. Tengo la pala, tengo la cama, la
6: silla. La proboletera.
3: ¿Vos, Katy?
8: Mira, la verdad que no me puedo quejar. No me quejo. Yo creo que de mi vida no cambiaría nada.
4: Qué lindo.
8: Me gusta.
6: Bravo.
8: Y yo como estoy medio oída.
4: No, deja que te puteamos nosotros.
8: Entonces, como que yo me levanto así, como feliz. Es como que si hay algún problema o tengo algún problema personal, es como que no pongo el foco ahí. No estoy poniendo siempre el foco. No es que no quiero malas noticias, porque siempre hay. Uno
3: claro.
8: Puede estar un poco triste, pero trato como de... No,
3: aparte, imagínate con todo lo que has vivido, el desarraigo tuyo.
8: Claro, ¿no? Y todo lo que nos pasa.
3: Tuyo ha sido, ahora, un exilio ha sido tuyo.
8: Sí, claro, ha sido muy fuerte. Tal vez cambiaría esa historia con mi país, como para poder volver y estar, y que Venezuela no esté pasando por tanto. Capaz que eso sería lo único que cambiaría de mi vida.
3: ¿Vos, Fer?
9: No hacerme tanto problema por las cosas,
6: como sorbo.
9: Bueno, me estoy abriendo, qué sé yo. Pongo el corazón hasta las 10. Sí.
6: Perdón.
9: Si quieren, volvemos con el pelo. Poneme más, Santiago, poneme más pelo. Teneme Elena. No tener. Bebé.
4: Y hacer
9: no
4: problema te, con pavadas.
9: De entrada, que me digan él, Pablo Charri, Luciano.
4: Pará, estamos tratando de preguntarte. ¿Vos te hace problema por pavadas? Ponele.
9: No sé si tan pavadas. Nada, pavadas no.
4: Pero por cosas que
9: nada
4: que
9: ver. No agarré el semáforo en rojo, no me hago. En verde, no me hago problema. Por eso, pero sí, cuestión económica, laborales.
3: Claro. A futuro, claro.
9: Sí,
3: como tenés hijos chicos también, claro,
8: sí,
3: es un tema.
8: Claro, eso, futuro
6: la insatisfacción, o mi insatisfacción, mejor dicho.
3: ¿Vos, bebé?
10: No cambiaría nada.
3: ¿Vos, Feta?
10: No. Saldría más de casa. A veces me quedo mucho en casa.
3: Pero si
5: salimos
3: de casa.
1: Me está contagiando.
4: Pero vos salís a las 2 de la mañana.
3: Salís a las 2 de la mañana.
4: ¿A qué hora querés salir?
3: 4 horas de viaje.
1: No, pero el domingo, por ejemplo, saldría más de casa.
3: ¿Y a qué vas a salir?
4: ¿A qué si salís a pasear
1: la semana? Un poco.
4: No hay nada
1: con
4: para hacer afuera.
1: Claro, hace maratón de series. Como no estoy, me quedo en casa y tendría que aprovechar
4: y
1: salir, pasear.
4: Y lo bien que hacés.
6: Al mundo.
4: No lo dejan hacer.
1: No, vamos a vivir de joda.
4: La ansiedad. Me gustaría ser menos ansiosa. Esta no parece ansiosa más. No, pero internamente exploto.
3: Pues es que yo ya pensaba en eso. ¿Qué cambiaría? Digo, todas las cosas que hice me han traído hasta acá. Entonces uno puede renegar de algo, digamos. No, no tengo algo tremendo que diga, ay, esto lo sacaría, esto lo cambiaría. No.
4: No, pero por ahí para perfeccionarte un poco en algunas cosas que no te hacen.
3: No,
4: bien.
3: Porque hay cosas que.
4: Por ahí hay cosas que uno medio que lo hacen.
3: No porque uno si lo ha hecho en ese momento con todas las ganas.
4: Lo aplaudimos porque.
3: El boliche, por ejemplo.
1: ¿Qué? No lo cambiarías el boliche.
3: Arriba. No, para el boliche que fue mi gran fracaso, que yo abrí un boliche, le cuento a la gente que no lo sabe, lo cuento siempre igual. Fue un día, yo tenía 19, 20 años nomás. Chiquito. Era muy chico. Puse boliche, mis viejos no querían saber nada, me retiraron hasta el habla. Lo abrimos igual, y un día fue un suceso, un éxito, no entraba un alma.
4: Vendimos todo,
3: conocí el éxito y el otro día ya no fue nunca más nadie. Pero nadie, ni una entrada. Sí, vendido una, cero. Dos. Y yo digo, qué locura, porque convivir de un día para otro con todo el éxito del fracaso.
4: Con el éxito después con el fracaso.
3: Y tan chico aparte, a mí me ayudó mucho y me dio mucha sabiduría para ahora.
4: Yo intentaría pensar esa noche vos paradito en el medio del boliche con las luces y la música y nadie.
3: Aparte nosotros hicimos la primera noche, abrimos el 23 de diciembre y al otro día el 24...
6: Después de brindar.
3: Después de brindar me voy a abrir el boliche.
6: Vos dijiste
3: con
6: fiesta.
3: Mis amigos.
4: Esto va a estar lleno, claro.
3: No, entonces yo dije, bueno, todavía no andaba nadie. Dije, bueno...
4: Van a llegar.
6: Es temprano, claro, están con la familia.
3: Bueno... Era la 1:10, no entraba nadie.
4: Y no entraban.
3: Bueno, la gente está brindando, va a llegar más tarde.
4: Es como el verano, que se hace largo.
8: ¿Y tú analizaste por qué fracasó?
4: Él no se analiza.
8: Había otro boliche de competencia.
3: Había un boliche muy bien puesto.
4: Claro.
3: Muy bien puesto. Y la noche que nosotros abrimos cerraron ellos.
4: Estuvieron bien,
3: la gente iba a venir igual.
8: Pero algo falló esa noche como para que la gente dijera, oye, no le vamos a dar una segunda oportunidad, o qué lindo la pasamos, volvemos a ese.
4: Muy caro los tragos.
3: Acá mi amigo Darío me estaba mandando mensajes que era mi socio, uno de mis socios. Y fue genial lo del boliche porque en un momento yo a las 2 de la mañana le digo a mi amigo, vamos a dar una vuelta, a ver qué pasa. Y cuando pasamos por el otro boliche, chicos, había autos estacionados hasta en la vereda.
6: Entraron ustedes, te quedaron ahí.
3: Sanas enteras de autos estacionados.
6: No estaban con la familia.
3: No entró nadie. Y lo más triste, mirá la fe que yo me tenía, que cuando ganamos todo la primera noche, que no podíamos parar de contar plata, al otro día agarramos toda esa plata un 24 de diciembre y salimos por la zona a comprar alcohol.
6: Claro. Para la otra noche.
8: Pero no te habías quedado sin alcohol.
3: Nos habíamos quedado sin nada.
6: Claro.
8: Pero digo, claro, de la noche anterior y
3: claro,
8: la gente quedó satisfecha.
3: Había sido tan en éxito.
4: Repusieron mercadería.
3: Sí.
8: Claro.
3: ¿Y todo lo que teníamos, todo lo que habíamos ganado, lo compramos
8: para mercadería.
6: Me imagino tu cara y lo que vos pensabas cuando veías toda la gente.
3: Creía que era.
6: Dijiste,
3: Coppola.
6: Sí. El rey de la noche. Abriste los brazos, Neboliche, dijiste, claro.
4: ¿Qué hicieron con toda la mercadería luego? ¿La vendieron?
3: No, entonces hubo un momento que es el momento de la derrota.
4: Asumirlo.
3: La derrota. Cuando hubo que empezar a pagar las deudas. No nos alcanzaba para nada, mi hermana bancaba todo.
4: ¿Era alquiler mensual?
3: No, pero el tema fue que habíamos sacado mucho cuenta. Entonces en un momento le digo a Darío, le digo, vamos a devolver el freezer. Porque le habíamos comprado al carnicero de enfrente un freezer.
6: La noche duró.
3: Digo, está impecable. En cuota, pero no podíamos pagar las cuotas. Le digo, vamos a devolver esto hasta que siga corriendo
4: la deuda.
3: Bueno, y me acuerdo que cruzamos el freezer una tarde. El boliche estaba como en diagonal a un club donde hay mucha gente afuera. Estaba todo el mundo afuera sentado y nosotros cruzando el freezer.
6: Y todo mirándote.
3: Devolviendo.
4: Y la gente toda.
3: ¿Qué hay ahora?
6: Murmurando.
4: ¿Qué hay? Ahora
3: una concesionaria divina abrieron.
6: Mirá,
1: aparte. El boliche sigue.
6: Era una concesionaria, era buen galpón, ¿eh?
4: ¿Cómo se llamaba el boliche?
3: Toda la esquina. Margarita. Mira. Pero fue una historia de un gran fracaso.
6: Y el otro boliche sigue.
3: Pará, y después con la vida me di cuenta que uno tiene mucho éxito. Yo hace muchos años que vengo de mucho éxito. y me he ido muy bien en la radio, muy, en la tele y en el stream también este año.
4: En la vida.
3: Y me di cuenta que nunca alcanza.
6: Por eso yo te dije la insatisfacción.
3: Nunca alcanza. Si vos haces 10 te van a pedir 15, si haces 15 te van a pedir 20, si haces 20, 25, si haces 25, 30, nunca alcanza. Por eso es una trampa eso. Y me preocupa a los más chicos ese mensaje.
6: Claro, de eso empezamos hablando.
3: Claro, igual porque la... si no, la insatisfacción es
4: total.
3: Total.
4: Igual la leche que nos dio Margarita.
3: Sí, sí.
4: Margarita nos dio. Cuando piensas en el éxito, enteros.
3: Este programa es número uno absoluto, pero si tuviéramos segundo o tercero, estaremos felices, ¿entiendes? Igual. Claro. Sería un
4: pero
3: gran programa igual.
4: Primero,
3: pero sería un gran programa igual.
6: Obvio. Sí, ¿entendés? Pero si estuvieran en otro puesto, vos harías todo lo posible.
3: No, pero eso es válido.
6: No, no, no.
5: Porque eso es personal, eso de
6: claro,
5: uno.
6: Eso es personal.
3: Si vos corres una carrera y querés ganar, es válido. El tema es que si vos sos un infeliz.
6: Claro, ahí está.
3: Con la posición.
6: Y te instalás en la queja.
3: Claro.
6: En Mar del Plata, cuando la temporada viene con el culo, es el 20, la segunda quincena. No, la gente espera Navidad. No llega nadie.
4: No llega nadie.
6: El 28, porque. Viene a pasar
4: el 3 de enero cosa. Arranca.
3: El 3... que le va bien, le va bien.
6: Al que le va bien, le va bien.
4: Arrancó el 16 de diciembre bien.
3: Sí, bien.
6: Claro, y te dicen, no, Reyes, Reyes.
4: Sí.
6: Y vos seguís en Reyes solita en la peatonal de Mar del Plata.
4: De cualquier modo, el fracaso da mucho aprendizaje.
3: Mucho, pero uno lo que tiene que saber, uno lo que tiene que saber es que uno es ajeno al resultado.
6: Sí,
3: es
6: claro, decir, uno tiene un valor propio.
3: La sala llena o dos personas no te hacen a vos.
6: No, claro.
3: ¿Entendés?
4: No, claro. Pero bueno.
3: No te hacen ser otra persona, no.
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0: Poliese, Poliese, Poliese, buen día, buen día, buen día, ¿qué tal?
1: Hola, buen día.
2: Bien, buen día.
0: 6:15 de esta mañana, de este lunes 28.
3: Con bucle me levanté hoy con la humedad que hay.
0: Chicos, yo no sé por qué.
3: ¿A usted te hicieron bucle también, mira?
0: Estoy rapado con rulo.
3: Dos a carra atrás.
0: No, qué temporal.
3: Che, qué manera de llover.
4: ¿Esto estaba avisado?
0: No.
2: Sí.
4: Gracias.
0: No, pero hoy es lluvia, dijiste el viernes.
3: Ustedes dijeron lluvia nomás.
2: No, hablamos de tormentas fuertes. No.
3: Háganse cargo de esto.
0: Dice tormenta fuerte cuando se está agarrado a la...
2: Háganse cargo de que no escuchan.
0: Sí. Cuando te estás volando.
3: Desde la antena.
0: Y el domingo pasado me han dicho también tormenta fuerte, o el anterior... No, el domingo pasado. Y no pasa nada.
3: Nada, pasa nada. Se la están juntando.
0: Los domingos son.
3: Sí. Está mal la, o sea, está mal el sincro del...
2: Lo geopolítico está mal, hija.
3: Está sí. Bien.
0: Bueno, esperemos que esté mal. Todo bien.
3: Sí,
0: vamos, puliese, puliese, puliese de vuelta.
3: Arriba vos.
0: Con lluvia, con calor, siempre estamos acá. ¿Cómo va a estar hoy?
2: Vamos a tener un día ventoso, húmedo y una máxima que va a rondar los 20. No va a llegar a 20, te lo digo ya.
0: ¿Cómo ahora? 16.
2: Sí, poca amplitud térmica y la verdad es que tenemos 17, 18 de máxima con viento muy a favor. Sí, hablamos de alguna, hay una posibilidad de una precipitación todavía.
0: Ok, buen día. Dormidos como vos, pero aquí estamos como cada mañana. 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
0: Qué quilombo hay con todo.
2: Sí.
0: Terrible. Qué polémica, Fernando.
5: Uy, terrible. Dame el micrófono, dame el micrófono.
2: Guatela hoy, ¿eh?
5: Dame una hora más. Una hora más. 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
0: Bueno, amanecemos juntos, la pasamos lindo.

0: Ahí estoy poniendo, estoy posteando en arroba Santiago del Moro. El tuitazo de hoy.
1: Claro, Boca que lo dio vuelta con Racing y Central, que dio la vuelta.
0: Lo de Boca es una película.
1: Tremendo.
2: Partidazo,
1: ¿eh? Épico, ¿eh? Impresionante.
2: Lo de Central, Estudiantes.
0: Oh. Otra película.
1: Pero de
0: ahí
1: terror.
0: Está. Arroba Santiago del Moro puso el tuitazo de hoy. Recuerden que en esos días se van las motos también.
3: Opa.
0: Las casas bien de roca, tenemos de todo.
3: Cargadito estás, ¿eh?
0: Cargado.
1: Bueno, recargado.
4: Cada vez que te alejas de mí, que decís que no.
0: Hoy es el día del rector.
1: Mira vos.
3: Del rector y... de las universidades, universitarios.
2: Del colegio.
0: Sí, el colegio.
3: Colegio,
0: también.
3: Colegio. ¿No? También. Pensar que el rector lo veíamos como grande y tenían. Nada.
2: Pero ese era el preceptor.
3: El preceptor, ¿es lo mismo?
0: No.
2: Dos cosas distintas.
0: No, el rector es como el director de secundario.
3: Está por arriba de todo.
0: Sí. Ah. Es grande el rector generalmente.
3: Pensé es más
5: que
3: grande.
5: Era lo mismo que
0: no, el preceptor es lo mismo que celador, ¿o no?
1: Claro,
3: claro. Sí. Claro.
5: Solo que están un poquito más arriba de edad en los chicos que egresan.
3: Claro que no.
0: ¿Cómo te afecta vos? Grandes.
1: Muy bien.
0: Acá. Fiquita, bien, viniste.
5: Es
0: ahora preceptor.
1: Ahí va. Sí, tengo pinta, ¿no?
3: Sí. El preceptor gamba, que dice chico, sí. Vamos.
2: Dale.
3: Si ves llegar tarde y no te jodas. Pasa.
0: El rector es bebé.
1: ¿Cuál?
0: Bebé rector.
1: Sí, bebé rector.
2: Bebé rector, sí.
0: Rectorcito.
2: Fue maestro.
3: Claro,
2: profesor,
3: muchos años.
2: Muchos años y le llegó el nombramiento. Desde Capital llegó el nombramiento.
0: Sí.
2: Ministerio de Educación.
0: Bueno, buen día. ¿Dónde dejan su mensaje para el brindis, para el Oli, para leyendo?
2: Al 11 3700 0100.
1: 11 3700 0100.

0: Bueno, es el Día del Empleado del Comercio.
1: Esa.
0: Sí.
2: Bien.
3: Laburo el comercio.
1: Creo que era el único día que mi mamá no trabajaba, ¿vos sabés?
3: ¿En serio?
1: Mi mamá no cerraba por nada, podía estar con fiebre. Bueno, no se enferma. Pero bueno, pero era el día que se respetaba mucho.
0: Bueno. Fue el 26, pero se pasó para hoy.
4: Claro.
1: Un beso para todos.
0: Obviamente. 28 de septiembre, buen día, donde quieras que estés, te saludamos.
5: Santi, en teoría, los servicios que sí atienden hoy son las farmacias, estaciones de servicio y bueno, y los negocios del barrio, ¿no? Pero después, hipermercados, shopping, grandes tiendas, comercio, eso está cerrado.
0: Todo cerrado.
5: En teoría, hay que ver qué se cumple.
0: Claro, hay que ver qué decide cada local, ¿no?
1: Se adhiere con esta malaria.
3: Con la malaria, capaz que abren.
0: Bebé, te condecoramos rector hace un ratito.
3: Feliz día del rector, bebé.
0: Feliz día, bebé.
2: Feliz día.
1: Nuestra escuela.
2: Bebito.
3: Sí, gracias por rectornear.
1: Esto es un colegio.
0: Esto es como un colegio. Sí, sos nuestro rector, bebé.
3: Sí.
6: Bueno, si no queda otra.
0: Sí. Anda rectoría.
1: Sí, no traje las faltas justificadas. Todos los me va a cagar a pedo.
0: Bueno, a todo esto es el día del hincha River.
4: Mirá, claro.
3: Ah, feliz día, mi hijo.
4: Con millonarios, fanáticos, sí.
1: ¿Cuánto? ¿La mitad más uno? Ah,
2: no, eso es Boca. Boca.
1: No.
5: ¿Y qué? ¿Y la otra mitad? ¿Y la de River?
2: La mitad menos uno.
1: Ya sé que es un dicho de Boca. Pero para los de River debe ser la mitad más uno también.
4: Es un honor al nacimiento de Ángel Labruna. Por eso hoy se celebra el hincha de River. El día del hincha de River.
1: ¿Y hacer alguna fiesta? Algo.
0: No, creo que Fernando Carlos, de que volvió de Baja Jajajibe,
4: vaya ahí,
0: raro.
1: Está distinto.
3: También tomó decisiones que no comunicó todavía.
1: Para mí le pusieron algo en la bebida.
3: El hijo, sí, cuando estaba echado con mi hijo Benito, sí, yo pienso que tengo que hacer esto este año, pero no lo
0: yo
3: voy
0: no
3: a
0: los
3: hacer.
0: Aguanto más.
4: Haceme aguanto que más. Llego. Llego. Llego y
1: está buscando el momento.
3: Armó una agenda. Era una agenda.
5: Para mí se tomó un daiquiri.
0: No, no. ¿Nunca los han dejado en su vida?
1: No, sí. si te parece.
0: Viste que vos la ves venir y decís,
3: me va a dejar.
0: Acá pasa algo.
5: Me va a dejar. ¿Y qué pasó? Me dejó.
0: Yo nunca tengo miedo de eso.
2: Bueno,
1: que te dejen.
0: No.
1: ¿Cuánto? ¿La mitad más uno? Ah,
2: no, eso no, es su Boca.
1: No.
5: ¿Y qué? ¿Y la otra mitad?
1: La de
5: River.
2: La mitad menos uno.
1: Ya sé que es un dicho de Boca. Pero para los de River debe ser la mitad más uno también.
4: Es un honor al nacimiento de Ángel Labruna. Por eso hoy se celebra el hincha de River. El día del hincha de River.
1: ¿Y hacer alguna fiesta? Algo.
0: No, creo que Fernando Carlos, de que volvió de Baja Jajajibe,
4: vaya ahí,
0: raro.
1: Está distinto.
2: Es otro.

0: visto este año, pero no lo
1: yo
0: voy
1: no
0: a
1: los
0: decir.
1: Aguanto más.
2: Me aguanto que más. Llego. Llego, no, llego y
3: está bueno. Buscando el momento, ¿viste?
0: Blin, blin,
3: no
0: blin, encuentra, blin. Arma una agenda, él arma una agenda.
4: Para mí es tomó un daiquiri.
1: No, no. ¿Nunca los han dejado en su vida?
3: No, sí. si te parece.
1: Viste que vos la ves venir y decís,
0: me va a dejar.
1: Acá pasa algo.
4: Me va a dejar, acá me va a dejar, que... me va a dejar. ¿Y qué pasó? Me dejó.
1: Yo nunca tengo miedo de eso.
4: Bueno, a que
0: te dejen.
1: No, porque a mí de chico me dejó. Mi primera novia fue la única que me dejó.
0: Ya lo pasaste.
1: Entonces me di cuenta que.
3: Que es un golpazo no, la primera novia.
1: Que puede pasar.
3: Claro.
1: Yo me puse de novio un mes, duró. Ella estaba, era de acá y vivía, fue, tuvo un mes allá de vacaciones en mi pueblo y me dijo antes de irse, cortamos pero sin rencores.
0: Ay, qué fea esa frase.
1: Que yo pensé, que no sabía lo que era rencores yo.
0: Mi amor.
1: Entonces pensaba por dentro.
2: Algo que le regalé, que
1: sí, carajo. Que no.
0: ¿Qué querrá decir?
1: ¿Qué le digo?
0: ¿Que tendrá que
1: no?
0: Doler?
1: ¿Y sabes lo que hice? La agarré fuerte de las manos y le dije, sin rencores.
3: Menos muy mal bien. Que le dijiste sin.
1: Fue genial, porque si yo seguí la de ella, sin rencores, como diciendo.
3: Claro, decían. Si me lo dice, lo probamos.
0: Obviamente, ¿qué tenías vos?
1: Casi 14. Obviamente fue a mi casa a buscar no. Que era...
0: Rencores.
3: El es tipo no lindo. Estaba dolido porque no sabía lo que le había pasado.
1: Ese año.
4: Ahí se tapó la cara con las manos y lloró.
3: Sí, pero qué chiquito para que te dejen.
1: No, y después, bueno, después sufrí más grande por amor.
0: Igual ella,
1: pero...
0: que es resuelta ella.
3: Sí, ¿no?
0: Estamos siendo en cosas a los
3: que ligera.
1: Bueno, yo creo que no. Yo creo que ella se quería poner de novio para decirme eso. Porque nos habíamos puesto de novio, ella estuvo un mes, pero nos pusimos de novio, no sé, 5 o 6 días antes de que me deje.
0: Ah.
1: Digo, y ella, ya sabía que me ibas a dejar.
0: ¿Para
1: qué?
0: Para poner de novia.
3: Pobre.
2: Le había escuchado la frase de una película.
1: Pero aparte le dijo a la hermana, che, está todo bien, como que me encargue.
3: Claro.
1: ¿Entendés?
3: Claro.
1: Hermano,
3: que,
1: se hace gancho.
3: Que le des para adelante. Digo.
1: Claro. Yo me voy, encaré todo.
4: ¿Sabés dónde pasa?
3: Y después sin rencores.
4: No, en temporada.
1: Bueno,
4: vos ponele vas a Mar del Plata y de tanto ir a la disco que yo empezás a ver parejitas que se unen y vos los ves el día que se dejan.
2: No. Y el famoso amor de verano.
0: Fue eso. Y o los que van al interior.
1: Igual ella estuvo sabia, pues después no nos íbamos a ver más.
4: Por eso. Claro. Entonces estuvo bien.
2: ¿Nunca más la cruzaste?
1: Sí, más
0: grande. Ah, ¿te la volviste
1: sí,
0: a cruzar?
1: Sí, claro, ¿sí? Claro.
4: Pero ha vuelto al pueblo.
0: Sin rencores.
4: Claro. Pero no tenía rencores.
3: Porque lo que pasaba mucho es que iban chicos a la ciudad, al interior, que tenían tíos en Paraná, ponele, y eran de Buenos Aires, de Rosario. Entonces eran,
0: iban a
3: se ponían como
0: familia.
3: De moda esos vagos, ¿me entendés? Estábamos todos atrás.
0: Qué lindo.
3: Lo mismo de pasar con las chicas.
1: No.
3: Sí. No es de
1: por esta canción peleaste
3: no
1: vos.
3: No es de desamor. Me lo dijo la misma Rosana.
1: Triste te dijo.
3: Sí, no es triste,
0: no
3: me
0: es
3: dijo.
0: Triste. No.
3: Bueno.
2: Cambiarle el tono.
3: Bueno, las ganas de pegarme un tiro en los huevos de qué son entonces.
1: Aparte, bueno, pará. Vamos a lo importante. Feta, ¿qué ha pasado el fin de semana?
2: Nada.
1: Nada.
0: Nada, Feta, nada. Dale.
4: No.
0: Feta.
4: No.
0: Lo vi invitar a mi casa.
2: Nada.
4: No picó.
0: Nada. No, Feta.
4: ¿Por qué no lo agarras en un pasillo?
1: Pero fuiste a buscar a tu hija al colegio.
2: Sí.
1: ¿Y qué te dijeron las mami del cole?
2: Las mami del cole que me dijeron, ahora sabemos lo del termo, ¿cómo te miramos los ojos? Bueno,
0: ¡qué fuerte!
4: ¡Qué zarpada la señora!
2: Y ahí cuando te dijeron eso tendría que haber agarrado.
0: La Feta no lo ayuda él tampoco.
1: ¿Qué?
0: Para armar una, sí. Para armar un mito. Tenemos que buscarlo.
2: Pero compenso con el termo.
1: El feta cuando se pone el palo se baja la presión.
2: Claro.
0: Se cae.
2: Se va para...
1: Se desmaya. Boca porque toda la sangre va ahí.
2: Se cayó. No lo puedo mantener.
0: Se va para adelante.
1: Por eso tiene que estar acostado,
4: pone,
1: sentado.
4: Se morada.
0: Claro. Ay, cuando te pongas de novio. Ahí está mi novio ese que le hice en el feta.
3: El feta y...
0: por el termo que tienes en tu boca.
1: Le hicimos feta por el termo.
0: No, ya sé eso.
1: Pero bueno.
3: Por lo flaco.
1: Qué bueno, terrible. 6 y 25, buen día.
0: Qué terrible.
5: Todo se quedó por la mitad.
1: Guille está triste, ¿viste?
3: No, vino nostalgia. Nostalgia le puedo decir al bebé.
0: Pero cambió un poquito la...
1: Al bebé no.
4: ¿A quién?
3: Al Guille, al bebé, dije.
1: ¿Ah?
3: Ay, come on, girl, do you believe in love?
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1: Esto es Madonna, ¿no? Que anoche se llevó todos los premios de... Los Video Music Awards.
0: Qué loco, ¿no?
1: Sí, es muy... Creo que están premiando la historia. Son casi 70 años esa mujer.
0: Oh.
1: Y sigue ahí. Y digo, qué importante que...

0: Esté ahí. Por su historia, por su peso, por su influencia, sí, ¿no?
1: Totalmente.
0: Bueno, 6 y 26, buen día. ¿Cómo está el tránsito, bebé?
2: Ya hay accidentes en la mañana, así arrancamos la semana. Choque en Paseo Colón a 1600, choque en Córdoba y Riobamba. A esta hora trenes, subtes y premetro funciona con normalidad.
0: ¿Cómo va a estar hoy, Costi?
3: Bueno, Santi, mira, vamos a tener una jornada inestable, arañando los 20 grados, una tarde muy inestable y una noche con alguna precipitación.
0: No hace falta que cantes.
3: Pero es Madonna, Santi, ¿qué querés que haga?
0: Creo que Costita se autopercibe que es una...
1: Una familiar.
0: Una madonina. No, no, no.
3: Temprano,
0: no, no, no, no.
3: Es.
0: Ella se autopercibe cantante.
3: Ah, no, no, yo no soy cantante.
4: ¿Qué sos? Podría cantar.
3: Una actriz que canta.
0: Eso me lo dijo en un día.
3: Lacha dice eso.
1: Yo también digo eso.
0: ¿Sí?
1: Y sí. Y yo ahora lo voy a empezar a decir también.
0: Claro. ¿Qué sos vos?
1: Una actriz que canta.
0: No, una actriz.
1: Una actriz.
0: Que canta. ¿Qué sos vos?
1: Una actriz que canta.
3: Ah, y una pésima actriz, ¿no?
1: Ah, que canta.
0: Pero miro que cantar. El otro día hablábamos de esto, que todo el mundo piensa que solamente puede cantar la gente que canta bien.
1: Claro. Hay mucho, mucho prejuicio, mucho miedo. No sé por qué. Viste que uno puede, no sé, podés actuar o recitar o algo y más o menos te la bancas, pero cantar en público, si vos no sos, no sé, soprana, no cantás, te da mucho pudor.
5: Lo que pasa que justamente hay como una especie de ciencia del oído, que si vos la pifiás en una nota, te llora el cuerpo.
1: Claro.
5: ¿Entendés?
0: Pero bailando también, entonces.
5: No.
0: No me viste bailar a mí, entonces.
5: Y pifiarla en el canto, el mundo se mira como si la quería bailando.
0: Pero es que acá hay como esa dictadura del que canta bien y canta mal. En casi todo el mundo, uno de los divertimentos de la gente, uno de los pasatiempos de la gente, número uno, es cantar. Ir al karaoke, ir
5: claro.
0: a cantar.
5: Claro.
0: Y en Oriente es el número uno absoluto. De hecho, nosotros empezamos a cantar un día que hablábamos de cómo en Japón la gente iba sola a cantar.
3: A socializar.
1: Sí, claro. Sí.
0: Pero ellos van a cantar porque dicen que al ser humano le hace bien cantar.
1: Es liberador.
4: Ahí que van, pero van solo porque tampoco tienen como amigos.
0: Digamos. Por eso, pero les gusta. Pero van a pasar.
4: Sí, van.
0: O sea, para disfrutar.
1: El buen rato lo pasan cantando.
5: No les importa claro. la mirada ajena.
0: No.
5: Claro.
4: Pero igual ahí, cuando cantan en cuartitos, ¿viste? En Oriente, están como en cuartitos, son habitaciones. Acá te exponés.
5: Claro.
4: Mismo, no, pero en karaoke es tipo bares también.
0: Hay de todo. Pero no están en esto, hay que canta bien, que canta mal.
1: Claro.
0: La gente canta como decir,
5: vamos a
0: correr, claro. vamos a cantar, vamos a comer un asado, vamos
1: no
0: a...
1: No está el prejuicio en esa actividad
0: no,
1: que hacen.
0: Es una actividad lúdica más,
1: claro.
0: un pasatiempo.
1: Es divino.
5: Yo creo que igual acá hay cada vez más karaoke, cada vez hay más fiestas donde la gente canta también.
1: Sí, ahora hay muchas fiestas que se juntan a cantar, que toca una banda... tienen un nombre, no me acuerdo. Tienen una banda y se ponen a cantar todos temas conocidos y la gente va pidiendo temas y van cantando. Muchas mujeres van, sobre todo. Se hacen fiestas de karaoke.
0: Bueno, este programa es una fiesta,
1: este
0: chicos,
1: es un
0: hasta
1: karaoke,
0: las 10.
1: Un karaoke.
0: ¿Vamos a brindar?
4: Dale.
0: Vamos.
1: Dale.
0: Pedimos por la salud, por la vida, por la alegría, por esta semana maravillosa que recién arranca. Lo mejor por venir siempre. Chin, chin, salud.
6: Hola, buen día para todos. Brindo por mi familia, mi hijo que se recibió de ingeniero de sistema. Un abrazo, saludos para todos.
7: Seguir creciendo y esquivando las rutinas.
8: Hola, buen día. Hoy quiero brindar por uno de los días más felices de mi vida, creo, porque vienen mis hijos a mi trabajo, vienen a plantar el árbol de la vida. Así que qué más lindo que brindar por eso.
9: Brindo por mi ex mujer, la madre de mis hijos, y brindo por mí, que los dos hacemos un esfuerzo enorme por seguir llevándonos bien, por compartir cada cumple, por compartir cada evento importante de nuestros hijos juntos, y eso la verdad que para ellos creo que es un montón.
10: Hola, mi brindis de hoy es para mí, para darme mucha fuerza. que rinda un parcial, que es súper, súper difícil. Así que bueno, le mando un beso y gracias.
1: Un beso, mi amor, éxitos.
11: Buen día, Club del Mundo.
12: Hola.
11: ¿Cómo están? Mi brindis de hoy es para mi hermana y mi papá, que están cumpliendo años, y para mí, que cumplo 20 años de casada con Nico. Bueno, les mando un beso y gracias por la compañía de todos los días.
1: Ay, mi amor,
0: felicitaciones, un beso.
13: Lindo por este lunes espectacular que estoy viendo amanecer por mi ventana.
1: ¡Apa, qué linda!
14: Buen día, Club del Moro. Volviendo de trabajar. Hoy brindo por la salud y por Dios que nos regala un día más de vida.
1: Ay, mi amor, qué lindo, claro que sí.
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11: Buen día, Santi, buen día, equipo. El brindis de hoy, hola, es por mi papá y por mí, que en el día de hoy estamos cumpliendo años. Así que solo espero que pasemos un hermoso día lleno de mucho amor. Levantamos la copa por nosotros entonces en el día de hoy.
0: ¡Feliz cumple! Viste, padre e hija cumple el mismo día.
1: Mismo día, loco.
0: Se ahorran un cumple.
12: Sí, claro.
1: Sí. Regalo.
3: Eso, o sea, que a vos te parece genial.
1: La torta a la mitad de Frozen.
0: No es por más menos platés, porque
3: no, ya sé.
0: Claro, es por menos kilómetros.
12: Junto una vez sola a la familia.
1: Menos festejo.
5: Para la familia es un garro porque tiene que regalar en el mismo día dos regalos.
12: Y a fin de mes.
16: En algún momento igual a mi mamá le pasó con mi abuelo. Está el festejo, pero después el recuerdo también. En esta fecha.
0: Oh, ¿entendés? Claro, y cumplía el mismo día que tu abuelo.
16: Claro. Uh-huh. Y en un momento mi abuelo ya no estaba.
5: Estamos celebrando el cumpleaños de
12: sí.
5: Maribel Pedro.
12: Alegre, pero tu comentario.
0: Vos sabés que la...
1: Ojalá que la chica no esté escuchando.
0: Vos sabés que la...
5: Anulo, mufa.
0: En mi casa, agosto, que mis hijas cumplen agosto, las pendejas festejan dos, tres veces.
1: Y claro, está bien.
0: Una es con la familia, otro con el colegio, claro. Otro después con las amigas.
1: Después
0: digo,
1: la del club, después
0: la de...
5: Hijo que tiene dos grupos amigos, le diga, un día el sábado y otro día el domingo, este de 31 claro. de octubre. ¿Y qué comemos? Y puede ser asado, perdón.
0: ¿Los dos días?
1: No,
5: hay caso.
1: Salchicha, querido.
12: Bueno, lo que teníamos los padres separados, teníamos dos festejos ya de por sí.
5: Bueno, pero eso no es lo mismo, claro.
1: Claro, claro, va con uno y con el otro.
0: Bueno, 6:34, buen día.
17: Amar una mujer, soñar con una historia.
0: Hoy es día de ser un buen vecino.
16: Muy bien.
1: Ah, qué importante.
0: Qué importante el vecino.
1: ¿Cómo te puede arruinar
5: la vida?
0: O salvar.
1: O salvar.
5: O salvar.
1: Claro, a mí me ha salvado un buen vecino.
0: Los vecinos son todo. Y uno, para saber qué vecino es, debe decir o preguntarse si todo lo que yo hago me gustaría que me lo hagan a mí.
1: Claro, ponerte en el lugar del otro.
0: Claro, siempre. Digamos, si vos pones música a todo lo que da, a una hora que no se debe, ¿a vos te gustaría que te hicieran eso o no?
5: Eso es terrible.
0: Si vos dejás un perrito ladrando en un balcón a las 3 de la mañana, ¿te gustaría que te hagan eso o no? Si vos pasás con un perro y le caga la puerta al vecino y no levantás la caca del perro, de tu perro, ¿te gustaría que te hagan eso en tu casa? No.
5: Sí,
0: entonces uno tiene una prueba constantemente de cómo es como vecino de acuerdo a cómo se comportan con uno.
1: Lo que pasa es que yo creo que el que hace todo eso no tiene empatía.
5: En la vida, no solo
1: en la vida, en general, digo, porque si...
0: Pero entonces no te quejes después.
1: Claro, porque si vos vas con tu perro y hace caca y no lo juntás y lo dejás ahí, no te importa
5: eso,
1: nada.
5: La caca igual ya es tan antiguo que...
12: No, pero sigue pasando.
0: Sí, todo el tiempo.
1: Todo el tiempo. Y yo siento que me pasa más que antes.
12: Tal cual.
1: Como que la gente se relajó y bueno, ya está. No sé, por mi barrio es un horror.
16: ¿Me puedo abrir con usted?
12: Me encanta que... Volvió
1: a... Dale, me vas ahí.
16: A ver, dale.
3: Estación Portales.
16: Juro por mis hijos que no me di cuenta. Estaciono el auto y había tapado un estacionamiento de una casa. Un poquito, no podía salir. El tipo, la señora, no podía salir. Pero te juro que digo, encontré este lugar. Digo, qué capo, encontré el lugar, todo, me bajé, todo. Vuelvo y cuando vuelvo al auto veo un papelito, viste, en el vidrio.
5: Cartel.
12: Buenísimo.
16: Yo digo, bueno, era una puteada.
12: Y sí.
16: Claro. Yo lo entiendo porque a mí me pasa, tengo que salir. Claro, vengo a la radio.
5: Bloquea la entrada.
16: Pero te juro por mis hijos, no me había dado cuenta. Y el tipo, o la señora, después me di cuenta que me había agarrado el limpiaparabrisas. y por suerte fue el de la acompañante, cosa que ayer, por ejemplo, yo veo, no. Pero el de la compañía, Benito no veía nada. No.
5: Para eso lo ve, no sabes la cantidad de patadas que deben haber
16: pegado. Y me lo, no, me fijé alrededor y digo, no, lo puedo.
5: Solo eso.
12: Igual, está todo bollado ya.
16: No, está arreglado, boludo. No, afeitate vos, pendejo. Bueno, y me dobló todo el parabrisas. Y yo sé de dónde. Y yo digo, es para decir, porque la verdad no me. Fuera de joda, no me di cuenta. Yo entiendo la bronca del vecino.
2: Sí, pero te tenés que dar cuenta, hermano.
12: No podés tapar el estacionamiento.
16: Era chiquito.
12: No, me di por cuenta. Favor. No.
5: Ellos pensaron que a vos te había chupado un egg. Claro. Entonces te hicieron lo que te hicieron.
18: Qué feo que te abras y te esté pasando lo que te está pasando acá.
2: No.
18: Sí, todo el mundo te
16: diría por acá. Enseñanza me deja.
2: Lo peor de todo esto.
12: ¿Quién se cagó en el otro?
2: Es que Fernando está planeando ya.
5: Sí.
2: Lo que viene.
4: La venganza.
2: Porque ya lo hizo alguna vez.
16: No, venganza. No, sí. Yo estuve mal.
2: La hiciste una vez.
16: No me gustó. Estuviste mal, estuviste mal.
2: No me gustó.
12: Pero no podés.
16: Bueno, día de ser un buen vecino. Buen día.
5: Qué polémico todo.

0: 6:38, buen día, lunes 28 de septiembre. Ya comenzando está la mañana juntos.
1: Ya estamos en octubre.
2: Ya.
1: Ay, María, Maraya.
3: Jueves primero.
1: Ya salimos hasta noviembre con
0: jueves primero.
3: Sí, jueves primero.
1: Eso tenemos. Oh,
2: qué rápido.
1: Ay, Maju. La pusiste ahí, no sé, sí,
3: pues
1: regular.
3: Yo tengo un show y después le voy a contar dónde.
1: ¿Ah? El pan dulce, chico.
0: Bueno, a ver, un cumpleaños para hoy.
1: Qué lindo ir a un cumpleaños hoy, porque sí, arrancar la semana de otra manera.
2: Es incómodo el lunes.
1: Borracho.
3: Temprano igual.
1: No, pero vamos. La vida es una celebración.
2: Sí.
3: La vida es una sola.
2: Hay que ir.
0: Naomi Watts cumple la actriz.
1: Me encanta la
3: Naomi.
1: Muy habladora de la menopausia, Naomi.
4: Sí.
1: Contó mucha historia. Mega divulgadora.
4: Mega. Sí, una de las primeras.
0: Hilary Duff, la cantante.
2: Ah, mira.
4: O sea, no la tengo.
1: Claro, no. Hillary Clinton conozco.
0: El Bichi Borghi.
2: Mirá, claro, qué jugador.
5: Jugador, técnico.
2: Campeón
1: ¿qué cumple?
2: Mundo,
1: ¿se sentí algo?
0: 6-2.
1: Sí.
5: Muy querido por los argentinos.
2: Mucho. Gran jugador.
1: El Bichi.
0: Bueno, yo es el día, un día muy importante porque un día como hoy Ángela Bruna nacía.
2: Claro.
1: Por eso River.
0: Por eso es el día del hincha River.
2: Sí, señor.
5: La Bruna también tiene su estatua como Gallardo.
2: La primera que tuvo.
3: Ah, es esa estatua enorme que hay en la puerta.
5: Claro. Exacto. La que tiene el bulto la de Gallardo, la otra es la de la Bruna.
1: Ay, ay, ay, qué feo.
3: Y pero es como un increíble Hulk que hicieron.
2: Sí, es grande, sí. Bueno.
4: Pero es más linda la de la Bruna.
2: Sí.
3: Es más una fantasy.
4: Sí.
0: Igual son raras.
2: Son grandes.
4: Sí. Nunca las estatuas son vengadas.
2: Pero tan grandes.
1: Nunca hacen
3: bueno,
1: justicia.
3: No, las que hacen.
0: ¿Por qué tan grandes?
4: Sí. Y porque el más grande sigue siendo River Plate, como ahí lo dicen.
0: No, pero. Digamos, pones una buena plaqueta o algo.
4: Ah, ¿está? O la cabeza sola.
2: Chiquitito.
1: Algo sí, simbólico.
3: Ah,
1: algo
3: busto, simbólico. Como el de Sarmiento que había en el patio de la escuela.
4: O unos botines.
2: Claro.
4: Qué sé yo, hay tantas cosas.
0: Bueno, buen día, chicos.
5: ¿Y al final a cuál vamos?
1: Claro.
0: El Bichi Borghi.
5: Sí, ese. Está cerca.
0: Bueno, un día como hoy moría Pasteur.
1: El Luis Pasteur.
3: Luis.
1: El que me
2: la calle.
5: La calle. La pasteurización.
1: La pasteurización.
6: Qué rabia.
0: Claro. Qué groso Pasteur.
1: Debemos
0: Pasteur,
1: un montón.
0: Claro.
1: Un montón.
4: Todo lo que hizo.
1: Todo lo que hizo.
0: Pasteur.
4: Pasteur.
3: El Pasteur acá Pasteur está en el Parque Centenario.
1: Sí,
3: con los perritos.
0: Es el padre de la microbiología, un grosso. A ver quién más. Pero aparte la gente en ese momento, chicos, no tenía nada para trabajar.
4: Claro.
0: Estos médicos, estos científicos que han hecho tantos descubrimientos, lo han hecho, imagínate.
4: Sí, con dos palitos.
0: Con dos palitos y entregando su vida para estas investigaciones, para salvar tantas
4: millones vidas, ¿no? De horas, ¿no? Aparte.
0: Sí. A ver.
4: Con el de la Bruna estamos bien.
0: ¿Para qué? ¿Por el
1: y al de Pasteur no vamos a poder ir?
0: Pero a la Bruna no vamos a ir.
2: Claro.
3: Está muerto, nena.
2: Es muerto.
1: Estamos celebrando el paso por la vida.
5: Era el de Bichi Borghi.
3: Algo que vaya.
1: Celebramos su paso por la vida.
4: Podemos ir a la puerta del club igual.
0: La Bruna murió en 1983.
4: No llegamos.
5: Casi, ¿eh? Casi, Majo.
4: No llegamos.
0: El auto,
4: un pelito. No
0: el auto volver a futuro, podíamos.
4: No se bañen porque no llegamos, ¿eh?
0: ¿Cómo sí?
4: Pero yo me hubiera la puerta.
0: Invito a un cumpleaños en 1980. Vamos.
1: Ah, bueno.
0: Qué genial poder viajar en el tiempo, ¿no?
2: Bueno,
3: está de moda ahora volver a los 80, ¿viste?
2: No, ah, con el viral ese de redes sociales.
4: La campera que tenés puesta hoy, pues podemos llevarla.
2: Es el estilo 90, esa,
4: no,
2: por los
4: no,
2: colores.
4: Más 90, más 90.
2: Linda esa campera.
1: No sé.
0: 90.
5: No, 90 eso. No. Sí.
4: Los colores.
5: Bariloche, 90. ¿No?
4: Y de. Bueno, vamos a lo de Borghi.
3: Para mí Borghi es Sandra Borghi.
1: Claro, mi familiar por ahí.
4: Llevamos lo de Sandra, le decimos feliz cumpleaños y nos va a decir que es ubicado.
1: Menos mal que no quiso el del Pasteur.
0: Tengo
1: el de Pasteur,
0: tengo
1: no
0: Willy Caballero. Fernando.
2: Ah, arquero también. Claro, ex arquero de la selección argentina.
0: Sí, Willy Caballero, podemos ir a ese también.
4: Vivía
1: jovencito.
0: Y cuando era la pata, decís, tajate este, le tiramos.
4: Atajate esta. Atajate el regalo, le decimos.
3: Ah, lo haces, claro.
2: Es el team de Fer.
3: El día de su cumpleaños le llevas un arco, le decís, mirá lo que trajimos.
0: ¿Qué pasa, Zorro?
5: El team de Fer.
0: ¿Por?
4: Ah. Cortito el pasto. El pasto. Mucho fútbol hoy.
0: Vos sabés que desde que hablamos tanto de la pelada en el programa,
6: porque
0: me aparecen todo el tiempo.
4: No. Claro. A mí me sale.
0: Todo el tiempo. Te voy a empezar a mandar porque a mí me pasa lo mismo.
4: Cualquier cosa me sale.
7: Se hacen los princesos y le quedan 2 años de pelo.
0: ¿Se hacen los princesos y qué?
4: Le quedan 2 años de pelo.
7: Se hacen los princesos y le quedan 2 años de pelo.
4: Es buenísima.
0: Bueno.
4: A mí me sale mucho los japoneses eso que se pega y se pone.
8: Viste, lo tiene para arriba, le limpian y de repente se lo pegan.
0: Bueno, buen día.
3: Es que
0: ¿Qué?
3: Tenés que sacártelo, afeitarte, limpiarlo y volvés a pegarlo.
0: Costa, ¿cómo agarra la posta? Y sigue con el tema explicando. Ella dijo, mira,
3: yo estoy cansada de la gente que habla sin saber, entonces de los
4: y sobre todo en este
3: manejo,
4: tema
3: hablo.
4: Te va pelo.
0: Claro. Buen día.
3: No, hablemos de ustedes.
4: No, Andrea, no pelees.
9: Top 5 de beneficios de ser pelado. 5. La humedad no te afecta al peinado, pero un poco sí las rodillas. 4. El desagüe de la ducha no acumula nada de pelo. 3. Te despertás y ya estás listo para salir. 2. No tenés gastos ni en shampoo ni en peluquería. 1. Desde que te rapás sos atemporal con alguna que otra arruga. Seguime y compartíselo a tu amigo que le
0: quiera. Es cierto.
4: Es verdad. Bueno.
0: Pelado no tiene edad.
4: Es verdad todo lo que dice.
6: Por lo que se dice.
4: Claro.
3: Pero lo de que no usan crema enjuague ni shampoo, ¿es cierto? No.
8: ¿Y con jabón?
6: Y preguntarle,
8: ¿para qué quieres?
10: Yo uso los dos.
3: ¿Ves?
0: ¿Sí?
4: ¿Para qué?
0: ¿Usa crema enjuague?
10: Cada vez que me pongo crema enjuague, ¿para qué me pongo?
4: Pero me gusta. Crema enjuague es para gastar nomás.
10: ¿Qué?
4: Para gastar, Guille, sí. Estás gastando
10: me
4: plata.
10: Me encanta usar
0: crema enjuague.
10: Me gusta usar crema enjuague, toda mi vida usé crema enjuague.
4: Bueno, pero porque a lo mejor te deja suave la cabeza.
10: Y el suave y los pelitos del pecho.
0: ¿Te puedes crema enjuague en el pecho?
10: No, bueno, va pero bajando.
3: Cae. Cae el agua cae. Enjuagada y le cae mal. Por su humanidad.
4: Bueno, pero el olor es rico de la crema enjuague.
10: El huele rico, la verdad.
0: Por eso compro un perfume.
4: Te voy a arreglar un perfume.
3: No, porque el olor que tiene la piel cuando le ponen no es lo mismo.
0: 6:45, buen día, ¿cómo está el tránsito, bebé?
11: Actualizamos, recordamos, choque en Paseo Colón 1600, choque en Córdoba y Río Bamba. No hay novedades.
0: Bueno, en el año 2015, hace exactamente 11 años, la NASA confirmaba que hay agua líquida en Marte. Sí. Por ende, si hay agua, hay vida.
3: Hay posibilidades de vida, claro. Sí.
4: ¿Y con esto qué hacemos?
0: Nada, si no podemos con este planeta.
4: No, claro. Casi que no te puedes tomar un vuelo a veces, porque la reprogramación, el conflicto climático y qué sé yo, imagínate.
0: ¿Pero qué vuelo? Si no tenemos ni rutas.
4: No, bueno, no hay nada.
0: Claro. Bueno, chicos, yo voy a mi pueblo en la misma ruta que fui toda la vida. Y tardo una hora, hora y media más que
4: nunca
0: siempre.
4: Mejoró. Sí, pues te echó bosta todo.
0: Algunos tramos de algunas partes que han mejorado, pero no alcanza. Y los tramos de ruta simple, que es el 80% de la ruta.
4: Claro,
0: está
4: detonada.
0: Detonada por la cantidad de camiones que hay.
3: Es una ruta difícil la que va para.
0: No, la 12.
3: Sí.
0: Muy difícil.
4: ¿Qué ruta es?
0: La 5 o la 7.
4: Claro.
0: Hay momentos que tenés una partecita autopista. Muy poca.
3: Hasta Junín.
0: Esa una. Y después la otra con un pedacito, pasando Luján.
3: Claro, yo por esa fui con la. Fui cuando fui para la zona para por la de Junín.
0: Bueno. Así que no tenemos ni ruta, imagínate.
8: Está la huella de los camiones también, ¿no?
0: Claro.
4: Sí, claro.
8: Cuando entras con el auto ahí.
0: Hay mucho intercambio comercial por ruta.
4: Porque no hay otra cosa.
0: No hay tren. Claro.
4: Claro.
0: Buen día, CC46. Y ahí. 5 veces más autos, los autos encima corren más. No sé por qué quiere que corra tanto el auto, si no pueden ir a nada. Lo único que funciona ahora son las multas. Lo único.
4: Y porque la guita la recaudan.
0: En algunos tramos no tenés ni banquinas.
4: No.
0: El yuyal que hay.
4: Claro.
8: Pasa algo, no podés parar.
0: No.
4: Peligro.
0: No tenés dónde tirarte, no.
8: Vos siempre decís, aparte, que eso es simple, es fácil.
0: No, yo pienso.
8: Y barato, digo.
0: Cortar el pasto,
4: ¿no? Claro. Sí, banquina tenés que tener. Y señalización también. Sí. No puede ser que no esté pintada en las rutas.
0: Algunos tramos sí, otros
4: mínimo,
0: no.
4: Mínimo, lo claro. Mínimo. Uno está pidiendo lo mínimo. Vos agarras niebla de noche y te matás.
0: Pero aparte uno piensa, yo desde que soy chico, las mismas rutas, y digo, los aportes del combustible, una parte, van para las rutas.
4: Van para las rutas.
0: Y entiendo que vivimos en un país que es gigante, pero año 2027 casi no tener rutas tan importantes.
4: Vergüenza.
0: No, pero más que sea la vergüenza.
3: Peligroso.
0: El peligro.
4: Total.
0: ¿Entendés?
4: Y que eso no ha mejorado con los años.
0: Claro.
4: Y no ha empeorado.
0: CS47, buen día.

0: Un día como hoy en el año 2010 moría Romina Yan, la recordamos.
1: Sí. Ay, mi amor.
0: 16 años, chicos, no puedo creerlo.
1: Tiempo.
0: No puedo
1: que
0: creer.
1: Viste que cuando la, por lo general, cuando la gente muere joven, se queda siempre ahí. Claro, te voy a decir.
0: Y aparte lo que tiene ella es que todo el tiempo tan bien recordada.
1: Claro, también que
0: sigue viva.
1: Que sigue viva. Sí. Viste que uno la recuerda sonriendo, cantando, viste que ella tiene una sonrisa muy particular. Y uno se quedó, gracias a Dios, ¿no? Con ese recuerdo de ahí, cantando, sonriendo.
2: Sí. Yo todavía vi una nota que le hicieron al hijo de ella, es muy igual.
1: Igual.
3: Hay uno que es idéntico.
2: Es igual.
1: El que trabaja en Margarita.
2: Es igual.
0: ¿Y otro correrá en autos?
1: Sí.
0: Otro de sus hijos, sí.
3: ¿Sabes?
1: Amorosa ella.
4: ¿Sabes? El corazón a veces llora.
0: Bueno, la recordamos a Romina Yan, hermosa, entonces. 16 años ya de su partida.
1: Todo tiempo, Dios mío.
0: Eso es una tragedia, ¿viste? Cuando alguien se muere tan joven.
1: Sí. Tanto hijos, para hacer, ¿no?
0: La vida por delante, sus hijos chiquititos.
2: Y, y lo súbito también, porque de última uno se puede ir despidiendo de alguien que sabe que tiene anunciado el final. Pero...
0: ¿Les cuento cómo me agarró a mí la noticia? Yo estaba haciendo Infama, había empezado con Infama.
1: Claro, porque...
0: Y me dicen por cucaracha lo que pasaba. Y yo le decía del plano para abajo al productor que no lo iba a decir. Que chequearan bien.
2: Porque tenías miedo que fuera un...
0: Claro,
1: al aire, claro.
0: Me parecía tan descabellado. Imagínate, vos salís al aire y a los dos minutos te dicen, hay que anunciar que murió.
5: Una persona tan joven.
0: Y lo confirmó Anita Tomaselli al productor.
1: ¿Viste que es un día que todos recordamos?
0: Sí, porque fue tan choqueante. Aparte, todos éramos muy jóvenes.
1: Sí,
0: y era una persona que vos decís...
2: Casi contemporáneo.
1: Claro.
0: No, pero aparte vos decís... No puede pasar esto, ¿entendés? Tienes una mala noticia.
1: Sí.
0: Aparte, ya en ese momento estaba todo esto de las redes, que por ahí se inventaban algunas cosas.
2: Es cierto,
3: ¿sabes?
2: Sí.
3: Claro, bueno, el comienzo, pero también lo que pasó con su sobrinita es una tragedia.
0: Una tragedia. Bueno, 6 de la mañana, 50 minutos, la recordamos entonces.
1: Sí, hermosa.
0: Ya 16 años de la partida de Romina Yan.
1: Muy hermosa.
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0: 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Buen día. 6 de la mañana, 51 minutos. 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
1: Hinchas de Estudiantes, los de All Boys el fin de
2: semana. ¿Cuál es la acusación, Fernando?
1: Y claro, que hubo un penalcito que le cobraron a Rosario Central.
3: ¿No fue penal?
1: Para mí no fue penal. Para mí no fue penal. No es una falta que determina mucho más definiendo un encuentro, una Supercopa Internacional. No fue penal. Herrera se vuelve a equivocar. Lo ponen a este tipo de árbitros porque manejan los partidos según los intereses. A Rosario Central tendría que haberle expulsado un jugador cuando el partido estaba 2-1. Ya tendría que haber sacado esa ventaja Estudiantes de La Plata. Ni siquiera fue revisado. Una patada descalificadora. El jugador de Central ya tenía amarilla, era roja, pero hasta el más fanático de Central te dice, che, lo tendría que haber echado. Y después, sobre el final, hubo una mano cuanto menos dudosa dentro del área que el árbitro, por lo menos, como las manos son interpretativas, tendría que haber ido al VAR. Desde el VAR ni lo
3: llamaba. Pero eso, si el VAR no te llama, el árbitro no va.
1: Está bien, pero el árbitro consulta, porque en un momento lo pararon, sí, y se llevó el dedo a la cucaracha para ver qué le decían del VAR. Está todo viciado, la verdad, todo sucio, todo manoseado. Otra vez Rosario Central. ¿Viste cuando se cree en su... ¿A quién me asegura? ¿Viste cuando se cree en su propio relato? Bueno, los jugadores de Central festejados, por fin campeones, la rivalidad con Estudiantes, Verón enojado, sos un ladrón, esto todo es culpa tuya, sos un ladrón. La bronca del presidente de Estudiantes, la verdad, una final recontra empañada. Central festeja, pero las dudas y las sospechas en el fútbol argentino, lamentablemente, siguen existiendo.
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2: Bueno.
6: Ay, los violines.
2: Tiembla el aire,
3: Sí.
2: Después de que habla Fernando Carlos.
6: Quedó, se corta con un cuchillo, sí. Esto.
7: Tiemblan los poderosos.
6: Ya suena el teléfono.
2: Sí.
7: Ya está sonando.
3: ¿En serio?
6: Ya está sonado.
8: ¡Dale! ¡Dale!
6: ¡Sacó la suprema!
2: Escuchen esto. Argentina profundiza su caída de fecundidad.
6: Dios.
2: Y venimos a está entre los países que menos bebés se tienen en el mundo.
6: ¿En serio?
2: Sí, es una locura este dato.
7: Sí, bajó muchísimo.
6: ¿Viste que eran como los europeos los que estaban dejando?
2: La tasa global de fecundidad cayó hasta 1.2 hijos por mujer en 2024. Esto es 2024, imagínate lo que van a ser los números de ahora, ¿no? Porque año a año avanza considerablemente. Muy por debajo de los 2.1 considerados necesarios para el reemplazo generacional.
6: Chicos, yo no conozco a nadie que tenga un pibe, que quiera tener un bebé.
2: Pero para
6: que tenga muchos.
2: No. A la edad de sorbo, ya nuestros viejos.
6: Ya eran padres.
3: Dos, tres.
6: Claro. Claro. Sí, por lo menos.
2: Estaban cerrando, como se dice, cerrando
6: la fábrica.
2: Claro.
6: Ya cerramos. No, cerramos la fábrica con cinco, cerraban la fábrica. Dale, lo hubiera cerrado antes.
3: Si llegabas a los 30, sin hijo era, ¿qué está pasando? ¿Qué te pasó?
6: Porque acá somos relativamente pocos y ya somos tres que tenemos hijos únicos.
9: Sí, claro.
2: Bueno, en el año 2014 era 2.4 y ahora es 1.2.
3: Ojo, la mitad.
9: Terrible.
2: La mitad.
6: Es un montón.
2: En 10 años, porque esto es 2024, en 10 años, bajó la mitad. Escuchen, y para que haya recambio generacional se necesita 2.1.
6: Ah, recambio. No estamos ni cerca.
3: No, estamos por abajo.
2: Estamos por abajo.
6: Claro.
2: Estamos por abajo. La Unión Europea registró una tasa promedio de 1.34, estamos por debajo de la tasa.
6: Claro, eso es loco, porque siempre se decía, no, viste que en Europa no.
9: En ya Europa
6: no
9: tienen menos pibes. Menos.
3: La semana pasada hay un colegio de Belgrano muy conocido que ya anunció que...
9: Cerró el jardín.
6: El jardín,
3: sí, que iba a cerrar.
2: Por falta de chicos.
3: Claro.
1: Sí.
6: Pará, y eso no solamente en la industria, por ejemplo, los pañales, las mamaderas, todo eso también.
8: Claro, todo lo que afecta, la ropa, sí, claro.
10: Galán decía, hay que besarse más, hay que actualizarlo.
6: Hay que embarazarse más. Hay que
1: de hecho, en muchos países se hacen promociones para que la gente tenga... De hecho, en Japón están haciendo ahora, es como que financian tu cita. ¿Entendés?
6: Ah, para que vos
3: ¿te pagan para que vos vayas?
11: Salgas, te conozcas.
10: O sea, te dicen... Van muy lejos.
1: Como diciendo, te dan como un estímulo.
6: Anda,
1: el restaurante saldría a conocerte, claro. Y te van a tener...
8: Igual eso es tener guita, ¿eh? Sí. Eso es tener guita.
6: El Estado te da plata para que no
1: la tasa más baja del mundo la tiene Japón, que es 1.15. Pero Argentina
3: ¿nosotros
1: tiene
3: cuánto?
1: 1.1
6: dijiste.
1: 1.2.
6: Estamos
1: muy cerquita.
8: Y Japón históricamente.
3: Estamos a esto de que nos pague las citas, digamos.
6: Y culturalmente no tenemos nada que ver.
1: Otros países que están bajos es España, Malta y Lituania.
11: Claro, en Europa la población envejeció y hay un tema que es lo que decimos siempre, que es la caja de jubilaciones. ¿Quién va a mantener a esta gente?
1: El sistema previsional.
11: Sí, sí, claro. Y lo que yo leía ayer, antes de ayer, que en un país como Angola sigue la tasa altísima, pero ahora picó en punta Corea.
1: Escuchen, UNICEF informó que los nacimientos registrados pasaron en el país... En el 2014 eran 777.012. Y 10 años más tarde fueron 413.135.
10: A la mitad.
1: Casi la mitad.
6: Lo que pasa es que yo me recuerdo cuando yo estaba embarazada, había muchas embarazadas.
11: Muchas embarazadas. Sí.
6: Muchas. Recuerdo.
1: Bueno, mi hijita que nació en el Finoquieto, Santita, hace 4 años.
6: Había.
1: Ya cerró.
3: No está más el Finoquieto, ¿lo equivoco?
10: Claro.
3: O sea, la parte de maternidad, ¿no? De Neo, sí.
6: Me muero.
8: Qué delirio igual.
6: Y en hospitales grandes, que me pasó el otro día que fui al italiano, también me decían como que había menos natalidad.
8: ¿Había bajado?
6: Sí.
8: Y estamos hablando de un hospital gigante.
6: Por supuesto, pero de todos modos, más allá de que la caja jubilatoria y todo lo que vos quieras, hay un montón de factores que infieren a la hora de decidir.
1: Yo le pregunté a un médico por qué era.
6: ¿Y qué te dijo?
1: Es multifactor. Primero, la procrastinación de la mujer.
6: Claro.
1: Es decir, la mujer...
8: Sí, las prioridades.
3: Antes la mujer nacía para ser madre.
1: Prioridad era ser madre, claro. Y ahora no pasa por ser madre. Y si es madre, quiere ser madre más grande.
6: Claro.
1: Una mujer evalúa ser madre a partir de los 30 y pico.
6: Una vez que está hecha, realizada,
8: claro, con algo ser más grande, el tiempo para ser madre es más corto.
1: Fueron 413.135.
10: A la mitad. Muy bien.
1: Casi la mitad.
6: Lo que pasa es que yo me recuerdo cuando yo estaba embarazada, había muchas embarazadas.
11: Muchas embarazadas. Sí.
6: Muchas. Recuerdo.
1: Bueno, mi hijita que nació en el Finoquieto, Santita, hace 4 años.
6: Había.
1: Ya cerró.
3: No está más el Finoquieto, ¿lo equivoco?
10: Claro.
3: O sea, la parte de maternidad, ¿no? De Neo, sí.
6: Me muero.
8: Qué delirio igual.
6: Y en hospitales grandes, que a mí me pasó el otro día que fui al italiano, también me decían como que había menos natalidad.

0: y infieren a la hora de decidir.
1: Yo le pregunté a un médico por qué era.
0: ¿Y qué te dijo?
1: Es multifactor. Primero, la procrastinación de la mujer.
0: Claro.
1: Es decir, la mujer...
0: Sí, las prioridades.
2: Antes la mujer nacía para ser madre.
1: La prioridad era ser madre, claro. Y ahora no pasa por ser madre. Y si es madre, quiere ser madre más grande.
0: Claro.
1: Una mujer evalúa ser madre a partir de los 30 y pico.
0: Una vez que está hecha, realizada, claro, con algo que ser más grande, el tiempo para, claro, ser madre es más corto.
1: Y los
0: corto
1: óvulos
0: también.
1: Después de los 35 son óvulos viejos. Claro. Es madre añosa después de los 35 años.
2: Ya se lo empiezan a decir a los 30, ¿eh?
1: No. Y aparte no tenés esta cosa de que... Si tenés hijos, a lo mejor vas a tener uno.
0: Claro, no tenés el tiempo. Claro.
1: Tenés tiempo después.
2: Llegaste para a los 40 y listo, claro. ¿Viste? Con suerte.
1: Después, más allá que hay un montón de métodos para ser papá y mamá hoy, pero te quiero decir que, toda la vida, la manera natural, ¿no es cierto? Sí. Después, el tema de la... obviamente
0: económico,
1: el tema de la economía, el tema de las cosas que quiere hacer uno en su vida, de esta cosa más egoísta que tenemos todos de mirarnos el ombligo.
0: Bueno, si tengo un pibe no me voy a poder ir de
1: claro,
0: la libertad,
1: claro, el qué hacer con la guita que uno gana. Es decir, no, yo esto poquito que gano lo quiero para mí, para salir a comer, para irme de vacaciones, no quiero para gastar en un pibe.
0: Sí, porque lleva,
2: claro, para mí es más cultural que económico.
1: Es de todo. Es cultural, es económico también.
3: Es de todo, porque en las clases más bajas bajó mucho la natalidad, porque tiene que ver con la ESI, tiene que ver con que una, o sea, antes, 20 años y no tuvo hijos, ¿qué va a pasar? Y ahora, o sea, una chispa, o por lo menos a mí me pasa, yo veo una chiquilla de 20 años y digo, es una nena. No, es una mujer de 20 años ya.
0: Sí, pero no quiere saber nada.
1: Para ser, claro. Pero
3: seguir estudiando.
1: Nuestra bisabuela a los 20 ya tiene hijos.
0: Sí, claro.
1: Nuestra madre a los 25 ya tiene hijos.
3: Bueno, mamá lo tuvo a los 17.
1: Bueno, más o menos. Yo te hablo del promedio.
0: Sí.
1: Nuestras abuelas fueron a los 20 y ya tienen su familia. Nuestra madre es a los 25. Nosotros a partir de los 30.
0: Claro.
1: Y ya todo eso se va cada vez más adelante. Pero es justamente por eso. Obviamente que es cultural. Todo es cultural. Y obviamente que me parece que también la pandemia ayudó o potenció mucho más
0: a establecer prioridades.
1: Esta cosa de me miro el ombligo.
2: A salir y disfrutar uno mismo.
1: Quiero lo que gano, me lo quiero gastar, claro, yo.
0: Se acomodaron las prioridades. A mí lo que me preocupa es cómo va a venir la conformación familiar en los próximos años también.
1: Bueno, yo, ¿viste cuando hace 7 le fui el canal de la familia? Yo un día preguntaba, ¿qué es la familia hoy?
0: Claro.
1: ¿Quién es la familia hoy?
0: Claro.
1: Porque la familia hoy puede ser una persona sola mirándote en la casa con su mascota.
0: Sí, los perrijos.
2: Gatito. A principio de año hice una nota para América, un informe sobre las mascotas en las casas. Y en la ciudad de Buenos Aires ya hay más mascotas.
1: Hay más mascotas que niños.
0: Sí. Mirá,
1: sí. Eso pasa en las grandes ciudades.
3: Sí, igual tampoco es barato mantener.
2: No, pero...
0: Más que un hijo, claro. Es otra cosa. Chico. No, y también son otras responsabilidades. Sí, no hay.
1: Pero bueno, ¿cómo ha cambiado el mundo? Porque esto no es solamente en la Argentina, esto es a nivel global.
0: O sea, que vos que tenés 3 pibes debe ser de los tuyos, de tu generación.
1: Pará, el otro día me decía María que ella fue al colegio y hablaban justamente de este tema y le decían a ella, no, porque ustedes, a ella y otra madre, tuvieron 3, como si fueran locura, todos tienen uno.
0: Claro. Como mucho 2, pero y no te sentís un poco como resistente
1: de... No, para el otro día un amigo mío que es más joven que yo me dijo, no, dice, yo quiero tener 4 o 5. Y lo miramos los dos como diciendo,
2: no sabes lo que
0: no
2: decir.
0: ¿Tenés idea?
1: Porque tiene la de sorbo él. Y yo ¿Qué pensamiento como antiguo? Porque...
2: Yo digo, yo quiero tener 4 también. Si bien vos siempre decís, bueno, tenés
4: empezá,
2: claro. Pero en mi cabeza es, me encantaría tener 4 hijos.
0: A mí me mató.
2: Es loquísimo.
0: No. Sí. Está bueno, ¿cómo no?
1: Y pero ya lo hubiera hecho.
2: Ya no llego. Sí.
0: Apurate.
1: Ya no me da.
0: Cuatrillizos. Sí, yo hubiera dado la vida
2: porque estar 10 años embarazada.
1: No, pero chicos, vos no sabés lo que es traer un hijo.
0: No es tan fácil,
3: ¿eh? Qué puñal.
1: No, es porque vos decís tener un hijo.
0: No, porque uno piensa que, ay, bueno, un día que no te cuidás y ya.
1: La gente cuando piensa tener un hijo piensa nada más que en el nombre que le va a poner. No es tener un hijo el nombre que le vas a poner. Es todo lo que eso significa, con el compromiso que eso significa. No es joda.
2: Pero no es lindo tener una familia así.
1: Es hermoso. Claro. Es hermoso. Pero no es joda.
0: Yo hubiera dado la vida por tener un hijo.
5: Yo uno más, por lo menos.
1: A mí me hubiera encantado tener 5.
0: Me hubiera encantado que que la
3: 5 hijos más o 5 en total.
1: 5 total.
0: Yo creo que también nosotros hemos pasado por muchas circunstancias que tienen que ver con los conflictos de pareja. Porque también para tener hijos tenés que tener una linda red en tu pareja. Y bueno, a nosotros nos ha pasado que nos hemos separado
5: con los chicos chiquitos.
0: Y también eso después te hace pensar, ¿y cómo me rehago? ¿Con el que me rehago? ¿Puedo tener un pibe y después no la pega?

0: La gente tiene cada vez menos chicos, menos hijos.
1: Así tus hijos, permito,
2: vamos. Penales.
1: Apurate, son nuestra esperanza.
3: ¡Ay, sorbo!
0: ¿Y vos, Feta? No, uno más, ¿no?
1: Nada,
2: no, no, no, ya cerré, ¿eh? No, cerré. Ya.
1: Cerró la fábrica, el Feta. Sí. Por tu culpa estamos en la estadía.
4: Bueno, es buena matriz, ¿eh?
1: Y, no, y por la de Guille que...
0: cerró. Pero tiene dos.
1: Sí, bueno, pero Guille cerró.
5: Dos. Ah, no, claro. Y lo que me enteré, en Fino Quieto, cuando fui a hacerme la vasectomía, que los pibes están yendo a hacerse vasectomía.
1: Jóvenes.
5: 20 y pico, sí.
0: Ah. Buen día.
2: No hay marcha atrás ahí.
0: Es decir, todos los insumos, los recursos que ponía un sanatorio antes para hacer nacer a un nene, ahora lo hacen para volver estéril a un,

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0: Bueno, huelan.
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0: Así como nosotros, empezá tu día pasando por Full. 7:30 vamos con el Lola.
7: Buenos días.
8: Buen día, feliz día para mí, porque el empleado de comercio rara vez descansa.
2: Feliz día.
4: Claro, feliz día.
9: Hola Kiko, hola Santi, estamos yendo al cole, como siempre escuchándolos. Y ojalá que tengan un buen día, besos.
4: Ay, vos también.
10: Buen día, chicos. Quiero mandarle un gran saludo a mis hijas que están comenzando el día. Les mando un beso grande.
4: Un beso para las chicas.
11: Quiero mandarles un saludo muy grande desde Neuquén. La verdad que es una gran compañía. Yo camino a la escuela, siempre los escucho.
4: Esa, Neuquén, un beso.
12: Buen día, feliz Ana, tengo 7 años, estoy yendo a la escuela. Con mi mamá y con mi papá tengo 7.
4: Ay,
12: bueno. Buena semana.
2: Feliz cumple.
4: 7, ¿cuántos, Dios mío?
13: Hola, buen día Santi y equipo desde Salta. Quería dejarle un mensaje muy especial hoy para mi hijito Aquiles, que lo amamos y cumple 13 años y estamos muy felices porque es un niño hermoso. Los queremos, besos.
4: Feliz cumple, Aquiles, un beso.
14: Hola de hoy es para ustedes y para Juanjo y Justi, que los escuchamos todas las mañanas cuando vamos al cole.
4: Un beso, beso, beso.
15: Hola, somos Pili y Lupa y estamos yendo al colegio. Y mi papá nos está llevando. Chao, los quiero.
4: Un beso, mi amor.
0: 7:32, gracias a los chicos por tantos mensajes. Para el yendo de las 8, ¿dónde dejas tu mensaje?
5: Al 11-3700-0100.
6: 11-3700-0100.
0: Bueno, los tienen a los Backstreet Boys, ¿no?
5: Muy fan, muy fan.
0: Bueno, hay como una vuelta de ellos después, sí, de una presentación que hicieron en la Esfera en Las Vegas. Entonces emprendieron una gira mundial con una residencia en Alemania. ¿Por qué en Alemania? Porque Alemania fue el primer país donde ellos fueron famosos. Yeah. Antes de ser famosos en Estados Unidos, los Backstreet Boys los probaron de alguna manera. Loco. Probaron el mercado europeo, más precisamente en Alemania, y les fue muy bien. Entonces volvieron a sus raíces y fueron a hacer una presentación de varios shows en Alemania.
4: ¿Y cómo están?
0: Están muy bien, suenan muy bien. El tema es el siguiente, que entraron con algo que llamó mucho la atención. No sé si lo vieron en redes.
4: No.
0: Entran volando. Ay, en unas tablas de surf.
4: ¡Qué peligro!
2: ¡Qué gana de joder! ¡Qué gana de joder!
0: Es impactante cómo entran al show.
4: ¿Volando por dónde? A ver.
0: ¿Y dónde van a volar? Por el suelo, no.
2: En el agua.
4: ¿Pero para del medio del escenario?
0: No, ellos arrancan el show como volando, como si fueran unas tablas de surf que vuelan por el cielo.
4: ¡Qué locura! A ver. Para, ¿y están todos los Backstreet Boys?
0: Todos los Backstreet
2: Boys. ¿Los quiere?
0: ¿Vivos?
5: Sí, no son como las bandanas, que hay una que se...
4: Claro, ¿viste que siempre hay uno que se planta?
6: No, está bien, la pregunta vale. Yo iba a preguntar lo mismo, ¿no?
0: Sí. Fue tan fuerte la impronta estética que tuvo eso...
4: Ah, mira qué bien.
0: ...que los están proponiendo para el Super Bowl ahora.
4: Para que vuelen ahí.
0: Para que vuelen ahí.
4: Escribe Backstreet Boys.
5: Sí, les dijeron, si no vuelan, ni vengan, porque lo que nos interesa es el que vuelen.
2: Sí, muy bien, arriba.
0: Claro.
4: Son cohetes.
0: No, ¿a qué voy con esto? Hay empresas que se dedican a hacer estas cosas.
4: Claro.
0: No es que los Backstreet Boys se le ocurrió, vamos a entrar.
4: Vamos a volar, dijeron.
0: Por eso yo digo, hay una impronta muy fuerte en lo estético, y digo, ¿cómo no se llamó a esta gente que hace estas cosas para el mundial?
4: Claro.
0: ¿Cómo el mundial con Shakira, con todos estos que entraron a cantar?
4: No hicimos
2: caidita, ¿no?
0: No se hizo algo más con otro impacto.
2: Sí. ¿Entendés? Más sabiendo que todos esperaban eso, justamente.
0: Eso lo que cuesta es plata.
4: Sí.
2: Y la tenían ahí.
4: Igual
2: ahí
4: no
2: la
4: sé tienen. Si no quedan como medio pelotudo haciendo esto, perdóname.
2: Y pero en el Super Bowl lo hacen todos los años.
0: Eso lo que sea, Anita.
5: El autito de cartón del tipo era hermoso.
4: Ahora que decís esto, me acuerdo de Tom Cruise entrando en lo muy
0: caminando.
4: Triste. Entra tristísimo.
0: Sí.
4: Triste. El tipo que hizo Misión Imposible, no es que el tipo, ¿entendés?
16: Sí.
4: Hizo otra película.
5: Tendría que haber estado corriendo.
2: Pero en el Super Bowl, ¿por qué se tiró de cabeza desde arriba del estadio o dónde fue?
17: No, la presentación de los Juegos Olímpicos.
0: La presentación, claro. Ahí estuvo bien.
2: Esa estuvo bien.
4: Pero no era el Mundial.
16: Es espectacular.
0: El efecto es espectacular.
2: Porque tiene luces, las tablas surf. Tiene...
4: Es espectacular.
0: Pero, digo, ¿qué artistas pueden ir para el Super Bowl, bebé, que no se
4: han pensé
0: tocado?
4: Que volando.
6: Es un tema.
0: Es muy difícil.
6: Ahora estaban diciendo, espérate, algo leí.
0: Siempre tratan de mezclar a alguien de moda con alguien más retro.
6: Pero alguna chica en Miley Cyrus estaban diciendo ahora.
0: Miley puede ser.
6: Ah, claro.
2: Taylor Swift.
4: Pero es más de lo mismo.
0: No, las dos son número uno.
17: Están diciendo que
4: nunca estuvieron ellas.
17: Se perfilan.
0: ¿Quién
17: es? Los Ángeles Rams. Se persiguen para cantar en el Super Bowl.
6: No, Los Ángeles Rams es el equipo.
2: estás re bien.
17: Estaba cerca, ¿eh?
2: ¿Periodista deportivo era?
17: Para ganarlo. Yo doy la formación deportiva, la
4: deportiva.
2: No. Santiago, hacete cargo de esto, ¿eh? No.
0: Yo decía, pará. No, lo conozco.
2: Una banda que a mí me resultó raro que vos no hayas dicho esa banda no, esa banda sí.
4: Claro, porque.
2: Con lo que sabés de música.
4: No, la oreja movida.
0: Dejó parar. Le dije, pero no.
5: Le dejó patitieso.
6: Fue un coágulo, ya pasó. Para mí canta Ener Valencia.
5: Es como decir que se perfila para cantar es River.
0: Claro, exactamente.
17: No, porque candidatos al Super Bowl.
0: Sí, claro.
17: Tú vale, me contestó.
4: Bueno, pero no hagamos leña del árbol caído porque todo
2: fue. Si Bebe no decía nada, pasaba de largo.
5: Anita, estamos riéndonos de Fernando. Sí. Déjanos en paz.
17: Por favor.
5: Hacete la buena.
2: No vas a decir nada, Santiago, decíselo.
0: No, viste, yo me quedé como...
4: Se quedó helado, no puede creer. Piensa que por ahí tuvo un problema.
17: Estás muy en condiciones vos, ¿eh? De hablar, ¿eh?
2: No vengas a pegar, ¿eh?
4: Bueno, volviendo a esto del mundial que vos decís que me parece totalmente deslucido eso que hizo...
0: Que Shakira.
4: Sí, también...
0: No fue por la apertura y el cierre.
4: Pero a mí no cantó Justin Bieber ese tema espantoso.
0: ¿Te acuerdas que Justin Bieber entró con un costadito con una guitarra?
4: Ah, para llorar, fue como... Pobre. Faltó alguien, debuta mi hijito.
17: Por ahí me escriben desde Estados Unidos, ahora sí, yo para meter una risita en el piso. Justin Bieber y Harry Styles son los candidatos.
4: Bueno, Harry Styles me encanta.
0: Justin Bieber es número uno absoluto, el tema es que tiene que ir...
2: No puede.
4: Tiene que ir al psicólogo.
2: ¿Los temas más grosos no los puede cantar o no?
0: No,
2: los más conocidos. ¿Y por qué cantó uno nuevo que nadie conocía?
4: Está muy triste. Está como Guille.
0: Él vendió su catálogo.
2: Sí.
0: Pero puede cantar lo que quiera.
2: Lo puede cantar igual.
0: Claro.
4: Pagando. Lo que no entiendo es por qué no cantó un tema
5: claro,
4: como más alegre.
5: Los derechos no van para él, entonces hay cosas que no canta.
4: Por eso decís vos por qué tan deslucida la ceremonia del Mundial.
0: Igual esta fiesta necesita una gran banda. Pero necesita plata.
4: Este me encanta.
0: No necesitas impronta visual.
2: Un Bruno Mars, ¿no?
0: No, Bruno Mars, pero ya estuvo.
2: Sí. Ah.
0: Escúchame, el plata no había en el mundial.
5: No pusieron, no, pero no, había.
4: No, no gastaron.
0: Plata
4: nada.
0: Todavía, pero no subió.
5: A eso iba.
0: Chicos, la apertura y la clausura del cierre del mundial
4: fue. Aparte, fea fue también. Porque no solo fue triste, puedo decir, bueno, si es algo chiquito, pero lindo.
16: Discúlpeme, pero la canción del mundial era espantosa.
17: Ya de por sí, en las tres sedes, al hacerse de día.
4: Claro,
0: el día es enemigo.
4: Feo.
17: Pero hay mucha atracción.
0: El día es enemigo. Para mí, la apertura tiene que ser en un solo lugar y de noche. Claro. El otro día empieza a
4: cerrado.
2: Claro.
4: Un lugar cerrado de
17: Ulcatón. ¿Quién tendría que estar en la apertura del
0: acá?
17: Claro, en la sede de Argentina.
0: Esa es buena.
16: Lali.
0: Y,
4: Lali.
0: Sí,
4: Lali
0: tiene, sí, que pero tiene que poner una banda también de Lali.
17: Bastan cuatro años.
0: Lali, puede ir Tini también.
4: Y si juntas a todas, tipo para, Lali, Tini, como hicieron.
0: No, pero también necesitas también los piojos también.
2: Claro,
5: una banda así.
4: Claro. Claro.
16: Babasónico. Piojo.
2: Los Palmera con Cacho.
0: También.
4: Claro.
0: Acá hay mucho artista que está bueno para eso. Y que lo haría con muchas ganas.
17: Faltan cuatro años de acá. A lo mejor Maju puede seguir creciendo.
16: Maju sigue emergiendo.
4: Ojo, ¿eh?
16: Sigue emergiendo.
0: Por eso, pero hay empresas que se dedican justamente
17: sí, claro,
0: a eso.
17: Claro, armar.
0: Vos llamás y armás, según el presupuesto que tengas, armás la logística para poner en marcha un proyecto que lleva mucho tiempo. Viste que es mucha gente la que participa.
4: Mucha.
0: Para hacer una apertura descomunal.
2: Baja Majo en la tabla de surf.
0: Bueno, está bien.
4: Sí, pero y de
0: bueno,
4: panza.
5: Ahí está la abuela. Anita la podés colgar de los dientes.
0: Acá podemos hacer un lindo show
4: acá
0: nosotros.
4: Sí.
5: Vos de algún para, otro
4: Anita
5: lado.
4: Tiene que ser la directora porque es la que sabe.
16: No,
4: ella tiene
0: que ser. ¿Pero qué Anita? Bueno,
4: vos
0: Anita que haga algo.
2: Hay que aprovecharla.
4: Anita abuela. Tinkerbell.
0: Para mí, Anita tiene que ser lo de los dientes, agarrada de los dientes.
16: Yo tenía una amiga, una compañera del colegio que la trabajaba en el circo cuando era chiquita, tenía 10, 12 años y la colgaban del pelo.
5: Claro, seguro.
16: ¿Te acuerdas que le hacían una colita?
4: Entonces,
16: y...
4: no me
0: sabés que tenés buen pelo.
4: Sí. No me quería decir que era como a Fernando.
17: Yo lo sé.
5: Claro, le van haciendo de más atrás.
2: Se le corre.
4: Me bajo y te vuelvo.
17: Al pobre.
4: Le ponen un casco, majita.
17: Yo los espero abajo, ¿eh?
4: A Fernando.
0: Vos con los dientes tenés buenos dientes, sí, para morder.
4: Fernando. Sí, porque pelo.
2: Sí.
4: No hay dónde ahí.
0: Fete el hombre bala, el re liviano.
2: Olvídate, pero póngame bien la red.
0: Sí.
16: Marcela, que ahora se puso los cuatro molares nuevos, también podría.
4: Bien de los dientes.
0: Marcela, para mí,
5: no,
0: con
5: eso no sé yo todavía.
0: Para mí, Marcela hace arco y flecha con los pies.
4: Sí, viste que tiene.
2: Por arriba de la cabeza.
0: Sí.
5: Lo saca por la cabeza. De un show de que es. Con
0: contorsionista,
4: que se doblan
5: al revés y trácate, y había un globo.
4: Claro.
5: Entonces tenían que reventar el globo.
16: Eso es lindo, muy lindo. Visualmente me gusta.
4: Y el bebé, esos que andan en moto dentro del círculo.
16: Sí.
5: El globo de la muerte.
2: Globo de la muerte.
0: El globo de la muerte.
5: Estamos haciendo un show de circo, no de apertura.
0: Bueno,
2: no.
4: Es un Cirque du Soleil.
5: Y lo llamamos a Flavio, el globo lo suelto.
4: ¿Y vos qué vas a hacer?
5: Correr. Alambrista. Sos flaquito vos.
0: No, yo el hombre.
16: El rápido, algo. Flash.
0: No.
4: Claro.
0: Yo el
5: pasa corriendo.
0: El maestro de ceremonia.
4: Claro.
0: Vamos, vamos, vamos.
4: No, Marte dura 3 minutos dura el show.
0: Vamos, feta.
5: No, pero tenés que presentar que son artistas desde Jujuy. El feta, viste que
0: ¿y
5: nunca
0: por qué es Jujuy?
5: ¿Por qué? Va a ser acá
2: para
5: en Argentina.
2: Como para
5: darle... Los circos son todos de Moscú, viene China. ¿Qué mentira?
2: Viene...
5: Son de acá, Pergamino.
0: Pero para el FETE van de
2: Temperley.
4: Temperley.
0: Ojo,
4: puede ser algo lindo, ¿eh?
0: Sí, me gustó, compro.
17: Cuidado.
0: 7:42, buen día. ¿Cómo está el tránsito, bebé?
18: Choque en Coronel Díaz y Mansilla, accidente en Corrientes y Juan B. Justo. Cargados todos los accesos a la ciudad por Panamericana y demoras. Hay por autopista Riccieri, también por autopista del Oeste. A esta hora, trenes, subtes y premetro funcionan con normalidad.

0: Bueno, escuchen, jueves se viene la moto.
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0: 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Bueno, después de la fiesta de los colorados, de los pelados, de los petizos, viene las fiestas exclusivas para personas altas.
3: Ajá, ahí está, ahí llegó.
1: No se ve nada.
3: Ahí voy.
1: Qué novedad, no había escuchado nunca.
0: Un fenómeno conocido como Tall Tour, el tour de la altura. La entrada va a costar 15 euros. Esto es en Barcelona.
3: Ah, te pregunto dónde era.
1: Es un precio muy alto.
0: Barcelona. Los varones tienen que medir más de 1,85.
3: No. Con Fernando entramos, ¿no?
1: Sí, de acá nadie.
4: Vos sos más alto igual.
0: Ay, no, de acá nadie. No, ¿quién
1: Pablo,
0: no?
1: Pablo.
0: ¿Vos cuánto medís, Pablo? ¿Más de 1,85?
5: Yo mido 1,84, pero
1: Con
4: tacos. Puntita de pie,
2: pero vamos igual.
3: Una plantilla.
2: Vamos después de las 12 con Pablo.
1: ¿Y el UNEI cuánto?
0: No, el UNEI. El único que entra es el UNEI.
5: 1,90 el U.
1: Oh, sí. Sobrado.
3: 89
1: está.
3: Yo.
0: Es cierto.
1: ¿Por qué entro? El único que va, el único que va Gonza.
0: Y la mujer más de 1,72.
1: Majo.
4: Yo mido 1,72.
1: ¿Vos qué?
0: ¿De qué de 1,72? ¿Cómo de 1,72? ¿En serio?
5: Claro, quizás no cumplís todos los requisitos. No, pero lo manejamos.
2: Hablamos con alguien.
1: Debe.
2: Te conseguimos dos pulseritas.
1: ¿Dónde vas?
4: Soy una mujer alta, como Necky Galotti.
1: ¿Qué requisito, eso? Bebé, dale.
4: Elegancia de Teresita Garbesi. La distinción vos ganaste de Fabián Araujo.
1: Mi elegancia ganaste. La plata de Teresa Costantini. ¿Qué más quieres?
4: No, si no le dejas ni un peso la otra.
0: Nada, no más cosas.
1: Mi apellido.
0: No. Es más Teresa. Es no, solo Teresa.
4: Es solo Teresa.
1: Teresa es ahora.
4: ¿Cómo me decís? La plata de Lina, te creo.
1: Bueno, la plata de Lina. O sea, está muy, muy armada para dividir.
6: A ver, entonces,
1: esa.
6: De acá
4: este no lo valora.
1: No, pero bueno.
0: Después, el otro día, había una fiesta que leíamos acá que estaban todos a la misma altura. De acuerdo a lo que vos calzaras, te daban zancos.
3: O sea, podés ser un zapato gigante como un zapato cortito.
0: No, era la fiesta de los 2 metros.
3: Tenían que llegar a 2 metros como sea.
0: Todos tienen que medir 2 metros. Entonces tienen una especie de zancos.
1: Y llegaban,
0: goma,
1: claro, para llegar. Hasta que vos llegas.
0: Entonces
1: vos
0: te vas a llegar y decís, ¿cuánto medís? ¿Un 80? Bueno, te dan 20 centímetros de.
1: Ahora, teníamos
6: que poner mucho zanco.
1: Que es que a los hombres altos les gustan las mujeres bajitas. No sé por qué vamos a maridar alto con alto. No entiendo en esta.
0: No sé por qué, pero se juntan. Viste,
1: pero caprichoso eso. Pero
0: viste que la gente se junta en urbanos.
1: Es como...
4: Porque así como los opuestos se atraen, los otros también.
1: Porque vos le preguntás a un tipo que es muy alto, a vos que, Fer, que sos muy alto.
0: Para mí todo eso, Fer, es una... Perdón, Anita, que es una pelotudez.
4: Te dijo pelotudez.
0: Ayer justamente hablábamos con un amigo de eso. Y yo le digo, la gente se atrae... La gente se atrae porque...
1: Porque se atrae.
0: Se atrae.
1: ¿Por qué se atrae?
0: Porque se atrae.
1: Es inexplicable.
0: Es inexplicable.
1: Eso.
0: Vos decís, ¿a qué te gusta enamorar, Rubí? ¿Estás casado con una morocha?
3: Claro.
0: Sí. ¿De qué te gusta? Uno se enamora de algo que no puede explicar.
1: Eso es cierto, pero
0: es lo hermoso del amor.
1: Estadísticamente conozco hombres muy altos con chicas muy bajitas.
3: Porque le dieron bola.
4: Le gusta.
1: Porque le dieron bola.
4: Mi novio, el de San Pedro.
0: Es cierto lo que dice Pablo. No. El hombre sale con la mujer que le da bola.
3: Ahí está, ¿viste? Claro.
1: No, el hombre que le da bola. ¿La mujer que le da bola?
0: Sí.
1: Sí, las zonas digan pavada. Los hombres salen con cualquiera.
4: Y sí, con la que le da bola.
3: Cualquiera que le da bola. Te falta terminar la frase.
1: Todo.
0: Dice el Feta. El Feta tiene unas ganas, chico.
1: Ay, por favor.
0: No pegaste nada, Feta.
1: El Feta quiere, entre dos panes quiere estar el Feta.
3: Por favor.
1: No, no, como le...
0: Ya te estás enojando. Dice nadie.
3: Sí, viejo.
1: En una semana sabes cómo.
0: Él dice, Pietro, trabajé en el programa número 1 de la radio. Algo bien.
3: Acá sabe qué, ¿no?
1: Nada. Está laburando de abajo igual. Está laburando
4: pero qué decir. No, tampoco es que le estamos haciendo nunca un homenaje.
0: ¿Cómo que no?
3: Pero con lo que le decimos...
1: Le dijimos termo.
4: No, te aviso que sí es la manera de colaborar del Club del Moro con él.
0: Acá no tenemos más
1: termo,
0: amoroso que esto no hay.
1: Termo es fuerte.
6: Claro.
1: Termo es fuerte. No, salgamos de ahí, chicos, porque De verdad, él igual tiene un lado tierno, el lindo, sí, paternal.
7: Ternura.
1: Que me parece que
0: eso levanta,
1: recorta,
0: ¿no?,
1: por el otro lado.
7: Tengo churros para compartir, me compré una docena para mí.
0: ¿Qué? Que la mochila tenés todavía.
1: El paquete de la madre. Él va a lo cotidiano. No,
8: pero hay algo que resta, que todo el día está diciendo que está con la hija. Todo el
1: tiempo. Es hermoso eso. ¿Y vos?
8: Yo no lo digo todo el tiempo.
0: Papá Luchón. No importa, pero soy un padrazo.
8: Además yo no busco nada, chicos.
7: Igual no es tierno.
0: Encontraste vos.
1: Porque ya encontré.
0: Ayer me hubieras hecho una falta.
8: Y no me llamaste.
0: Escuchá, Santita fue la de las motos. Esa que lo llevaste vos. No. Está loca.
1: ¿Quiere una moto?
0: No, unos juguitos que lo llevó Guille. Unos juguitos electrónicos. Bueno, escuchá.
1: Ay, vida. Feta es muy tierno.
0: Está solo.
7: Solo.
1: Aparte, el Fete es habilidoso, solo. Le hace un cumpleaños a la hija, le armó todo su cuarto. Ya arregla cuando le armaste el cuarto a tu hija.
7: Es verdad.
1: Hija.
7: Le armé la habitación.
1: Le arreglamos. Cuarto. El cuarto Montessori le hizo yo. A mí me quedó re grabado eso.
7: Montessori. ¿Cómo se acuerda? Montessori. Y toda la altura de ella para que ella pueda alcanzar a todo. Tenía la biblioteca bien bajita, tenía la cama en el piso.
1: En serio, a mí me quedó re grabado.
7: Es verdad,
0: le
7: armé
0: el cuarto. Le pusiste las cosas en el piso, no es que le hizo.
1: Ah, claro. La cama le estiró Montessori.
0: Los
1: libros en el piso.
0: Estamos hablando de la
1: tierra.
0: No, trabajo por la biblioteca.
1: ¿No ves que todo?
0: Entra arrastrándose.
1: Mi papá no me puso ni placar, claro. No tengo nada, todo en el piso tengo.
7: Claro. Pero si está alta, no llegaba a los libros, por eso quedó toda su altura.
1: Claro, hermoso era el cuarto de esa niña.
7: En el piso,
8: Roma, ya tiene casi 15, es hora que sí.
1: Levantarle las cosas, está todo con dolor de espalda.
0: ¿Cuánto tiene?
7: 8. Cumplió el domingo pasado, 8.
0: ¿Qué hiciste, fiesta de qué?
7: Le hicimos fiesta primero.
8: Mandá la foto, queremos conocer a la madre.
0: ¿Qué temática?
7: Con la familia, sí, Margarita.
0: Ah, Margarita.
7: No. Eligió ella. Claro.
1: Sí. Pero él le hizo todos los adornos.
7: Mandá la foto. Recorté las flores.
0: ¿Cómo se llama?
8: Che, queremos conocer a la madre, mandá foto.
1: Queremos conocer a la mamá de Margarita.
4: No,
1: yo la conozco.
4: No cometas ese error.
7: ¿No?
1: No hagamos que una relación que está bien se pelee con la mamá de
3: Margarita. Una foto de tu hija.
1: La mamá habrá hecho lo suyo. Es hermosa tu hija. Qué lindo,
7: sí,
1: encontrar este
7: levantarle
1: papá.
7: Las cosas del piso, pobre.
1: Para la candidata que está dando vuelta por ahí.
8: ¿Cómo se llama la mamá?
7: Diana.
1: Claro.
0: Ay, Diana, como la princesa Diana.
1: Como
0: Diana.
1: La del arroz. Ben. Yo soy Diana Arroz.
7: Claro.
1: Hoy, ese arroz.
0: Bueno.
7: De una gran madre, obviamente.
1: Hagamos de ahí.
0: ¿Qué vas a decir?
7: Amor. Obviamente.
0: Sí, tirale flores.
7: Obviamente. Sí. Claro, sí.
1: Margarita, tirale.
7: Genial, total.
0: ¿Y por qué se pararon?
1: Pues.
0: Quería meterse ahí.
1: No, se volvía
0: si
1: a
0: también. Para lo que se pueda contar.
7: Sí, claro.
0: No, es tan grosso.
7: Es que nos habíamos vuelto amigos.
1: Ay, Feta.
0: Ah, Feta quiere todo el tiempo.
1: Sí. La de las 7-7.
0: ¿Sabes qué?
7: Arranque.
1: 24-7 tiene la Feta. Bueno, aparte, la Feta a las 2 de la mañana
4: que
1: arranca.
4: Habla de los pingüinos.
7: ¿Pingüinos en la cama?
8: La cama.
4: ¿Y no habla de eso?
7: Sí, sí, claro.
1: Sí.
0: Bueno, basta.
1: Ay, qué temón. Vamos aclarando el panorama.
4: El poeta fue su límite.
1: Montessori.
8: Montioliva, el cuarto.
1: ¿Cuánto Montioliva? Montessori.
0: El cuarto Montessori, que se le puso la cosita en el piso.
1: No valora.
0: Me digo que me hubieras dado para
4: Mar de Plata.
0: Yo me hubiera lucido con eso.
1: Sí, claro. Vos tendrías que haber propuesto eso.
0: ¿Sabes cómo te comes el colchón en el piso y te pongo todo el librito en el piso solo?
1: No es mal igual que los pies tengan todo a nivel. Es buenísimo. No se caen, no joden.
7: No hay libertad.
0: No hay riesgo.
7: Mucha libertad.
4: Claro. Cuando crece.
0: ¿Qué es esto, Guille?
8: Hay pingüinos.
1: Vamos
8: en la cama.
1: Aclarando el panorama, que hay pingüinos en la cama. Con este por el día. Hielo que provocas, dice.
7: Claro.
4: Si hace más de un mes que no.
0: Sí, tenemos la canción del Papa.
7: Pero por supuesto.
0: Con las palabras que dijimos el otro día.
7: ¿A la nueva?
0: Ah, es espectacular.
1: Ya está hecha con música, todo.
0: ¿Sí te hizo la inteligencia artificial?
7: No,
0: ahora la estrenamos. Bueno. 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

0: 8 de la mañana, 9 minutos, yendo a donde, buen día
1: equipo, yendo de Olimpo hacia 11 con el 31, chofer de 31.
2: Ay, un beso.
1: Todos, gracias.
2: Beso 31.
3: Hola, Cruz del Moro, soy Sandra de Martínez, yendo con el 60 a la trabajación a Munro.
2: Besos.
4: Buen día, Cruz del Moro, por aquí les saluda Eduardo, yendo de Lanús a Bahía Blanca. Que tengan una hermosa semana.
2: Buen viaje, Eduardo.
5: Buen día, hermoso equipo. Yendo de la línea subte B a la Croce a trabajar. Un beso grande.
0: Un beso.
2: Beso.
6: Buen día, yendo de Escobar a Catamarca. Me espero un viajecito largo para hoy.
2: Beso, mi amor.
7: Buenas. Yendo de Rafaela a Paraná con mi perrija para arrancar la semana. Un beso para todos.
2: Buen viaje.
8: Yendo para Villaneda en el 293 desde Claypole hasta Dominico.
2: Un beso.
9: Yendo de Solano a Aeroparque en el 33. Gracias por alegrarme todos los días. Beso para todos, bendiciones.
2: Igualmente, mi amor.
0: 8 de la mañana, 10 minutos. Cierran los ojos y vuelan.
2: Ay.
0: ¿A qué huelen?
2: Ay, sándalo.
10: Vainilla.
0: A dulce de leche.
2: A petricor. A scoop de proteína.
0: Sí.
2: A
0: pico dulce.
10: Sí.
2: Ay, qué rico. A pico loro.
0: Bienvenida, Marcelita Tauro.
2: Buen día. ¿Cómo les va?
10: Hola, Marce.
0: Bárbaro.
2: Vino con agenda, me está anotando, Santi.
11: Opa. Porque tengo el día largo.
2: Está anotando.
11: No, estoy recibiendo información, por eso.
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2: Gracias.
0: ¿Quién mandaron cosas
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0: ricas?
2: Titola.
0: Hola. Gracias, Titola.
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0: Bueno, ¿cómo está el tránsito, bebé, en esta mañana de lunes?
13: Choque múltiple en General Paz, altura Balbín, sentido Riachuelo. Hay demoras en ambos sentidos. Tren subte y premetro, están ok.
0: Bueno, estás comiendo, bebé, te agarra con la ropa.
13: Sí, sí.
2: Con la ropa baja.
0: No, pará. Leí justo un título que dice: la ropa usada gana lugar y llega a un shopping.
10: Ah.
0: Pero eso es para más adelante. El tema de ahora, Fernando, quiero que me hables de Colapinto. ¿Qué pasó? ¿Qué quiló?
11: ¿Qué pasó ahí?
13: Hace minutos, Lando Norris.
0: Lando.
13: Sí, claro. El campeón del mundo, uno de los pilotos que. Ante la maniobra que hizo Colapinto, que se equivoca, es cierto, quiere pasar o ganar posiciones en un lugar un tanto complicado, bloquea y se lleva por delante a su compañero Gasly. Y
2: igual Gasly, perdóname, discúlpeme la salida, pero Gasly lo tengo acá. Tengo la sensación de que no tira para el equipo igual que tira Colapa. Se puso
0: Colapa.
2: Frank. Tira igual, íntimo.
0: Para que el amigo desarrolle.
2: Estoy muy angustiada.
0: El material que trajo. Sí,
10: Se levantó temprano y vio la carrera.
13: Lo cierto es que le pidió disculpas. Esto es de último momento, Norris, porque había manifestado que había piloto que no tenía que estar en la Fórmula 1. Durísimo.
2: Pero Norris también lo tengo acá.
10: Pero Verstappen lo cruzó.
13: Sí,
10: con
13: no,
10: eso que
13: Verstappen
10: dijo.
13: Lo recontrabancó a Colapinto porque pidió disculpas. La carrera se detiene cuando se reanuda. Estaban en posición de puntuar los dos Alpine. Tanto Gasly había hecho un muy buen fin de semana, Colapinto también, el argentino que estaba un poquito más atrás, quiere pasar por un lugar un tanto complicado, polémico, pero bueno, son las maniobras que después a veces ponderamos. Acá lamentablemente a Colapinto le salió mal, bloquea y se lleva por delante a su compañero, lo saca de pista también a Norris, los tres afuera de la carrera. Había bronca, inmediatamente Colapinto se disculpó con el equipo, pidió disculpas, mostró arrepentimiento. Bueno, algunos salieron a matarlo. Briatore dijo, va a haber consecuencias, voy a tener que tomar medidas. En caliente, este Norris dijo, bueno, sí, la verdad que hay pilotos que no tienen que estar corriendo en la Fórmula 1. Bueno, inmediatamente, hace minutos, pidió disculpas. Verstappen, el 4 veces campeón del mundo.
0: Para que Anita sigue enojada.
10: Está enojada, Anita.
2: Está, prendía fuego. ¿Vos sabés lo que es el rebufo?
12: Debes estar caliente con algún automovilista porque nunca te interesó.
13: ¿Qué te pasa, Lidlán?
2: No, a mí me da la sensación, y lo estoy notando porque en la vida también lo noto en algunas cosas. Si hay un, por ejemplo, lo que está pasando acá con esto de Alpine, ¿no?
13: Sí.
2: Me da la sensación de que Colapinto, o
13: sea, decís esto de Alpine, que Alpine está favoreciendo, o sí, hay medidas que favorecen a Gasly por encima de Colapinto.
2: No, y también creo que Gasly no trabaja en equipo tal como lo hace Colapa, entonces me da la sensación como Colapa, que siempre te la agarras. No, se lo llevó puesto por el rebufo, ¿no? Por esta sensación también que tenés, que estás muy cerca del otro y te chupa el aire.
13: No, bueno, lo que quiero decir es Concha López. Danita de la Fórmula 1.
12: Micha Reutemann.
2: El efecto que hay entre el compañero que vos tenés cerca.
14: No la vi venir.
2: En la carrera.
0: ¿Pero vos no estuviste en el Festival de Música Country?
2: También, pero me diré.
10: Pero vi la carrera. Desde la repostera con el celular. Con el dúo que tiene.
14: Y con esa señal.
10: Claro.
2: Bueno, sí, me parece que
12: no sé cómo será afuera, pero este argentino que habla de... No.
2: De todo, no por vos,
12: Verstappen hizo tal cosa y Gasly que...
13: No, Verstappen muy bien. Lo salió a bancar.
10: Verstappen lo defendió a Colapinto, claro.
13: Además, hubo un comunicado el fin de semana también por parte de Alpine para... Otra vez, que bajen un poco el entusiasmo de los argentinos respecto a las redes sociales.
12: Pero si yo soy la dueña del seguro...
13: Sí.
12: De la aseguradora.
0: Vos tenés que ser la dueña de la flota.
2: Claro.
14: Con cuente que
12: yo estoy más arriba. Yo soy la dueña de la aseguradora. ¿A quién le pago?
13: Y le tenés que pagar a Gasly y le tenés que pagar
12: Depende.
13: A...
12: No, Anita, no te tires por el balcón.
14: Y si tiene contra todo riesgo, a todos.
0: Pero para, Gasly y Colapinto, ¿se odian?
2: No.
12: Sí, se odian.
10: Gasly mucho no lo quiere a Colapinto. No.
14: Compiten.
10: Porque Gasly estaba enojado. Salieron a hablar y Gasly dijo, se calentó. En la entrevista que dio, no lo bancó a Colapinto. No dijo, bueno, no, pasó bancó. Porque
2: es un equipo,
10: se tuvo que dar, es un equipo, ¿no?
0: Y también para, en caliente, ¿qué vas a decir?
10: Claro. Bueno, pero si sos un equipo, decís,
2: un equipo
10: puede pasar.
2: La boca y lo discutís puertas adentro.
10: Claro.
13: Y lo que pasa es que...
2: La vida misma.
10: Claro.
13: Compiten, son parte del mismo equipo, pero compiten.
10: Pero
13: el fin de semana también hubo una maniobra polémica por parte de Alpine, donde a Colapinto le pidieron ir adelante por el rebufo, por la succión y para ganar más segundos. Y cuando tuvo que ser al revés, no lo hizo Alpine. No le dijo a Gasly, ponete adelante con Colapinto para favorecerlo. Bueno, después Colapinto consiguió la clasificación por mérito propio. Entonces había bronca, pero bueno. Ahora algunos decían, el karma, todo lo que va vuelve, mirá lo que hizo Colapinto. No, lo hizo a propósito Colapinto, por supuesto. Pero bueno, sí fue una maniobra.
12: ¿Y arruinó el auto?
13: No, el auto no. El tema de la carrera, que faltaban, creo que 17 vueltas, estaban los dos en zona de puntos y lamentablemente hizo una maniobra poco
2: fallida.
13: Que arriesgada, los tres estaban en zona de puntos, pero bueno, estaba su compañero Gasly, así que Serapio en Bakú, en Azerbaiyán.
0: Bueno, no sé si me quedo con el
10: No entendimos nada, ¿vale?
13: Sí, claro, se me metió.
2: Quise tomar nota y no supe qué poner. Rebufo, no reflujo. Pablo.
12: No puedo descubrir la conferencia.
0: Bueno, escuchen, las 10 películas de terror que más miedo han provocado.
12: Me encanta.
0: Un experimento científico sometió a más de 250 personas a maratones de terror con monitoreo cardíaco.
2: Ni lo
10: cantan las películas de terror.
14: ¿Te pagan para eso o lo haces gratis?
0: No, te gusta el terror. Sí, te gusta pasarla mal, básicamente.
12: Sobre todo si te morís.
14: Hay gente, sí, hay mucho que le gusta.
2: Hay mucho que le
0: ¿Saben cuál es la que más miedo generó?
2: La llamada.
0: ¿Debe la sabés?
2: No. Blair Witch.
12: No. La de Hitchcock.
0: No. Voy del 10 al 1.
14: Dale.
0: Talk to Me en el 10.
10: Es buena.
12: Muy ¿cuál
10: buena.
12: Es?
10: Yo la vi en el cine. Es buena. Talk to Me es la de una mano que la tocas y te transporta a otro lado. Es rara de explicar, pero está buena.
14: Muy buena.
10: Sí.
0: El exorcismo de Emily Rose.
12: Sí, aterradora. Yo
13: muy buena.
0: Puesto número 8, Smile. Estas son las películas de terror que más... Más generaron cuestiones cardíacas en los
2: revoluciones, claro. Arritmias, se alteraba el corazón.
0: No lo puedo decir.
13: No, yo no voy.
2: No, corazón de conejo está prohibido.
0: Smile en el 8, Smile 2 en el 7.
2: Toda la saga.
14: A mí me gustó más la segunda, sí.
0: Hereditary,
14: sí.
10: ¿Cuál es? No la vi.
14: Es muy buena.
2: Esa no la vio todo.
0: Expediente Warren en el 5.
12: Warren, solo.
10: Y lo Warren, claro.
14: Pero forma parte de toda la saga de
12: Annabelle, de
14: del Maleficio, ¿o no?
2: Sí.
0: Insidious.
14: Ah, no, Insidious es buena. Hay una nueva ahora.
0: Skyna Marink.
14: Sí, no.
10: No la tengo esa.
2: Pizarra.
0: Host en el 2.
14: Son muy nuevas.
0: Y Sinister en el 1.
12: Esa, yo la vi en el cine, me cagué de miedo.
0: Sí,
10: ay. Sí, pero no sé si está para que la pongan en primera.
2: Pero ¿con cuál tenés más pulsaciones? No,
12: con el Siniestro.
14: Da la sensación de que vota gente que tiene 25 años.
10: Claro. Igual la mayoría son. O varias que escuché son nuevas. Talk to Me debe tener 3, 4 años con toda la furia.
14: Sí, son todas muy nuevas. Pero
0: con la película protagonizada por Ethan Hawke.
12: La del Black Phone, no.
0: La de Sinister.
12: También, claro.
0: Ocupa el primer lugar. Tuvo un puntaje de 96 sobre 100. Durante la proyección, el ritmo cardíaco promedio aumentó un 34%. Fernando.
13: Mira.
2: Te vas. Chao, te lo vas.
13: No voy.
10: Crescetti está al lado de Fer.
2: No llega ni a comprar pochoclo.
0: El tema es así. Llevan a 250 personas, los monitorean todos. Claro. Y ponen la película.
2: A pasarla mal.
0: A pasarla mal.
2: Esta es igual, si es una lista que tiene de los últimos 10 años. 5.
0: Sí, no hay clásicos.
12: Bueno,
2: por eso
0: no hay clásicos de todo el tiempo.
14: Lo que pasa es que también depende mucho del tipo de película. En los últimos años se puso muy de moda lo que llaman los jump scare. O sea, películas que tienen momentos en que
0: te hacen saltar.
14: Te hacen cagar. Sí. Y eso debe incidir directamente en la frecuencia cardíaca.
2: Entonces, pero vos decís que las otras, ¿no? Las anteriores, ¿no?
14: Hay películas, hay épocas. Las de la década del 70 eran más de ir construyendo.
2: Carrie, claro. Por ejemplo.
14: Películas que.
2: Claro.
14: Decís, ¿te asustaste? No sé, la pasé muy mal.
2: Claro, sí.
14: ¿Viste?
10: En la llamada no tenía.
0: Hay más tensión que susto.
2: Más, claro, más claro.
12: Claro. Carrie a mí me dio tensión, sí. No me dio susto.
2: No, pero la película sigue siendo una película de terror.
12: Atrapado sin salida, que nada que ver el título.
0: Es de terror.
12: No es terror. Es terror.
2: Y la mano que mece la cuna.
0: Es un thriller eso.
2: La llamada sí es una película. Proyecto Blair Witch también.
12: Y por la bruja.
2: Ay, qué feo.
10: Las de todas las de Actividad Paranormal te mantienen ahí.
0: Para mí lo que tiene que tener una buena película de terror es un monstruo.
2: Jason.
12: Sí. Una rubia.
0: Un malo.
2: Jason.
0: Cuando digo monstruo, tiene que tener un malo, un villano, alguien a quien temerle.
2: Cementerio de Animales. ¿Cómo se llamaba el de las manos?
0: Jason, un Jason.
12: Claro. Joder, mano tijera.
0: Pero eso no es.
2: No, el otro.
0: No, Freddy. Freddy, un Freddy. Sí. ¿Entendés?
2: Freddy.
0: Bueno, Merkel. Hay una de... Pará, el payaso de...
2: Claro, payaso.
12: Yo vi una de terror, que es la cabra.
14: Vos decís, no, The Witch, decís vos.
12: The Witch. A mí me pareció pésima y Bebe me dijo que es una obra maestra.
14: Y es esto. Pero claro,
0: y la llamada de... también está muy bien.
2: La llamada es tremenda.
12: Llamada que te llama
2: Samara, ¿no es Samara? Matan.
0: Igual para mí es un género...
12: ¿Qué la filmaron acá en...?
10: No, la llamada era la que salía del televisor.
0: Claro.
2: Claro, la de
10: Samara. Que tenía el pelo negro.
2: Samara. Esa de los pelos.
12: Esa.
2: La llave.
0: Ay...
2: Horrible. Ay, siempre me queda el nombre Samara.
13: Más temprano, bebé.
12: Era el chinito que te mira y hace... y te morís.
2: No, porque aparte de la llamada, lo que tenía bueno, que era lo de la tele, era que generacionalmente nosotros somos la generación de la tele. Claro. Entonces, y era la fantasía que cuando vos te acercabas a la tele veías.
0: Iba a poner así.
12: Veías para el costado.
2: Claro. Es muy buena. Muy buena.
0: El tema que el cine de terror se produce tanto porque es uno de los pocos géneros que lleva gente al cine, a las salas.
12: Claro.
0: Los pendejos van a ver terror.
2: Les encanta. Nosotros tenemos una película argentina espectacular que no sé si entra dentro del género del terror, que estaba en Netflix, pero ganó todos los premios, que es la de esta que pasa en el campo.
14: Cuando se echa la maldad.
2: Cuando se echa la maldad.
14: Es espectacular.
2: ¿La buena?
14: Sí. Extraordinaria.
0: Las mejores críticas tiene, sí.
2: Y es una de las películas que más...
0: A mí me cuesta el género. Me gusta mucho el thriller, no me gusta tanto el terror. Porque llega un momento que la pasas mal.
2: Claro, ¿por qué pasarla mal? Sí. Pero hay gente que esa sensación, ¿no? Le pasa que el adolescente...
14: Es lo único que miro.
0: Bueno.
14: He visto este fin de semana.
0: De adolescentes todos veíamos eso.
2: Todos
0: era muy divertido ir al cine en grupo.
2: Esa adrenalina.
0: Claro. Sí.
13: Total.
2: Todavía te funcionan las suprarrenales, digamos.
0: No, y aparte esta cosa de un toqueteo, un toque.
10: Te agarraste, abrazaste.
2: Ay, agarrame, le toco la mano. Ay,
12: vos, te haces la vos te haces la boluda y decís, ¡ay!
2: ¡Ay, ay qué miedo!
10: Mires. Le metiste un cabezazo en la silla, Anita, que te rompiste el...
2: Pero es verdad que cuando sos más grande le escapás un poco al miedo porque te da miedo quedarla. Claro. A veces no vas a ver un partido de fútbol. Para no pasarla mal. Popular que no sé si entra dentro del género del terror, que estaba en Netflix, pero ganó todos los premios. Sí. que es la de esta que pasa en el campo.
14: Cuando se echa la maldad.
2: Cuando se echa la maldad.
14: Es espectacular.
2: ¿La buena?
14: Sí. Muy extraordinaria. Buena.
0: La mejor crítica tiene, sí.
2: Es una de las películas que más...
0: A mí me cuesta el género. Me gusta mucho el thriller, no me gusta tanto el terror. Porque es un momento que la pasas mal.
2: Claro, ¿por qué pasarla mal? Sí. Pero hay gente que esa sensación, ¿no? Le
15: pasa que el adolescente... Gustar.

0: Total.
1: Todavía te funcionan las suprarrenales, digamos.
2: No, y aparte esta cosa de un toqueteo, un toque.
3: Te agarraste, abrazaste.
1: Ay, agarrame y le toca la mano. Ay,
2: vos, te haces la vos te haces la boluda y decís, ¡ay!
1: ¡Ay, qué miedo!
4: Mires.
3: Le metiste un cabezazo en la silla, Anita, que. Te rompiste el.
1: Pero es verdad que cuando sos más grande le escapás un poco al miedo porque te da miedo quedarla. Claro. A veces no vas a ver un partido de fútbol para no pasarla mal. Imagínate la película de terror.
4: Claro.
0: Bueno, 8:23.
3: ¿Qué querés hacer? ¿Le pasa algo bonito hoy?
1: Me asusté.
0: Buen día.

0: Título, Fer.
1: Bueno, señor, tenemos que hablar de Boca Juniors.
2: ¡Claro!
1: Partido del Ceneice que va por todo hoy en cuanto a rendimiento, por lo que genera y por lo que está ganando. Es el mejor equipo de la Argentina, pelea mano a mano con Independiente Rivadavia de Mendoza, pero ayer por Copa Argentina en cancha de Rosario Central perdía por 2-0, un Racing que se encontraba sin hacer demasiado, pero con una ventaja importante, de 2 de diferencia.
3: Boca no merecía ir perdiendo 2-0.
1: Sí, ya estoy. Al minuto 71, tiene errores en la defensa que tiene que mejorar Boca Juniors, porque ayer zafó, contra Vélez fue el penal en el último minuto que lo malogró el chico del Fortín, del equipo de Guillermo, si no hubiese sido eliminación, pero ayer perdía por 2-0, no fue el gran partido de Paredes, Flores tampoco sobresalió, pero a partir de los cambios que le sirvió, no solo con Valencia, que se llevó la pelota porque marcó 3 goles Ener, el ecuatoriano, ni más ni menos, sino también por Palacios, Villa fue de menor a mayor, los laterales
3: Blanco también
1: permanentemente, Lozano. La verdad que Boca es un equipo que mete miedo, que tiene mucho banco, el cambio de jerarquía se notó. Boivoda, el técnico de Racing, que atención que puede confirmarse el alejamiento de Boivoda en las próximas horas de la academia.
3: Ayer no tiene mucho tiempo en Racing.
1: Juan Pablo Boivoda. Puede alejarse de Racing.
0: Perdón, te quiero leer un mensaje que es para vos.
1: Leme. Felicitaciones.
0: Hola, Santi, a todo el equipo del Club del Moro. Solo quería decirles que me hubiera gustado, como oyente, saber más sobre los Juegos Sudamericanos que están disputando en San Rosario y no tanto de Colapinto. Dice Magalí.
4: Puñal.
5: Tiene razón un poco, porque
1: bueno, hablé de los Juegos Sudamericanos en
0: muy bien la Argentina, chicos.
1: No tiene la gente, el medallero espectacular.
3: No tiene la gente. Está bien, no tiene la gente, ok, perfecto. Está bien.
1: ¿Y acá? No soy bonadeo tampoco, en distintos espacios, pero bueno, tratamos de ir igual hablamos de los Juegos Sudamericanos, pero entiendo al oyente, le mando un abrazo grande.
0: Bueno. No, pero muy bien Argentina, chicos.
1: Sí, claro.
0: Segundo en el medallero, ¿no?
1: Claro. Sí, fue uno de los juegos que mejor participación tuvo Argentina. Mucha, pero mucha gente allí en Rosario. Lamentablemente el fútbol perdió la final a manos de Paraguay, pero después hubo jornadas y participantes, atletas, todo muy, pero muy destacadas.
3: ¿Cuántas medallas de oro tiene Argentina?
1: 68. Bueno, estábamos con Boca, ¿no?
0: Vos sabés que siempre la Argentina se destaca. Qué increíble, ¿no?
1: Pese a todo.
0: Pese a todo, chicos,
4: lo que cuesta acá, ¿no? Cuesta. Con la poca... Con el poco subsidio, con la poca.
3: Tuvo el testimonio de una participante, de un atleta, claro. Que justo su jefe la llamaba para hacer cosas y ya estaba trabajando mientras entrenaba ahí en los juegos.
1: Tuvo que vender rifas para costearse justamente. La preparación, obviamente, acá se hace todo mucho, mucho a pulmón cuando vos enfrentás a rivales que vienen preparados de otra manera. Pero bueno, eso es lo que se destaca el deportista argentino, que tiene un gen diferente y que por suerte sale a la luz en esta oportunidad en los Juegos Sudamericanos. Ojalá que siga justamente la proyección de todos estos atletas de nuestro país. Y Boca, que ganó 3-2 sobre el final cuando el partido iba a los penales, apareció otro cabezazo de Valencia, decíamos, entraron bien los suplentes, el equipo del Vasco que ahora jugará frente a Banfield, no está determinada la fecha, en instancias de semifinales, sigue con la Sudamericana, el torneo local en zona de playoff y la Copa Argentina metido entre los 4 mejores del campeonato.
0: ¿Cómo va a estar hoy, Costín?
6: Mira, Sandy, vamos.

0: mañana fresca con algo de viento, una tarde inestable y una noche con tormentas.
1: ¿Más tormentas para la noche?
2: Sí. Oh, ¿otra vez?
3: ¿Otra vez?
2: No la hago nada, entonces.
0: Bueno, porque no se mudan.
2: Y pero por más que me mude, ayúdate.
0: Un calor de muerte.
2: ¿En dónde?
1: En Madrid.
2: ¿En serio?
1: Chicos, la semana pasada tuvimos 2 grados el lunes de mucho mínima. Y a los 2, 3 días estábamos en 20.
4: Sí.
2: Eso también.
4: Llegamos, creo, llegamos a 24. Yo, sí. Remera la tarde.
2: De la polaina.
1: Ah, 27. Ah,
2: bueno. Polaina bikini. Y los amigos de la alergia están pasando la pez. Se empieza a poner bravo. Ya,
0: esta semana se caracteriza porque las mínimas van a ser más o menos de 12, 13 grados. Las mínimas. Y las máximas, poca amplitud térmica, estamos hablando de menos de 20 toda la semana.
2: Está bien, ahí tiene un sentido primaverístico.
5: Tiene más que ver.
2: Sí, no hay helada.
1: ¡Vamos!
6: ¡Vamos!
7: 8:30.
1: Es que no son las 8:30.
3: Claro.
1: Son 8:29.
0: Ah.
1: ¿De qué te reís?
7: No, no preguntes esas cosas.
1: Ah.

0: Bueno, primera palabra que aprendemos hoy abriendo el diccionario, que es afufar.
1: ¿Eh? ¿Afifar? ¿Afifar?
0: Oh. Afufar.
2: Afufar.
3: Un tipo refunfuniar.
1: Sí, sí.
2: Asustar.
3: El emoji, viste, que le sale humo de la nariz.
1: Sí.
0: No. ¿Qué es afufar?
2: Cuando jugás afuera.
1: Afufar.
2: Afufar, vamos.
0: ¿Anita?
4: El recreo, la afufar no. Del recreo.
0: No, afufar es irse apresuradamente, rajarse.
4: Rajarse.
5: Acá pasa perfecto. Mucho.
0: Rajarse.
2: ¿Te afufaste?
0: Sí.
2: Acá medio que cuando termina el programa hay que afufar no, porque viene otra gente.
1: Bueno, viene otro equipo.
2: Por eso. Claro, afufar.
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0: Muy bien.
1: Come la miel. Yo recuerdo que Santi el viernes dijo, nos está faltando nombrarlo más a Leo.
2: Sí, por eso, claro, le metimos.
1: Por eso esta Leo. Versión.
0: Por eso el chudo.
2: Leonardo, el chudo.
1: León, Leoncito.
3: Cuando lo escuchen en Luján.
0: Es muy buena.
1: Es espectacular, una fuerza, te digo.
0: Es mejor que la, por eso mejor
1: es
0: que la.
3: Es mejor.
1: Tiene más fuerza.
0: Porque aparte, ¿sabes a qué me da? Ya huele el asado.
2: Sí. ¿Sabes que sí?
1: Sí.
2: Una empanada frita.
1: Hay olor a humo. ¡Zapateo! Hay un poncho dando vuelta, sí. Hay charanga.
0: Tiene una cosa. Tiene una cosa de los tequiros chalchaleros.
1: Sí, mezclada. Una mezcla, sí, total. Es renochero. Ahora, no tenés que ir más a la escuela después de la inteligencia artificial.
2: ¿Eh? ¿De qué? Sí, tenés razón. La verdad que.
3: Y hay que ir para poder aprender a manejar.
1: La lengua, hablar.
0: Es muy buena.
1: Me encanta.
0: Bueno, viene el Papa, chicos. Tenemos canción.
1: ¿Qué día viene entonces?
0: El 9.
3: Llega antes.
4: Llega el 8.
0: Llega el 8 de noviembre.
1: ¿Y el feriado cuándo va a ser?
2: El 9. 9.
3: El 9, el 10 y el 11.
0: Llega un domingo.
5: Llega el domingo, claro. El domingo lo tiene libre.
0: Anita, no estás
3: en... No escuchás el programa.
1: ¿Tres feriados va a haber?
0: Acá hace meses que lo estamos esperando.
1: Ah, eso sí, la canción, yo formé pará. Parte de la primera versión.
0: ¿Está habilitado Sorbo para estar con... En...
2: Sí, yo ya estoy...
0: ¿Prensa acreditada?
2: Sí, yo estoy acreditado.
0: Ahora, y Guille, a través de la comunidad peruana...
4: Claro.
0: Va a hacer un... ¿Qué vas a hacer? A dar...
4: Voy a estar cercano ahí.
3: Va a dar pena.
1: Se coló Guille ahí.
0: Sí. Tiene que ir estudio Violeta.
1: Ese.
0: Barney, le dije el otro día. Para
1: ¿y qué te vas a poner?
0: Un vestido Costa.
1: ¿Vestido?
0: Que hace muñeca.
1: Se lo están haciendo.
3: De paillette Violeta, porque Violeta es transmutación.
4: Sí. Sorbo, no sé si te vamos a habilitar, ¿eh?
1: Pero no, ¿y vestido no de Violeta también, Sorbo?
4: Y él tiene de prensa, pero no va a poder
2: estar acreditado muy cerca. Por América.
5: ¿También vas de Violeta?
2: No, me dijeron.
0: No repiten color más.
2: No. Aparte, si no, Guille se va a...
0: Ya lo eligió él.
1: Claro, ya lo tiene Guille.
3: Sorbo es tan desubicado, capaz que va de LED, de, así, de cuero, así como.
0: Fluo.
2: Claro, sí. No, con luces.
1: Sorbo va de blanco, como la ocasión lo indica. ¿Por qué no vas de verde?
0: No, blanco no podés, es como la novia.
1: Ah, no, claro, no puede.
3: Es
1: por
3: como
1: el color.
3: Un casamiento de blanco.
0: Voy con la papa de blanco.
1: Yo no me lo veo de calza violeta.
3: Es poco
1: tampoco.
3: Papa.
2: Voy con la remera que traje. Para el reinado, para abdominales.
1: No, linda. La verdad vas a representar un medio muy importante, vas a dar lástima, sí, tenés que tener cuidado con eso.
0: Bueno, buen día, 8:41. Se volvieron a reencontrar después de 30 años. La tiene la actriz Heather Locklear, la rubia muy linda.
1: Hermosa.
0: De Melrose Place, de Dinastía.
1: Sí.
0: Bueno.
1: Hola de Oscar.
0: Se puso en pareja con Lorenzo Lamas.
1: Mentira.
3: El renegado.
0: Claro, ellos estuvieron de novios cuando eran pendejos.
1: Sí.
0: No se vieron durante 30 y pico años y se volvieron a encontrar.
5: Mira.
3: Había quedado algo pendiente.
0: ¿Y la primera cita, ellos saben dónde fue?
1: ¿Dónde?
0: ¿A dónde le invitó él?
5: ¿A dónde la invitó? A ver.
1: ¿Andar en moto?
0: No.
2: ¿A la cama no? ¿A un viaje en algo? ¿Un crucero? No.
1: Cuando ellos fueron pareja todavía estaban las Torres Gemelas. ¿Tiene algo que ver con eso?
0: No.
2: ¿Un recital?
0: No.
2: ¿Al cine?
0: Esa era la mujer de uno de los Bon Jovi, bebé.
5: De Richie Sambora, el guitarrista.
0: Sí.
1: Pero ahora esperemos que no, porque si no se van a cagar la trompada.
5: Claro,
0: aquí lo ahora no.
5: Ella era un avión.
0: Ella ha sido la mujer más hermosa de todos los tiempos.
1: Muy yankee, sí. ¿No? De carita, el registro.
0: Sí, una rubia descomparante.
1: Claro, sí, ese estilo, pero qué hermosa mujer.
0: Muy hermosa.
1: A ver, ayúdanos. ¿Dónde la llevó?
0: Escucha, poné Lorenzo y...
1: Lorenzo Lama está bravo, ¿eh? ¿Está complicado?
4: ¿Bravo de bien o de...
1: ¿Sabe? ¿Pero quién es?
5: Mucha cirugía tiene.
0: No, está fachero él.
5: Está
0: bueno,
5: fachero,
1: sí,
5: no está
1: mal. Pero
0: tiene 70 años.
1: ¿Se parece?
5: Sí, 68 ¿tanto? Tiene.
0: Claro, 68.
1: Astero.
0: Bueno, escucha. La primera cita le invitó a andar a caballo, Marcela.
5: Uy, yo puedo.
1: Qué peligro.
5: No puedo,
1: ¿sabes
5: no?
1: El dolor?
5: La cómo cintura, te subiste, el bajás, ciático. Te rompé la cadera.
0: Imagínate,
5: ¿no?
0: Vos la piba, decir, hace 30, 40 años que no veo a mi primer novio, qué sé yo.
1: Llévame a comer algo rico. Sí, llegame a algún lugar.
0: A ver los cisnes acá.
1: Claro, vamos algo más tranquilo. Vamos algo más tranquilo. Vamos a pedalear a los bosques.
5: Estamos en edad para cabalgar. Claro.
2: ¿Están en pareja ahora de vuelta?
0: Sí.
2: Mira vos.
1: Ay, se coparon mal.
0: Se coparon. Sí, están en pareja.
2: ¿Te gustó entonces?
1: Encaro un cachorrito de acá, ¿eh? Mira qué lindo.
6: A ver,
0: dice que ella fue la mujer más increíble que puede haber conocido en su vida.
5: Linda pareja, ¿eh?
0: Y es más, es así la historia. Él da una nota y la nombra a ella.
5: Ah, y ella se lo agradece.
2: Y el periodista le repregunta.
0: Después se pone en contacto y le dice: bueno, ¿cómo andás? Que yo hace años que no nos vemos. Dice: te invito a andar a caballo.
1: Sí.
0: Vamos, dice.
1: Y ella, que estaba caliente como una tuba, dijo: vamos.
6: Vamos, con tal de verla.
0: Ahora, qué increíble que. viste que el amor tiene prensa a una edad.
1: Claro, ahora tiene 65.
0: O el sexo tiene prensa a una edad.
1: Sí.
0: Y una persona es un ser sexual hasta el último de su vida.
1: Tal cual, sí.
0: ¿Entendés? Pero obviamente que los 20 no son los 30, los 30 no son los 50, los 50 no son los 70.
1: Y no solo la genitalidad, porque digamos, el sexo no es solo la genitalidad.
0: Bueno, pero también la genitalidad, sí.
1: Sí,
0: bueno.
1: Pero digamos, cuando podés, pues es más grande, quizás no solo...
0: Bueno, ¿se acuerdan que Mori el otro día hablaba un poco de eso?
5: Sí.
3: Soldán dio una nota, 93.
5: Sí.
0: Impecable.
1: Qué genio.
3: Sí, y dijo que él hace el amor todas las semanas.
0: Y bueno, claro, ¿por qué no?
1: Claro.
3: Y yo no dije que no.
0: Claro.
3: Más que sorbo.
0: Pero viste que tenemos como idealizado ese amor a una determinada edad, y si no, lo que se festeja, se celebra por parte de la sociedad con la gente grande es...
1: Y que se le pare.
0: No. Anita. Agarradito de la mano.
1: Claro, ternura.
0: Ay, qué tierno, agarradito de la mano.
2: Los abuelos.
0: Tenés que...
1: Yo quiero llegar así. Bueno, pero es cierto que en la curva, por más que Silvio la ponga una vez por semana, que parece fabuloso, hay una realidad, que es que no todo el mundo a esa edad llega con la misma irrigación.
3: No todo el mundo llega vivo.
1: Energía.
5: Pero ¿no dicen que cuanto más edad el hombre más deseo tiene?
0: Deseo, sí, el tema es que te responde el cuerpo. El tema es que la pastillita azul ayudó mucho.
5: Una claro.
2: Cosa son las ganas y otra, claro, sin cuerpo responde.
5: Pero ahora con la pastillita, como dice.
0: Sí, hay un el tema de... es que te da el corazón para la pastillita.
2: A ver, pero contanos.
5: No hay que excederse.
0: Ojo, Fernando, con la pastillita.
2: Cuidado,
0: a ver si no por... a ver si te queda. Razón.
2: Ojo, ¿eh? Suerte en un caucé. Contanos, Sorbo, ¿cómo te fue a vos?
0: No, vos tenés cuidado con la pastillita.
1: Pará, y ellos no son tan grandes.
2: Sonaste la nariz, vos, con la pastillita. ¿Cómo te quedó?
1: Chico, alguien, alguno de los dos, che, que se baje.
0: Mi prepismo no se le baja.
2: ¿Cuándo se baja?
3: Sos cruel, Fernando.
2: Igual viven pegando cosas.
1: Qué cruel.
0: Igual, él no tiene nariz grande.
2: No.
1: Tiene el cuerpo para atrás.
2: Pues, la cara para atrás.
1: El cuerpo para atrás.
3: No, lo que tiene la
1: chica grande. Lo que pasa es que lo agarraron fresco.
2: Lo que pasa es que tengo los ojos tan transparentes.
1: Claro,
2: que no te das cuenta.
3: Tiene la nariz grande para abajo.
0: Ahora, para un minuto, Feta, ¿qué haces el Feta? ¿Sí?
2: Feta, todavía está acá. Feta. ¿A qué lo pasa?
0: ¿Cómo que no
1: pasa?
2: Tiene hambre, loco.
0: Está
2: desayunando.
0: Comer.
3: Se lleva de arriba el sueldo.
2: Feta junta fuerza,
3: ¿eh?
2: Porque tiene como 3 horas a la vuelta. Imagínate que cuando llega tiene que cenar.
0: De la 2 de la mañana.
2: La hija ya está en la escuela, no tiene nada que hacer.
3: ¿Viste una fiesta cuando estás esperando que alguien se vuelva para tu zona, que te quedas haciéndote la boluda?
0: Escucha,
2: mi nena sale a las 12 de la escuela, entonces desayuno tranquilo y más
0: tarde
2: la vuelta.
0: Claro.
1: La vida no, tenés que tener.
2: No me gusta
1: una
2: la
1: vida...
2: barba marcada que tiene, quiero decir.
0: ¿Por qué?
2: ¿Por qué? ¿Por qué? ¿Por qué? Te voy a besar a vos.
0: Marcada, sí, no me gusta.
1: Péguenle a Feta esa hora.
0: Con lo mal que venís, besa lo que venga.
2: Sí, sí, me lo
0: sí, claro, esta altura.
3: Que no es el caso de Guille.
0: No, Guille, no metamos ahí.
1: No, hoy no.
0: No metamos ahí.
1: No, hoy no.
0: Me pido, por favor.
1: Que no toquemos temas personales.
0: No toquemos el tema. No.
1: Ahora.
0: Te digo esto, Feta, porque dijiste que no estaba ligando nada.
2: Nada.
1: Y
2: nada.
1: Lorenzo Lamas volvió con
5: tu ex.
3: Ni trabajando tampoco.
1: Volvió con tu ex, porque Lorenzo Lamas lo hizo y le está haciendo bien.
2: Vamos, Dai.
6: Sí, todavía no está el divorcio.
0: Ah, ¿volvé con la ex? No.
2: Vamos, Dai.
6: Ya está.
5: Tiene que pasar 30 años. Terminamos
2: bien.
0: Bien. Otro,
1: hablaste lindo hoy de Dai.
0: ¿Está en otro asunto ella?
2: Sí. Estamos bien. No lo sé.
3: Sí.
2: Pero me pondría contento. Importa, ¿eh?
1: Eso es un sí.
3: Tiene dos pibes. Tiene dos pibes con la pareja nueva.
5: No se enteró.
6: Dai, arroba Dai.
1: No, Guillermo.
2: Guille encima sigue a todos en Instagram.
1: Va por todas las mujeres.
6: La seguía Berito y no me aceptó nunca.
1: No.
2: ¿Le mandaste?
1: Berito tampoco tiene amigos, porque Fernando no tiene amigas.
6: En cambio, a Cele, somos íntimos.
1: No me cabe la menor duda.
6: Mandá mensaje tarde, vos.
0: Bueno, sigamos con esta historia de los de Hollywood,
1: me
0: chicos.
1: Me encanta. Ellos tienen 60 y pico
5: desde
1: de años.
5: 2025
1: dos.
5: Salen.
0: Sí.
5: Finales, mirá. Ahora se supo.
0: Pero imagínense que se vuelven a encontrar con alguien que eran novios de pendejo.
1: Este estaba bárbaro, además. A ellos les iba bien y ella sexualmente se llevaban bien. Si no, no vuelven. Es cierto eso. O sea, había piel. Sí.
5: Pero es otra etapa esta, ¿eh?
1: Pero ella cabalgaba.
0: Ella es tremenda.
1: Ella cabalgaba, por eso le invitó a cabalgar. A caballo, le vamos quedó, a cabalgar y ella se puso una tanga. Y le dijo, no, es un caballo. ¿Te acordás? Puntitos suspensivos. ¿Cómo me voy a olvidar? Le dijo él.
0: Él mandó un caballo.
1: Sí.
0: para que ella lo vaya a montar. Fue con la montura.
7: Y ella le dijo, ¿te acuerdas cuando te dejaba los ojitos para atrás?
1: Sí. Él decía, mirá qué linda pelo que tiene, mirá la crin.
0: ¿Podrían volver a salir con alguien que salieron a los 15 años?
1: Nunca.
0: ¿16?
2: No creo.
0: ¿Vos, Anita?
1: Nunca, no podría, no toco un ex. Con ninguno. No
0: toco un ex. Vos tenés que decir así, nunca compraría un auto que ya vendí.
3: Claro.
2: Buena esa frase.
0: No sé si alguien que compra un auto. Es buena.
8: Pero está lleno de gente que vuelve.
0: Un loco, sí, Guille. ¿No? Guille que busca
8: Anita.
1: Es muy linda esa frase. Nunca
0: compraría un auto que ya vendí.
2: La había empezado a usar también.
1: Es linda.
0: Se la dije a ella porque ella no quiere, bebé. Yo no lo descarto. A ver, vos, Marce.
5: Yo sí.
0: ¿Lo descartás?
5: No, lo descarto.
0: ¿Volverías?
7: Con algunos sí. Y sí, uno ha tenido buenas cosas,
5: he vuelto,
7: chico.
5: Con algunos, sí.
7: Uno no comió sobre toda la vida.
0: Fernando, se saca encima rápido.
2: pasa.
1: Fernando, gracias.
0: Yo no. ¿Salías con alguien que saliste a los 15 y 16?
3: Yo, si quieren.
9: No salí con nadie.
2: Oh, bueno.
0: Iba a pasar. Te juro que iba a pasar. Yo iba a pasar, pero después te vas a sentir discriminada.
9: Estás de mi dolor.
7: Después dice, a mí no me preguntaste.
0: Bebé, ¿qué te iba a preguntar vos?
8: Sí. No. Idea, sí.
0: Claro, no tiene que volver.
7: Con alguien de los 15.
8: Claro.
7: Sí, volvería con alguno.
0: Ajá, mira.
5: Hay que ver cómo
0: para
5: está ahora.
0: La vida es para adelante.
7: Claro, no hay que ver tal cual,
0: no es para atrás la vida.
5: No, coincido, pero hay que ver cómo está ahora, porque si está como Lorenzo Lamas, bueno.
1: Está raro.
0: Hay mucha gente que se reencuentra, en eso tuvo que ver mucho que ver Facebook.
7: Yo tengo una amiga.
0: Facebook acercó a mucha gente que se va a quedar con las ganas.
7: Tengo una amiga.
0: No soy tanto novio, sino que con gente que se quedó con las ganas.
1: Claro, era lo mismo.
7: Dos fueron pareja ellos, adolescentes. Nunca había pasado nada. Nunca había.
0: Una apoyadita.
7: Ella enviuda. Él enviuda, él se entera que ella había enviudado y ahora están juntos. Ya hace como 5 años que están juntos. Mirá. Pero no es que habían tenido relación, claro, ¿entendés? Sí, sí. Y mira, tan tranquilo.
0: Igual la vida da revancha.
5: Sí. Siempre.
7: La amistad.
0: Sí, cuando te quedaste con la gana, ¿no?
7: Claro, pero por eso, estos se deben haber llevado muy bien. Algo quedó ahí. O sea, había
5: la montura seguro, la montura.
7: Que las ganas de cabalgar.
1: Un atractivo, porque genia. Los dos son muy, muy preciosos.
7: Preciosos son.
1: ¿Y él en qué? Porque me da como que él siempre.
5: Él la pasó mal con la ex mujer.
1: ¿Ah, sí?
0: Sí, la pasó mal. En un momento vino a dar pena acá, prometió.
7: Medio roto,
0: que
7: estuvo, pobre.
5: Él no la época, me parece, de la ex mujer.
0: Pero.
1: ¿La mujer argentina o de otro país?
7: Él no tiene un papá argentino,
1: algo así. Sí, el papá era argentino.
5: Fernando Lamas.
1: También muy buen mozo, Fernando Lamas.
9: Bueno, está tranquilo, muerto.
1: Ay,
9: Anita.
1: Sí, no me quiero meter ahí.
7: Los Lamas son todos lindos, están todos jugando.
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13: Para su regreso de Estados Unidos, el presidente Javier Milei encabeza el complejo desafío de impulsar la agenda legislativa. Ordenó la interna abierta tras el desmarque de la senadora Patricia Bullrich y avanzar en el acercamiento con los gobernadores, cuyo respaldo necesita para sancionar el presupuesto 2027 y la reforma electoral. Si bien estaba previsto que este lunes encabezara una reunión de gabinete, luego de haber suspendido la de la semana pasada para dedicarse a redactar el mensaje que finalmente pronunció ante la Asamblea de las Naciones Unidas, el intercambio ampliado tampoco se realizará esta semana. Sin embargo, la mesa política volverá a reunirse este martes a las 13 con el plantel completo, después de los contactos que mantuvo el oficialismo para limar asperezas con la jefa de la bancada de La Libertad Avanza en la Cámara de Senadores, quien volvió a marcar diferencias con la Casa Rosada.
12: Internacionales.
13: En la sala del tribunal Common Pleas de Troy, Ohio, Estados Unidos, donde Khaled Flynn, de 40 años, está siendo juzgado por el asesinato de su esposa Ashley, de 37. Es el jueves 24 de septiembre del 2026 y el reloj del lugar marcaba las 16:06. Lo que pasó no es nada que los asistentes hubiesen esperado oír en un juicio por un horrible homicidio. Por los altoparlantes suena una canción pegadiza producida con la ayuda de la IA. La letra fue escrita por el acusado y dedicada a su amante, Alicia Bronner, de 24 años. La situación resultó tan bizarra que pasó algo más extraño todavía. Algunos de los presentes empezaron a reírse incómodos, mientras el acusado se secó la frente con una servilleta de papel. Las cámaras enfocaban a la familia de Ashley. La madre, Jill Smith, y la hermana de la víctima, Kayla Kate, no pudieron contenerse ante el ridículo. Sonreían y hasta se les escapaba una risa disimulada.
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0: Muy buenos días, 7:09 en toda la República Argentina y como es natural, es un placer saludarlos en este nuevo inicio de semana, en este, te diría, último tramito del mes de septiembre. Por supuesto, estamos hablando en el mes del calendario, el mes en número básicamente 9 que se nos está yendo y próspero, obviamente, entre semana a recibir el nuevo mes. Bueno, espero que hayan tenido un lindo fin de semana, que sea reparador, que sea activo de la mejor manera. Sé que lo sé si con los lunes, pero a veces uno se cree por tantos lugares que se van diciendo que uno, esto de frases que por ahí nos quedan pegaditas y bueno, se cumple. Por ahí se cumple, por ahí no, pero viste que todo el mundo dice, che, arranca el lunes, qué pesado que es el lunes, pero no sé si será para todo el mundo, ¿no? Porque cada uno tiene su propio micromundo, sus propias metas, sus propios objetivos, y también por el cristal por donde uno ve la vida también, ¿no? Hay que tomarlo de ese lugar. Por eso digo que no soy muy amigo de las generalidades. Es oportuno también hacer ciertas distinciones. Bueno, espero que tengas una muy buena semanita. Recién hablábamos con Gaby, a quien ya voy a presentar, por supuesto, y a todo el equipo, que a veces el fin de semana, esta cuestión de que, no sé, a veces el tiempo pareciera en algunos casos, y ahí entramos a la subjetividad del ser, de que no nos alcance el tiempo, ¿no? Pero bueno, vamos a intentar nosotros en estas tres horitas contarte, compilar, acarrear algunas noticias que tienen cierta regularidad en el tiempo, en la línea de tiempo, si se quiere, y otras que surgen espontáneamente, como siempre digo, son las que se generan en horas y nosotros vamos a conocer, son las noticias de último momento, en fin, algunas novedades que te vamos ir contando como todas las jornadas a través de Radio Patagonia 90.5 como todos los días y ya nuestro canal oficial en YouTube mostrándote cómo está San Blas a esta hora, una imagen que, bueno, la neblina o bancos de niebla como básicamente rezan los partes o el parte meteorológico, así se dice, bueno, hoy está presente porque se contrasta, se fusiona con el mar, así está la cámara, Luisito me dice que sí y ya estamos saludamos mientras Luis Jiménez está punchando con nuestro domo también la ciudad capital de Viedma, ¿no? Así está Viedma también, con un cielo, un solo color ahí en el cielo, un gris, ¿eh? Por ahí de a momento se despeja ya en el horizonte, alguna que otra parte del cielo despejado, pero la mayoría está cerradito el cielo. Vamos a ver qué dice el pronóstico en un ratito. En la puesta en el aire, como todas las mañanas, en la coordinación técnica, encargado de la música, de disparar las mejores canciones, por supuesto, como cada mañana, Luis Jiménez. ¿Todo bien, Luisito? ¿El fin de semana? No te puedes quejar. Ayer en Copa Argentina, ¡qué partido! La verdad que fue un partidazo, Fue un partidazo entre Boca y Racing, Bueno, un abrazo grande a toda la gente querida de Racing y Boca también, por supuesto, pues son equipos argentinos. Le da el deleite, ya que estamos entre fecha FIFA, no había mucho para ver. Realmente, bueno, jugó la Supercopa Internacional que la hizo Rosario Central y Estudiantes de La Plata, medio ahí con un poquito de ida y vuelta.
1: Mucho mañana, ¿verdad?
0: Claro, muy bien, ¿no? Cuando uno está feliz, uno debe decir que hoy está bien, ¿no? Cuando gana su equipo, medianamente, así que saludo grande a todos los hinchas de Boca, no pasa absolutamente nada, así que al contrario, los felicito, un partido en donde ya estaban con un pisito afuera. Ahora, impresionante, Valencia en su vida, tres goles, a los tres de cabeza, ¿no? Si no me equivoco, los tres de cabeza, sí, es una cosa impresionante. Bueno, Luisito Jiménez en la puesta en el aire, voy a saludar a la señora Gabriela Pereiro, que ya está aquí en esta mesa de trabajo, como siempre, compilando notas de acá, de allá, viendo que toda la producción esté a pleno para que el Barça salga a la ruta en el día de hoy. Gaby Pereiro, ¿cómo le va?
2: ¿Cómo le va, señora Vallay? Muy, pero muy buenos días.
0: Bueno, muy bien. ¿Cómo pasó el fin de cortito?
2: Buen día, Luisito.
0: No, decía que era cortito igual, ¿sabes qué? Que a veces pasa, ¿no?
2: Sí, yo sentí que terminé la jornada del sábado, 6-7 de la tarde. Sí. Dije, bueno, un ratito me tiro como una pequeña cestita, clavé dos o tres series. Y ayer pestañeé y digo, no, mañana no es lunes. Y lo digo con la mano en el corazón, solo a mí me pasa que los días pasan demasiado rápido y más los descansos. Porque por ahí las jornadas laborales, uno que me echa uno, dos, tres laburo por día, decís, bueno, ya está, son las 10:30, corto por hoy. Pero lo que es el descanso, respecto al descanso, la verdad que se hacen muy cortos los días, lo que sí, una jornada. Me fui a la ciudad de Viedma, pasé en lancha, todo. Ajá. Impresionante la cantidad de gente, el recorrido que hacemos, todos como esta vueltita al perro. Me acuerdo cuando vine a vivir hace un par de años acá, que la gente decía, pega la vueltita al perro. Y la era esto.
0: Perro,
2: el
0: au- claro,
2: viste el auto, bicicleta, todo alrededor de la fuente Pucará en la ciudad de Viedma. Aquí en Carmen de Patagones también mucho, mucho movimiento. Digo, qué lindo, porque creo que la jornada de a poquito, lo que hablamos de buen tiempo, ¿no? Y respecto al clima, va desplegando esto, que el fin de semana nos da un changüí para descansar. Un ratito, pero salimos. Recorrido, saludamos conocido y nos metemos otra vez a la cucha.
0: Vos sabés que hablaba de esto, Gaby, es tal cual. Lo mismo pasa con el tiempo, pero con el tiempo del clima. Porque la verdad, me parece que empezamos a entender que, bueno, si esta corriente del Niño que nos va a acompañar y que dijimos, no nosotros porque se nos ocurrió, porque se nos cayó una idea, ni mucho menos, sino... a nivel internacional, servicios internacionales de meteorología están anticipando de que el impacto en Sudamérica va a ser de a partir de noviembre hasta febrero, mínimamente, el rigor con el que va a entrar en la corriente del Niño, que va a tener temperaturas asociadas a templadas cálidas de verano, pero con esto de intervalos de lluvia, de humedad, de agua, que vamos a tener presente gran parte del verano. Y vos sabés que el sábado, esto de que intentaba aprovechar, bueno, mi hijo competía en atletismo y demás el sábado, y estuve un ratito y vos fíjate que ya me dio un poquito el sol, me des una
2: claro,
0: cosa que...
2: Claro, si tenés un doradito especial.
0: Un doradito, ¿viste? Pero
2: sí,
0: habré
2: tenés
0: estado
2: como un toque sauna ahí.
0: Una horita, ¿viste? Más o menos ahí en el sol, después claro. De estar al día anterior, planificar todo y para ahí, dije, va a estar nublado, va a estar feo, pero sale el sol, sale un solcito, te digo, ¿y cómo pega?
2: Sí, es lo que primero siempre recomendamos, el uso del protector todas las estaciones del año. Y cuando empiezan estos primeros rayitos del sol, ajá, un poco más profundos, y hay que reforzar cada 2 o 3 horas, taca, taca, por lo menos cara y toda la parte expuesta, manos,
0: totalmente,
2: cuellito, ¿no? Consejos que te dan los comiatras, los dermatólogos, una prevención, que vos decís, bueno, pero no, son 20, 22 grados. Pero afecta la piel.
0: Por supuesto.
2: Así que hay que tener cuidado con eso.
0: Totalmente. Un consejo más que saludable que vamos a tener durante la mañana. Y te vamos a ir contando lo que hay que reforzar si son las novedades. Y ya empezamos a transitar los principales títulos que van a tener su desarrollo, sus primeros protagonistas en primera persona. Y algunos de ellos que van a estar, por supuesto, visitándonos aquí en esta primera mañana de 9 a 12. Bueno, algo tiene que ver con la discusión salarial que me traslado a la provincia de Río Negro. La discusión salarial estatal vuelve a la mesa este miércoles próximo, porque ATE y UPCN van a retomar el diálogo con el gobierno de la provincia de Río Negro. Se van a sentar nuevamente en una reunión en la mesa de la función pública, obviamente, para dirimir aspectos de cómo va a continuar el tratamiento de la agenda laboral de los trabajadores estatales. También, Gaby, 9:30, tenemos una nota conciliada con Jessica Varelli, secretaria general seccional Viedma Unter, también de lo que dejó el paro de jueves y viernes último pasado en la provincia de Río Negro. Y algo de esto también tiene que ver con esto que te estoy mencionando. El tema de los salarios, todo un tema en la República Argentina, donde uno enciende por ahí la televisión, hay reclamos habidos y por haber, pero en la mesa de la función pública en la provincia de Río Negro, este miércoles 30 de septiembre, hay una nueva reunión donde, bueno, los gremios ATE y UPCN, en continuidad de las conversaciones previas que se han venido desarrollando durante el año, van a tener nuevamente un encuentro sobre salarios y condiciones laborales de los trabajadores de la administración pública de la provincia de Río Negro. Obviamente se van a tratar aspectos que tengan que ver con la actualización bimestral de los salarios de los acuerdos del IPC y el incremento del 100% en el ítem de ayuda escolar. Bueno, algunas medidas acordadas entre instancias que se encuentran bajo el pago de las recategorizaciones del personal de la salud, también serán otro de los temas. Bueno, son amplios los temas. Obviamente, intentar de que este desfasaje salario bolsillo de los argentinos medianamente entre en una cuadratura de equilibrio, de medianamente estar ahí. Históricamente siempre los trabajadores en la República Argentina, creo entender, han nunca estado equiparado al 100%. Bueno, pero es parte del juego, es parte de las novedades que vamos a tener y va a ser este miércoles. Pero a las 9:30 hablamos con la gente de Dunder también para ver qué dejó este paro de las últimas 48 horas en la provincia de Río Negro.
2: Sí, recordemos también que están con el rechazo a la reforma de IPROS, también es algo que en las últimas jornadas, y más con la última sesión del pasado jueves en la legislatura de Río Negro, también fue un tema candente. Digo, creo que en agenda hay un par de ítems bastante importantes que los gremios están reclamando y que vuelven a la calle el próximo 30, como bien decías, Gera. Bueno, hoy, a ver, si bien fue el pasado sábado 26 de septiembre el Día del Empleado Municipal, hoy la mayoría de los comercios adhieren a esta medida, vas a ver poco movimiento en nuestra comarca. Viste, y porque suele pasar, el comercio mueve mucho, tanto lo que tiene que ver con las descargas por ahí en horas pico de la mercadería, vas a ir a hacer alguna compra y decís, está cerrado, ¿qué pasó? Bueno, recuerden, hoy, por lo menos los principales supermercados, creo que no va a ser una adhesión al 100% en cuanto al chiquitito, ¿no? En cuanto al privado, en cuanto al comerciante que, si bien se merece su descanso, lo van a tomar como, también como una posibilidad de venta, así que vas a ver poco movimiento en lo comercial, y es por esto, porque merecen descansar y merecido descanso todos los empleados de comercio. Así que les mandamos un beso enorme, lo hicimos el pasado sábado con el saludo extensivo. Exacto. Y hoy volvemos obviamente a agradecer no solo lo que dan todos los días, sino también a las firmas comerciales que nos acompañan desde hace tantos años aquí en la emisora de la radio.
0: Por supuesto, Día del Comercio, del Empleado de Comercio, que fue el 26, como dice Gaby, que está amparado bajo la ley 26.541, pero este año se trasladó por el tema del descanso al día lunes. Claro. Así que si no te estoqueaste, no tenés los alimentos, empecé a inventar.
2: Yo ya la noche
0: buscarle a la cena, claro, algo, hacerte una mezclita
2: falta
0: de
2: leche, falta fruta, me falta carne, claro. Todo como siempre, viste que el argentino es precavido. Navidad, fin de año, dejás todo para último momento. Sabíamos que hoy tenían su merecido descanso. Bueno, después vamos a hablar algo también de lo que tiene que ver con el recuento de lo que se está llevando en la FIT, esta Feria Internacional de Turismo, la provincia de Río Negro, que viene realmente representando una marea increíble, esta propuesta que está coordinada, obviamente, con toda la gente de Invatur, pero además, con esta propuesta desde el Bañero del Condo, donde dos representantes viajaron para dejar allá arriba a nuestra villa turística, pero hay un recuento lindísimo de lo que está pasando con la representatividad de Río Negro allí en la FIT. Después les vamos a contar, en las redes hay mucho movimiento con esto. Qué lindo, porque además de poder contemplar todos los paisajes que tiene la provincia de Río Negro,
0: por supuesto,
2: qué lindo el stand de la provincia lleno de gente, ¿no? Esto acapara la atención y obviamente nos suma posibles turistas el día de mañana. Así que en un ratito vamos a hacer un recuento también de eso.
0: Lindo tema que tiene que ver también con nuestro turismo, con nuestra gente, nuestra idiosincrasia, porque se traslada la huella nuestra, el concepto de Patagonia, el concepto del sur argentino, en sus platos, en su turismo en general, con sus servicios. La verdad que es una linda temática de abordaje y de autoconciencia, porque muchas veces damos por sentado lo que tenemos, pero que en realidad cada vez que se expone en algún lugar, como la FIT, que es la Feria Internacional de Turismo, bueno, uno realmente ahí se da cuenta, me parece, con una conciencia así, wow, esto tenemos en la provincia. Bueno, la verdad, para tenerlo presente. Bueno, para tener presente también, acordate, papi, mami, todo lo que es en la parte de educación 2027, ya están abiertas las inscripciones. Las familias pueden anotar a estudiantes para sala de 4, primer grado y primer año de secundaria hasta, te diría, está todo ahí regulado para que lo vayas a hacer y consultes, porque por ahí si faltó tiempo, vamos a ver qué otro recurso hay, pero bueno, para que lo tengas presente, que obviamente es uno de los temas. Y otro de los temas también muy interesantes, pues es que la provincia de Río Negro, y vamos a tener a protagonistas también que han declarado a través de sus testimonios, un vivo también, Río Negro está entre las mejores experiencias del país en acompañamiento por cáncer de mama. Un tema muy sensible, un tema que cala hondo, porque un equipo del Ministerio de la Provincia de Río Negro fue reconocido por un modelo de navegación que busca reducir demoras, ordenar derivaciones y acompañar a las pacientes desde la detección hasta el tratamiento y el seguimiento. Empatía, profesionalismo, bueno, poner el corazón no solamente desde lo profesional, sino en un acompañamiento que es tan necesario transitar cuando hay una enfermedad terminal y sobre todo lo que es cáncer de mama en las mujeres. También vamos a tener una reseña de esto. Bueno, vamos a tener de todo un poquitito en esta linda mañana que tenemos por delante. Y como siempre, hoy jugamos. ¿Cómo venís con el descanso, Gaby? ¿Venís bien? ¿Dormís bien? Porque te voy a hacer una pregunta.
2: Lo que no estaría conciliando bien el sueño es porque tengo una almohada que se me dobla para todos lados. Esa clásica almohada que, ¿viste? Bueno, yo que soy de dormir abrazadita a la almohada, claro, ya perdió la forma. forma. O sea que ya esto es un cacho de goma espuma, dado vuelta. Quiero, ¿puedo participar o no, o me quedo fuera?
0: No, no, nosotros por
2: sería
0: una cuestión legal no
2: antiético,
0: podemos.
2: ¿No?
0: Exactamente.
2: Pero, o sea,
0: no
2: voy
0: se
2: a seguir durmiendo mal.
0: No se puede,
2: eso es lo
0: claro
2: que me decís. Bueno, perfecto.
0: A partir de las 10 de la mañana vamos a estar jugando con la gente de Dormiviendo para que te ganes una almohada de vellón siliconado, marca Brisa, una de las mejores que hay en la Argentina, para que te la puedas ganar. Recién Luisito me decía, vos sabés, soñé con Emer Valencia toda la noche ayer. Dice, fue una cosa increíble, no podía dormir, me miré el postpartido, miraba los goles, miraba las caritas.
2: Quedó muy
0: que
2: manija,
0: hacía.
2: Claro,
0: cómo sí, se abrazaban. Sí. Me dice Luisito, la verdad que parecía que festejábamos un campeonato. Yo digo, che, será para tanto. Me la dice,
2: bueno,
0: por esto, me dice.
2: Festejan, señor.
0: Porque
2: es así.
0: Me caían los mensajes, Gaby, dice, mira, ¿sí? Por esto no me voy a la fuente, me dice, porque tengo que estar mañana mañana
2: para ese
0: en la
2: nivel
0: operación
2: era
0: técnica.
2: Festejo.
0: Claro, yo digo, se
2: va
0: para tanto, Lucho. Bueno, está bien, hay que festejar estas
2: totalmente
0: cosas, ¿no?
2: Lo viste que lo malo estamos todos, pero para lo bueno también, señor.
0: Ahora, una tromba el muchacho este, tiene es tipo Palermo.
2: Perdón,
0: sí, tampoco
2: sí
0: exageré, no, me dice, no lo vamos a comprar con Palermo, pero bueno. La verdad es que Boca de la cabeza está realmente como el tema que dice de la Bersuit. 3 goles de Valencia y remontada histórica ante Racing, 3 cabezazos del ecuatoriano. Boca se, lo digo vuelta, estaba perdiendo 2-0.
2: Exactamente.
0: Y obviamente finalmente 3-2. Y el semifinalista de la Copa Argentina jugará ante Banfield. Bueno, tiene que ver un poco con el fútbol. Y ya comienzan a sentirse los partidos de la selección. Acordate, comienzan los partidos de la selección, que vamos a ver en un ratito en un detalle. Y esperando la ansiosa despedida de Leo Messi, que va a ser tremenda. Es más, estuvo en el Inter en la fecha que pasó ahora, el fin de semana. Metió un golazo también en el Inter. Una cosa
2: sí, no se rinde.
0: Impresionante. No, nació para romper,
2: no para, casi
0: nació para romper
2: pirulis,
0: estadística,
2: chicos.
0: Este pibe.
2: No para. No, casi
0: tremendo,
2: 40 minutos.
0: Tremendo.
2: Veía mucho en redes el movimiento que hay para viajar y para todo. Te agarra unas ganas de decir, ay, por favor, quiero estar. Y quiero estar en ese bondi. Quiero estar en ese colectivo.
0: Claro,
2: quiero estar
0: supuesto
2: ahí los primeros días del mes de octubre. Bueno, pero no se puede todo, señores. Lo vamos a tener.
0: Te digo una cosa, ya de por sí, de para conseguir en el Monumental se complica, imagínate,
2: sí,
0: con una presencia estelar.
2: Es que esto es nacional y más también, esto es, va a ser una de las, a ver, yo creo que es uno de los acontecimientos más importantes de este 2026, si bien lo vamos a festejar de alguna manera, sabemos que
0: sí
2: esto va a tener un manto de tristeza, olvídate,
0: sí,
2: pero bueno, creo que va a ser uno de los acontecimientos más importantes, sumado a la visita de Papa, que nada tiene que ver.
0: Partido de la selección, que vamos a ver en un ratito en un detalle, y esperando la ansiosa despedida de Leo Messi, que va a ser tremenda. Es más, estuvo en el Inter en la fecha que pasó ahora, el fin de semana. Metió un golazo también en el Inter. Una cosa
2: no se rinde.
0: Impresionante. No, nació para romper estadística este pibe.
2: No para. No, casi
0: tremendo,
2: 40 minutos.
0: Tremendo.
2: Veía mucho en redes el movimiento que hay para viajar y para todo. Te agarra unas ganas de decir, ay, por favor, quiero estar. Y quiero estar en ese bondi. Quiero estar

0: mental se complica, imagínate, sí, con una presencia estelar.
1: Es que esto es nacional y más también. Esto es, va a ser una de las a ver, yo creo que es uno de los acontecimientos más importantes de este 2026. Si bien lo vamos a festejar de alguna manera, sabemos que sí, esto va a tener un manto de tristeza, olvídate.
0: Sí, no,
1: pero bueno, creo que va a ser uno de los acontecimientos más importantes, sumado a la visita de Papa, que nada tiene que ver, digo, son distintas cuestiones, pero hay mucho movimiento.
0: Te moviliza desde
1: campeones
0: lo social,
1: como
0: ¿no?
1: dentro del mundial, digo, hay tanto de este 2026 que, claro, va a ser esto, un movimiento de emociones, tanto la risa, el festejo, el colgorio, el aplauso, la hinchada, y va a tener un manto de tristeza también.
0: Sí, sí, yo me imagino cada uno. Bueno, que cada uno lo viva como el cena. Yo voy a ser el primero que va. Voy a pucherear un poquito, se me va a caer un poquito los moquillos,
1: sí,
0: Y la gente, imagina, enfocándola, toda en la tribuna, llorando. Bueno, obviamente, se lo merece el 10 de la Argentina, y bueno, y el nuevo proceso, que ojalá estamos cruzando los dedos de que finalmente Scaloni cierre con Chiqui Tapia, porque la verdad que se complicaría si no tuviera este gran manejador, líderes, que ha gestionado la selección con todos los valores que tenemos, y nos ha quedado una buena remesa de jugadores.
1: No, hay tanta confiar. Pérdida de golpes.
0: En algún
1: chicos,
0: momento
1: no,
0: se tenía que ir,
1: Dios.
0: ¿Qué vas a hacer?
1: No, está bien, pero bueno, de una tanto no. Pará, vamos por parte. Claro, no me tires todo. El 2026, déjame Scaloni, un ratito más nada.
0: Yo todavía tengo una esperanza de que si no juega la Copa América. Y alguno me está diciendo en ese momento, déjalo tranquilo, ya está, ya hizo todo bueno.
1: Ya te dio todo la pulga, pero bueno, siempre se pide uno más.
0: Pero como veo cómo está jugando en el Inter, juega, deja todo, deja la piel, digo, dale una copita América más. Total, son dos añitos más.
1: La fe es lo último que se pierde, la fe y la esperanza. Así que continúe, señor. Prenda velita de uno.
0: Así es. Bueno, te damos la bienvenida con una canción, a ver qué tenemos ahí. Ah, no, no, dice, tengo un tema de Valencia. Me dice, pero pará un minuto, pará.
1: No lo
0: gastes
1: más, déjalo tranquilo.
0: Al contrario, yo lo en la figura de Luisito, para todos los hinchabocos que están muy felices. Y la vida te da esto, ¿no? El fútbol que da revancha y
1: alegrías.
0: Lo lindo es poder disfrutar cuando tu equipo gana, porque estás un poquito mejor con estas cositas que a veces el fútbol viene a generar, a equilibrar cuando uno anda bien en otras cositas. A veces el fútbol te da esa alegría que es tan esperada. 9 de la mañana, 26 en toda la República Argentina. Como cada día, te saludamos a través de Radio Patagonia 90.5, nuestro canal oficial en YouTube. Aquí comienza nuestra mañana. Esto es Haciendo Patagonia, formato 2026.

canción que estás escuchando, Electric Dance, lanzada por el músico británico David Bowie en 1983. Este clásico se convirtió en el mayor éxito comercial de su carrera, sin lugar a dudas. Fue coproducido por Nile Rodgers del grupo Chic y contó con un memorable solo de guitarra sobre la parte final de la canción del guitarrista tremendo como es Steve Ray Vaughan. Al final de la canción participa ahí con esta canción. Bueno, nos invita a ponernos los zapatos rojos para bailar el blues bajo la luz de la luna. Bueno, tremenda canción, Let's Dance, de David Bowie, acá como todos los días, luego de la música presentada comercialmente como cada mañana por Viandas Verona. 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
2: 9.32 en toda la República Argentina. Bueno, en las últimas 48 horas de la semana pasada, vamos a situarnos en el contexto, jueves y viernes, se llevó a cabo el paro de UNTER por 48 horas en reclamo de paritarias, por un lado, pero también entiendo que fue por el rechazo de la reforma de la obra social IPROS, entre aspectos que siempre, además de lo educativo, las condiciones laborales y demás, siempre la UNTER está presente con este tipo de reclamo. Por eso vamos a saludar y agradecerle que ya está en contacto con la mañana de HP 2026. Estamos hablando de Jessica Barelli. Ella es secretaria general seccional Viedma de UNTER. Jessica, muy buenos días. El equipo de la primera mañana te saludamos. ¿Cómo estás?
3: Hola, buen día. ¿Cómo están todos por allá?
2: Muy bien, acá. Obviamente muchas veces, Jessica, pasa que en el medio de cuando hay acciones, cuando hay propuestas, cuando hay dinámica en este tipo de gestiones, cuando hay paro de UNTER, siempre hay acciones y por ahí o está la marcha en vivo o por ahí pasan situaciones en las que por ahí es medio incómodo charlar. Muchas veces lo hemos hecho, ¿sí? Pero digo, por ahí, luego de que pasó todo esto, con más tranquilidad. ¿Qué ha dejado este paro, Jessica, a nivel UNTER? ¿Cómo queda la cuestión esta anunciada?
3: Bueno, sí, fueron dos jornadas bastante intensas. Cuando se da la concentración en Viedma, bueno, la verdad es que nosotros como seccional tenemos una responsabilidad enorme en la organización y en poder recibir a todos los compañeros que vienen de la provincia. Así que en principio para nosotros el jueves fue un día muy, muy largo y muy intenso. Donde esperábamos, siempre esperamos, ¿no?, el acompañamiento de los docentes de Viedma. Y bueno, el acatamiento de ese día fue aproximadamente de entre un 40 y un 50%. Después el viernes bajó bastante más. Y bueno, esto tiene que ver un poco con, creo que son varios factores, pero uno de los más principales tiene que ver con estos descuentos que se hacen a los recibos de sueldo, que son realmente feroces y que es imposible de sostener en un contexto de ajuste permanente y de inflación permanente. Entonces, bueno, el número en las calles mucho tiene que ver con esto.
2: Sí, siempre hay un enlace, Jessica, que, a ver, es discutible, ¿no? Porque obviamente cuando es masivo y demás, de por sí solo el paro se amplía. Pero más allá del porcentaje de acatamiento, ¿no?, que es importante, por supuesto, en esta mirada en cuanto a lo estadístico, Jessica, pero digo, también es la presencia del gremio, porque no solamente hubo reclamo de paritarias, que otro tipo de reclamo fuerte es además de la obra social, y pero es que es un tema muy, muy polémico, debatible, que está en la boca de todos. Digo, ¿qué otro tipo de reclamo llevó la UNTER? Teniendo en cuenta que este miércoles hay nuevo encuentro con la mesa de la función pública por el tema salarios, ¿no?
3: Sí, nosotros en el último congreso habíamos definido 48 horas de paro si no había un llamado paritaria en los primeros 15 días. Bueno, esto sucedió de esta manera, digamos, no hubo ningún tipo de diálogo ni de convocatoria ni ninguna puerta abierta por parte del gobierno. Y en el medio, bueno, sale el gobernador con este anuncio de esta ley express, ¿no?, que en términos de una semana fue votada y aprobada, ¿no?, por gran mayoría legislativa. Así que, bueno, eso nos puso en eje nuevamente y definimos llevar la fecha de paro para el día del tratamiento de la ley. Y bueno, fue una jornada donde estuvimos presentes en la legislatura, los 18 secretarios generales. Tuvimos acceso a poder ingresar a cuando se estaba dando tratamiento. Y bueno, y ahí un poco, primero, entender que por qué estamos en contra. No tiene que ver con que estamos en contra de la libertad de cada una de las personas, sino con lo que esto implica para la obra social. Y porque además es una libertad mentirosa. La realidad es que muy pocos trabajadores estatales van a poder pagar una prepaga. Entonces es una libertad que te la dan, pero que después no se puede concretar en la realidad, ¿no? Pero más allá de si se puede o no pagar una prepaga, tiene que ver con lo que implica el desguace de una obra social, que es de los trabajadores, que venimos reclamando mejores condiciones para la obra social, mejor financiamiento, y que no tiene que ver con el reclamo que nosotros históricos hacemos en función de la obra social, que la respuesta sea esta, ¿no? Bueno, que no le gusta, entonces que se vaya. Así que bueno, en ese sentido es que nosotros entendíamos que teníamos que estar presentes en la legislatura. Y bueno, fue una jornada de muchos cruces con algunos legisladores que se preocupan más por provocar a los docentes o a los trabajadores que estábamos presentes ahí ese día que por sacar la mejor ley para el pueblo, ¿no? Y bueno, y lo que vino después, que es de público conocimiento, que bueno, echa más leña al fuego, ¿no? En esta cuestión.
4: Valeria, discúlpame, estaba escuchando atenta. Jessica, perdóname, estaba escuchando atenta a lo que mencionabas. Cuando decís estaban más preocupados los legisladores, puntualmente, ¿a qué te referís?
3: Sí, digamos, hay algunos legisladores, puntualmente tres legisladores, que lo que buscan, porque tuvimos una jornada bastante tranquila dentro de la legislatura, éramos muchos los docentes que estábamos ahí, algunos trabajadores de salud también. Y bueno, y cuando toman la palabra empiezan realmente a provocar sobre nuestro derecho a huelga, ¿no? Sobre la necesidad de declarar esencial la educación para que no podamos estar haciendo legítimo nuestro reclamo. Bueno, cuestiones que vienen de ya hace un tiempo atrás con algunos legisladores, donde realmente se genera una casi una tribuna futbolera, ¿no? Y la verdad es que no es a lo que vamos nosotros, por lo menos. Entonces entendíamos que por parte de ellos, que deberían ser los primeros en guardar las formas y entender que del otro lado lo que tenemos son trabajadores, ¿sí? Quienes estamos ahí somos trabajadores que podemos estar equivocados o no, pero entendemos que es necesario mesas de diálogo para justamente poner sobre debate una obra social que es nuestra, ¿sí? Que digo, no es del Estado, no es del gobierno, es nuestra. Entonces, creo que no es más que eso lo que estábamos solicitando, poder debatir el futuro de una obra social que nos pertenece.
4: Exactamente, y no solo debatir de manera pacífica, que es lo que estamos acostumbrados con ustedes, sino también entender que hay cuestionamientos por parte de ustedes que no tienen hoy una respuesta clara, no sé, los recursos, qué pasa con lo que tiene que ver con ser solidarios dentro de este sistema, qué pasa con los tratamientos que ya iniciaron, qué cobertura prosigue, digo, hay un montón de cuestionamientos por parte de ustedes que sienten que no están todavía del todo claros, ¿no?
3: No está claro y nosotros realmente tenemos una historia atrás de lo que hoy está pasando con la obra social, que tiene que ver con la caja de previsión, que muchos que me están escuchando se acordarán de las famosas AFJP y de esta libertad de elegir sobre qué sistema te ibas a jubilar, y posterior a eso perdimos la caja, ¿no? Entonces digo, bueno, no es que tenemos fantasmas encima, sino que hemos sido parte de una historia de esta provincia que bueno, nos ha sacado nuestros recursos y nuestros derechos, y hay otras libertades las cuales nadie habla, ¿no? Entonces nos dan la libertad sobre, mentirosa, vuelvo a decir, sobre nuestra obra social, pero nadie habla de la libertad que necesitamos, por ejemplo, sobre la entidad bancaria que maneja nuestros sueldos, ¿no? Ahí nadie habla de, bueno, vamos a darle la libertad a los estatales de que cobren por el banco que quieran, por ejemplo, ¿no? Hay libertades selectivas.
2: Claro, que de hecho, Jessica, esto último que marcás lo tiene que generar uno en forma personal, ¿no? Tiene que ir y si quiere.
3: Claro, yo estoy hablando en términos colectivos, poder hacerlo.
2: Claro, por supuesto,
3: y cuando lo hacemos en términos personales, no es que el Banco Patagonia deja de tener nuestro sueldo, sigue pasando por sus manos nuestro sueldo hasta que llega a la entidad bancaria que nosotros elegimos. Entonces, digo, bueno, lo que estamos diciendo es, bueno, si vamos a hablar de libertades, pongamos todo sobre la mesa, ¿no? Hay algunas obligatoriedades que tenemos los trabajadores, de las cuales nadie habla. El seguro es otro, ¿no? Habrá que buscar los mecanismos para poder poner sobre la mesa algunas cuestiones. Sí entendemos que tiene que ser dentro de los ámbitos correspondientes, con las personas correspondientes, ¿no? Y esto quiero hacer mención porque, digo, nosotros tenemos las herramientas para dar los debates políticos y gremiales en los lugares que corresponden. Fuera de esos lugares, entendemos que hay planos personales donde hay límites que no se deben cruzar.
2: Uh-huh. Sí, tal cual, que queda claro la descripción y de lo que sucedió. Jessica, un temita importante, no menos crucial, lo tocaste en una mención, pero si bien está todavía, porque está en plena discusión y demás, el tema de la educación sobre lo que significa servicio esencial, las modificaciones regulatorias, bueno, lo que tiene que ver con el alcance y la controversia que ha tenido últimamente, ¿en qué estado está todo esto en situación como para poner, contextualizar y entender hasta dónde se avanzó, cuál es la idea que tiene el gremio en relación a la declaración de servicio esencial a la educación, que ha sido muy polémico y que me parece que va a dar para mucho debate esto, ¿no?
3: Nosotros tenemos esta ley que está en primera vuelta, fue 2024, sobre casi fin de año se votó la primera vuelta, que fue, bueno, esa situación de choque que tuvimos con la fuerza policial en ese día, en la legislatura, donde hubo bases de por medio. Ese día se votó, se dio aprobación a la primera vuelta, y ahí quedamos. Sabemos que, por supuesto, se mencionó el otro día en la legislatura, hay bloques legislativos que van a intentar volver sobre esa ley y poder efectivamente aprobarla y ponerla en vigencia. Nosotros entendemos que tenemos un derecho a huelga que cada vez está siendo más vapuleado, ¿sí? Donde tenemos a un gobernador que no le tiembla la mano en llevar descuentos que, ya te digo, son atroces, porque si vos ves los recibos de sueldo y multiplicás por un día de paro lo que ganaríamos en realidad en un día, lo multiplicás por 30, no te da el sueldo que efectivamente cobramos, ¿sí? Entonces, digo, ya está siendo una herramienta de ajuste y de disciplinamiento para los docentes. La ley de esencialidad sería también, digamos, iría en consonancia con esta política de este gobierno que busca callarnos cada vez más y tenernos de manera individualizada, no colectiva como sabemos hacerlo hace más de 50 años.
2: Jessica, la última, y agradecemos el contacto que has tenido para con la mañana de Haciendo Patagonia. ¿Qué se espera para este miércoles? ¿Cuál es la propuesta que llevan o la contrapropuesta? ¿Cómo se va a dirimir este próximo miércoles donde, bueno, se sienten en la mesa de función pública con todos los reclamos que ya son conocidos?
3: Yo no sé qué información tienen ustedes, si yo no tengo llamado paritaria docente, si ustedes entendemos que ahí está siendo convocado ATE y UPCN,
2: nosotros
3: no hemos tenido convocatoria. Así que,
2: bueno, planteamos un escenario hipotético, Jessica, si en todo caso si se concilia y hay un llamamiento que puede ser aparte también, tranquilamente, pero digo, los tiempos son otros, pero digo, si este miércoles son convocados, respetándose los tiempos también, porque esto lleva tiempo, ¿no? El tema de reunirnos, de los llamamientos y todo lo demás. Si en todo caso hay un llamamiento a la mesa de función pública, ¿cuál es la propuesta o lo que tienen en mente desde UNTER?
3: Tenemos nuestro mandato del último congreso de Regina, donde se siguen pidiendo los 2 millones para el sueldo testigo, para el cargo testigo docente. Ese es el pedido de UNTER que viene sosteniendo ya hace un tiempo.
2: Bueno, Jessica, te agradecemos el contacto del día de hoy. Como siempre, gracias por tu tiempo, por llevar la voz de los trabajadores de la educación, de todo lo que se resoluciona, lo que se pide, lo que se trata en moción en las seccionales, cuando se reúnen en los congresos y demás. Gracias por tenernos al tanto. Un saludo grande.
3: Gracias a ustedes. Y una cosita más. Quiero saludar, hoy es el día de los equipos directivos. Quiero saludar a todos los equipos que llevan adelante una tarea que es de alta responsabilidad y que impacta muchísimo en nuestras escuelas. Así que feliz día para cada uno de los equipos directivos de escuelas y jardines de Viedma.
2: Bueno, muchas gracias, Jessica. Hasta el próximo contacto.
3: Hasta luego.
2: Chao. Es verdad, hoy es el día de los directivos con todos sus equipos, que la verdad que, bueno, he pasado, he sido director de una de las escuelas y la verdad que es una tarea titánica, hermosa, pero titánica, es una cosa que tenés que tener mucho compromiso. Así que feliz día a todos los directores,
4: sumamos,
2: aquellos que bueno, obviamente están trabajando, a Priscila en el CEN 19, ya que estoy ahí dando vuelta, y bueno, y a Majo en la Escuela de Jóvenes también.
4: Bueno, ahí están
2: grande.
4: Los saluditos. Entonces, Gera, bueno, esta entrevista que además tiene como una connotación de enojo de fondo, viste que hay una cuestión de, che, nosotros lo hicimos pacífico, lo del pasado 24-25, y notamos esto, como que hubo una soberbia, como que hubo un hostigamiento, de alguna manera es lo que mencionaba Jessica, por parte de algunos legisladores. Qué lástima que esto suceda, más en estos tiempos donde el diálogo, y más siendo pacífico, como se estaba llevando a cabo, ellos lo transmiten al aire. Quiere decir que hay una percepción de enojo de fondo. Y que no tengan una respuesta hoy, me parece que también está alterando los calores y los colores dentro del propio gremio, que veremos qué pasa. Ahora es el turno, como bien decía, del próximo acatamiento de los otros dos gremios, pero qué va a pasar con UNTER, y solo el gobierno provincial lo sabe.
2: Seguramente. 9:48 minutos en toda la República Argentina. Acuérdate que el resto del día podés volver a revivir con protagonistas en primera persona nuestras notas, como cada mañana en Radio Patagonia, en YouTube, así nos encontrás. Y por supuesto, quédate con nosotros hasta el mediodía. La actualidad, la información pasa por acá.
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2: Minutos en toda la República Argentina. Por supuesto, querés formar parte de nuestra mañana, como lo hacen muchos de nuestros auspiciantes hoy en el Día del Trabajador de Comercio. Un abrazo grande a aquellos que obviamente, básicamente se han tomado el día para un descanso, que viene muy bien. Viene bien por el reconocimiento, para el descanso físico y mental, para que puedan poner y recargar pilitas para arrancar en lo que queda del año. Así que feliz día. 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No te olvides, vía WhatsApp te comunicas en el 2920-60-52-55. 6 minutos para las 10 de la mañana en toda la República Argentina. Quédate con nosotros hasta el mediodía, como siempre. 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
8: La Municipalidad de Patagones informa. Consejo Regional de Salud. El pasado viernes, representantes del área de salud de Patagones participaron en Coronel Pringles de un nuevo encuentro del Consejo Regional de Salud de la Región Sanitaria 1 junto a autoridades sanitarias y referentes de distintos municipios de la región. La jornada tuvo como eje central la política provincial de atención primaria de la salud, con especial énfasis en los problemas priorizados por cada municipio y en los avances para la elaboración del programa operativo anual. Regional de Patín, una destacada jornada de los Juegos Bonaerenses, se vivió en Strueder, donde los representantes del partido de Patagones tuvieron una excelente actuación y lograron numerosas clasificaciones a la final provincial. Por el partido de Patagones participaron patinadoras de Villalonga y Strueder, junto a representantes de la Escuela Municipal de Patín de Patagones y el Club Atenas, logrando numerosos podios a lo largo de la jornada. Más información a través de los canales oficiales de la Municipalidad de Patagones. Gestión Ricardo Marino, Intendente.
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3: Un minuto para llegar a las 10 de la mañana en toda la República Argentina. 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Bueno, el pronóstico del tiempo, ¿qué detalla para lo que resta de la jornada y, por supuesto, en lo que viene? Te cuento la actual, a esta hora estamos en 9 grados, se espera una máxima de 16. Sin lluvia a la vista, va a estar nubladito así como está el cielo. Por ahora el pronóstico así lo indica. Mañana martes la mínima va a ser de 8, una máxima de 13. Eso sí, ya arranca la madrugada con nubosidad bastante pesadita. Por la mañana de mañana martes, lluvias aisladas. A la tarde chaparrones y se van finalmente hacia la tarde-noche del martes. Vamos al miércoles, la misma. Muy parecida, lunes, martes y miércoles las mínimas en 8 o 9 grados. Para el miércoles la mínima es de 8 grados, una máxima de 17. Con nubosidad variable el resto de la jornada. Así que ya sabes, por lo menos hasta el miércoles vamos a tener, en cuanto al pronóstico del tiempo, episodios así del martes más pronunciado, de lluvia, llovizna, chaparrones aislados, pero hasta ahí. Vamos a ver, bastante irregular la semanita, pero las máximas entre los 16 mínimamente 13, 14 las temperaturas en el resto de la semana.
4: Antes de ir a la primera pausa, les quiero contar que ya hace minutos la provincia de Río Negro publicó el cronograma de pagos de sueldo de septiembre del año del mes 2026. Primero de octubre, jueves, primero
3: este
4: de octubre.
3: Jueves.
4: Exactamente, jueves. Primero de octubre se van a estar abonando los sueldos correspondientes al mes de septiembre. Salud Pública, guardias y horas extras de salud, la Policía de Río Negro, Servicio Penitenciario Provincial, docentes y porteros, la ley 1844, Vialidad Rionegrina, pensiones de bomberos voluntarios, agente de los poderes legislativos, judiciales y organismos de control. Recuerden entonces, acaba de salir el cronograma oficial de pagos de la provincia de Río Negro, el cual inicia el próximo jueves 1 de octubre.
3: Perfecto, información actualizada, fresquita que te damos en esta mañana. Es tiempo de una pausita, no te vayas, llega la info. Ahí después, un ratito, empezamos a jugar con Dormi Viedman. No te vayas. Pausa, ya volvemos.
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7: Al cabo de un proceso de negociación, el Gobierno Nacional y la Aeropuertos Argentina acordaron extender la concesión del servicio aeroportuario en 35 aeropuertos de todo el país. El acuerdo fue oficializado este lunes a través de una decisión administrativa publicada en el Boletín Oficial. La concesión original vencía en 2038 y se extenderá hasta el 2049, con posibilidad de prórroga hasta el 2056. A cambio, la empresa realizará inversiones por $600 millones, 3/4 partes de las cuales deberán completarse antes del 2031. El acuerdo se basa en la extensión y excluye aumentos de tarifas o limitación de inversiones, debido al impacto que estas medidas tendrán sobre los usuarios y el servicio aeroportuario. Las partes coincidieron que la pandemia y las medidas adoptadas por el gobierno de turno produjeron un desequilibrio real y extraordinario que requería un esfuerzo compartido de las partes.
6: Deportes.
7: Boca Juniors consumó una épica remontada en el gigante de Arroyito y eliminó a Racing al imponerse 3-2 para avanzar a las semifinales de la Copa Argentina. La Academia estaba 2-0 en el resultado gracias a los goles de Gastón Lodico y Adrián Maravilla Martínez, pero un importante Ener Valencia revirtió el marcador con 3 goles de cabeza. En la próxima ronda se enfrentará a Banfield, que viene de eliminar a Deportivo Riestra por penales. La primera etapa se desarrolló de forma frenética. En medio de un trámite vibrante, la Academia se puso en ventaja a los 20 minutos con un golazo olímpico de Gastón Lodico. Ejecutó de forma perfecta un córner desde la banda izquierda que Leandro Bray no pudo despejar. El equipo de Rodolfo Arruabarrena asedió el arco rival desde entonces, pero careció de eficacia y abusó de centros desde los costados.
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0: guitarra realmente increíble en una de las canciones más icónicas que tiene precisamente esta banda. Estamos hablando de Maná, clavado en un bar, una de las canciones que hemos elegido a esta hora. 10 y 10 en toda la República Argentina, compartiendo buenas canciones también. Bueno, los mexicanos sin lugar a dudas también tienen lo suyo como para compartir con nosotros. En la puesta en el aire, en la coordinación técnica, por supuesto, también disparando las mejores canciones, Luis Jiménez. En la producción periodística y aquí también en la mesa acompañándome, Gabriela Pereiro. Soy Gera Abayay. Hasta el mediodía compartimos juntos esto que he llamado y que llamamos todos juntos Haciendo Patagonia, formato 20-26.
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7: Diez de la mañana, 17 minutos en toda la República Argentina. Segunda hora, ya arrancó la segunda hora, tremendo.
8: ¿Viste qué rápido?
7: El tiempo volando.
8: Pero
7: bueno,
8: qué interesante y cargadito de información la primera, ¿eh?
7: Por supuesto, con mucha info, mientras te estaba mostrando cómo está el Memorial Malvinas en este momento, a través de nuestras imágenes, banco de imágenes que tiene, por supuesto, nuestro canal oficial en YouTube, ahí nos encontrás como Radio Patagonia. Acordate, suscribite en forma gratuita y automáticamente vas a recibir, por ejemplo, este video hermoso. Mirá lo que es este video.
8: No, tremendo, tremendo. En yo que estoy haciendo la caminatita, cómo se ve.
7: Qué lindo. En nuestro querido Puente Viejo, Puente Ferro Carretero. Ya había gente caminando, viste que septiembre, además los días lindos, aunque hoy vos mirás al cielo y decís, no va a estar lindo, pero 16, 17
8: para
7: grados.
8: Para caminar viene bárbaro. Mañana,
7: pero totalmente, sí, totalmente adhiero a esto.
8: Mirá lo que es esa imagen, esa postal que tenemos aérea. A ver, si uno no fuera de este bello lugar, ¿qué es lo primero que dice? Esto no es Argentina,
7: claro,
8: esto no es la Patagonia, esto no puede ser real.
7: Una ciudad italiana, claro. una España
8: mirá
7: también.
8: Lo que es esto,
7: en
8: ¿no?
7: cualquier parte como del mundo, ¿no?
8: No, mirá un atardecer así.
7: Un atardecer hermoso, ¿eh? Hermoso.
8: Ruta Camino de la Costa, la provincia de Río Negro. No, es impresionante.
7: Sí,
8: los que vivimos acá no lo apreciamos,
7: Néstor Martínez,
8: ¿eh?
7: Nuestro querido Néstor Martínez.
8: Gran fotógrafo. Gran
7: el otro día fue el día del fotógrafo artístico.
8: Exactamente,
7: no
8: pasado lunes.
7: Pero bueno, claro, pasado lunes, así que un feliz día, querido Néstor. Bueno, atenti, abrimos el juego con Dormi Viedma a partir de este momento. ¿Qué te vas a ganar? una almohada siliconada de Bellón marca Brisa. 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
8: Sí, abrazadito,
7: bueno,
8: en la almohada.
7: Totalmente. 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
8: Tirame la trivia de hoy, a ver.
7: Viste que por ahí soñás algo.
8: Sí.
7: Bueno, pero vamos a soñar despierto. ¿Cuál sería tu sueño? Pero cortito, cortito. Hola, soy Gabriela con el 333. Mi sueño sería esto. Desde lo que vos imagines un sueño. A ver.
8: Yo tengo uno hace años.
7: ¿Podemos decirlo? A ver.
8: Vamos a decir. Dale, digo, a por ahí paso después el alias. Dale. Conocer Nueva York.
7: Ah, mira vos.
8: Estar ahí.
7: Sí, sí.
8: Una semanita. No pido más.
7: Y te digo, seré curioso. ¿Al estilo la película Mi Pobre Angelito? Estar en, recibir el 24 y que nieve ahí en el Central Park.
8: Bueno,
7: andar por ahí,
8: sí, en ese sentido sí, pensé que me decías onda perdida. No, en ese sentido sí, y como la onda Sex and the City, una onda así.
7: Ah.
8: ¿Viste? Bien glamorosa, llevarme todos los...
7: Te veo una
8: Sex and
7: the City.
8: Los zapatitos más lindos que tengo,
7: te veo.
8: Bien peinadita,
7: sí,
8: bien lookeada, allí. En el
7: Starbucks tomando un cafecito, en la Quinta Avenida.
8: ¿Lo podemos hacer real? ¿Yo puedo pasar mi alias? ¿Se puede concretar mi sueño? Digo, la comunidad puede ser un poquito solidaria
7: la
8: conmigo.
7: Loco,
8: ay,
7: que
8: no, pedí
7: a través del alias que les paguen el viaje. Venga, cosa es increíble.
8: No tuve viaje deseado, por lo menos esto, como un sueño frustrado, no sé. Bueno, ¿el tuyo no dijiste nada vos?
7: No. ¿Tenés? Déjamelo pensar.
8: Ah, deben ser varios entonces. Cuando uno tiene, ¿viste? Cuando uno tiene como varios.
7: Ponele viajar y a una parte muy especial también del mundo.
8: ¿Viste?
7: ¿No?
8: Que
7: una
8: lo nuestro que, nos lleva
7: que,
8: como
7: que
8: a recorrer.
7: En realidad que es plausible de hacer, digamos. Pero bueno, por ahora es un sueño.
8: Por eso es un sueño, bueno, pero hay que decirlo mucho, Gerard.
7: Exactamente, muy bien, por supuesto. ¿Cuál es tu sueño? En el 2920-483304. El sueño que quieras. Cortito, así entran todos los mensajitos. 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Bueno, no te olvides, 2920-483304. Mi nombre, tres últimos del DNI, y mi sueño sería tal cosa. Algunos dicen, che, que Messi juegue la Copa América y juegue el Mundial, ¿por qué no? Un sueño.
8: Total.
7: Son todos válidos los sueños. Son todos válidos, porque son subjetivos de cada uno, así que todo bien.
8: Exactamente. Bueno, algo importante lo contamos el pasado viernes, lo reiteramos hoy. La Agencia Local de Seguridad Vial se va a estar trasladando a las oficinas de calle Cheroni 375 en la ciudad de Viedma. Por tanto, hoy no va a estar abierta la oficina, no va a tener atención ni en el día de hoy ni en el día de mañana, así que estate atento. Ya a partir del miércoles 30 sí, la actividad se va a ejecutar de manera normal, pero en la nueva oficina de calle Cheroni 375 en la ciudad de Viedma.
7: 10 de la mañana, 22 en la República Argentina, 14 grados la actual temperatura. Nos metemos en la provincia de Río Negro. Entre las tres mejores del país por su acompañamiento en cáncer de mama, Silvia Roldán, coordinadora provincial de control de cáncer y cuidados paliativos, así lo explica.
9: Y la provincia de Río Negro fue galardonada junto con otras tres trabajos, tipo tesinas que se presentaron como conclusión de una tecnicatura en navegación en cáncer de mama. La navegación es una estrategia que tiende a acompañar al usuario durante el tránsito en el sistema de salud, detectando las barreras en la accesibilidad, puede ser a los turnos, puede ser a la información. A veces nosotros estamos acostumbrados a utilizar un lenguaje técnico y que tal vez no sea comprensible para la gente común. Entonces el navegador lo que hace es bajar al llano la explicación para que la persona entienda por qué realizarse los controles, por qué realizándose estudios adicionales para poder categorizar de forma efectiva una imagen de mamografía, por ejemplo. y también en la obtención de turnos de manera reservada, nosotros lo denominamos así, cuando el paciente no va a sacar el turno, sino que nosotros mismos le gestionamos el turno, un turno lo más próximo posible, porque en cáncer la variable tiempo es crucial, que se pueda, digamos, categorizar correctamente la mama, o incluso realizar el estudio posterior, que puede ser una biopsia, puede ser una cirugía. Entonces todo esto nosotros se lo programamos mucho más rápido. Nosotros presentamos con un grupo de enfermeros de la provincia, fue novedosa, porque bajar al llano la explicación para que la persona entienda por qué realizarse los controles, por qué seguir realizándose estudios adicionales para poder categorizar de forma efectiva una imagen de mamografía, por ejemplo. Y también en la obtención de turnos de manera reservada, nosotros lo denominamos así, cuando...

0: que se pueda, digamos, categorizar correctamente la mama, o incluso realizar el estudio posterior, que puede ser una biopsia, puede ser una cirugía. Entonces todo esto nosotros se lo programamos mucho más rápido. Nosotros presentamos con un grupo de enfermeros de la provincia, fue novedosa porque tomaba desde la instancia, desde de la sospecha de un estudio hasta la confirmación y todo el proceso diagnóstico e inicio de tratamiento.
1: La provincia de Río Negro, entre las tres mejores del país por su acompañamiento en cáncer de mama. La palabra de Silvia Roldán, coordinadora provincial de Control de Cáncer y Cuidados Paliativos. La actual temperatura en la comarca, 14 grados, humedad 59%, con el cielo nublado.
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1: 10 de la mañana, 26 en toda la República Argentina, por supuesto con información, con actualidad y con muchos temitas que surgen espontáneamente, aquellas que son de último momento también, y nos contás también a través de nuestro WhatsApp. Yo sé que hoy estamos jugando con dormido, ¿no? Pero también nos sirve de puente, de nexo, como para generar, Gaby, esas informaciones, noticias, que vos del otro lado podés hacer un freelance como una especie de periodista amigo nuestro, de nuestra comunidad, y nos contás qué pasa en tu barrio, qué viste, algo lindo también. No tiene que ser necesariamente algo negativo, sino algo para recalcar y demás, pero bueno, formas parte de nuestra mañana como todos los días.
3: Exactamente, bueno, algo que tiene que ver con información que sucedió en el día de ayer. Varios vecinos de aquí del partido de Patagones escuchamos la sirena, eso de las 3:15 de la tarde. Sabíamos que era un incendio, no teníamos la información completa de qué era lo que había sucedido. Luego empezó a llegar la información oficial, es un automóvil Peugeot 206 que en la tarde de ayer quedó destruido al 100%, pero por ahí, para ser precisos con la información y brindar detalle por, obviamente, tema acompañantes, tema gravedad del tema, lo tenemos como siempre al comandante Juan Carlos Macri, del cuartel de bomberos de aquí, voluntarios de Carmen de Patagones, con la precisión del tema y con el detalle de la información.
4: Hola, buenos días, ¿cómo le va? Sí, te comento, nosotros en el día de ayer, pasadas las 15 horas, recibimos un llamado telefónico donde nos dan aviso de un incendio vehicular camino a la Villa 7 de Mayo, por el camino de arriba, que es el camino que pasa por detrás del cementerio y el puente seco, que se encuentra en ese sector, a unos kilómetros. Rápidamente desplaza la unidad al lugar de intervención rápida, una autobomba. Son a unos kilómetros, no hubo precisión exacta de a qué altura o qué kilometraje aproximado. La unidad desplazó, bueno, circuló por el camino, ya visualizaba una columna de humo negro. Al arribo al lugar se trataba justamente de un vehículo, ya prácticamente con destrucción total. Personal lo que hizo fue neutralizar y controlar las llamas que estaba consumiendo lo poco que quedaba del vehículo, haciendo un enfriamiento y una remoción para darlo por extinguido. Esto se trataba de un Peugeot 206 que iba en circulación hacia la villa. El vehículo iba siendo conducido por una persona mayor edad y un acompañante. No se descarta un hecho accidental por inconveniente en el vehículo. Lo único que se pudo recabar, no fue necesaria la asistencia de ninguna persona por alguna lesión. En el lugar participó, bueno, la dotación de bomberos y personal de Defensa Civil de Patagones.
3: Bueno, el agradecimiento, como siempre, al comandante Juan Carlos Macri, de aquí del Cuartel de Bomberos Voluntarios de Patagones, con la información siempre oficial, obviamente, y haciendo alusión a lo que había sucedido ayer, camino a la baliza.

0: este automóvil Peugeot 206. Lo bueno, no tenemos ningún tipo de heridos, algo para resaltar en esta tarde, pero bueno, en esta mañana sabíamos que la tarde de ayer había sido compleja, habíamos escuchado mucho movimiento pasada las 15 horas y teníamos que tener la palabra oficial. Bueno, esto es algo de lo que sucede cotidianamente en nuestra comarca, lamentablemente, con algunos accidentes, algunas cuestiones que tienen que ver con los incendios, que en las últimas semanas también estuvimos cotejando, y esa información que tiene que estar, como siempre, en la mañana haciendo Patagonia.
1: Ahí llegamos a las 10:30 en toda la República Argentina, con la actualidad, con la información, con lo que tenés que saber. Y algunos mensajitos ya empezamos a escuchar porque ya tenemos más protagonistas. Y por supuesto, la pregunta hoy de Dormi Viedma: ¿te vas a ganar una almohada siliconada de, obviamente, de Bellón? Obviamente, marca Brisa. Y te la regala, como siempre, nuestra querida gente de Dormi Viedma. Si tenés un sueño, ¿cuál sería tu sueño? Algo cortito ahí para que nos cuente y nos vamos conociendo. Nos encanta escucharte en el 2920-483304. Como siempre, jugás, participás y ganás.
2: Buen día, gente de Radio Patagonia. Quiero participar de la promo de Dormi Viedma por la almohada. Soy Fabián, con el 936. Y mi sueño sería tener un fin de semana con Messi y jugar unos picaditos.
3: Radio Patagonia, quiero participar por la consigna, por la almohada de Dormi Viedma, y les cuento mi sueño. Mi sueño siempre fue de tener un motorhome amplio y salir a conocer nuestra República Argentina en familia. Que ni el tiempo ni los días te detengan, y conocer los lugares maravillosos que tenemos, y saber que también se puede, dentro de la Argentina, se puede estar en lugares que son una maravilla. Y bueno, ese es mi sueño, y ojalá algún día se cumpla. Bueno, les mando un cariño grande, que tengan un buen comienzo de semana. Mi nombre es Cristina, 3729 es la terminación de mi documento.
1: Gracias. Cristina. Bueno, muy bien, Cristina, 10:32 en toda la República Argentina. Está bueno el sueño de Cris, me encanta, agarrar un motorhome y te vas así, loco. ¿Sabés cuál es el motorhome de los fuckers? ¿Cuál es el de que trabaja Robert De Niro y que tiene a los suegros, la familia de los... ya me voy a acordar el apellido. Bueno, que tiene un motorhome, te digo, es un motorhome que es una bestialidad. Bueno, eso te va a recorrer el mundo. Está bueno lo que dice Cristina. Bueno, gracias al amigo también que dijo, bueno, me gustaría estar un ratito con Messi, jugar unos picaditos, un asadito, y te juegas unos picaditos con Messi. Qué lindo. Bueno, 2920-483304. En un ratito te seguimos escuchando, ¿te parece? Para que puedas participar con nosotros. En un ratito, en el 2920-483304. Te quiero escuchar. ¿Cuál es tu sueño? ¿Cuál es algo que... Dale, pensalo aunque sea. Si no traccionamos desde el pensamiento primeramente, es difícil que materialmente llegue la cosa. Bueno, ¿cuál es tu sueño? Y vas a jugar para ganarte una almohada de Bellón siliconada marca Brisa de Dormi Viedma de Sarmiento 238. Te llevas la almohada de los lunes. Qué lindo. Lo lindo de la vida es poder soñar y demás. Así que ya sabes, hacemos una pequeña pausita. No te vayas, porque hasta el mediodía somos Haciendo Patagonia en formato 2026.
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1: 10 de la mañana, 35 minutos en toda la República Argentina. Bueno, te cuento, sigue ascendiendo la temperatura. Está nuboso el cielo, con elevada humedad. Estamos en 17 grados a las 10 de la mañana, 36, en la República Argentina.
0: Continuamos con la información, algo que habíamos anticipado. El pasado sábado se llevó un encuentro realmente lindo, en serio. Cuando uno dice, donde se enfatizó a fin de poder corroborar con las mujeres estos lazos, ¿no? De propuestas, de diálogo, de ideas, una jornada súper agradable, pero no lo quiero comentar del todo. Yo quiero que ella, en parámetros generales y con su opinión, porque además de ser la principal organizadora de esa bella jornada, también es la secretaria del Interior de la CGT, así que la vamos a presentar. Betina Páez, Gerardo Vallá y Gabriela Pereiro te saludan. Buen día.
10: Buenos días, chicos. Saludos para ustedes y para la audiencia.
0: Bueno, muchísimas gracias, Betty. A ver, un parámetro general, hay mucha gente que se viene enterando con el diario del día lunes de esta jornada impresionante que se vivió el pasado sábado con todo lo que tiene que ver con las mujeres, los sindicatos, toda una comunidad organizada con un fin o varios fines en común.
10: Sí, la verdad que fue una jornada muy linda, nucleamos a compañeras de... Fue un encuentro regional, ¿no? Porque estuvo representado por compañeras de Bahía Blanca, de Patagones y del interior, de Viedma. La verdad que fue un encuentro muy lindo, muy ameno. Fueron cuatro horas y dijimos, bueno, vamos a cortar acá, viste, eran 82 mujeres, 82 referentes, tanto de organizaciones sindicales como de organizaciones de la comunidad, presidentas de barrio, referentes del territorio. Entonces éramos 82, más los chicos que había, que por supuesto también habían varones, pero bueno, la verdad que fue una jornada muy linda, muy representativa y con el fin único de primero repensarnos, reflexionar y poder construir una agenda común para llevar adelante en lo que queda del año con una proyección al 2027. La verdad es, bueno, estuviste hace un ratito ahí, pudiste visibilizar todo la movida que fue, las ganas de hablar, las ganas de encontrarse y esto que repitieron muchísimas veces, que estaban encantadas con el encuentro, que estaban encantadas con la jornada, pero que no querían que sea algo aislado, sino que algo que se sostenga en el tiempo.
0: Exactamente, y puedo dar fe de que cuando muchas mujeres se reúnen con una idea o una proyección a futuro, creo que de ahí surgen las mejores ideas, y el trabajo en equipo, y esto de poder conocerse, de poder inclusive, como vos decís, ¿no?, intercambiar ideas, opiniones, y que todo sea en un marco de respeto, de diálogo absoluto, y si de eso se definen acciones a futuro, me parece que el cierre ha sido 100% por lo menos favorable o positivo, ¿no?
10: Yo creo que se trabajaron varias cuestiones en relación a esa agenda que ya empezamos a caminar de a poquito y a transitar, ¿no? Una urgente, se necesita una capacitación, por ejemplo, en lo que tiene que ver con el convenio 190 de la OIT, ¿no? Que afecta a las mujeres sindicalistas y a las trabajadoras de en este caso, en sus lugares, ¿no? Un convenio donde habla específicamente en su artículo 206 los derechos, los alcances, las obligaciones frente a los hechos de violencia o, por ejemplo, el acoso en el mundo del trabajo, ¿no? En aquello que tienen que reconocer las situaciones de hostigamiento, de discriminación, los protocolos de actuación, que hay algunas organizaciones que lo tienen y otras organizaciones que no. Después salieron ideas en relación a esta futura agenda con lo que tiene que ver con la formación sindical, ¿no? De las compañeras, pensar en la negociación colectiva con perspectiva de género. Lo que pasa es que como fue un encuentro regional, no todo se puede medir con la misma vara, valga la redundancia. ¿Por qué? Porque las necesidades que tiene Estrada no son las mismas necesidades que tiene la comarca. Por ejemplo, en el interior, lo que todos ya sabemos, ¿no? Que no hay trabajo, se necesita un tipo de formación específica, que de eso va a haber una futura reunión con las chicas que nuclean específicamente Estrada para ver a partir de... Una de las chicas específicamente ya le comentaba que la mayoría de las mujeres trabajan o del cuidado de niños o el cuidado de adultos mayores. Entonces, ¿qué otra capacitación podemos pensar en el territorio específicamente de Estrada para que esas chicas que están desocupadas puedan tener un microemprendimiento, por ejemplo? Necesitan tener una capacitación en relación a eso. Tendremos que ver cuál, qué tipo, dónde, qué es lo más certero. Pero bueno, ya se puso sobre la mesa, ¿me entendés? En el caso de Vierma, por ejemplo, el sindicato judiciales y WOCRA seccional de Vierma hablaban, por ejemplo, ¿vos cuántas mujeres soldadoras conocés?
0: ¿Cómo?
10: ¿Cuántas mujeres soldadoras conocés?
0: A ver, justo te iba a mencionar algo de lo que mencionaron ese sábado. No, y mirá, no quiero mentirte, pero una de las chicas de ahí, de la UOCRA, de Bahía Blanca, cuando lo mencionó, orgullosa, ¿no? Con pecho bien de orgullo, creo que es la primera vez que puedo estar frente a una persona que tiene el mismo oficio que el de un hombre.
10: Bueno, eran las chicas de Vierma. Que Romina no pudo estar y acompañar, pero acompañaron un montón de compañeras de Vierma. Bueno, de eso se trata, de cuando hablamos de una igualdad, de que tengamos las mismas oportunidades que el resto. Entonces, bueno, en el caso de Vierma, en el caso de Patagones, pero sobre todo de Vierma, que hay un poco más trabajo que Patagones, se necesita tener esa formación específica, ¿no? Entonces, bueno, desde ese lugar vamos a ver cómo podemos traccionar. También lo plantearon las chicas de judiciales, ¿no? Desde ese lugar, ver de qué manera podemos traccionar para acompañar a las mujeres.
1: Ahora, qué importante, Betina, este encuentro, no en lo numérico meramente, pero digo, es un número muy interesante, y además esto de visibilizar, de potenciar, de fortalecer, de poner en la vidriera, en el mejor de los casos, algo que debiera ser natural, pero que obviamente la puja, este foro de mujeres, este encuentro, que además de género es un encuentro donde se destaca la importancia de las acciones que se van a tomar territorialmente más adelante, digo... en el balance general, si tuvieras que contabilizar 3 o 4 puntos fuertes, ¿cuáles serían, Betina, de este encuentro tan auspicioso que se vivió en el finde?
10: En relación a lo que me comentás, primero hacer una aclaración. No fue un encuentro abierto para que pudieran participar más mujeres. Era un encuentro acotado porque era un encuentro que estaba destinado únicamente a referentes, ya sean sindicales o de la comunidad. No era un encuentro abierto. Entonces, si pensamos en parámetros de que no era un encuentro abierto, de que no era que podía ir todo el mundo, sino que...
1: No, con está un bien, por supuesto. No,
10: porque creo que primero la discusión, la reflexión, el acuerdo piso para trabajar tiene que ser primero con quienes son referentes en el territorio, para después, quizás más adelante, poder pensar otro tipo de encuentro. Pero en este momento, como yo no recuerdo, hoy hablaba en otro medio también y yo decía, no recuerdo que hayamos tenido un encuentro regional de mujeres, ¿no? Yo la verdad que hace muchos años que estoy viviendo en Patagones y yo no recuerdo. Entonces, en ese contexto, decís, tenemos un primer encuentro con este perfil de compañeras que vinieron a acompañar, que se sintieron representadas por la convocatoria y vinieron, y 82 compañeras es un número importante para nosotros, ¿no? Pensando en este perfil de cómo se pensó la jornada.
1: Sí.
10: Tres o cuatro puntos que quisiera destacar, me parece que el primero es comunidad organizada. El primero es el comunidad organizada. Y el segundo tiene que ver con esto que vos decías recién, la vidriera de lo que debiese ser. Y viste, muchas veces lo que pasa, que también, bueno, Gaby estuvo ahí y escuchó a las compañeras, decían, se hace como si, escuchamos a la compañera lo que opina, pero después no pasa nada. Se hace como si, hacemos parte de una toma de decisión que en realidad nunca se tiene en cuenta lo que realmente dice la compañera o la opinión respecto de un tema. Entonces siempre hacemos como si, respetamos el grupo femenino, sí, lo respetamos, pero después ponemos a dedo y después nunca tenemos en cuenta los tipos de proyectos que presenta una compañera. Nos ha pasado, y de hecho lo comentaba una concejal, el mandato cumplido, de que había presentado proyectos y cuando llegaba en el Consejo Deliberante el momento de trabajar sus proyectos, algunos se levantaban, otros se iban, quedaban en una caja, no había quórum para tratarlos. Entonces estamos muy acostumbrados a hacer el como si. Entonces me parece que este encuentro nos permite poder organizarnos. Por eso era muy específico la convocatoria, comunidad organizada. Que nosotras como mujeres nos podamos juntar, podamos debatir, podamos reflexionar. Primero para adentro, para nosotras, y después pensar en el afuera. Entonces, creo
1: sí, por
10: que
1: supuesto,
10: tenemos cuadros de
1: Presentando, obviamente, fortaleciendo a los referentes, bien más delegando y de lo que se va a trabajar a futuro. Pero, sinceramente, es en lo macro, la verdad que, Betina, es realmente hermosísimo este encuentro, muy, a ver, esperado por muchos. Cuando digo mucho me refiero a la comunidad en general, porque cuando hablamos de mujeres estamos hablando y de género, digo, estamos hablando también de que tenemos esposas, tenemos hijas, tenemos personas que por supuesto forman parte del universo femenino, que cuando territorialmente, mancomunadamente ejercen, en este caso el perfil del sindicalismo, de la organización que han tenido como referencia juntarse y demás, realizar un trabajo en conjunto, una agenda potencial. Realmente me parece que va con muy buenos augurios. Esto es fortalecer el sector también, y además de lo que es el género y demás, pero me parece que van por un camino muy interesante. Betine, te quiero remarcar esto, porque me parece que es un encuentro que ha sido ampliamente satisfactorio. Me imagino con muchas expectativas para lo que viene, ¿no?
10: Sí, yo, si a vos te parece, imagínate yo lo contenta que estoy, ¿no? De marcar un precedente.
1: Por
10: imagínate
1: supuesto,
10: yo,
1: sí,
10: claro,
1: sí, sí.
10: A poder aportar un granito de arena y generar un precedente en la región, ¿no? Porque, bueno, la idea de esto fue algo que dijeron muchísimas las compañeras, que no sea esta vez y nada más, que lo podamos sostener en el tiempo. Bueno, también para mí me genera un compromiso muy grande, porque la convocatoria la hicimos nosotros desde la Secretaría del Interior de la CGT, que también participaron las compañeras de la CTA. O sea, nunca hubo un encuentro de mujeres organizados por la Confederación del Trabajo y que estuvieran las dos. O sea, estuvo la CGT y también estuvo la CTA. Mirar, pensar lo importante que es, ¿no? Con referentes de compañeras de la CTA, tanto de Patagones como de Viedma. Es muy importante. Entonces, bueno, también a uno le genera, viste, como un compromiso y ponerle lo mejor. Entonces, bueno, nada, supongo que para el mes de octubre vamos a hacer el encuentro del que estábamos finales de octubre, hablando en la localidad de Stroeder, y bueno, de ahí veremos cómo iremos redireccionando el trabajo en el territorio, bueno, y con lo próximo que se viene, que es Viedma. Pero la verdad que muy contenta, porque además nosotros tenemos mucho, aparte de todo lo que vos decís, que comparto, tenemos gente, compañeras muy formadas. O sea, tenemos compañeras que no fueron a decir, que también lo podrían haber dicho, no sé, vamos a hacer una comida. No, las compañeras fueron a decir, no se está respetando el convenio 190 del OIT. Las compañeras fueron a decir, hay que organizar el trabajo, hay que trabajar sobre la negociación colectiva, hay que pensar en capacitaciones para generar puestos de trabajo para la gente que no puede acceder a un trabajo estable. O sea, mirá la magnitud de lo que están planteando. Hablaron, por ejemplo, de salud mental. O sea, tenemos cuadros muy interesantes en el sindicalismo regional, en nuestro caso obviamente de las mujeres. Entonces me parece que hay que pensar, y en el marco de la corresponsabilidad y las tareas de cuidado y el impacto que eso tiene en el trabajo y en el hogar, me parece que hay que acompañar y fortalecer un montón.
0: Exactamente. Bueno, el rol de la mujer, ¿no? Tan importante, por veces tan desdibujado también, no valorado en algunos aspectos, así que creo que fue también una jornada de revalorizarse entre todas ustedes, y creo que en conjunto, siempre está bueno cuando las voces van todas para un mismo lado, poder lograr este consenso, y las actividades que ya anticipaste van a ir sucediendo, así que seguramente vamos a tener algún que otro contacto, Betina, con estas nuevas novedades. Llega la localidad de Strueder, después hay algunas actividades también en la ciudad de Viedma. Veremos qué pasa más adelante, pero por lo menos desde acá queríamos tener un panorama más general y contarle a la gente todo lo que se hace y que a veces no se ve.
10: Sí, les agradezco muchísimo por el llamado y por visibilizar todas estas acciones y estos encuentros que son tan potentes, tan ricos y con tanta fuerza y sacrificio. Pensar que las compañeras de comercio, el sindicato de comercio, se vinieron desde la ciudad de Bahía Blanca, las compañeras de UOCRA Mujeres vinieron con Diana desde la localidad de la ciudad de Bahía Blanca, hicieron un sacrificio para poder estar, acompañar en algo tan importante que es para nosotras. Así que les agradezco.
1: Bien. Betina, te agradecemos el contacto, que tengas un lindo día, gracias, y estamos en comunicación directa. Igualmente. En cualquier momento,
10: Igualmente, saludos.
1: Hasta luego.
0: Bueno, y algo para comentarte, ella hablaba de, porque realmente me ha sorprendido, y es cierto, si pongo a hacer un recuento en mi vida, no conocía mujeres soldadoras, y a la persona que ella habla es la soldadora rionegrina Gloria Coyueque, que tuvo su mirada sindical, obviamente expresando esto de poder tener un proyecto BEMO y estar en el impacto de la formación profesional de las mujeres en este tipo de oficios, ¿no? Tan técnicos, tan pesados, tan cargados. Destacó también la conquista normativa y todo lo que fue creciendo y tomando la mujer a la par de un hombre. Así que lo quería destacar porque es verdad, nos quedamos todas en shock cuando escuchamos que las estadísticas son muy chicas, muy menores, y está bueno por ahí destacar que este tipo de trabajos está a la altura al igual que los hombres. Así que Gloria Coyueque, la primer mujer soldadora. Que yo conozco, y ella contaba su historia de vida, así que quería mencionarla porque ha sido uno de los momentos más lindos de la jornada.
1: Podríamos contactar, ¿no? Y charlar con ella.
0: Totalmente, un día de esto. Me encantaría.
1: Perfecto. 10 de la mañana, 51 minutos en toda la República Argentina. Quédate con nosotros. Hasta el mediodía hacemos Haciendo Patagonia, formato 2026.
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1: 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Y con Al Reparo te escuchamos en el 2920-483304 jugando con la gente de Dormi Viedma. Hoy te ganás. Te ganás la almohada de vellón siliconado, marca Brisa. Contanos, ¿cuál sería tu sueño en el 2920-483304? Dale.
13: Hola, buen día. ¿Cómo andan? Gente linda, buena mañana, pero nublada. Está linda. Quiero participar. Bueno, mi sueño sería viajar, un descanso, unas buenas vacaciones. Estela con el 698. Quiero la almohada. Gracias.
14: Buen día, radio. Buen día. Vamos a participar por la cocina de hoy. Sueño que no haya más guerras donde nadie gana, todos pierden. Rolando con el 569 participa. Vamos a ganar esa almohada. Vamos.
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15: Buenos días, Radio Patagonia. Quiero participar por el premio de Dormi Viedma. Mi sueño sería viajar a Jujuy, conocer Jujuy, Salta. Soy Adriana con el 917. Gracias.
16: Buen día, radio. Mi nombre es Eli, mi número de DNI 113. Mi sueño sería irme de gira con Bon Jovi. Quiero participar por el sorteo de Dormi Viedma. Abrazos.
1: Bueno, yo me anoto también, soy fanático, me encanta la banda Bon Jovi. Lo vi en Vélez Arfield, vi a Bon Jovi hace ya un tiempo atrás. Sin Richie Sambora, no sé, porque me han tenido, viste, unos desencuentros ahí, pero bueno. Y bueno, ¿vos te gusta? ¿Querés ir a New York?
0: Sí, bueno, ya está.
1: Ahí
0: ya
1: de
0: ¿ya
1: Nueva York nos vamos a New Jersey y ahí nos vamos a ver a Bon Jovi? ¿Sabés que tiene un restaurante? Sí. Con lo que recaudan le da a la gente de situación de calle. Entre otras cosas, ¿no? Es un crack de verdad. Juega en primera. Es un tipo que le ha peleado toda la vida, pero bueno, también tiene su restaurante ahí en New Jersey. Y bueno, nada, me sumo al ya que está el sueño de la amiga, me voy con la amiga. Esta.
0: Paso y me llevo una remera tuya si te la...
1: Me la firma.
0: Claro, te la firma. Bueno, espérame, juntá. Todavía no llegué en el pasaje de ida, pero ya, a poquito.
1: 10 de la mañana, 57 minutos en toda la República Argentina. 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
1: 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Olivera 37, Patagones. 2 minutos para las 11. Más mensajitos en el 2920-483304 con la querida gente de Dorm y Vivienda. Y feliz día a todos los empleados de comercio en este día, que deben estar algunos descansando. Y los que están laburando, bueno, obviamente si hubo convenio por medio y demás, cada uno lo arregló con su jefe y demás. Algunos estarán durmiendo, seguramente. 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A ver, te escuchamos, dale.
18: Hola, buen día, Radio Patagonia. Quiero participar por el premio, mi nombre es Karina. Bueno, tengo varios sueños, ¿cuál puedo decir? El principal es tener una casita ahí cerca de una casita así con un amplio patio para tener mis animales libres cerca del mar y respirar ese aire, caminar por la orilla del mar, sentir esa paz, esa tranquilidad, todo lo bien que te hace estar cerca del mar y que hace estar saludable, ¿no? Y el segundo sueño me lo voy a decir, yo sé que es uno solo, pero bueno, yo tengo varios, pero voy a decir otro. Hoy es el cumpleaños de Sergio Dalma, mi amor platónico. Así que bueno, mi sueño es conocerlo, que él me cante, que esté cerca mío, que pueda hablar con él, conocerlo, quizás saludarlo, una foto, ya con eso soy feliz. Quiero participar y por la almohada de Dormir Vierna. Y bueno, mi número termina el documento, termina en 155. Muchas gracias, que tenga un buen día.
19: Hola, buenos días, chicos. Qué gusto escucharte, Gerard. ¿Cómo estás? Soy Clau con el 068 y mi sueño sería ir a conocer el Machu Picchu. Gracias, besitos a todos, buen día.
20: Hola, buen día. Mi sueño sería ganarme la quiniela y poder arreglarle la casa a mi mamá y comprarme una heladera nueva, se me rompió. Saludos, que tengan excelente jornada. Soy Olga con el 775.
1: 11:01. ¿Cuántos lindos sueños que hay? Hoy es el cumple de Sergio Dalma. ¿Te gusta Sergio Dalma?
0: Me encanta Sergio Dalma.
1: Ahí, ya que estás, Luchito. Sí, porque sos el alma mater, vos sos el corazón de esta nave insignia. ¿Cuál te gusta?
0: El mundo.
1: Sí, hay otro que la hace, Cálido y Frío.
0: Bailar Pegados.
1: Ay, no. Bailar Pegados.
0: Cálido y Frío, me parece que no es
1: Sergio Dalma. Bailar.
0: Claro, o sea, esos recuerdos que te ponían los lentos. Y vos arrancabas ahí, pechito con pechito, cachete con cachete.
1: No, pero ese es
0: esos
1: de cumbia,
0: momentos.
1: Eso de
0: no, pará, te quiero decir, cachete cuando uno cachete, bailaba cachete, los lentos.
1: Ay,
0: no, chicos, me pega bajón, agarro galletito
1: sí,
0: de agua.
1: Sí, la verdad que escuchaste el tema.
0: No,
1: ahí está ahora un lunes, me pega.
0: Lo que me sale el auto, el día nublado. Tengo ganas de cocinar. No, me pones este tema de fondo. Subilo un mate. Para el oyente que le encanta, señor Sergio Dalma al aire con el mundo, mira.
1: Ya. Bailar Pegados de un clásico.
0: No, y Bailar Pegados.
1: Yo tengo una familia que lo hace uno, lo hace idéntico en la familia.
0: ¿En serio?
1: De verdad, no voy
0: que
1: a decir
0: le manden
1: más,
0: un beso al oyente, por favor, que la vayan a visitar, que sus sueños conozcan. Pues si nosotros podemos aportar un poquito de alegría.
1: Por supuesto.
0: ¿Por qué no? ¿O no?
1: Por supuesto.
0: Bueno, ahora vamos a...
1: ¿Bailar Pegados? A ver.
0: Ahora le mando un WhatsApp a Sergio, a ver si me atiende para
1: fanática
0: que
1: de Sergio Dalma.
0: Soy fanática, nunca lo he presentado, nunca llegamos al tope de lo internacional, pero ya llegaron en algún momento. Chicos, quedé, pero en serio, pero qué cosa más linda.
1: Yo lo escuché en unas versiones increíbles, ¿eh? Escuchá. ¿Cómo es? Yo me imagino a Gaby corriendo por el puente nuevo con este tema en los auriculares. Es un triciclo en contramano.
0: No, bueno, lo que pasa es que tenés que ir... La velocidad tiene que ir al mismo tempo que la música. Mirá, me echaría después.
1: La más tranquila del planeta, bro, mirá. Bueno, tenemos que ir a una pequeña pausita, no te vayas. Dejalo, Sergio Dalma, así de cortinita. Pequeña
0: gente.
1: Pausita, a la vuelta te seguimos escuchando. Más info, actualidad. Quédate con nosotros hasta el mediodía, haciendo Patagonia formato 2026.
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23: El presidente Javier Milei negó que la economía argentina se encamine a una recesión y sostuvo que el menor dinamismo responde a una etapa de cambios en la estructura productiva. Lo que hay es una desaceleración del ritmo de expansión, afirmó al ser consultado por la caída mensual de 2,9% que registró la actividad en julio. Milei cuestionó la lectura de los datos desestacionalizados y argumentó que las transformaciones que atraviesa la economía reducen la precisión de esas mediciones. Cuando usted construye un indicador desestacionalizado, se arma en función de la historia. Si su economía está teniendo muchos cambios estructurales, los desestacionalizados miden mal, sostuvo. Según planteó, el gobierno sigue especialmente el indicador de tendencia ciclo porque considera que permite observar mejor la evolución general de la actividad.
22: Internacionales.
23: Los finlandeses saben mucho sobre cómo resistir a un vecino imperialista, así que no sorprende que apoyen los esfuerzos europeos para defender a Ucrania de Rusia. Sin unas fuerzas armadas ni una industria militar significativas, la ayuda del país a Ucrania consiste principalmente en una modesta ayuda financiera y apoyo a las sanciones de la Unión Europea. Sin embargo, en este último punto hay una importante salvedad. Agulnish Alumnia, una refinería en el oeste de Irlanda, suministra una parte significativa de la última que utiliza la industria y del aluminio ruso. Es posible que los proyectiles que impactaron a civiles en Kiev este otoño e invierno contengan componentes irlandeses.
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11:12 en la República Argentina, nos remontamos en el tiempo, en la década de los 80, 1984, China's Wall es el álbum donde Philip Bailey y Phil Collins hacen esta versión de Easy Lover, Amor Fácil, es la traducción de esta canción, que es una de las canciones emblemáticas, sin lugar a dudas, de un Phil Collins, que bueno, se lo ha mostrado últimamente en redes, bueno, por el tema de la edad y hablando un poco de la música, pero ya anunciando que obviamente se ha retirado de los escenarios, pero ha dejado un legado musical tremendo, Phil Collins, que alguna vez, por supuesto, con Genesis y con toda la troupe que en ese momento, Peter Gabriel y demás, hacían esa banda, ¿no? Genesis. Bueno, él se deviene como solista, empieza a incursionar con sus trabajos y obviamente Phil Collins se gana su propio nombre. Acá lo tenés, una de las canciones elegidas para comenzar nuestra última hora con, obviamente, con la puesta en el aire, en la operación técnica, Luis Jiménez, con la producción periodística de Gaby Pereiro, soy Jera Bayay. Vamos a ir juntos hasta el mediodía, ¿te parece? ¿Hasta el mediodía? Va a estar nubladito, va a seguir así. Te cuento la actual a esta hora, por si no sabes, te cuento la actual marca térmica, 17 grados, humedad 60%, cielo cerrado. Por ahora te diría, hoy lunes el cielo va a estar así. Madrugada de mañana martes, probabilidades de algunos chaparrones. Como va a estar también, va a estar ahí entre los 14, 15, 16 grados de máxima. Hasta el día miércoles van a ser esas las temperaturas que van a estar promediando con registros así. De lluvia que aparece espontáneamente, se van chaparrones, lo que se llama lluvias aisladas. 11, 13 minutos en toda la República Argentina.

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1: 15 minutos de las 11 en toda la República Argentina. 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
3: Hola, buenos días Radio Patagonia, soy Miriam con 884. Mi sueño sería viajar por todo el mundo.
4: Buenos días Radio, mi nombre es Sandra con el 704 y quisiera participar por el sorteo de Dormivierna de una almohada de vellón marca Brisa. Mi sueño sería poder pasar una noche en pleno desierto, con camellos, disfrutando de bailes típicos y buena cena. Saludos para todos.
5: Buen día, Radio Patagonia. Estoy medio enfermita, pero quiero participar igual. Mi sueño sería volver la vida atrás, tipo 30 años, y para volver a hacer la vida toda igual, pero con la experiencia de ahora. Todo me costó mucho en la vida, pero llegué hasta acá entera. Ese sería mi gran sueño. Soy Daniela con el 336. Un abrazo.
1: 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Ok. 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
6: Hola Radio Patagonia, mi nombre es Iris con el 563. Quiero participar por la almohada de Dormi Viedma. Y mi sueño es eso, poder dormir bien con una almohada que calce bien mi cabeza, porque son complicadas algunas almohadas y sé que Dormi Viedma la tiene, así que mi sueño es dormir bien. Un cariño para todos.
7: Hola, buen día Radio Patagonia, buen día a todos ahí. Espero que tengan un lindo día y quería participar. Soy Marcela con el 803 y mi sueño sería poder tener mi casa propia, poder comprarme mi casa. Y después, creo que ese sería para poder darle a mis hijos un lugar seguro. Y así que nada, sería eso, poder comprarme mi casa. Bueno, besos a todos, que tengan un lindo día.
1: 11:20 minutos en toda la República Argentina, jugando, por supuesto, escuchándote en el 2920-483304. Recién Ceci nos decía un oyente, che, ¿cuál es la consigna? ¿Y cuál es tu sueño? ¿Cuál sería tu sueño junto a Dormi Viedma? Nada, jugá simplemente con tus tres últimos al DNI, algo cortito, tu nombre, por supuesto, y en un ratito, 10 minutitos antes del mediodía, sabremos quién es el ganador o ganadora del día de hoy en relación precisamente a, bueno, a lo que significa el sorteo que hacemos básicamente cada mañana. Que vamos a tener diferentes sorteos, Gaby, de lunes a viernes, como para que sepas que nos vamos a ir acomodando mientras Pablo disfruta de sus merecidas vacaciones. Entre otras cosas, ¿no?
8: Totalmente. Vamos a tener para sorprenderlos, ya les vamos a ir contando a lo largo de la semana. Escucha, hoy se va a estar realizando una colecta solidaria de cabello para la confección de pelucas oncológicas totalmente gratuitas. Como ustedes ya saben, están destinadas a personas que atraviesan un tratamiento contra el cáncer. La verdad que es una linda iniciativa esta colecta que se va a realizar hoy, 28 de septiembre, desde las 2 de la tarde hasta las 5, en la Junta Vecinal del barrio Fátima, allí en calle Güemes 408, para que te puedas ubicar, esquina del Verdi, en la ciudad de Viedma. Se van a estar recibiendo donaciones de cabellos a partir de los 15 centímetros también. Te puedes acercar por ahí, no para donar, pero sí para conocer más sobre el trabajo que realiza el banco, que es impresionante, y está bueno por ahí desde nuestro lado, desde la comunicación, poderle dar la difusión que ellos merecen. Ojalá podamos charlar un ratito con alguien de que está iniciando esta iniciativa y que además está a cargo del Banco Solidario, que es Camila Aldao. Vamos a ver si podemos tenerla en comunicación en unos minutos, sino desde ya, para que ya lo agendes en heladera, que sea un plan solidario, que sea una colecta en donde la mayoría de las personas podamos dar nuestro aporte. 15 centímetros de pelo para ellos es muchísimo. Y estamos ayudando a los pacientes que así lo necesitan. Te recuerdo hoy, entre las 2 de la tarde y las 5, en la Junta Vecinal del barrio Fátima, Güemes 408, en la ciudad de Viedma.
1: 11:22 minutos en toda la República Argentina. Más noticias, más información. En la provincia de Río Negro, Pausa Digital abrió las inscripciones para su segunda corte. Vanessa Cayuqueo, integrante del Área e Innovación e Investigación Educativa del Ministerio de Educación y Derechos Humanos de la provincia de Río Negro, decía lo siguiente.
9: Bueno, continúan las inscripciones para la segunda corte del trayecto formativo Pausa Digital. Este miércoles 23 se llevó a cabo el primer conversatorio en horario de 18 a 19 horas por la plataforma de YouTube del Ministerio de Educación y Derechos Humanos. El próximo miércoles 30 tenemos el segundo conversatorio. El tercer conversatorio se realiza el miércoles 7 de octubre y el miércoles 14 de octubre el último y cuarto encuentro. Estos encuentros se llevan a cabo por diferentes especialistas en la temática que desarrollan tanto el alcance normativo como pedagógico de lo que implica Pausa Digital. El trayecto formativo de Pausa Digital se desprende y se enmarca de la política pública y provincial Pausa Digital, que tiene impacto en todas las escuelas de la provincia de Río Negro. Por lo tanto, este trayecto formativo, si bien, digamos, el foco está en el uso pedagógico de los celulares a nivel institucional en las escuelas de la provincia de Río Negro, también se abordan temáticas como la hiperconectividad, la inteligencia artificial, las culturas digitales. Es importante la capacitación, así como también el intercambio y las reflexiones respecto de la práctica docente y la práctica institucional respecto de un uso pedagógico respecto del celular. Estos encuentros, estos conversatorios, si bien constan de distintos especialistas que abordan diferentes temáticas que hacen al trayecto formativo de Pausa Digital, implican el recuperar aportes de qué están haciendo hoy los docentes, las instituciones respecto del uso de celulares, y se produce alguna especie de intercambio al finalizar el encuentro.
1: La palabra de Vanessa Cayuqueo, integrante del Área de Innovación e Investigación Educativa del Ministerio de Educación y Derechos Humanos de la provincia de Río Negro, dando a conocer que Pausa Digital abrió ya las inscripciones para su segunda corte. 11:24 en toda la República Argentina, la actual temperatura está ahora 17 grados.
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1: 11:25 minutos en toda la República Argentina. 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
9: durante el formativo de Pausa Digital, implican el recuperar aportes de qué están haciendo hoy los docentes, las instituciones respecto del uso de celulares, y se produce alguna especie de intercambio al finalizar el encuentro.
1: La palabra de Vanessa Cayuqueo, integrante del Área de Innovación e Investigación Educativa del Ministerio de Educación y Derechos Humanos de la provincia de Río Negro, dando a conocer que Pausa Digital abrió ya las inscripciones para...

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1: 11:25 minutos en toda la República Argentina. 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
2: Bueno, hay muchos mensajes. Gerard, la verdad que venís implementando esto de las trivias. Tu cabeza sale humo porque él, claro, implementa cuestiones de, che, ¿qué podemos soñar? ¿Por qué no soñar? ¿Cuál es el tuyo?
1: Claro.
2: Y como la gente siempre acompaña, uno de los mensajitos, como todos, en realidad nos llaman la atención, pero uno que tocó como una fibra capilar emotiva, que es este, a ver.
3: Radio Patagonia, quiero participar por la consigna, por la almohada de Dormivierna, y les cuento mi sueño. Mi sueño siempre fue de tener un motorhome amplio y salir a conocer nuestra República Argentina en familia. Que ni el tiempo ni los días te detengan. Conocer los lugares maravillosos que tenemos y saber que también se puede, dentro de la Argentina, se puede estar en lugares que son una maravilla. Y bueno, ese es mi sueño y ojalá algún día se cumpla. Bueno, les mando un cariño grande, que tengan un buen comienzo de semana. Mi nombre es Cristina. 3729 es la terminación de mi documento.
1: Bueno, en un ratito, por supuesto, más mensajitos jugando en el 2920-483304. 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
2: ¿Sabes que la Universidad Nacional del Sur va a implementar un importante cambio para los ingresantes del próximo año? O sea, estamos hablando del 2027. Los cursos del programa de acompañamiento a las trayectorias iniciales van a pasar a desarrollarse de manera virtual y autogestionada. Esta nueva modificación resulta especialmente significativa para todos los jóvenes del Partido de Patagones, para otras localidades también de la región que están estudiando o que tienen intención de estudiar aquí en la provincia de Río Negro, y ya van a poder realizar esta instancia desde los lugares de residencia. Van a tener que evitar, ¿se acuerdan ustedes esto de ese periodo donde tenías que tener el gasto del alojamiento porque venías a hacer obviamente el examen? Esto ocasionaba un gasto de tiempo, de dinero. Bueno, ahora con esto la verdad que se va a reducir un montón el gasto y también en cuestión de tiempo. Así que la inscripción para esta primera experiencia bajo esta nueva modalidad va a comenzar hoy lunes y va a permanecer abierta hasta el próximo 11 de diciembre. Así que ingresá en la página oficial de la Universidad Nacional de Río Negro para más información. Pero la inscripción comienza hoy y es hasta el próximo 11 de diciembre.
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2: Todos los mensajes, decíamos hoy, todos los audios que llegan nos tocan el corazón. Pero bueno, ahora vamos, es como el chico, le tenés que decir, pero fíjate el botón que apretás, pero fíjate lo que está tocando, chico. Bueno, este es el mensaje, igual que el que Cristina, le mandamos un beso enorme, el que queríamos volver a escuchar. A ver qué dice.
4: Que hace, está cerca del mar y que hace, es tan saludable, ¿no? Y el segundo sueño, me lo voy a decir, yo sé que es uno solo, pero bueno, yo tengo varios, pero voy a decir otro. Hoy es el cumpleaños de Sergio Dalma, mi amor platónico,

0: principio sueño en conocerlo, que él me cante, que esté cerca mío, que pueda hablar con él, conocerlo, quizás saludarlo, una foto, ya con eso soy feliz. Quiero participar y por la almohada de dormir viernes. Y bueno, mi número termina, el documento termina en 155.
1: Ahí está. Escuchamos parte del mensaje porque era extenso, la primera parte ya lo habíamos pasado de manera completa al inicio, pero claro, hoy es el cumpleaños de Sergio Dalma, lo más valioso que tiene un periodista que es la agenda. Entonces uno se pone, viste, a hacer el contacto, dijiste, che, yo tengo el WhatsApp de Sergio Dalma.
2: Ah, tenés el WhatsApp.
1: Sí, pero ha quedado algún que otra entrevista, viste, a lo Marley. Ajá. Y bueno, y pudimos llegar al señor Sergio Dalma, al cual le deseamos un feliz cumpleaños, pero tiene algo para vos, Cari, escuchá.
3: Hola, Karina, soy Sergio Dalma. Quería saludarte y cumplir tu sueño.
1: Nah, es un genio. Es un genio.
2: ¿Y le cantó un poquito?
1: No, pero no le cantó. Porque pará, escuchame, lo agarramos muy sobre la hora. Estaba recién despertándose. Dice Gaby, ya se lo mando, pero mirá que estoy con las cuerdas vocales que no.
2: Se lo mandaron a los oyentes.
1: No, ahora lo queríamos hacer público. Porque nosotros cumplimos sueños de alguna manera. Nosotros cumplimos. No, ¿cómo se viri viri? Esto está chequeado, esto es manera original y esto es oficial. No hay nada raro. Pero bueno, Sergio Dalma, feliz cumpleaños. Y Cari, esperemos que de alguna manera, no sé si la primera casa en la playa, tremendo. El primer sueño, el segundo capaz que sí.
2: El segundo es más potable, ¿no?
1: Es más potable, ahora no empiecen, che, que me mande saludo tal, se va a complicar, muchachos.
2: Fanática, Cari.
1: La señora tiró la pelota a la cancha, nosotros jugamos, aceptamos y ahí queda.
2: Por supuesto, una más y nos vamos a comerciales. 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Bueno, tenemos que ir un toquecito a comerciales. ¿Te parece, Luisito? Con algunos mensajitos en el 2920-483304. 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Y en un ratito sabremos quién es el ganador o ganadora de la almohada de Bellón Siliconada, marca Brisa. Hoy lunes, te digo una cosa, te llevas la almohada y es el descanso pleno. Mensajitos y volvemos en un ratito.
4: Hola Radio Patagonia, mi nombre es Iris con el 563, quiero participar por la almohada de Dormi Viedma y mi sueño es eso, poder dormir bien con una almohada que calce bien mi cabeza porque son complicadas algunas almohadas y sé que Dormi Viedma la tiene, así que mi sueño es dormir bien. Un cariño para todos.
5: Hola, buen día, soy Esther con el 595, quisiera participar de Dormi Viedma y mi sueño sería poder cobrar un juicio laboral para solucionar temas económicos. Buenos días, gracias.
6: Hola, buen día, Radio Patagonia, como siempre escuchándolo. Bueno, mi sueño sería que por la paz del mundo, por el corazón humano, que se pueda actuar más desde el corazón y no de la avaricia, la ira, y que no haya más guerra. Por favor, que se termine la guerra y que el universo se calme con todas las cosas que estamos generando los humanos. Bueno, eso, y a los gobernantes también, un gran sueño es que piensen en la gente que no tiene, que no hay trabajo. Para mí sería eso un gran sueño, porque muchísima gente que está sufriendo mucho. Y si hay argentinos que están sufriendo en el mundo, tampoco hay paz en la vida de uno, ¿no? Porque uno puede estar muy bien, pero hay gente que...

0: sufre. Entonces, eso duele, duele mucho. Bueno, hermosa la radio y eso quería, mi sueño es ese.
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0: canción, muy así como para un día medio nubladito, 15 minutos para llegar a las 12 en toda la República Argentina. 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Mensajitos, ya casi estamos prácticamente ahí en el límite, Gaby, porque ya no nos queda nada más de tiempo. Recuerden que no todos los mensajitos van a estar, pero por supuesto los que han jugado. Hoy una consigna bastante amplia, linda, de los sueños, y hemos tenido de todo, de
1: hemos
0: todo,
1: conocido
0: sinceramente.
1: A nuestros oyentes con la cantidad de sueños, ¿viste? Cómo la mente te traslada cuando tenés que soñar, cuando tenés que imaginar, que es algo que la radio lo hace a la perfección.
0: Por supuesto.
1: Cómo vamos conociendo a nuestros oyentes. Mirá los sueños, algunos muy ostentosos, otros poco creíbles para muchos, algunos con mucha ilusión de ser convertidos a realidad, pero esta era la idea, imaginar un rato, soñar, porque hasta ahora todavía no sale gratis,
0: soñar,
1: así que podemos soñar.
0: No cuesta nada.
1: Totalmente.
0: Pero aparte los sueños arrancan así, en la cabecita,
1: sí,
0: no en nuestra mente.
1: En la cabeza y después lo vamos proyectando hasta que se concretan.
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2: Chicos, buen día. ¿Cómo va? Soy Vivi con la 537. Quiero participar por la almohada. Mi sueño sería ganarme un premio grande y dejarles a mis hijos una casa. Eso sería el sueño que tengo. Gracias, chicos.
3: Buen día, mi nombre es Ángeles, quiero participar por el sorteo de la almohada. Mi sueño sería vivir en un mundo que sea más justo, que no haya injusticias.
4: Hola, Fabio, buen día, quiero participar por Dormir Viedma. La consigna es, despertarme y hacer un viaje que es lo más lindo que hay, tomarse unos días, ir a las cataratas o a las playas de Brasil, a Búzios, estar ahí tomando sol en la arena, es lo más. Bueno, Nelly con el 248.
5: Hola Radio, buenos días, mi nombre es Adriana, mi DNI termina en 189, quiero participar por la almohada y mi sueño sería viajar mucho. Si bien viajamos junto a mi esposo, pero nos gustaría un poco más. Que tengan una excelente semana.
0: Bueno, por supuesto a Nelly, le mandamos un beso grande a Nelly. Te llevo a Búzios de vuelta, Nelly. Es hermoso ahí en la isla, en la partecita de la playa Brigitte Bardot, ahí tomando unos matecitos, Nelly. Un besito grande. Bueno, y hablando de viajar, mirá qué lindo nuestra cámara, nuestro Viedma querido, como está mostrando ahí nuestra cámara, nuestro domo, y algunas fotitos que van intercalando. 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
6: Buen día, chicos. Quiero participar por la consigna de Don Vietma por la almohada. Y bueno, mi sueño sería viajar por 2 meses seguidos. Ese sería mi sueño. Bueno, soy Cecilia con el 998. Gracias.
7: Buen día, me llamo Estela y quiero participar por las almohadas. Y mi sueño sería vivir en un país que sea más justo económicamente, en salud y en todo lo que un ser humano necesita. Bueno, muchas gracias. Buen lunes para todos.
0: Bueno, muchas gracias al oyente, qué lindo sueño. Gracias Ceci, dice viajar por 2 meses, qué lindo también, porque contar de viajar, viajamos.
1: Un año sabático quiero tener de viaje.
0: Un añito sabático queremos, mirá vos qué bien.
1: Dar la vuelta al mundo.
0: Sí,
1: ya se ha hecho, ¿no?
0: Sí, pero imagínate en un añito viajando, sí, te lo podés hacer.
1: Ay, por favor, qué cosa más hermosa. En un año lo das vuelta, sí.
0: Sí, ¿por qué no? O sea, si tenés todos los recursos, yo me parecería que sí, pero
1: o sea,
0: bueno.
1: Claro, a dedo se va a complicar, no llegamos.
0: Tal cual. No, eso es otra cosa. Pero bueno, digo, viajar por el mundo, qué lindo conocer todo.
1: Por favor,
0: ¿no?
1: Cultura.
0: Creo que divinas. Sí, pero viste que en la viña del señor hay de todo. Hay gente que dice, totalmente.
1: Yo no tengo ningún conocido con avión privado, sino por ahí también lo hacemos más rápido. Pero no tengo. Claro. Lo único que tenía era Sergio Dalma y ya.
0: No, pero hay que
1: quemé el cartucho.
0: Hay que disfrutar el proceso también, Gaby, qué sé yo, uno puede viajar y. Claro,
1: ¿cuál?
0: Vos decís, viajar por rápido en avión, digo.
1: No, bueno, pero que.
0: Podés ir en avión, claro, vos querés ir en avión, pero bueno, hay momentos que vas por una ruta y vas con
1: a los Georgina, ¿me entendés?
0: Claro, bueno.
1: O sea,
0: bueno.
1: ¿Por qué Georgina sí y uno no? No, no va. Esas cosas, esa justicia, como dijo una oyente, a mí no me gustan. Esas cosas a mí no. Conmigo no, ¿eh?
0: Con vos no, ¿eh? Bueno, no. Vos sabés que Nelson, un abrazo grande, Nelson. Bueno, Sechini me decía, che, Gera, la película es la familia de mi novia, claro, los Fokker, que yo decía, no me acordaba el nombre del título al español. Tienen un motorhome que no sabes lo que es ese motorhome para ir.
1: Tenés
0: de
1: todo.
0: Creo que te vas a tirar que en el medio del bombardeo y pasa con el motorhome, no te pasa nada, no.
1: Un lujazo tremendo. A los Yankees.
0: Con Ben Stiller la película, sí, por supuesto. Me he reído mucho con esa peli, así que bueno, gracias al amigo Nelson, entre otras cosas. 7 minutos para llegar a la hora 12 en toda la República Argentina. 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
1: Sobre el final del programa es importante destacar que esta fecha para todos obviamente nos trae alguna cuestión de sensibilidad que sí activa en nuestra comunidad, es que hoy ya se cumplen 22 años de la masacre ocurrida aquí en la Escuela de las Malvinas, donde, bueno, 3 estudiantes perdieron la vida, otros 5 chicos resultaron heridos, y desde hace un par de años que lo que se intenta es focalizar en que sea un espacio de memoria, ¿no? Pero que además los tengamos siempre presente. Por eso, hoy en el Parque Luis Piedrabuena se va a llevar a cabo este encuentro a partir de las 5 de la tarde, en este espacio en donde vamos a recordar a Federico Ponce, a Evangelina Miranda y a Sandra Núñez, y también vamos a seguir, obviamente, instalando esto de tener en cuenta las actitudes, aspectos importantes, el bullying, todo lo que viene dándose a lo largo de los años, luego que se puso foco en esta terrible masacre, cuestiones que a lo largo de los años todavía quedan por mejorar, cuestiones que se han avanzado en algunas, en algunos aspectos, y en otro todavía nos cuesta mucho como sociedad poder instalarlo, así que esto es una jornada no solo de recuerdos, sino también en un espacio de reflexión. Así que hoy como comunidad me parece que tenemos que estar todos presentes en el Parque Piedra Buena a partir de las 5 de la tarde.
0: Perfecto. 5 minutos para llegar al mediodía en toda la República Argentina, totalmente adhiriendo el comentario que hizo Gaby y demás. Bueno, obviamente con una fecha muy sensible aquí en Carmen de Patagones y en la región. 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Bueno. Sí, vamos con algunos mensajitos finales. Ahí vamos, vamos, vamos. Dale, dale, dale.
8: Buenos días, Radio Patagonia. Participo por el premio de Dormiviedma. Bueno, mi sueño personal sería tener mi casa propia por el bienestar de mi familia, y bueno, y otro sueño sería que la Argentina como país saliera adelante, no ver más corrupción, y bueno, que los políticos piensen más en la gente y no en su bolsillo, y ojalá podamos ver salir adelante al país algún día. Podamos ver eso, así que va a ser un sueño grande para todos. Bueno, que tengan un buen lunes, gracias. Bueno, soy Adriana con el 573.
0: Ahí está Adri, querida, que lo mandó dos cuotitas, Adri. Divina.
1: Hizo el 2x1.
0: Claro, no son las 12 cuotas que tiene Dormiviendo, por supuesto.
1: Claro, todavía nos faltan.
0: Bueno, muchas gracias a todos los oyentes que juegan, que participan. Y nos llegó algo de último momento, no te puedo creer.
1: No. Cada vez que llega algo rico a la radio, nuestro estímulo de alegría sube al 300%. ¿Vos me estás diciendo, Luis, que esto lo dejó la persona que me nombraste? Sí, Sergio Dalma está segura, nada, mentira. Juancito San Román ha venido.
0: Juan San Román trajo.
1: No, adoro a Juan, aparte Juan. Es un amigo, es una persona, un crack, que quiero Juancito. Mucho, gran, sí, sí. Gran cantante de tangos.
0: Por supuesto.
1: Participó conmigo de las cantatas navideñas, ayer justamente en el grupo lo veníamos charlando de esto de las, mira, juntadas, pero no pensé, ajá, que íbamos a ligar algo. Juan, qué lástima no haberte visto para darte un fuerte abrazo. Mirá lo que son estos cubanitos. No, tremendos, chicos. Vamos a postear una fotito ahora en YouTube, mirá lo que son.
0: Mirá vos, oh, no,
1: no, por Dios, creer, decí que esto terminamos de hacer el programa, podemos desgustarlo porque al aire esto va a ser imposible, por supuesto, salir. Por supuesto. Pero gracias, en serio, Juan, por el gesto, por acordarte de este hermoso equipo y simplemente por hacernos engordar los kilitos que ya veníamos renegando hoy con Gera. Che, qué fiaca el gimnasio el lunes, pero hay que ir, y ahora hay que dudarla, ahora la pensamos.
0: Y bueno, con doble razón, o sea.
1: Por favor.
0: ¿Te gustas eso? Gracias, Juan, un abrazo, gracias, gigante. Y esos sanguchitos que lo hemos jugado y compartido con Juan es tremendo. No,
1: una manaza tienes.
0: Sí, abrazo, sí, grande, amigo tanguero. Bueno, 2 minutos para llegar a la hora 12 en toda la República Argentina. 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Para ellos el descanso es la prioridad. Y para nosotros felices, ¿no? Bueno, vamos a escuchar entonces al ganador, ganadora, cuando restan segundos para el mediodía en la República Argentina. Gaby.
9: Buen día, gente de Radio Patagonia. Quiero participar de la promo de Dormiviedma por la almohada. Soy Fabián con el 936 y mi sueño sería tener un fin de semana con Messi y jugar unos picaditos.
0: Bueno, Fabián con el 936, fuerte el aplauso para Fabián.
1: Vamos,
0: Fabi. Bueno, uno de los primeros que llamó, me parece.
1: Yo conozco un par de muchachos que pueden hacer igual un picadito. No será Messi, pero sí, podemos tirar, podemos hacer un furtito 5, algo tenemos.
0: Te pinta la cara, te hace Messi, te pasa, pero sabes cómo te le pinta la cara, ¿no? Bueno, gracias Fabián y a todos los oyentes que han participado. Fabián con el 936 es el ganador de la almohada Brisa, almohada de vellón siliconada, obviamente, que uno de los tantos hermosos productos que tiene Dormidienma. Gracias a la gente de Dormidienma que vamos a estar jugando todos los lunes por una almohada y por algún otro producto más. Después lo vemos. Después vemos qué
1: exactamente.
0: Cosa,
1: ¿no? La idea es mimarlos. La idea es mimarlos. Bueno, gracias en serio a todos los oyentes que han estado activos, pero súper activos. Nos hemos enterado de sueños inimaginables. Así que gracias en serio por estar ahí. Bueno, qué equipazo el de hoy. Qué lindo programa.
0: Lindo,
1: me encantó.
0: Lindo,
1: por
0: lindo,
1: ser lunes.
0: Lunes
1: no lo tenía fe por ser lunes, ¿eh?
0: Sí, no, el lunes es
1: es una de las peores jornadas, pero nosotros la... Creo que ahí, mira, ya estamos a flote otra vez.
0: Totalmente. Operación técnica puesta en el aire con la musicalización, producción y demás. Luis Jiménez en la producción periodística, en la co-conducción, Gabriela Pereiro. Soy Gera Abayá y nos reencontramos mañana, Dios mediante, a partir de las 9 para compartir una vez más esta comunidad que es de ustedes, que es de nosotros y que de todos juntos participamos todos los días. Hasta mañana.
1: Chau.

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4: El gobierno declaró feriado nacional el 9 de noviembre por la visita del Papa León XIV en el marco de una gira apostólica que se extenderá del 8 al 11 de ese mes en el territorio nacional y abarcará Buenos Aires, Claypole, Córdoba y Luján. El decreto de necesidad y urgencia de NU firmado por el presidente Javier Milei y publicado este lunes en el Boletín Oficial también establece días no laborables diferenciados para Córdoba y la provincia de Buenos Aires, el 10 y 11 respectivamente. De acuerdo con lo dispuesto, el lunes, fecha en la que se realizará la multitudinaria misa en Palermo, será feriado en todo el territorio nacional. El martes 10 regirá únicamente en la ciudad autónoma de Buenos Aires y en la provincia de Córdoba, mientras que el miércoles 11 será no laborable exclusivamente en la provincia de Buenos Aires. El instrumento invoca razones de seguridad, logística y ordenamiento del tránsito y señala que la magnitud de los eventos previstos haría imposible compatibilizarlos con una jornada hábil.
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4: La líder opositora y Premio Nobel de la Paz 2025, María Corina Machado, celebró el domingo por la noche el regreso a Venezuela de su jefa de comunicaciones, Claudia Macero, y afirmó que su vuelta representa otro paso hacia el reencuentro de todos los venezolanos en el país. Los venezolanos la reciben con mucho cariño y respeto, querida Claudia Macero. Cada regreso es otro paso inmenso que nos toca y nos acerca al reencuentro de todos los venezolanos en casa, escribió Machado en un mensaje en X, al celebrar el regreso de la encargada de comunicaciones de su partido, Vente Venezuela. Macero regresó este domingo a Venezuela, de donde salió en el primer semestre del 2025, tras permanecer aislada junto a otros 5 compañeros en la residencia de la Embajada de Argentina en Caracas por acusaciones de supuesta conspiración y traición a la patria.
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Hola, hola, ¿cómo estás? Soy Santiago Altieri y arrancamos este lunes 28 de septiembre en Ranking Latino. Última semana del mes y en el ranking se viene muchísimo movimiento. Hoy con cambios importantes en las posiciones, te cuento, hay algunas canciones que avanzan gracias a tu voto y otras retroceden varios lugares porque es muy difícil mantener el lugar en la lista oficial del ranking. Así que empezamos desde el puesto 20 y vamos rumbo a la cima.

0: superestrella, un pop enérgico sobre la independencia y el amor propio. Aitana cae 3 lugares y se queda en el puesto 20.
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0: 1986. Miguel Mateos lanzaba Solos en América y ahí estaba este clásico que todavía pega por su letra. Es tan fácil romper un corazón.

0: Es tan fácil romper un corazón. Miguel Mateos, una de esas frases que quedaron para siempre en la memoria del rock en español.
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0: La banda Ser y Demix suben un escalón y llegan al puesto 19.
1: Número 18.
0: Joaquín Levington escala al puesto 18 con Un Verano.

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1: Año 2011, Jesse Joy llegaba con ¿Con quién se queda el perro? Y entre sus grandes canciones, una de las más recordadas estaba Llorar.

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1: Dana y Belinda llegan al puesto 13 con Dolce Vita, una colaboración.

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0: pobre.
1: Timo retrocede 2 puestos y queda a un pasito del top 10.
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1: Nos vamos al 2008, donde Juanes, desde La Vida es un Ratico, nos dejaba una canción con un mensaje muy claro: odio por amor. No.

0: Com avanza un lugar y se mete en el noveno puesto.
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0: Sebastián Mendoza ocupa el puesto 8 con Dueles.

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0: con todo Camilo, muy votado en rankinglatino.com. Hoy se gana un lugar y se acerca al podio. Está en el séptimo lugar.
1: Puesto 6, Ranking Latino. Puesto 6.
0: Eden Muñoz arranca el lunes desde el puesto 6. Yo era poesía.

0: Esta es una balada sobre esos amores que no se olvidan. Ricky Martin y Kany García abren el juego en el Top 5.
1: Número 4, ranking latino, el ranking más fuerte del mundo latino, puesto 4.
0: Y yo que valgo tanto, dicen Ángela Leiva y los Caligaris desde el

0: seas así, Ángel.
1: Sin cambios para Ángela Leiva y los Caligaris, que se mantienen fuertes en el cuarto lugar.
2: Número 3, ranking latino, el ranking más fuerte del mundo latino. Puesto 3.
1: Luciano Pereyra y Karina se mantienen en el tercer lugar con Enséñame a vivir sin ti.

y Argentina en segundo puesto del ranking es Abraham Mateo y María Becerra con Así. Amigos, amigas, antes de revelar al número uno, vamos a repasar el grupo de honor, el top ten, que hoy se abrió con Sebastián Yatra y Augusto Alonso. Puesto.

0: 4.
1: Sin cambios para Ángela Leiva y los Caligaris, que permanecen en el cuarto lugar.
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1: Luciano Pereyra y Karina, firmes en el podio.

0: Es Luis Fonsi, dueño de tantos éxitos. Hoy permanece en la cima y abre el lunes desde lo más alto. Amigos, amigas, cerramos la edición del Ranking Latino. Yo soy Santiago Altieri y te agradezco por acompañarme en este comienzo de semana, por votar las canciones en la página oficial. Y claro, te espero mañana porque la seguimos a lo grande en Ranking Latino. Chau, hasta la próxima.
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6: 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Esa es buena. 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
1: Bueno, seguimos zaraseando juntos. 47 minutos pasaron de las 2 de la tarde. A veces las visitas pueden hacerla muy larga o incluso uno no sabe cuándo tener que ir.
2: Es verdad.
1: ¿No les pasó nunca que terminan de comer? Ya hubo mucha charla y porque hay confianza te dicen, che, ¿nos tomamos unos mates o tenés sueño?
2: Uy, claro.
1: Y esa pregunta implica que vos digas, por camaradería, no, está bien, dale, pongamos la pava. Y, sí. Por ahí fuiste que querías ir a dormir.
3: Mientras claro, vas diciendo claro. Te vas arrepintiendo.
1: No, sí, sí, terrible.
4: La mayoría de las juntadas son en mi casa. Así que yo ya aprendí. Yo agarro y les digo, bueno, vamos. Ya, lo he hecho a la mierda. Todo.
5: Listo.
6: Directo, sin vuelta.
2: Por eso, es espectacular los cumpleañitos de los nenes. Mire, dicen, te espero en mi fiestita de 12 a 18.
6: Buenísimo.
2: Hora de inicio, hora de final.
1: Ahora,
6: hora de salida.
1: Cuando ya sabes que esa persona no se va más, ¿volvés a invitar o planteás hacer juntada en la pizzería de allá a 10 cuadras?
6: Sí, neutro.
3: Lo evaluás, sí.
6: Claro.
3: Y también quería decir que el oyente que llamó recién, que dijo que la mayoría de las juntadas son en su casa, también le da cierta impunidad para tomar esas decisiones, porque siempre es en la casa de él. Entonces hay
2: y
3: que
2: siempre pones la casa, también pones vos el punto final, y obvio,
1: sí,
2: ¿no?
1: Sí.
7: Si me disculpan, mis obras de artes las dejaré en mi sala y no en la vuestra. Debo retirarlo.
6: Me parece que te quedó un mensaje de otro programa.
2: No, yo creo que se está refiriendo...
6: A ver, no entendí.
2: Para mí... Ponlo de vuelta, Chule.
6: A ver. Mano.
7: Si me disculpan, mis obras de artes las dejaré en mi sala y no en la vuestra. Debo retirarme.
3: ¿El baño?
2: El baño puede ser.
1: Yo también pensé
3: porque
1: eso.
3: Va a ir a
2: para
3: su
2: mí,
3: baño.
2: Se quiere ir a cagar a la casa. Perdón que lo diga así, pero quiero que se entienda.
6: Para bajarlo a tierra.
2: Para
6: ¿no?
2: bajar el concepto a tierra.
3: Sí. Él estuvo muy bien igual.
6: Sí, ahora lo entendí. Me gustó. Fino,
3: muy
6: me gustó.
3: Educado.
8: Una buena forma de echar a la visita es algunas frases de esas tipo ascensor. Qué tarde se hizo, ¿no?
2: Es verdad. Así medio casual. Sí. Uy, mirá la hora y decís,
3: la hora que.
2: Mirá la hora que.
1: Sí. Mirá esa la es la más que... útil de todas.
2: Mirá la hora que. O sea, y estirando la E. Hagámoslo juntos. Mirá la hora que.
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3: La segunda hora, 3 minutos pasan de las 3 de la tarde y en Sarasa llega el momento del lore, el lore del día de hoy, che, el lore con el que arrancamos la semana, tranquilito,
4: ¿Vos decís?
5: Picante.
6: A ver, ¿qué pasó ahora, viejo?
4: Te pido, por favor, así arrancamos la semana, Belén, por favor. Bueno, alto lore del día de hoy. Salgo con alguien casado, ya arrancamos mal.
6: Sí,
4: bueno,
6: pero no juzguemos, no juzguemos.
5: Lo confiesa.
6: No juzguemos.
4: No hay manera.
3: Ya empezó el quilombo. Al minuto cero empezó el quilombo.
6: Claro.
4: Empezó el quilombo.
6: Pero no puedes ir con los tapones de punta de
4: una. Sí, sí, puedo. Salgo con alguien casado hace ya mucho tiempo. Y todos los años la estiro un poco más que por los chicos, que por la casa. Y yo lo espero y lo espero. Escuchen esto porque me desmayo. Hace 16 años que estoy esperando que se separe.
6: Bueno, a veces es difícil la separación.
5: Es una novela.
4: Alguien que le diga a esta mujer que no es ahí, que se vaya de ahí y que deje en paz a ese señor, basta.
6: Pero paremos un poco.
4: Basta.
6: Vamos a ver la historia completa.
4: Bueno, y todos los años es una nueva excusa distinta y yo lo sigo esperando, He intentado separarme muchas veces y no lo logro. Y termino volviendo y termina volviendo a buscarme. Y
6: no,
4: yo devuelvo y vuelvo. No funciona.
6: No funciona. No funciona. No funciona.
4: Y la verdad que es un gran lore para mí, porque siento que estoy perdida. Que todo el tiempo que perdí, ya no puedo recuperarlo. Más vale, mi amor, 16 años al cohete ahí.
6: Bueno.
4: Pero es un montón, Anita, para un vínculo paralelo.
5: ¿Hay una pregunta igual o termina ahí?
4: No, termina ahí.
3: Mira, yo te hago, mira, vos haces cuentas.
4: Yo creo que llamó para hacer catarsis.
3: Sí. Yo soy hombre de cuentas a hacer.
6: Vos sos
3: no, porque los chicos, vamos a suponer que cuando ella empieza a salir con él, él tenía un solo niño, ¿sí?
4: Claro, 16 años pasaron.
3: Asignémosle una edad a ese niño en ese momento.
4: Tenía 2 años.
3: O 3, dos años sí. O tres tenía el niño, perfecto, sí. Listo. Hoy ese niño tiene 19.
4: Claro.
3: Se peina los bigotes de los huevos, ya está en la facultad.
4: Sí, sí.
3: Quiere vivir solo. O sea, ya el niño ese no es un problema. Vamos a suponer que tuvo un par de hermanitos más.
6: Sí, sí.
3: O sea, si ya tuvo un par de hermanitos más, ese es otro síntoma. Guarda, porque de qué crisis matrimonial si seguís teniendo hermanitos. ¿De qué crisis matrimonial estamos hablando? ¿Esos ya tienen cuánto? ¿17, 16, 15, 14? Ya están grandes para entender los pibes.
4: Sí, claro.
3: No son los pibes
6: el
3: problema.
6: No. Pero sí te puedo decir que el problema no es él. El problema es ella. La que no puede dejar esa relación es ella. Ella no se puede ir de ahí.
4: Y yo digo, el problema es él porque él es el que está en dos vínculos.
3: Sí.
4: Él es una rata. O sea, me parece horrible una persona que engañe a una persona que le dio hijos. Es más sano decir, che, esto no termina, no sirve más, no va, no estamos más en la misma sintonía y terminar, es más honesto.
3: Tengo dos cosas para decirte. 16
4: años traicionando. Compa,
3: tengo dos cosas para decirte. La primera, estoy de acuerdo.
4: Estoy totalmente de acuerdo. 16 años traicionando.
3: La segunda, nuestra oyente, porque en definitiva la que escribe es ella, no escribe él diciendo, hace 16 años que engaño a mi mujer y no sé cómo separar.
4: No, claro.
3: La que escribe es ella. La que tiene que poner el límite es ella. Porque todo este problema. Todo este problema es de él.
4: Desde ya. Como Santi dijo que el problema es de ella. Para mí, ella tiene que terminar. Pero el problema grave lo tiene él. Porque él es el que está en dos vínculos hace 16 años.
5: Ella sabe. Ella sabe, pero no puede. Por algún motivo no puede.
6: ¿Por qué no puede después de 16 años decir
4: que está enamorada, lo ama, pero.
3: Y porque hay algo también que en un punto a ella le resulta cómodo. Aunque sea, no, aunque sea este lugar de al final siempre yo esperando, ¿no? ¿Entendés? Ahí cae ahí como algo de. Bueno, ya se acostumbró a ese discurso también. Claro.
5: Está cómoda ahí.
3: Sí. Y no digo que esté a gusto, porque uno a veces confunde cuando te dice, no, vos tenés que salir de tu zona de confort. La zona de confort no es confortable.
4: No.
3: Uno en su zona de confort no está en un sofá. Es lo que conoce. Y ella, si corta este vínculo, tiene que meterse en lo desconocido. Tiene que conocer a alguien, se tiene que ir a vivir con alguien, tiene que decidir formar una historia.
5: O tiene que estar sola.
3: Ella sí ya sabe que no va a estar sola, que no tiene que conocer a nadie.
6: Está muy bien.
3: Estoy muy bien de acá, yo.
6: Está muy bien.
3: Estoy
6: bien
3: de acá.
6: Muy bien.
3: Y te voy a decir otra cosa, querido.
4: Hay más.
3: Y perdón, sí. Un poquito la sección, yo sé que la liderás vos, pero.
4: No.
3: Te voy a decir algo que es fundamental. Capaz que ese muchacho, cuando empezó a hacer la cagada que empezó a hacer, tenía una crisis matrimonial. Sí, sí. Probablemente. Pero nadie tiene una crisis matrimonial 16 años.
5: Nadie. Te cuenta, hermana.
4: Nadie.
3: Una crisis que se sostiene del tiempo ya no es una crisis. Es una dinámica.
6: Está muy bien. Hoy está muy bien, ¿eh?
4: Te digo, no sé qué van a poder sumar los oyentes, van a intentarlo.
3: Este muchacho no tiene una crisis, tiene una dinámica y su vida ya funciona así. Y vos sos la pata de afuera que sostiene esa mesa.
5: Es funcional ella.
3: ¿Entendés? Y esta es una dinámica que no es tuya y a la que vos no te invitaron y no aceptaste. Y si aceptaste en un momento, tenés que decir, che, yo me voy. Y si se cae la mesa, se cae la mesa.
6: Chicos, ¿sabes qué pasa? Esto lo dice Rolón. Ay, lo dice Rolón.
3: ¿Y cuánto te cobra la sesión? A mí me arreglás con dos mates y un alfajor.
6: Mariano Pelufo, señores.
3: A ver qué opinan los oyentes. Vamos.
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2: Bueno, 19 minutitos pasaron de las 3 de la tarde. Me muero de ganas de escuchar qué creen los oyentes que tiene que hacer esta mujer.
3: A ver qué dicen los oyentes.
4: Yo recomiendo para este semejante Lore es que ella se imponga, sea porque se borre o porque le plante flor de escándalo, porque si no, me vas a decir que 16 años la mujer tampoco lo sabía. Vamos.
5: Puede que lo sepa, pero es otra historia, ¿eh?
2: Sí, ya ahí no me metería en lo que hace la otra.
5: Pero que se plante, sí, que se plante de alguna manera se tiene que preguntar.
3: Capaz la otra parte no lo sabe, no pregunta, no le interesa, es parte de esa dinámica. El tema es que la elección es de ella, si sigue siendo parte o no, nada más.
6: No, ya es tarde para decir salir de ahí maravilla. El flaco está recómodo, siempre estuvo cómodo. Obvio. Y la flaca, hermana, después de 16 años, ¿qué querés? ¿Qué necesitas? Ya está el tema, el juego ya está hecho, sí.
2: ¿Cómo que más necesitas, en serio?
7: No, porque necesitas para darte cuenta.
3: Claro, para darse cuenta que tiene que ir, obvio.
2: No vale la
8: Yo
2: pena.
8: Creo que esta mujer después de 3, 4 años se tenía que haber dado cuenta, pero ahora con 16 años yo creo que lo que ella tiene es miedo, como dijeron ahí, a quedarse sola, porque ella tendría que poner el corte, porque el tipo no lo va a poner.
2: No.
3: Claro, ella
2: no
3: cayó
2: lo va
3: en
2: poner
3: la trampa.
2: Con la mujer.
3: No, ella cayó en la trampa de pensar quizás es mejor esto que la soledad, ¿no?
2: Entonces, no.
7: Con lo lindo que es quedarse solo en casa una tardecita.
5: Disfrutarte a vos mismo, dale para adelante.
2: Mejor, ¿cómo es? Este es el hecho.
5: Solo.
2: Bueno, malo conocido, que bueno por
3: no,
2: conocer.
3: No, más vale solo que mal acompañado también.
2: Por Dios.
3: Sí, claro.
9: Mi papá tuvo una vida paralela toda su vida, tuvo un amante durante 20 años. Cuando por fin lograron separarse, ella de su marido y el de mi mamá, se fueron a vivir juntos. ¿Sabes cuánto duraron juntos?
2: ¿Cuánto?
9: 6 meses.
7: Claro.
9: Yo creo que ahí está tu respuesta.
5: Se rompió todo lo clandestino. Y
3: claro. Qué bueno lo que dice ella, ¿eh?
7: Claro, porque lo que atrae mucho lo que se anita, lo clandestino.
2: Lo prohibido, lo oculto.
7: Te oculto. Sí.
5: Esa adrenalina que
2: aparte no hay una convivencia, es siempre un noviazgo eterno.
3: Claro.
7: Hay que convivir con el maestro ahí recién levantado con cara de culo.
5: Ya no es lo mismo.
7: No es lo mismo. ¿No? Son cosas distintas.
3: ¿Qué le decimos, Juli?
2: Ah, que te animes, que empieces terapia y que te animes a quedarte sola. No estás bien acompañada, así que larga este señor.
3: Claro, que lo que ella cree que tiene es una falsa ilusión.
2: Sí, te estás conformando con muy poquito, bien, no sirve bien. Para nada.
3: No le agregamos más nada a esto, cierra Juli con esa.
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2: Sí, papá, papá, papá. 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
3: 5167010 es el número de la semifinal, es el número que puede hacerte ganar una casa de viviendas Roca, la número 22, la 23. ¿Cuántas vamos, Belu? Decilo al aire.
2: 23.
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1: Arranca la última hora de Sarasa. 7 minutitos pasaron de las 4 de la tarde y el país se paraliza.
2: El París Saint Germain
1: también se paraliza.
2: Están todos como
1: el
2: loco.
1: Mundo.
3: Y París Hilton también.
1: ¿Viste esa sentada que hay, ese paro que hay ahí, toda la huelga que hay en Madrid?
2: Sí.
1: Es porque están
2: y las tiendas París también que estaban acá en el centro.
1: Están todos sentados hoy. Hasta el Modóvar está sentado hoy para escucharte, Santiago.
3: Chicos,
1: sí,
3: antes se tenía un pibe, la mujer paría. Parí un pibe.
1: Un pibe, no, sí. Un bebé, dale.
2: Y le decían París.
3: Y le decían París.
2: Por eso viene París. Claro.
4: Entonces, una bendy.
3: Escupía el pibe. No, sale el pibe.
4: Bueno.
3: Y ahí decían, che, ¿qué es? ¿Y es hombre? ¿O es mujer?
2: Nena o varón, tiene pitulín, claro.
3: No,
2: sí.
3: tiene pito, es hombre. Y bueno, ¿y cómo le ponemos? Y bueno, si es hombre, ponele Miguel.
4: Le ponían como el abuelo muerto o la abuela muerta.
1: Sí, es terrible que les ponían los nombres, les cargaban no las mochilas.
3: No se discutía.
2: Y no hablamos el capítulo de los segundos nombres.
1: No, no hablamos el capítulo, por favor, que me pongo nerviosa.
3: ¿Cómo vas a discutir? ¿Y cómo vas a discutir a mi abuelo muerto? Que vino, se tomó un barco, estuvo 14 noches.
1: La tradición de que los hombres se llaman todos igual, Ricardito Junior. Por favor.
4: Antes
3: no,
4: era
3: claro,
4: así.
3: Pero antes, y no se discutía.
1: No.
3: Ahora la cosa cambió. Y viene, se hacen las ceremonias de la revelación del sexo.
1: Sí.
2: Es verdad.
3: Antes que el nene aparezca, la nena, se hace una ceremonia. Y eso va cambiando y se va como modificando a medida que pasa el tiempo. Y estos muchachos que lo vas a ver, pero te lo voy a ir contando. Van a una heladería, ella embarazada. Ahí lo ves y te lo cuento. Entonces le dicen al heladero, le van con el estudio en la mano. Ellos no saben si es nene o es nena, el nene que está dentro de la panza.
2: Ah, define el heladero.
1: No me digas que el heladero ve el estudio y hace el helado, no.
3: Entonces le da el estudio, le dice, no digas nada.
1: No.
3: Tomá el estudio.
2: Sí, sí.
3: Acá lo tenés, no digas nada. Si es nena, ponés frutilla. Si es nene, celeste, crema del cielo.
1: Decime crema del cielo, no, por Dios.
2: Ay, Dios mío.
3: Entonces se van con los dos potes a una plaza.
4: Ay, ahí todavía no saben. Qué ansiedad.
3: Entonces ahí van a abrir el pote. Un cuartito se pidieron. Uh-huh. Un cuarto de helado. Julieta ya no lo puede creer.
1: No lo puedo creer, te juro.
4: Además filman todo para las redes.
1: Toda esta gente no trabajó para vos. Esto es real.
3: Esto es real, lo estamos viendo.
1: Esto es real.
3: Aparte pensá que el heladero lo agarraron cansado, con ganas de irse a la casa. Flaco, no me rompa.
2: Con una gana de mandarle tramontana. ¿Imaginás? Y que se caguen a trompada, ¿no?
1: Claro, que les meto un zamballón, claro, para que se vuelvan locas.
3: Se le metió un dulce de leche.
2: Claro, bien. Un tramontane que se arregla.
3: Claro. Bueno, finalmente, ahí le puso frutilla, creo, y es nena. Se dan cuenta que es nena.
4: Ay, ya está, pero no estaban muy emocionados al final.
1: No estaban sorprendidos, Anita, digamos la verdad. Bueno, no tenían cara.
2: Alguno quería crema del cielo.
4: Sí,
2: claro.
4: Sí.
3: Empiezan a chapar. Bueno, capaz que querían un nene y les era una nena.
1: Pero no hay sorpresa, no les veo la cara de... ¡Oh!
4: Pará, ella lo intuía, dice.
3: Ella lo intuía,
4: sí. Ella ya estaba segura. Bueno, la intuición de la mujer.
3: ¿Bancás este ritual o no bancás?
2: ¿Sabes qué pienso? Pienso que habría que ir innovando con este tipo de rituales. Por ejemplo, tenés el estudio, no sabes qué es. Entonces llevás el auto al mecánico.
3: Buenísimo.
2: Y decís, escuchame una cosa, no nos digas nada. Nosotros te dejamos el estudio.
3: Sí.
2: Si es nena, vos me decís cambio de aceite.
3: Sí.
2: Si es varón, vos me decís hay que cambiar la cubierta delantera. Y que resuelva y te hace un presupuesto. Y vos te vas a la plaza con el presupuesto.
3: Claro.
2: Y te decís, che, que hace cambio de aceite. Hay que cambiar la cubierta delantera. ¿Entendés?
3: Bueno,
2: lo resuelve el del taller.
3: Estoy pensando cómo lo resolvería.
2: Pues en la carnicería.
3: A ver,
2: y le das el estudio y le decís, yo te dejo el estudio,
3: sí.
2: Y vos metés el pedido en una bolsa.
3: Bien.
2: Si es nena, una entrañita ponés.
3: Sí.
2: Y si es varón, ponés un ojito de bife.
3: Bien.
2: Y ahí cuando salgas el corte, a la parrilla te das cuenta.
1: Claro.
3: ¿Cómo sería este ritual, por ejemplo, con un proctólogo?
4: ¿Qué, vas a ir al médico a joderlo?
3: Bueno, el carnicero, el mecánico.
4: Hay que dejar en paz.
1: ¡Qué
4: molesto!
2: Le das el estudio al proctólogo, sí. Y le decís, si es nena, la revisas a ella. Y si es varón, me revisas a mí. Entonces el tipo lee el estudio y dice,
3: vení,
2: pasá vos, Raúl. Y dice,
3: bueno, Y ahí ya sabes.
2: Vas a tener un varón. Mientras escuchás que el maestro se pone el guante de látex.
3: Me gustó, horror, me gustó.
2: No sé.
3: Nuevos rituales.
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1: 20 minutitos pasaron de las 4 de la tarde. Momento de la frase que te habilita para jugar. ¿Estás lista, Anita?
2: Estoy lista.
3: Bien, ready.
4: Sí. Y dice:
2: ay, mami, ¿por qué me sucede esto a mí?
3: Mami, ¿por qué me sucede esto a mí? No me digas quién lo dice. Déjame adivinar. Pablo Milanés. No. Dame otra chance, pará. Silvio Rodríguez no es la trova cubana, no.
2: Tampoco.
3: Ay, mami, ¿por qué me sucede esto a mí?
1: Pará. Serrat. No, Serrat no fue.
3: José Hernández por Serrat, no.
1: No.
2: No, pero son dos. Es una dupla.
3: Ortega,
2: una colaboración. Sí. No.
3: Nuieve.
2: Tampoco. Hasta las 5 vamos.
5: Pará. Déjame, estoy pensando.
1: Son dos artistas. Luis Eduardo Aute.
2: Tampoco.
3: Fresco. Para mí tendría que ser un dúo que se llame Fresco y Batata.
1: Sí.
2: Pero no existe.
5: Farmacia y Perfumería.
2: Tampoco.
3: Bueno, decir, Anita.
2: Es Tito el Bambino, que es uno solo.
3: Tito el Bambino.
2: Con Sion Lennox.
1: Es no se otro. Puede llamar Tito,
3: Tito el Bambino. Tito el Bambino y Sion Tito. Lennox. Que como Sion Lennox,
1: Lennox
3: mal dicho. Sion Lennox y Tito el Bambino. Bueno, repetí la prosa lírica.
2: Ay, mami, ¿por qué me sucede esto a mí?
3: Bien. Ay, mami, ¿por qué me sucede esto a mí? Dicen Tito el Bambino y Sion Lennox, y bueno, y vendieron 67 millones de discos de esto. 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
1: Minutos para las 5 de la tarde. ¿Cómo está el tránsito en la ciudad, Anita?
2: Empezamos por la autopista Oeste. Volcó un camión. Hay corte total en el kilómetro 13 a metros de General Paz hacia provincia. Y también gran congestión desde autopista Moreno, altura Villaluro. También muy cargada la General Paz desde Devoto a Liniers y desde Mataderos hacia el enlace con el acceso Oeste. Así que toda esa zona bastante complicada para el regreso que estaría comenzando, ¿no? Son las 5 menos cuarto.
1: Claro que sí.
3: Bueno, che.
1: Llegó el momento.
3: Llegó el momento. ¿Querés ver a Robbie Williams?
1: ¡Hey!
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1: 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Para aquí cantar tenemos, con vos. A ver.
3: Dale, con todo, Anita, vamos.
2: 5167-0100. Ya estabas ahí pegadito al teléfono.
3: Claro,
2: así
3: llamanos.
2: Que es el momento de llamar.
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2: Señoras y señores, buenas tardes para todos. Bienvenidos a este atardecer de un día agitado por la 100. 5 de la tarde, 6 minutos. Voy a saludar a Mariela Fernández. ¿Qué haces, Maru?
3: Hola, Lape. ¿Cómo va? Buen lunes, buen inicio de semana para todos nosotros.
2: Igualmente para todos, claro. Gracias. Que sí. Una hermosa tarde. Nublada.
3: Sí, ¿no? Sí, no se largó. Viste que habían dicho desde temprano que iba a llover.
2: No.
3: Llovió en algunos sectores, pero livianito. Sí. 20 grados 2 es la actual, con cielo cubierto. Y obviamente no se descartan chaparrones. Bajas chances, pero hay que mencionarlas,
2: ¿no? Claro.
3: A la noche de hoy.
2: Bueno. Tranquilo. Después te vamos a contar cómo viene el clima mañana.
3: Dale.
2: Yo feliz. Un día muy lindo el de ayer.
3: Qué partido, ¿eh?
2: No te voy a cargar.
3: Qué partido.
2: Acá miró bueno nuestro operador. Se lo merecen porque la verdad que fueron para atrás. Son tremendos ustedes, ¿eh? La verdad. Bueno, nada. Es el folclore del fútbol. Amigos, quédense que así estamos comenzando nuestro encuentro. Hasta las 8 de la noche les hacemos compañía.
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1: Ya vamos a hablar un poco de deportes extremos, entre comillas.
2: Sí.
1: Cosas que tendrían que considerarse deporte extremo. Por ejemplo, intentar levantarte a la primera alarma, ¿viste? Y decir, no puedo levantar, ¿cómo hago?
2: Sin duda.
1: Bueno, es un deporte extremo, ¿no? Extremo. ¿Yo lo puedo hacer vos?
2: Yo no. Ese todavía no lo practico, me cuesta mucho. Necesito
1: ahora que estoy con el tema de la nieta, que me voy los fines de semana a la casa de mi hija, estoy haciendo un deporte extremo, que es no dormir siesta sábado y domingo.
2: No duermo siesta,
1: me quedo con la nena, ¿viste?
2: Claro, con lo que cuesta no dormir la siesta un domingo a la tarde.
1: Es tremendo.
2: Otro deporte extremo pensaba es esquivar baldosas flojas un día de lluvia.
1: Vas saltando de
2: baldosa en baldosa, rogando no pisar la que está floja, ¿no? Y a veces pisas una que crees que está bien y no.
1: Sí.
2: Está floja y sonaste.
1: Deporte extremo es abrir las bolsas del supermercado sin romperlas, ¿viste?
2: También.
1: ¿Viste que las quieres abrir y no? Es muy difícil.
2: Sí.
1: Eso ya se complica, ¿no? ¿Qué sé yo? Son deporte extremo para nosotros, disculpen. No, yo sé que hay gente que hace deporte extremo y se tira de un paracaídas, con paracaídas de no sé qué altura, ¿no? ¿Qué sé yo? Comer un alfajor de chocolate de eso sin llenarte de migas.
2: Un plato de pastas con mucho tuco con una camisa blanca. Eso
1: claro,
2: es deporte extremo.
1: Es
2: gran desafío.
1: Bueno, 11-3700-0100. Decime para vos cuál sería este deporte extremo y que deberíamos considerarlo. Dale, te vamos a escuchar.
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2: Bueno, muy bien, 5 de la tarde, 34 minutos. Cosas que deberían considerarse a lo mejor como un deporte extremo. Te queremos escuchar, llamaste. Hola.
3: Sergio, un deporte extremo es cuando tenés descompostura y tenés que sortear obstáculos a llegar al lugar.
2: Sí, pero eso con valla. Es un deporte extremo con valla, es tremendo. Salto largo, tenés todo ahí. Hola.
4: Para mí un deporte extremo serían comer facturas de hojaldre sin echar las migas o con azúcar impalpable.
2: Ah, sí, sin manchar. Ay, el azúcar impalpable, viste, sí. Es complejo, es ese alfajor blanco, viste, siempre te manchas.
5: Pero qué rico,
2: Ay, qué rico son. Hola.
6: Deporte extremo es arrancar el lunes con la dieta. Eso sí que es imposible.
2: ¿Y con el gimnasio? Ni te cuento.
5: Oh, ni te cuento. Mira quién le venís a preguntar.
2: Exactamente. ¿Algo más tengo? Bueno, nada. A veces estar con estos productores que tengo yo es un deporte extremo. Es una cosa de loco. Te quiero mucho, Caro.
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0: volvemos juntos a casa. Bajando el cambio, empezando una semana nueva. La última semana de septiembre, ¿no? Pocos días, apenas, ya termina septiembre. Y se supone que el clima deberá ser un poco más apacible. Aunque se viene el super niño y hay que estar atentos. Y tal vez lo que tenemos hoy, esa alerta amarilla, también puede llegar a ser parte del mismo. Ahora te contamos los títulos más importantes. Quédate ahí.
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0: Las 6 de la tarde en punto piden la detención de Españolo por las compras en la Agencia Nacional de Discapacidad. El querellante Gregorio Dalbona solicitó la medida cautelar ante el juez Ariel Lijo luego de detectar sobreprecios de hasta 711% en insumos. Advierten peligro de fuga y entorpecimiento en la investigación por contrataciones irregulares.
2: El gobierno declaró de interés nacional la visita del Papa León XIV y confirmó los feriados de noviembre. El sumo pontífice llegará al país entre el 8 y el 11 de noviembre. El Ejecutivo también creó una unidad especial para coordinar la organización del viaje y estableció días no laborables en todo el país y en distintas jurisdicciones.
0: El gobierno nacional intimó al Reino Unido para que frene las actividades petroleras en Malvinas en un plazo de 2 semanas. La Casa Rosada advirtió que si no obtiene respuesta va a recurrir al Tribunal Internacional del Derecho del Mar. Además ordenó sanciones y denuncias penales contra la firma Thales UK por operar vuelos sin autorización argentina. Pronóstico del tiempo.
2: Cielo nublado con 19 grados 9 décimas de temperatura actual. Para esta noche se esperan tormentas aisladas y una temperatura de 16 grados. 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
0: Bueno, en esta selección ya están Ezeiza, se está enfocando en el amistoso frente a Bolivia. El partido se va a jugar el miércoles a las 9 de la noche en el Mario Alberto Kempes, en la provincia de Córdoba. Obviamente no va a estar Messi. Hay que esperar unos 6, 7 días más para que Messi juegue su último partido. 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

Volvemos juntos a casa. I'm gonna cut you. Lani Gordon, suenan a 100. Atención, la autopista del oeste, kilómetro 43, mano Luján, reducción del carril derecho. Y hay una banquina, bueno, un camión con desperfecto mecánico está en la banquina, así que atención con esto también. Y el tren Sarmiento está reanudando el servicio completo. Mariposa traicionera, suena Maná en el regreso a casa en el atardecer de la sierra.

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0: qué lindo tema este, ¿eh? Bruno Mars, me encanta, me parece que es el músico contemporáneo más trascendente, no sé si pensás lo mismo, Maru.
1: Sí, gran artista.
0: Toca todo, piano, guitarra,
1: batería. Tuve la posibilidad de verlo en vivo, es tremendo lo
0: que
1: hace.
0: No me digas, yo no lo pude ver, pero lo sigo mucho, canta como los dioses también. Bueno, este tema, ¿qué día es hoy?
1: Hoy es 28 de septiembre, la P.
0: 28 de septiembre, Bruno Mars, Look Out of Heaven.
1: Ok.
0: Es el nombre. ¿Lo ponemos como clásico? Este es el segundo clásico.
1: Sí.
0: No, el primer clásico. El primer, no.
1: Tomando nota de todo. Primer clásico del mes.
0: Exactamente.
1: De este mes, ¿no?
0: Look Out of Heaven, Bruno Mars. Suenan así en clásico de Cetro Hogar. Se va el 29 de octubre. El millón y medio. Este es el primero, ¿eh? Anótenlo. Tal vez.
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0: With or Without You, YouTube suena a las 100 en la vuelta a casa. 6 de la tarde, 56 minutos. Bajamos de a poquito la persiana, ¿no? Vamos bajando la locura del día, la locura del comienzo de semana. Siempre los lunes es más complejo, no sé por qué. No tengo explicaciones, pero nos cuesta más, dormimos mal. Tal vez descansamos mucho o hicimos muchas cosas el fin de semana, desesperados, ¿no? Pero bueno, aquí estamos. Este es el atardecer de un día agitado. 17 años juntos, volviendo a casa.
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0: La Fiscalía pone en duda las explicaciones patrimoniales de Manuel Adorni y pide peritar las billeteras cripto. Gerardo Policita ha solicitado una verificación técnica de las 8 direcciones de Bitcoin con las que el exfuncionario buscó justificar casi $600,000. También pidió informes a partir del comienzo de la vida económicamente activa del exfuncionario y de su esposa desde la mayoría de edad.
2: El gobierno avanza con la privatización de Enarsa, venderá acciones en 3 empresas termoeléctricas. La decisión oficial contempla la venta de la totalidad de las tenencias accionarias de las centrales Manuel Belgrano, donde controla el 65% del capital social, y la de José de San Martín, donde tiene el 68,83% del capital accionario.
0: El riesgo.
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0: ¿Qué tal? ¿Cómo les va? Buenas noches, bienvenidos. Bienvenidos a este lunes 28 de septiembre aquí en Radio Patagonia. Comenzamos nuestros reflejos deportivos a partir de ahora. Don Emilio Calfueque en los controles de la radio. Así que bueno, después de un fin de semana de muchísima actividad deportiva, de un automovilismo que vivimos ayer realmente espectacular. Y bueno, hay información para todos los gustos del fin de semana. Vamos a hablar un poquito de todo. Bueno, y sí, nobleza obliga. Tenemos que hablar del descenso del Sol de Mayo en el torneo federal, lamentablemente. El equipo albiceleste, después de haber igualado con Círculo Deportivo Otamendi allí en la cancha de Villa Mitre ayer, por el mediodía de nuestro medio, en la definición por penales, después de terminar 1-1, el equipo de Sol, bueno, los jugadores de Sol, los cuatro que patearon, los cuatro atajó el arquero Pedro Fernández, un arquero de 39 años que tiene círculo. ¿Vos decís los penales suerte? No, acá fueron mal, hay que darle la derecha al arquero, porque los atajó, no que fueron desviados, pegó en el palo, nada. Y bueno, cuando vos tenés un arquero que hasta, yo no recuerdo, no sé, un arquero que haya atajado cuatro penales seguidos. No le hicieron ningún gol. Patearon los cuatro y atajó los cuatro. Tremendo. Lo de Pedro Fernández, que ahora es un ídolo nacional en las redes y demás. Un Círculo Deportivo también de que, bueno, que venía peleando con Sol de Mayo en los últimos tiempos. Esta situación que Sol de Mayo le tocó vivir en alguna otra oportunidad. En un momento lo salvó la pandemia. Pero bueno, el fútbol, es muy fácil caerle a Sol ahora, ¿no? Como veo que hay mucha gente que ha criticado y demás, es muy fácil caerle. Pero detrás de este equipo, que reitero fue para mi gusto el peor de todos, hay una dirigencia, hay un compromiso. Sol de Mayo hacía 8 años ya que estaba en el Federal A, más lo que estuvo en el Argentino B, que se llamaba precisamente anteriormente. Y lo he hablado con su presidente yo en varias oportunidades, es decir, hay que parar un poquito, poner la cabeza fría y ver cómo se sigue o qué cosa hay que corregir. Pero ¿qué pasa? En un club tan grande, donde hay tanta gente, donde hay tanta disciplina deportiva, ¿cómo hacer para enfriar o para parar un poco? Habrá responsables, seguramente, siempre lo hay, pero ese viejo refrán de que el fútbol siempre da revancha, la va a tener Sol. ¿Le va a costar o no la va a costar? Yo digo que la zona que se juega en nuestro medio del regional amateur no es tan brava. Habrá que formar un buen equipo, habrá que, en esto que se le puede decir, en algunos casos hay chicos de Sol que ya estuvieron jugando el torneo federal, van a aparecer otros, seguramente. Hay una dirigencia, yo creo, llámale dirigencia o colaboradores de Sol, que yo creo que están cansados, la comisión directiva va a tener que replantearse quién se queda, quién se va, hacer varios cambios. Hay gente que realmente está muy cansada porque son muchos años trabajando en este aspecto. Yo decía, es una lástima, es el único equipo que no da la chance de que juegue la tercera categoría del fútbol argentino. Estábamos todos, cuando Sol le ganó a Rosario, cuando y demás, y estábamos todos. Ahora, ¿es el peor de todo? No. Bueno, es el peor equipo por ahí que no supieron el cuerpo técnico y demás llevarlo adelante. La verdad, perdió los últimos 9 partidos. Pero el fútbol siempre va a dar revancha. Hay que hacer un cambio. Hay gente que ya cumplió con Sol, le dio todo lo que le pudo dar. Hay gente grande que tendrán que dar un paso al costado. Pero bueno, es una institución nuestra, es la que ha crecido en los últimos tiempos con realmente en forma magnífica, con esa gran obra. Ese es el orgullo que tenemos nosotros, siempre rezongamos, no tenemos una cancha municipal donde puedan venir los equipos afuera, se puedan jugar las finales. Sol es eso. Sol hoy es un orgullo tener el estadio que se tiene, el complejo que se tiene, porque todas las disciplinas deportivas tienen todo un complejo nuevo. Y reitero, el fútbol de revanche en algún momento va a volver. Esto se pagó los avatares de que se venía mal, realmente. Se venía mal, no se ganaba. Un equipo sin confianza, mira. Erran los cuatro penales, increíble. Increíble que erren los cuatro penales. Pero bueno, ya pasó ahora. La dirigencia estará recontra caída, pero sí tendrá que replantearse, ¿no? La gente que ya no quiere estar, la gente que por ahí está, pero no apoya lo que tiene que apoyar. Los jugadores que no deben estar, esto lo tendrá que resolver el propio Sol de Mayo con vista hacia el futuro. Para jugar al regional amateur también tenés que ser campeón de tu liga. Hoy está jugando Villalonga y Jorge Newbery. Ese es otro tema de Sol de Mayo, que en primera división hace rato que no gana un torneo. Son cosas, este golpe se va a sentir. Se va a sentir inclusive lo anímico en el plantel. Sol volvió a ganar el jueves. Pero bueno, muchachos, tendremos que apuntar a ganar el campeonato. Para volver a jugar el año que viene un regional amateur. Y bueno, intentarlo, por lo menos intentarlo. Le costó varios años al Argentino B para llegar a la. Le costó varios años hasta que le encontraron la vuelta. Y bueno, ahora lamentablemente, después de 8 años, no. Usted que cualquiera quiere ver a Olimpo, quiere ver a Villamitre, quiere ver a Alvarado, quiere ver a los equipos del norte. Bueno, ese era Sol de Mayo. Ahora no lo tenemos. Y lamentablemente no tenemos un equipo de la Liga Rionegrina representándonos. Porque la verdad que el fútbol de nuestro medio está muy pobre. Y por suerte estaba este torneo federal para. Por ahí la gente no apoyaba tanto. No apoyaba tanto, pero bueno, era el equipo que nos representaba, es otra categoría. Yo anduve mucho con Sol y créanme que es una categoría semiprofesional, se mueve de esa manera. Y bueno, y los dirigentes lo supieron llevar, han cometido errores seguramente, porque que trabaja comete errores. Pero bueno, se encontraron, la verdad, con esta última parte del año, ya cuando Sol quedó en la rivalía, se encontraron con un plantel que no se supo reponer nunca. Y ayer al mediodía, bueno, el tema de los penales es realmente insólito, que el arquero lo atajó, ¿no? Fue uno a la derecha, uno a la izquierda, uno a la derecha, uno a la izquierda, pero lo atajó a todos. Así que bueno, van a estar los seguramente la gente que aprovechará, los detractores, lo que no le gusta la cara de la gente de Sol de Mayo. Esto existe en la vida y en el fútbol, pero la mejor forma de contrarrestar es este eslogan que tiene Reflejo Deportivo siempre, que dice que hay que seguir trabajando. Habrá que corregir cosas, porque por algo se llegó a esto. Pero hay que seguir trabajando. Es una institución de más de 100 años en nuestro medio, no por esto de volver a otro torneo, no se va a tirar todo por la borda. Sol tiene espalda, tiene mucha disciplina deportiva, tiene un complejo deportivo que es el orgullo de la comarca. Así que bueno, nada, enfriar, ahora van a tener tiempo, van a tener más tranquilidad también, porque sale mucho dinero jugar un torneo de esto, más allá del apoyo, más allá del apoyo gubernamental, más allá de algunas empresas y demás, sale mucho dinero. Hay que pagarle el plantel, hay que darle de comer, hay que darle estadía, Sol tiene su albergue. Pero bueno, lamentablemente pasó lo que pasó y bueno, yo debo entender el dolor, ¿no? No solamente de esta dirigencia o de la gente de Sol, sino de la antigua dirigencia y todos los que hoy existen, que vienen de larga data en Sol de Mayo. Así como se festejó tanto verlo ascender, también se sufre mucho verlo caer, ¿no? Así que, pero bueno, lo lindo de esto que el fútbol da revanchas, y reitero, me quedo con esto, con este eslogan que hemos creado hace 37 años cuando inició Reflejos Deportivos. Hay que seguir trabajando, muchachos, hay que seguir trabajando, así que bueno. Harán los recambios, hará recambio de plantel, de dirigencia, de gente, qué sé yo. Pero Sol tiene que seguir trabajando y si se puede, ganar un torneo local para estar de vuelta en el torneo regional, y bueno, y después tratar de ascender como lo hizo en su momento. Tiene la infraestructura, la capacidad, y bueno, falta un poquito más de reordenamiento en todo su aspecto, y yo creo que después van a disfrutar de vuelta cuando se vuelva. Así que bueno, nada, simplemente a todos, tantos años del Federal que han pasado, jugadores, técnicos y demás, todos hicieron algo, mal, bien, anduvieron mejor, anduvieron peor, pero todos trabajaron para defender la camiseta de Sol de Mayo. Así que bueno, a seguir trabajando, muchachos. La vida sigue y el deporte también. Y hablando del torneo federal, se está jugando lo que va a ser el ingreso a poder ascender, ¿no? Cómo lo putearon a Fernando Reque, ese se las manda siempre. Pero bueno, Olimpo pudo ganar de local ante Gimnasia de Chivicoy por 2-1. Martín Ferreira y Joaquín Suez Vieles, los goles para el equipo de Olimpo. Marcos Salvaggio de penal inventado por Recker para la gente de Gimnasia. Defensores de Belgrano, Villa Ramallo y Alvarado Mar del Plata empataron 2-2. Eloy Roig y Bruno Latov, los goles para el equipo de Ramallo. Germán Cervera y Santiago Gutiérrez. Germán, de que se fue de Sol, está realmente recontra goleador. Sol de América de Formosa, con gol de José Romero, le ganó a Chipoletti 1-0, fue expulsado Nicolás Trejo. El próximo domingo a las 11 van a jugar en la visera de cemento la revancha. Yo creo que Chipoletti tiene todas las chances de seguir. Y el que metió un triunfazo de visitante fue San Martín de Formosa, le ganó a Atenas Deportivo de Río Cuarto por 1-0. ¿Quién hizo el gol? Tradicional futbolero Gervasio Núñez, que todavía sigue haciendo goles. Así que bueno, esto es lo que va a continuar en cuanto al torneo federal en la ronda campeonato. En la Liga Rionegrina de Fútbol vamos a repasar un poquito todo. Se completó la fecha que había empezado el jueves. Recordamos que el jueves Sol le ganó en tercera al Deportivo Patagón 1-0 y Jorge Newbery le ganó a Cultural 9-0. En la jornada de ayer, el Deportivo Villalonga le ganó a Villa Congreso por 3-1. Almirante Brown le ganó a la Peña Azul y Oro por 3-2 y San Lorenzo de Estruy y San Javier empataron en 3. En primera división, el jueves Sol le había ganado al Deportivo Patagones 2-1. Jorge le ganó a Cultural 1-0. Ayer, Villalonga ganó a domicilio a Villa Congreso 4-2. Almirante Brown le ganó en cancha de Boulevard a la Peña Azul y Oro por 2-0. Y San Lorenzo de Estruy, el querido San Lorenzo, le ganó a San Javier por 2-1. Esta noche la Liga Rionegrina determinará cómo se jugará la fecha. Ya no está Sol en Federal, pero sí está Villalonga, que tiene que jugar con Talleres. Está Jorge, que ayer le ganó 3-0 a Talleres. Ya lo dejó afuera de chance de clasificación. Así que Jorge ya está adentro y Villalonga también va a estar adentro. Los equipos que van a seguir en la próxima instancia de este torneo regional amateur. Triunfazo de Jorge, y la gente de San Antonio va a tener que mejorar mucho porque todos los años entra, pero en la primera de cambio ya queda fuera. Esta noche la liga definirá cómo se va a jugar, porque Villalonga es local de la Peña Azul y Oro, seguramente va a ser el jueves. San Javier va a recibir a Jorge Newbery, el puntero del campeonato. El Deportivo Cultural en la Vizcachera va a recibir al Sol de Mayo. El Deportivo Patagones será local de Almirante Brown. Y Villa Congreso será local de San Lorenzo Struder el próximo fin de semana. Bueno, con respecto, tenemos todo lo que pasó en la FUBECON el fin de semana, la Liga de Fútbol de Veteranos. Vamos a decir que en la categoría de los juniors, el Deportivo Liniers le ganó a Guardiamite por 2-0. Lo mismo hizo Cultural, que le ganó a Monumental Argentino de Conesa por 2-0. Empataron en 0 Nacional y el Club Social y Deportivo Castelo. Barrio Lindo goleó a Villa Congreso en Junior por 5-1. La Estrella le ganó el Cóndor por 2-1. Dorrego goleó a la Juan Domingo por 4-0. La Valle le ganó a la Asociación Castelo por 2-1. Goleada de las 150 viviendas sobre Rivadavia por 7-1. Y Villa Lynch le ganó al Santo por 1-0. En la categoría de los senior, la República le ganó a la Valle 2-1. Cultural le ganó a Linier por 2-1. 150 de Vivienda le ganó a Patagonia Norte por 5-0. Villa Congreso le ganó 3-0 a San Lorenzo de Barrio Lindo. El Deportivo La Estrella le ganó 2-0 a Martín Güemes. Nacionales le ganó 2-0 al Deportivo Patagones. Y el Santos Fútbol Club le ganó 4-2 al Deportivo Norte. En la categoría de los Maxi Senior, goleada del Deportivo Patagones sobre La Valle por 5-0. Empataron en 1 Martín Güemes y Cultural. La Estrella le ganó a Morando por 3-1. Villa Congreso goleó a Valcheta por 9-0. Villalín goleó a Patagonia Norte por 7-0. Por último, en los Máster, Barrio Jardín se impuso sobre Alianza del Sur por 1-0. Barrio Lindo le ganó a Juventud Unida por 3-1. Boulevard y La Valle empataron 1-1. Villa Congreso goleó a Morando por 5-0. Y Villalín le ganó al Santo por 2-0. Habiéndose disputada esta fecha, en la zona 1 de los Junior, el puntero es Nacionales con 16 invictos. Lo sigue Cultural con 2 partidos menos con 10 invictos. Villa Congreso tiene 9, Linier 8 con un partido menos. 7 Castelo, 7 Barrio Lindo con un partido menos. 4 La Estrella, 3 Guardia Mitre y 3 Monumental que tienen un partido pendiente. En la zona 2 de Junior, el invicto es la 150 de Vivienda, tiene 18 puntos. Lo sigue, ha estirado mucho la diferencia. Dorrego 9, Rivadavia 9, 8 Villalín, 7 El Cóndor, 7 La Valle, 6 El Santo con un partido menos. La Juan Domingo, que recordamos que le descontaron 9 puntos, tiene 3. Y la Asociación Castelo sin puntos. En cuanto a la zona 1 de Senior, el puntero Villa Congreso con un partido menos, invicto con 12. Lo sigue Cultural con un partido menos, invicto con 10. La República 9, La Valle 7. 4 para la 150 de Vivienda con un partido menos, 4 Patagonia Norte, 3 Barrio Lindo y 1 Liniers. En la zona 2 de Senior, La Estrella es puntero invicto con 10, lo sigue, está junto con Güeme con 10, 9 tiene Nacionales con un partido menos, 3 el Deportivo Patagones, 3 el Santo con 2 partidos menos, 2 Deportivo Norte y Villalín que no tiene puntos. En cuanto a los Maxi Senior, el invicto es Villa Congreso, tiene 18 puntos, lo sigue Villalín con 13, La Estrella 13, Cultural con un partido menos 10, Martín Güemes 10, Deportivo Patagones con un partido menos 7, Valcheta con un partido menos 6, Morando con un partido menos 3, La República 1, Patagonia Norte y La Valle no tienen puntos, y el máster, puntero invicto es Villa Congreso también, tiene 15 puntos, lo sigue Villalín invicto con 13, Barrio Lindo invicto con 9, Barrio Jardín tiene 7, El Santo con 2 partidos menos tiene 4, Alianza del Sur 4, 3 Juventud Unida con un partido menos, 3 Morando con 2 partidos menos, La Valle 2 con un partido menos y Bolívar un punto. Esto es todo lo que pasó en la asociación, perdón, en la FUBE con la Liga de Fútbol de Veteranos de la Comarca, que se jugó una nueva fecha del campeonato. Vamos a repasar un resultado de lo que dejó la cuarta fecha en primera y segunda división de la Asociación de Clubes Barriales de Carmen de Patagones, donde en segunda división, Bicentenario le ganó a Villalín por 2-1. Morando le ganó a Villa del Carmen por 2-1. El Deportivo La 84 le ganó a Eva Perón por 7-0. 150 de Vivienda le ganó al Rampla por 2-0. El Deportivo 150 le ganó a Villa Mazzini en segunda por 3-1. Villarrita y Boulevard Moreno empataron 1-1. Dios es Fiel le ganó al Defensor de San Blas por 6-1. El Progreso y Juventud Unida empataron 1-1. Y la 268 Vivienda le ganó 4-2 a Ceferino. En primera división, hay que decir que Villalín le ganó a Bicentenario por 3-0. Villamorando le ganó a domicilio a Villa del Carmen por 1-0. Estos partidos, recordamos, jugados el sábado. Donde Morando le ganó a Villa del Carmen, decíamos, ahí volvió. El Deportivo La 84 le ganó a Eva Perón por 4-1. La 150 de Vivienda y Rampla empataron 1-1. Villa Mazzini le ganó al Deportivo 150 por 2-1. Villarrita le ganó a Boulevard Moreno por 2-0. 7-2 le ganó Defensores de San Blas a Dios es Fiel. Empataron 0-0 el Progreso y Juventud Unida. Y el Barrio 268 goleó a Ceferino por 9-0 en lo que fue primera y segunda división. En la división veteranos, recordamos, quinta fecha del campeonato, en la categoría más 34, empataron 4-4, lleno de goles el Progreso y el Deportivo Bicentenario. Juventud Unida le ganó a Villalín por 2-1. Morando le ganó 4-3 a Ceferino. El Rampla Juniors le ganó 3-1 a Dios es Fiel. Empataron en 1 Villa del Carmen y la 2-68. 7 de marzo le ganó a Villa Mazzini por 4-2. La 150 de Vivienda le ganó 2-0 a Bicentenario. Y el Defensor de San Blas le ganó a Fortaleza por 2-1 en la categoría más 34. En más 42, Villa del Carmen se impuso sobre Juventud Unida por 1-0. El Rampla le ganó a 7 de marzo por 2-0. Empataron en 0 Villamorando y Patagonia. Mazzini le ganó al Deportivo Bicentenario 2-0. Y el Bicentenario derrotó a Ceferino por 8-0 en lo que dejó la fecha del fin de semana en cuanto a la Asociación de Clubes Barriales de Fútbol, donde en más 34, Rampla tiene 15, Juventud Unida 12, Villarrita 9, Morando 9, Deportivo Bicentenario 4, Progreso 4, 3 Villalín, 3 Dios es Fiel y no tiene puntos Ceferino. En la categoría, decíamos que en la zona B, Villa del Carmen 13, Barrio 68, 13, 150 de Vienda 9, 7 de marzo 7, Defensor de San Blas 7, Fortaleza 4, Bicentenario y Mazzini 1. En lo que respecta a la categoría 42, hay que decir que Villa Morando es puntero con 13, lo sigue Villarrita con 12, Villa del Carmen con 9, el Rampla con 9, 7 para Mazzini, 6 para Juventud, 5 para 7 de marzo, 4 Bicentenario, 4 Patagonia, 3 el otro Bicentenario y Ceferino sin puntos en lo que respecta a la Asociación de Clubes Barriales de Carmen de Patagones. Así que bueno, esto es lo que pasó el fin de semana. Recordamos que el sábado, las chicas, el Tricolor le ganó a Defensores de San Blas por 3-0. El Progreso le ganó a, el Progreso y Bicentenario empataron 1-1 y Villarrita y Villa del Carmen empataron 2-2 el fin de semana en lo que respecta a la Asociación de Clubes Barriales de Carmen de Patagones. Hacemos pausa, Emi, y enseguida seguimos con más reflejos deportivos. ¿Qué pasa? No, eso no. ¿Qué va a hablar de Boca? Dale, dale, vamos a la pausa.
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2: Bueno, muy bien, seguimos con más Reflejos Deportivos aquí por Patagonia, por la 90.5. Bueno, estuvimos trabajando el fin de semana con esta nueva fecha del automovilismo en pista el fin de semana, donde se presentaron las tres categorías. Bueno, ayer son las competencias puras, la verdad que eran las 9:00 de la mañana, 9:00 de la mañana, estaba lloviendo, trabajó mucho, felicitar a toda la gente que anduvo, que trabajó en el autódromo, con sopladoras, secadores, cepillo y demás, pusieron un autódromo en condiciones, salió el sol, bueno, por suerte se pudo correr la fecha, que siempre Viedma tenemos problemas con lluvia cada vez que se organiza. Pero bueno, se corrió una nueva fecha, un campeonato que no lo tenemos oficial todavía en las categorías, pero en la clase 2 quedó para alquilar balcones. Un F6 Sur que, bueno, alternó, por ejemplo, lo de Marco Leconte corriendo en el auto de Estanislao Picado, la Chevy esa multicolor que se quedó con el triunfo en lo que fue la segunda final. El esfuerzo de Juan Ignacio Torre, que estuvieron hasta el domingo a las 4 de la mañana en Torquín trabajando en el auto y se vinieron a correr y bueno, alternó allí. La alegría del sábado de Daniel Keegan en cuanto a la Dodge en la clasificación, no le fue tan bien el día domingo. Bien lo de Lorda, contento estuvo Marco del Río, bien Julián Lavallén con ese quinto y segundo puesto respectivamente. La alegría que tenía Néstor Chester después de ese tercer puesto en una final que quedó con pocos autos. La garra para estar en la pista de Guillermo Jauge. Y bueno, tanto Nico Furfuro como Marianito no anduvieron con suerte el fin de semana. Bueno, en una Manuel Picado se quedó enganchado con Nico y bueno, tuvieron que trabajar mucho después, ¿no? Y el Super Turismo Clase 1 también alternó porque García había ganado precisamente la primer final. Recordamos que no anduvo como otras veces, pero peleó Federico Campisi, Bruno González, Nico Fantón, Damián Cardelli, la verdad el campeón no anduvo con suerte. Grenada sí, Grenada fue realmente el que dio el espectáculo. No muy bien le fue a Martín Pizarro, excelente lo de Hernán Mayer para que se quede con ese segundo escalón del podio después de tanto tiempo, excelente el triunfo de Facundo Vázquez en lo que fue la primer final, Valle, ese Jeremía Izquierdo que sigue sumando experiencia, Federico Becerra que bueno, alternó también buena con mala, lo mismo que Joaquín Baló. Bueno, y Rodrigo Avale, que bueno, Rodrigo siempre es Rodrigo, y anduvo realmente bien, no se puede quejar, más allá de algunas idas afuera y demás, pero realmente anduvo bien. Y en el Super Turismo Clase 2 apareció, después de haber ganado una, recordamos que corre dos series, haber ganado Fabricio Baló una y el Nano Marcel la otra, realmente se preveía una gran final. Luciano Portesi, Joaquín Lobay, Armando Crejeta, Santiago Poliledo, la verdad que fue duro de roer, Santiago Poliledo, Gallego, Gian Rechi que, bueno, quedó, están peleando campeonato con Perrossi, Perrossi había quedado segundo en la serie, Gian quedó cuarto, y después en la final, justo cuando al ladito casi la bandera cuadro, se tocaron dos o tres autos, Rechi venía octavo y se metió ahí en el quinto lugar, había abandonado Perrossi, así que bueno, creo que extraoficialmente puedo decir Jean Reche está puntero en el campeonato,

0: le lleva, no lo tengo oficial, le lleva creo 7 puntos a Perrossi, pero Perrossi le lleva 4 a Baloj, el campeón, decíamos ayer con Fabricio, no lo descarten. Muy bien lo de Mateo Piazza, muy bien lo de Mateo Piazza para ese segundo lugar. Ayer también alternó realmente muchos problemas para Gino Savioli. No desentonó para nada Marianito Perca ni Pablo Streitenberger, tampoco Lucho Vandor, Rocio, que sigue haciendo su experiencia, y la presencia de Benjamín Ochoa, que realmente no había clasificado bien, después tuvo problemas, y la última dos vueltas la dio con el parabrisas tapado porque se le desprendió el capó todo, pero no se voló. Y bueno, miran por la rendijita de abajo, dicen, pero se pegó dos vueltas, y la presencia de él ha sido también importante para el superturismo de la clase 2, que el 24 y 25 de octubre correrá la octava fecha del campeonato en Pigüé y cerrará el 29 y 30 de noviembre el campeonato con el turismo nacional en Viedma. Yo creo que no va a haber campeón, no va a haber campeón hasta que lleguemos a Viedma, como se están dando las cosas. Así que bueno, el auto a vencer ayer en esta categoría fue realmente el de Fabricio Baló. Muy bien lo de Marcel, pero bueno, en la final, el auto le jugó una mala pasada y tuvo que abandonar. Pero bueno, la verdad que todos hacen el esfuerzo. Agradecer a la gente acompañó mucho ayer, mucha gente en boxe, lleno la zona del riñón, la escuelita al paso, realmente mucha gente. Así que bueno, agradecerle a la gente que apoya y bueno, para Viedma vaya preparándose para el 29 y 30 de noviembre, porque serán cierres de campeonato de estas dos categorías, Superturismo Clase 1, Superturismo Clase 2 y también el Turismo Nacional en Viedma. Bueno, el gran ganador de ayer, vamos a empezar con él, que bueno, ahora estaba cuarto y ahora está ahí nomás en el campeonato, ahí nomás para repetir el 1, pero falta todavía, es Fabricio Baló, que nos dijo lo siguiente.
1: Hola Fabri, felicitaciones de vuelta, viejo.
2: Bueno, muchas gracias José Luis, la verdad que es un fin de semana soñado.
1: Bueno, me quedo con lo que me dijiste el viernes, no puedo ganar, no encima, pero pará, no encima ganaste, sino al abandonar Perrossi, si ya no estar muy arriba, los puntos que recuperar el campeonato.
2: Sí, la verdad que sí, ni lo pensé en todo el fin de semana, quería andar adelante, poder largar una final adelante, y bueno, se nos dio por suerte todo este fin de semana, y bueno, pues habrá que ver ahora cómo están los puntos, y eso se verá, eso es para mañana.
1: Sí, eso para mañana, pero bueno, no maten al campeón, decía un refrán, ¿no?
2: No, lo vamos a vender caro.
1: Fabri, ¿te preocupó cuando se paró con el pescar un poquito, no?
2: Sí, la verdad que porque venía... No te digo cómodo porque venía exigido, pero lo tenía controlado a Nano, creía, porque vi los lugares donde Nano era mejor. Y bueno, creí que estaba controlado, fue cuando apareció Mateo, yo sabía que tenía un auto muy bueno, nada más que ya se había enredado y eso. Pero creo que le hice una luz en la salida del Pescar y eso ya me dio aire como para hacer el radio ideal y todo eso.
1: Bueno, quedan dos fechas, no, para mí no está nada dicho, me encantaría cerrar a ustedes también, me parece, con el Turismo Nacional, que se definan los campeones acá, ¿no?
2: Y yo creo que sí, que se va a definir acá, si Dios quiere, se define.
1: Bueno, ¿a quién se lo dedicamos?
2: La verdad que a Demi Sport, que ha trabajado un montón, a LSB, que es un caño el motor, a la familia Queda, que son encantados. Ya, la verdad, mi viejo, que está más emocionado que yo. Así que a todos, la verdad que a todos.
0: Bueno, ahí estaba Fabricio Baló, muy contento. Bueno, no maten al campeón, porque la verdad que en esta fecha apareció en toda su dimensión. Quiero repasar alguna nota de nuestros pilotos acá, ¿no? Tenemos muchas, pero quiero repasar alguna. Lo tenía el Nano Marcel, después de haber ganado la serie... Lástima que no la completa el Nano el día domingo, pero a ver qué dijo.
3: Bueno, José Luis, muchas gracias, la verdad que contento por el resultado, no por el ritmo, pero bueno, trabajaremos para ver si podemos mejorar eso. Bueno, tenemos una idea de cola muy grande en lo que es la curva 3 y la 4, que es donde ya se me venía mucho, pero bueno, a trabajar porque es la final todavía.
1: Te iba a preguntar eso, ¿por qué estás desconforme? ¿Se mueve el auto ahí? ¿Qué pasa?
3: Sí, va muy, muy de cola, no puedo tirarlo con velocidad porque enseguida se gira el auto. Así que nada, trabajar para el final, que son más vueltas y se va a complicar. Así que un poquito preocupado por eso, pero bueno, es un gran resultado igual.
1: Ayer insinuaste con quedarte con la clasificación, después la perdiste por poquito, pero bueno, el auto está andando bien realmente.
3: Sí, la realidad es que el auto viene funcionando bien en todas las carreras, pero bueno, como te digo, trabajaremos ahora fuerte para ver si podemos mejorar esa tendencia en la curva 3-4, y bueno, nada, tratar de hacer lo más rápido posible. Fabricio creo que la referencia de todo el fin de semana, así que bueno, querer correrlo ahí creo que va a ser imposible, pero bueno, trataremos de llegar lo más adelante posible.
1: Bueno, Nano, se puede venir una gran final, ¿no? También como está el campeonato, un montón de cosas, pero la categoría goza de buena salud y se puede venir una gran final hoy,
3: Sí, va a ser una linda final. Como te digo, creo que bueno, Fabri está un paso adelante de todos nosotros, pero después del segundo perfecto que va a ser una linda carrera.
1: Bueno, en esa pelea con Gian, que estuvieron dos o tres veces saliendo a la par, bueno, vos en una pisaste la franja azul acá, también eso hay que tenerlo en cuenta, ¿no? Hay que ser frío para esas cosas.
3: Sí, la verdad que bueno, Gian venía un poco más rápido que yo. Yo venía por donde podía, en la realidad. Y bueno, creo que nos pasamos varias veces y creo que la última vez yo él no lo veo porque en uno de las todavía que pegamos él me deja cerrado el espejo del lado izquierdo que no veía nada, y bueno, en la escuelita ya vi, escuché el ruido que venía por afuera y cuando salió la recta vi que ya no veía más, así que supuse que había pisado afuera, pero la verdad es que creo que salió una linda serie.
1: Bueno, a trabajar para la final, gracias,
0: Nano.
3: Muchas gracias.
0: Ahí estaba Nano Marcel, ¿no? Después, bueno, pasa lo que pasa. Otro contento ayer, ganó una final espectacular, fue Facundito Vázquez, realmente ganó una final espectacular. Después alternó un poquito en lo que fue la segunda, pero charlamos con él.
1: Ahí está parar al lugar ahora, ¿el auto está para pelear otra vez?
2: Sí, tenemos auto, la verdad, tiene un ritmo bárbaro, así que vamos a hacer lo posible para poder pelear un poco más adelante.
1: Bueno. Está bien la pista, ¿no? Está bien.
2: Sí, hay algunos sectores un poquito de agua que esquivar a la salida o a la entrada de alguna curva, pero después está bien.
1: Bueno, este triunfo te ganó una butaca para con esa, ¿no?
2: Capaz que me deje por lo menos acompañar que me suba alguno de los días.
1: Pues, felicitaciones, Facu, querido.
2: Gracias, José, gracias.
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6: Bueno, muy bien, seguimos con más Reflejos Deportivos. Estábamos chequeando con Emilio recién, voy a hacer una confesión, la cantidad de notas que hay, no se pueden pasar todas. Pero bueno, me parece que lo tenía Mayer, ¿no? La verdad que muy contento por lo que hizo Hernán ayer en el autódromo. Al principio se fue en lo que fue la primer final con el auto todo abollado a su carpa. Bueno, después tiraron juntos con Campisi hasta que Mayer dijo, déjame que voy a ir yo en busca, y la verdad que se merecía el resultado Hernán ayer. Creo que es el que lo tenemos ahora, Emi. A ver, vamos.
7: Sabemos que nos falta un poquito para ahí seguir trabajando en el chasis, y ahí se nota ahora un poquito de falta de motor como para poder llegar a la punta del todo, pero
8: arriesgaste todo con manejo.
7: Sí, la verdad que el auto doblando iba muy bien y bueno, se dio como para poder hacer algún tipo de maniobras ahí en el riñón, sobre todo, y acá en la horquilla que el auto dobla, o sea, quiebra y frena muy bien, entonces salíamos muy muy rápido, pero bueno, nos faltaba un poquito por lo derecho y nos alcanzó para llegar hasta el segundo.
8: Que sea. Bueno, pero dentro de todo creo que te vas con un fin de semana contento a pesar de lo que pasó en la primera.
7: Sí, sin duda, hacer un podio siempre es gratificante y te dan un poquito de ánimo para lo que viene, obviamente, así que a seguir trabajando para ir a Pirú a ser competitivo.
8: Bueno, ¿a quién se lo dedicamos?
7: Obviamente siempre a toda la familia, a todos los chicos, a Juli, a todos los chicos del taller, Nacho, a Leandro, a Mauro Sey, que siempre nos da una mano gigante con los amortiguadores y el chasis, y bueno, obviamente a todos los sponsors que compran fecha a fecha.
8: Felicitaciones.
7: Saludos, saludos.
6: Bueno, ahí estaba Nacito Mayer, muy contento de haber obtenido el resultado. Vamos a la otra categoría, alguna notita para quedar bien también con los muchachos de la grande. Marco Leconte, ¿no? Lo tenía ganador. A Marquito Leconte, que dijo, hablé con Estanislao Picado, la Chevy de Estanislao Picado. Dice, vos acelerá, metele, dale para adelante, chocá, qué sé yo. Le dijo de todo, pero bueno, la verdad que se quedó con un buen triunfo la multicolor. Charlamos con él.
9: Hubo una mala pasada al pescar, si no teníamos para haber hecho podio, creo. Y bueno, y nada, y después, como le decía el otro colega que está ni en la segunda final, me dijo, usalo como si fuera tuyo el auto, metelo, prepeá y dale. Y bueno, eso me cambió las cosas a la hora de hacer una maniobra y a la hora de defenderme también.
8: De cualquier manera, creo que ha sido un fin de semana redondito para el que vuelve, ¿no?
9: Sí, ni hablar. Esto, él viene peleando el campeonato, hicimos un binomio para esta fecha porque él no podía correr por cuestiones de salud. Y la idea era sumarle, le sumamos bien, un cuarto puesto, un triunfo. Así que mi misión cumplió y ni hablar que la alegría que tengo es inmensa.
8: ¿A quién se lo dedicamos, Marco?
9: Mirá, al grupo de trabajo, a mi cuñado Ariel Benchi, que realmente nunca bajó los brazos y confió siempre en mí, a mi sobrino que con su grupo de mecánicos trabajan un montón. El motor se trabajó muchísimo, los hermanos de Amelio, hasta última hora, y bueno, el resultado está, vinimos, no se cayó nada, y lo cagué a palo todo el fin de semana y no se afectó ni una tuerca.
8: Felicitación.
9: Gracias y saludos para toda la gente.
8: Muy bien, ahí estaba.
6: Marquito Leconte, vos acelerá y dale para adelante, y le dio para adelante nomás Marco Leconte, que se queda... con esta fecha del campeonato. Y otro que terminó muy contento, después de este que viene ahora, búscame, bien afónico, bien engripado, estaba Julián Lavalle, el piloto de Conesa. Pero Néstor Chester, Néstor siempre presenta muy bien ese Falcon, está muy lindo, no te falla, la verdad que no hace macana, y ayer terminó tercero y terminó con una alegría realmente espectacular, más allá de los toques, los que se quedaron, los que abandonaron, él no tiene la culpa, pero bueno, los de atrás también corren siempre, ¿eh? Y bueno, Néstor Chester quedó muy contento después de este tercer puesto en lo que fue la segunda final.
10: Tercer puesto para un premio a ese sacrificio de toda la fecha, Néstor.
9: Bueno, seguro que sí, esto es importantísimo, es un aliento para seguir empujando. Y bueno, la verdad que no lo puedo creer, pero sabíamos que teníamos un auto, no sé si para estar acá, pero bueno, las carreras hay que correrlas, me gusta correr carreras y pasan cosas, obviamente, como en todos lados. Pero sí, la verdad que no lo puedo creer, agradecido a todos, un esfuerzo enorme, y bueno, y acá estamos.
10: Bueno, la verdad que es un premio, te lo mereces, ¿eh? Te vemos toda la fecha, realmente te lo mereces. Bueno, y viste cómo es esto, hay que seguir trabajando, Ernesto.
9: Sí, seguro, sí, hay que trabajar, no queda otro. La categoría es hermosa, estoy muy contento con eso. Hay buenos pilotos, buenos autos, se maneja bien todo. Así que sí, eso te da mucha ánimo para seguir, ¿no?
10: Sí, yo decía, esta categoría está en recuperación, ojalá la podemos recuperar de todo, ¿no? Con un buen parque, porque ¿a quién no le gusta esto?
9: Sí, seguro. Yo por lo menos los viejos, ¿no? Pero bueno, seguimos así obviamente y por ahí están, se van a sumar para el año que viene, seguro que sí, así que cuando más parques hay, más lindo se va a poner y va a haber trabajar más obviamente.
10: Bueno, te felicitamos, te agradecemos por regreso, ¿eh?
9: Bueno, gracias a ustedes por la nota, y bueno, sí, lo vamos a tener que festejar.
10: Bueno, que lo festejen, gracias.
6: Bueno, ahí estaba recontento, la verdad que haber hecho un podio se lo merece, ¿no? Toda esta gente que hace mucho sacrificio y demás para venir, ¿no? Lo tenía Lavalle, con su gripe y demás, con fiebre, parecía que no iba a correr, pero se mandó un segundo puesto el HB de Julián Lavalle, el piloto de General Conesa en esta séptima fecha del campeonato.
11: Sí, andamos hecho pelón, el fin de semana complicado con la salud, no nos dejaban venir, nos escapamos.
10: Bueno, mucha vaca, pero bueno, hay que ir también.
11: Tuvimos que escapar.
10: Hablaba con este puesto de un tema de potencia de él. A vos también, me gusta cómo suena esa Chevy, pero lo importante sería, Julián, recuperar más alto y recuperar la categoría, ¿no?
11: Sí, seguro. Yo soy un proactivo para que tengamos más auto, que nos cuidemos en las carreras y que tengamos más auto, porque habiendo auto en la categoría queda espectáculo siempre, habiendo auto, así que ojalá que de a poco cada vez nos sumemos más.
10: Bueno, te animaste un poquito y después te quedaste un poquito, ¿qué pasó?
11: No, me quedaba sin nafta en el curbón del aeropuerto. Ajá. Llegaba ahí, me quedaba toda la vuelta, me entraba a fallar y iba a 50 metros fallando. Ahí se mira, porque si no tenía auto para correrlo a Marco, pero me empecé a quedar sin nafta. La carrera pasada nos pasó lo mismo, se ve que el chupador, ahí el rompeola del tanque de nafta, que llegaba a la mitad, cuando iba a la mitad del curbón me empezaba a fallar y me quedaba sin nafta.
10: Bueno, gracias por atendernos, felicitaciones, está muy linda la Chevy y bueno, habrá que trabajar para Pigüe la próxima, Julián.
11: Dale, gracias, muchas gracias. Nos veremos en Pihué, ¿eh?
10: Un abrazo.
6: Bueno, ahí estaba, la verdad que estaba con una gripe encima, pobre Julián Lavallén. Se bajó todo transpirado el auto, tuvo que ir a cambiarse rápidamente. Bueno, hay muchas notas más, vamos a ver si el miércoles tenemos tiempo, vamos a pasar alguna más. Ya vamos a tener el campeonato seguramente, porque el campeonato, han quedado los campeonatos tremendo, han quedado realmente tremendo los campeonatos. Y bueno, ya seguramente el miércoles lo vamos a tener. Así que, bueno, felicitar a la gente de la Cámara Automoto Club del Valle Inferior por el trabajo que han hecho, a todos, a toda la gente que trabajó, los auxiliares de pista, banderilleros, bueno, los tiempos, las camionetas, bomberos, policía, ambulancia. La verdad que se vivió una muy linda jornada, la gente acompañó. Así que habrá que esperar la próxima fecha. El miércoles, hoy confirmó la gente de APISA, hablando para ir cerrando, que la fecha de Conesa, que será el 9, 10, 11 de octubre, va a llevar el nombre de Dante Pelayo. Dante Pelayo, un corredor de safari, hijo de Miguel Pelayo, fallecido hace poquitos días. La familia autorizó y la fecha va a tener su nombre aquí en General Conesa. A propósito de esto, ya estuvieron revisando, ya están las hojas de ruta del safari listas. El miércoles va a estar la gente de APISA acá explicando un poquito todo lo que va a pasar en General Conesa, que falta una semanita más todavía, porque es 9, 10 y 11. Completamos la pausa, mi querido. Buen trabajo como siempre. Nos reencontramos. Déjese, Boca, que yo no hablo de Boca, de River tampoco, que tan agrandado, qué barro, qué porquería que son. Bueno, felicitaciones, la verdad. Yo al 2 de Racing le pegaré un boleo en el que te hace tres goles de cabeza. A mí me gusta en Valencia, me gusta verlo jugar en los mundiales. Ya lo estaba matando la gente de Boca, ¿no? Pero ahora, ¿quién lo saca ahora? Bueno, nos vamos con el completamos. Ya se viene Electro Show con Emilio y toda su gente. Nosotros nos reencontramos el miércoles a las 19 con Reflejo Deportivo aquí por Patagonia por la 90.5. Abrazo para todos, chao.
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0: Muy, pero muy buenas noches, amigos de Radio Patagonia 90.5. Comenzamos con Electroshock. Agregamos energía a tus sentidos en este lunes 28 de septiembre de este 2026, ya 9 minutos de la hora 20. Y hasta las 22 horas te acompañamos en Radio Patagonia. Mi nombre es Emilio Calfueque. Al frente mío, la señorita Loli Blanco. Loli, buenas noches.
1: Muy buenas noches para todos. Buen comienzo de semana. Especialmente un saludo para los empleados de comercio.
0: Es verdad, para vos
1: sí,
0: también.
1: Sí, para mí también. Hoy fue mi día y no fui a laburar, así que dormí esta tarde, como debe de ser.
0: Muy feliz día para todos los que trabajan en comercio, que hay que tener mucha paciencia, ¿eh?
1: Sí, olvídate.
0: La atención al cliente no debe ser algo fácil.
1: No, para nada. Tenés que estar ahí prendiéndote como 20 saumerios, pero los amamos los clientes igual.
0: Bueno, hoy tenemos un programa con noticias, tendencias, virales, tenemos efemérides también, tenemos el juego de canciones, así que un programa completo en la noche de hoy. En un ratito también estará nuestro compañero Martín. Llegaste ahí con los justos, estuviste también rindiendo.
1: Ah, sí, estuve haciendo trabajos prácticos. Uy, no llego a la radio, le digo Emilio. Digo, capaz que... Pero bueno, tuve ahí un empujoncito con la buena la buena IA.
0: Ah,
1: bueno. Así que bueno, llegué.
0: Sabés que hoy vamos a hablar de una de las noticias según la ciencia o la psicología, sí. No recuerdo bien. Habla acerca de la utilización de la IA.
1: Ah, bueno, espero que sea positivo, porque sirve para ocasiones así donde andás acelerado, te sirve un poco.
0: Sí,
1: sí, pero por lejos.
0: Bueno, en un ratito vamos a ir a eso. Comenzamos el programa de hoy, lo hacemos con Capanga, un lugar.
1: Temado.

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0: Estamos en la noche de Radio Patagonia 90.5, 17 minutos de la hora 20. Y ya tenemos, bueno, la otra voz que estaba faltando, que aparece en la miniatura de YouTube. El señor de verde hoy, todo de verde estoy viendo, ¿eh?
1: ¿Por qué
0: todo? Todo de verde no, por la manzana, digo, que también está, está por
1: sí,
0: ahí.
1: Porque esto es magia de Rodrigo.
0: Ah, ¿sí?
1: Sí, antes le mandábamos bizcochito.
0: Ah, es verdad.
1: Claro.
0: Bueno, este año igualmente Electroshock vino más saludable, excepto el día que vino Rodrigo, que estaba, había todo sobre la mesa.
1: Fue como para que vean, mirá, nos tenés que cuidar, mirá lo que estamos haciendo.
0: Claro, porque el año pasado había todos los días bizcochitos, tortas fritas.
2: De todo, factura.
1: La focaccia.
0: Claro, no, pero el año pasado estoy diciendo, el año pasado.
1: Ah, el año pasado.
2: ¿Te acuerdas que una vez nos mandaron hasta empanadas?
0: Pero no faltaba nada el año pasado y este año con la economía fuimos haciendo reducción de, sí, de compra y de paso hicimos dieta también.
1: No quedaba otra.
2: No quedaba otra.
0: Bueno, Martín, ¿todo bien?
1: Sí, todo tranquilo por ahora. Sí, estoy saliendo en cámara en slow motion.
2: Sí, eso estamos todos nosotros estamos. De...
1: Estamos como en slow motion, estamos así.
2: Así.
1: Si hacemos un movimiento. Pero bueno, empezamos con las enfermeras, si
0: sí,
1: quieres.
0: Sí, podemos empezar.
1: ¿Qué, empezamos con la más fea de todas?
0: Sí, para... porque sabes que de eso se olvidaron muchos hoy.
1: Sí,
0: estuve viendo muchos diarios de
1: yo también,
0: ¿no? Para ver si se recordaba, porque no es solamente el hecho de recordar, sino algo que no se vuelva a repetir.
1: Exacto.
0: A partir de una de un problema que surge, que es el bullying escolar. Hoy sí había gente acá en Patagones recordando, no eran muchos, pero sí recordando en el memorial que se le hizo a los chicos que fueron, en este caso, asesinados en la Escuela Malvinas. Pero en los diarios o en los medios digitales no vi
1: nada. No apareció nada, yo pensé que iba a aparecer y no apareció nada.
2: Tal cual.
1: Y hace 22 años de esto.
0: Sí, sí, sí.
1: Lo que sí me sorprendió es que fue el primer hecho que sucedió de esta forma de asesinato por bullying en Latinoamérica.
0: En América Latina, sí.
1: Yo no sabía eso.
0: Sí, sí.
1: Incluso
0: Discovery Channel vino a hacer un documental en su momento. Bueno, los chicos que en este
1: sobrevivieron.
0: Caso, que sobrevivieron también hablan en varios documentales. Y bueno, es algo para, como digo, para no olvidarse, para que no vuelva a suceder y para que el bullying escolar, que es una problemática que muchos sufrimos, es que no se vuelva a repetir.
1: Claro, que en ese momento tampoco era conocido como bullying, claro, sino que era como, bueno, sí, te joden en el colegio, ¿no?
2: Claro,
1: era...
2: hacían mucho la vista gorda también.
1: Claro, y a partir de esto y en adelante se empezó a trabajar sobre eso. De hecho, mi hermano trabaja en un gabinete psicopedagógico y tiene que lidiar con todas las accionares que puedan llegar a tener los chicos.
0: Sí, sí.
1: Y es un tema complejo. Y a medida que han pasado los años, se ha complejizado más todavía.
0: Claro.
1: Entonces, es un tema triste a la vez y preocupante. Sí. Y en que hay que ocuparse más que...
2: Tal cual. Y es preocupante también que los directivos, o sea, los adultos que están a cargo de esos chicos, hagan la vista gorda y no hagan nada, porque hasta el día de hoy he escuchado que van niños llorando a la casa, los padres van a hablar y no se hace nada.
1: Sí.
2: No se hace nada y vos decís, pero ¿dónde está la institución y todo lo que protegen a los menores?
1: Pero por eso te digo que ahora empezaron a implementar esto de los gabinetes psicopedagógicos, psicológicos en los colegios a raíz de todas estas circunstancias.
2: El tema es que no todos lo implementan.
1: No, por eso, es pero sucede, de a poco se tiene que ir tratando.
2: Tal cual, más bien.
1: Es una temática que va en ascenso, lamentablemente, es así. No sé, ¿ustedes dónde estaban cuando sucedió esto?
0: Yo estaba en la escuela 8, a 3 cuadras.
1: ¿Y se sintió algo?
0: ¿Cómo fue? Nosotros entrábamos media hora más tarde, entonces ya pasó la policía. Cuando nosotros llegamos pasaba la policía para aquel sector.
1: Mira.
0: Pero bueno, es algo, como digo, no es algo que nosotros solemos dar en el programa, pero es algo muy local.
1: Puntual y local, sí.
0: Es muy local, es algo que sucedió acá, muy nuestro también.
1: Sí.
0: Y siente uno mismo el dolor que ha sentido la familia en ese caso, porque, porque no fue algo lindo y algo que se tenga que dejar bajo el
1: mechón, sino
0: que tiene que demostrar y cada vez recordar aún más de las cosas que fueron sucediendo.
2: Está
0: y
2: bien.
0: Para que la historia no se vuelva a repetir.
1: Sí, yo me acuerdo que estaba por ir justo también a la facultad, porque yo cursaba a las 8:30 por ahí, y puse el televisor para ver la temperatura y todo, cómo estaba el tránsito para tomar el colectivo. Uh-huh. Y veo el último momento, tragedia en colegio en Carmen de Patagones. ¿Qué? Dije yo, ¿qué pasó? Y mira así, no, que mataron a tres chicos y qué sé yo. Lo que menos me imaginaba en Patagones, algo así, ¿viste? Sí, sí. Bueno, sí, en Patagones, ¿viste? Pero no, increíble, increíble. Uh-huh. Pero bueno, seguimos.
0: Sí.
1: Vamos a empezar ahora con la efeméride. En 1891 se funda el Club Atlético Peñarol de Uruguay. Ajá. Que en realidad nació con el nombre de Montevideo Central Uruguay Railway Athletic Club, o sea, del tren.
0: Sí.
1: Ese fue el nombre. En Villa Peñarol estaba ubicado esto. Ajá. Y en el popular empezaron a decirle Peñarol.
0: Ajá.
1: Entonces, en
0: 1913... Sí.
1: Empieza, o sea, se aprueba el cambio de nombre para que se empiece a llamar Club Atlético Peñarol.
0: ¿Por qué le dirían Peñarol, no?
1: Sí. Por eso, Villa Peñarol era el barrio donde estaba ubicado. Entonces, a partir de ahí le decían Peñarol o la sigla C-U-R-C, Peñarol. Y bueno, a partir de ahí empezó el Club Atlético Peñarol Uruguay, uno de los más laureados, como se dice ahora, de América Latina. En 1895 muere Louis Pasteur. Murió en Francia Louis Pasteur, el químico microbiólogo fundamental para la medicina moderna, que desarrolló la vacuna contra la rabia.
0: Ajá.
1: Así que el 28 de... justamente se eligió el 28 de septiembre el Día Mundial contra la Rabia. Qué importante que es estar atento a eso con los animales, con las mascotas.
2: Tal cual.
0: Sí, sí, sí.
1: Porque por más que estén en la casa de uno, nunca sabés qué pudo haber, si pudo haber tenido contacto con algo afuera cuando salen al patio o algo. Y es realmente importante, porque después, si lamentablemente es algo que se le puede contagiar al ser humano, o sea...
2: Tal cual, y menos mal que lo mencionás, porque están vacunando. Sí. A las mascotas, creo que era acá en Patagones.
1: Sí.
2: Gratuito.
1: Ah, sí, gratuitamente, sí, así gratuitamente. Como está el móvil sanitario, es que hacen las castraciones.
2: Claro, sí, sí, sí, sí.
1: Bueno, después en 1918 nace Ángel Labruna, en Buenos Aires, una de las figuras más importantes en la historia del Club Atlético River Plate. Y a raíz de su nacimiento, uh-huh, en el 2003, River Plate crea o enuncia lo que será el Día Internacional del Hincha de River Plate.
0: Ah, saludos para los hinchas de River.
1: Claro, saludos para Romel, que se quedó festejando. Bueno, esto fue impulsado por la subcomisión del hincha y posteriormente incorporada a las celebraciones del Club Atlético River Plate. Que la otra ya sabemos cuál es, porque no hace falta decirlo, pero bueno. En 1928 fue el descubrimiento de la penicilina.
0: Ajá.
1: El bacteriólogo británico Alexander Fleming, ahí está, descubre accidentalmente las propiedades antibióticas del hongo Penicillinum notantum. Ah, la miércoles, qué complicado esto. Este fue un hallazgo importantísimo para la medicina moderna. Después, en 1978, es la muerte de Juan Pablo I.
0: Ah, mira, el antecesor...
1: A Juan Pablo II.
0: Sí. ¿Cómo nombre? Porque antes, no sé si fue el anterior a él.
1: No, fue el anterior, sí, bueno, que duró 33 días su pontificado.
0: No necesariamente tiene que continuar con el,
1: no.
0: Nombre.
1: No, así como pasó con... Después Juan Pablo II, vino Benedicto XVI, después vino Francisco, y ahora León XIV, que viene el... 8, 9, 10 y 11, o 9, 10 y 11.
0: Sí, en noviembre.
1: En noviembre. Bueno, y falleció a los 65 años a causa de un infarto. Uh-huh. El tema es que después Juan Pablo II fue uno de los pontífices que más tiempo duró, sino el que más tiempo duró en ese puesto de ser el Santo Padre.
0: Sí, sí.
1: Después, en 1991, es la muerte de Miles Davis, el...
0: No sé quién es.
1: El trompetista, saxofonista, es un hombre de color afroamericano, sí, sí, que fue uno de los más importantes del jazz. Si vos pones Miles Davis, vas a ver y escuchás y vas a decir, ah, este, viste, son esos artistas que no los tenés mucho de nombre, pero si escuchás... Decís,
0: ah, Ray Charles.
1: Claro, una onda así. Y bueno, y después, en 2015 se hace, o se empieza a celebrar el Día Internacional del Acceso Universal a la Información. Esto lo estableció la UNESCO en septiembre como fecha internacional en 2015 y la Asamblea General de la ONU que lo reconoció posteriormente a nivel mundial. Y hasta aquí llegamos.
0: Bueno, muy bien. Bueno. Así pasaban las efemérides de Martín Lastra. Muy completas. Ahora sí, nos vamos a estudios que se han realizado y que deben hablar sobre la IA. Porque un estudio de Oxford advierte sobre el uso de la IA. Usarla durante tan solo 10 minutos ya podría hacerte más tonto y perezoso, fue lo que dijo este estudio.
2: Ah, pero nadie es tan así. El estudio no sabe nada. No.
1: ¿Fue porque la usaste más de 10 minutos hoy?
2: Hoy la inteligencia artificial
1: sí.
2: Me ha ayudado a terminar un trabajo. Así, por eso estoy acá.
1: Ajá.
2: Y lo digo orgullosamente.
1: ¿Cuál usaste? ¿Gemini o ChatGPT?
0: ¿Sos de verificar los datos que tira la IA?
2: Sí, eso sí, obvio. No es pegar y copiar.
1: Porque... ¿Y cómo se le acruz?
2: Bueno, che, lo de Sierra Cruz puede pasar.
1: Sí. Pero bueno, por eso mismo.
2: Ya había visto la noticia en TikTok.
1: Pero por eso mismo está bien que chequees, porque si es como lo de Celia Cruz.
2: Bueno, pero esto es importante y hay que
1: chequear. Sí, obviamente, por eso te digo, está bien que sea chequeado.
0: Te cuento, la inteligencia artificial se incorporó rápidamente a la vida cotidiana gracias a la capacidad de ahorrar tiempo, aumentar la productividad y facilitar numerosas cosas. Pero viste que algunos la utilizan para paviar, o sea, o casi la...
1: No sé. Hay algunos que lo utilizan de psicólogo.
0: Sí, sí.
2: ¿Qué te pasa? Yo la usaba de psicólogo.
1: Ah, bueno, la usabas.
2: No, ahora ya no lo uso más.
0: ¿Estás segura?
2: Pero te lo juro. Bueno, hay veces que hay cosas que pregunto.
1: Pero para eso hay profesionales, Loli.
2: Bueno, pero está caro.
0: No, y aparte la IA siempre te va a decir que lo que vos querés.
1: Claro.
2: Claro.
1: Además, por eso mismo, ¿cómo claro? La onda del psicólogo es que te despierte y no te hace escuchar lo que vos querés.
2: Bueno.
1: Salvo que vos le digas a la IA, no sé, estoy suponiendo, que le diga ser neutral y si me tenés que decir todo, no todo a favor mío, sino decime la verdad, la posta, a ver qué realmente está pasando acá.
2: Sí, como que es muy complaciente la IA a veces.
1: Y por eso.
0: Sí, bueno, un estudio realizado con participación de científicos de universidades como Oxford y MIT, bueno, analizó qué ocurre cuando las personas utilizan la inteligencia artificial para resolver problemas. Investigadores observaron a cientos de participantes realizando ejercicios de comprensión lectora y matemáticas, algunos de ellos con la ayuda de un asistente de la IA y los resultados mostraron que quienes habían utilizado la inteligencia artificial eran más propensos a abandonar las tareas o cometer errores cuando la herramienta dejaba de estar disponible. Esto sugiere que una asistencia constante podría afectar la capacidad de enfrentar dificultades y resolver problemas de manera autónoma. Los investigadores no plantean que haya que dejar de utilizar la IA. El problema estaría en cómo y cuándo se utiliza. La tecnología puede mejorar el rendimiento en determinadas situaciones, pero si siempre proporciona respuestas inmediatas, las personas pueden perder oportunidades de desarrollar habilidades como perseverancia, razonamiento y aprendizaje a partir de los errores.
2: Ah, puede ser. Pero bueno, yo no lo uso todo el tiempo igual.
0: ¿Sí?
2: No, solamente en ocasiones especiales como hoy, por ejemplo.
1: Pero nunca, solamente...
0: Vamos a hacer una cosa. Cientos de participantes realizando ejercicios de comprensión lectora y matemáticas, algunos de ellos con la ayuda de un asistente de la IA, y los resultados mostraron que quienes habían utilizado la inteligencia artificial eran más propensos a abandonar las tareas o cometer errores cuando la herramienta dejaba de estar disponible. Esto sugiere... Que una asistencia constante podría afectar la capacidad de enfrentar dificultades y resolver problemas de manera autónoma.

0: Proporciona respuestas inmediatas, las personas pueden perder oportunidades de desarrollar habilidades como perseverancia, razonamiento y aprendizaje a partir de los errores.
1: Ah, puede ser. Pero bueno, yo no lo uso todo el tiempo igual.
0: ¿Sí?
1: No, solamente en ocasiones especiales como hoy, por ejemplo.
2: Pero nunca, o sea,
1: bueno,
2: solamente...
1: antes de... igual,
0: espera, cuando... vamos a hacer una cosa. ¿Cuánto, sí. Vamos a preguntarle a la IA cuánto tiempo utilizamos la IA en el...
2: cada uno,
0: en el transcurso,
1: yo, dale, dale,
0: en el transcurso le... del día de hoy.
2: Y yo ayer voy, ya empecé temprano porque busqué las efemérides y siempre le pongo...
0: en el transcurso de las últimas 24 horas. Si querés hacerlo vos en casa también.
2: A ver, sí.
1: A ver.
0: En el transcurso de las últimas 24 horas.
2: Y pero yo usé las dos, entonces... ¿cómo es? A ver, pará, le voy a preguntar.
1: Transcurso de las 24 horas.
0: ¿Cuánto tiempo te utilicé?
1: ¿Cuánto tiempo te utilicé? Utilicé. Ahí va. Bueno, a ver qué me dice la...
2: A ver, ahora dice 24.
0: Bueno, mientras te sigo comentando, esta situación se relaciona con el concepto de deuda cognitiva, que describe el posible deterioro de determinadas capacidades mentales cuando delegamos de manera permanente funciones como la memoria, la atención o el razonamiento en herramientas tecnológicas. Cuando más trabajo mental dejamos en manos de las máquinas, menos ejercitamos las capacidades. Otra investigación de la universidad analizó la actividad cerebral de estudiantes que realizaban tareas de escritura solos, utilizando Google o la ayuda de ChatGPT, y según ese trabajo, quienes utilizaban la IA mostraban menor actividad en tareas relacionadas con la creatividad, pensamiento crítico y el procesamiento también del lenguaje, y algunos de estos efectos que continuaban incluso después de abandonar la herramienta. En este caso, el debate no gira necesariamente en torno a si la inteligencia artificial es buena o mala, sino a qué lugar ocupa en nuestra forma de pensar. Utilizarla como una herramienta de apoyo puede ser útil, pero convertirla en un sustituto permanente de esfuerzo mental podría reducir las habilidades de aprender, de tomar decisiones, de organizar ideas y de enfrentar problemas por cuenta propia.
1: Bueno, mira, a mí la IA... la que yo uso, Gemini,
0: sí,
1: me dijo que no tiene la capacidad de poder contar el tiempo con el que yo interactúo con ella. Básicamente me dijo, me abstengo a la respuesta.
2: Ah, bueno. Bueno.
0: ¿Y me cuántas preguntas hiciste? A ver, ¿cuántas preguntas?
1: A ver, che. Y no, habré hecho...
0: ¿Y ahí te va a lanzar cuántas preguntas hiciste en el día?
1: A ver, para le voy a decir.
0: Porque a mí me tiró.
1: ¿Cuántas preguntas te hago en el día? A ver qué me dice.
0: Aproximadamente en las últimas 24 horas hice 15 consultas.
1: No me dice nada este.
2: Yo, lo que pasa es que yo, por ejemplo, también en Gemini me parece eso. No tengo acceso al registro detallado de las últimas 24 horas. Si estás buscando controlar el uso de tu cuenta o ver un historial de la actividad, podés consultar el historial de chat o la configuración de tu cuenta de Google en la sección Actividad de Aplicaciones.
0: Bueno.
2: Y ChatGPT,
0: sí,
2: que este es el que usé, me puse que también, por lo que puedo ver de esta conversación, no tengo acceso a una métrica.
0: Si no tenés, lo que podés preguntar sobre la cantidad de
2: consultas. Claro, y me dice, tiempo, cuántos mensajes usaste. Sí puedo ver que estuviste bastante activo hoy y ayer, pero no tengo un contador de minutos ni de uso.
0: Sí, sí.
2: Pero sí, estuve bastante activo por esto de la efemería.
0: Claro.
2: Y eso.
0: Bueno, así pasaba este momentito con este estudio. Entonces, igualmente siempre coincidimos que la IA se puede utilizar como herramienta para cualquier uso funcional, pero le suele errar.
2: Sí, obvio.
0: Entonces siempre es necesario verificar los datos que tira la...
2: Yo tengo ganas de empezar, viste, en Google Labs, que podés empezar a estudiar algún idioma. Entonces estoy investigando, quiero empezar a estudiar algo de portugués, algo así.
0: ¿Con la IA?
2: Sí.
0: Ah, mira.
2: Sí, sí, no tengo ganas de ir a un instituto.
1: Sí, está caro. ¿Eh? Ah, tiraba esa.
2: No, además es muy fin de año ya.
0: Claro, es verdad, ya estamos...
2: Ya...
1: Sí.
2: Ya estamos en octubre. Va, septiembre, pero el jueves ya es octubre.
1: Ay, qué
0: bueno,
1: rápido.
2: Sí, mal.
0: ¿Y al final te tiró cuánta consulta o no?
1: No, no me quiere decir, no puedo.
2: No,
1: bueno,
2: no es que no quiere quemarte.
1: No me quiere quemar.
0: Bueno, estamos en Electroshock. Hoy crucé a varios en Lion Gym Fitness Center. Estaba Cande.
2: ¡Ah, mirá la Tori cómo levanta!
1: ¡Mirala!
0: Estaba Flor también.
2: ¿Se le va a romper la cintura?
0: No había Kili, no había Loli.
1: Oh. Ah, Loli fue a caminar por la costanera.
0: No había Víctor.
2: Loli.
0: Vi a Ludovico.
2: Habla en tercera persona, me encantó.
0: Y solamente Maradona y Loli.

0: Y Loli.
1: No, es Riquelme, Riquelme.
2: Riquelme también habla.
3: Ah, mirá, señor Kiwi.
0: Mirá, Edward.
3: ¡Wow!
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0: Mirá, mirá, la Tori ahí dice, pero increíble.
3: Mirá,
0: mirá
3: cómo Emilio observa.
0: Ya en cualquier momento Emilio empieza a ser parte del equipo de Lion.
3: Sí, un poco más, sí,
0: sí,
3: ¿eh?
0: Mirá, está controlando, mirá.
3: Eso.
0: No, no, sí, no, no, tremendo.
2: Bueno, esto es Electroyoca, hasta las 22 horas te acompañamos en Radio Patagonia 90.5. Llega Maná, clavado en

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0: Continuamos en la noche de Radio Patagonia 90.5 en esto que es Electroshock. Vos podés seguirnos también a través de YouTube, en el canal de la radio, y también podés hacerlo a través de Electroshock Oficial, que es nuestra página de Instagram. Voy a saludar a Carlos, que estaba por ahí, nos decía hola, dejaba su mensajito. ¿Cómo le fue el fin de día? Nos preguntaba también, nos fue...
1: Lindo, estuvimos en el cumpleaños de...
0: De Flor.
2: De Flor, sí, comimos rico, se mandó una torta riquísima.
1: Nadie, ella no tenía sus expectativas altas con respecto a la torta y...
2: Pero 10 puntos, se fue mundial con esa torta.
1: Sí, sí, sí, sí.
0: Y hasta se la tiraron después.
2: Ah, eso fue un bajón, porque yo quería un pedacito más. Llevarme
1: pero
2: un
1: quedó igual.
0: Sí, sí, quedó. Bueno, hoy tenemos el juego en un ratito de canciones. Antes voy a recordarte que ya están las entradas para la Factory.
2: Ajá. Ah, de una.
0: Si querés entradas para la Factory, te recuerdo que viene Fer Palacio.
2: Ay, nos las vamos a perder.
0: La música de Fer Palacio va a estar en la noche de la Factory este próximo mes de octubre. Yo ya me perdí en las fechas, viste que ya va llegando momento de fiestas y fiestas y fiestas.
2: Tal cual.
1: Y a medida que se acerque más a fin de año, peor todavía.
0: Claro.
2: Bueno. Quiero imaginar lo que va a ser la Navidad y Año Nuevo.
1: ¿Por qué?
2: Ay, debe ser tremenda fiesta, van a ser.
0: Sí, es verdad. Yo. No Fair No Party, este próximo 17 de octubre a las 11:59, la Factory, que ya nos están preguntando por entradas, así que podés seguir haciéndolo a través de Electroshock Oficial o también nuestro RRPP, el señor Cerrodicio. Bueno, continuamos en esto que es Electroshock en Radio Patagonia y vamos a pasar a las primeras noticias, tendencias y virales. Antes voy a... mostrarnos en cámara, que andamos un poquito en cámara lenta hoy.
2: Hoy estamos en cámara lenta. Ahora está un poco mejor, ¿no? Sí, ahora sí.
1: Ahí. Sí, estamos.
2: No, mentira, mirá.
1: Estamos, sí, estamos en slow motion.
0: Bueno, vamos a.
1: Somos Matrix.
2: De a poquito va mejor.
0: A la primera, entonces. Que en este caso, su jefe le hizo un reclamo por irse temprano y usó a su hijo como excusa, y el momento se volvió viral. Te espero mañana para la firma de tu renuncia. Fue parte de lo que le dijo en esta noticia tendencia. Mira, ahí te voy a mostrar.
2: ¿Tan rápido la renunciaba? ¿La renunciaba, digo, la despedida?
0: Bueno, un usuario en TikTok publicó acerca de un chat entre un jefe y un empleado de una empresa. La discusión comenzó cuando el jefe le recrimina al trabajador haber abandonado la oficina después de salir en una consulta al médico, enviándole una foto del escritorio vacío y el momento que se hizo viral. El jefe llamado Marcos le escribió un mensaje al empleado con una foto de un escritorio con una silla vacía. Así que aprovechaste que me fui al médico para irte temprano porque pensabas que no iba a volver, fue lo que le dijo. ¿Irme temprano? Mi horario de salida es a las 18. Son las 19:15. Salí hace 10 minutos, fue lo que le contestó el empleado. Uh-huh. Asimismo, le comentó irónicamente, si es por eso, entonces mañana me llevo una bolsa de dormir y me quedo a vivir ahí. Marcos le escribió, te noto un poquito irreverente. Es que para vos es fácil hablar porque volvés en auto. Yo me tengo que volver en bondi, tardo una hora y media, sin contar que vivís con tu mamá que te espera con la comida hecha, le recriminó el empleado del jefe.
2: No, tremendo.
1: Se le fue con los tapones.
2: No, eso se lo tenía guardado acá.
1: Sí, se le fue con los tapones en punta, hermoso.
0: No, se tenían una bronca igual, sí. Jefe y empleado. Bueno, el empleado le contó cómo era su situación. Bueno, ok, pero tengo un hijo que me está esperando, tuve que pedirle a la niñera que se quede más tiempo cuidándolo, algo que me sale más plata, entendeme, fue lo que le dijo. A mí me son irrelevantes tus temas familiares, todavía que te contratamos para trabajar sabiendo que sos madre soltera, ahora usás a tu hijo como excusa para no trabajar.
2: Fue lo que le dijo. ¡No! ¡Le tiró esa!
0: Así fue ese chat. El jefe le dijo que vaya a comprar y en este caso que vuelva a trabajar y si no lo esperaba con la renuncia. A su vez el empleado lo sorprendió por completo yendo a la casa de Marcos. Vine a ver a tu mamá para mostrarle la forma en la que su hijo querido trata a las personas.
2: Wow.
0: Fue lo que escribió. Fue re fuerte el quilombito.
2: Pero escuchá, ni miedo, no le tembló el dedo para escribir eso el jefe porque...
1: Hermoso.
2: Terrible denuncia eso.
1: Sí, no, pero es increíble. O sea, me sorprendió la ¿cómo es? La intensidad del cruce.
2: Sí, ¿no? Sí. No, se tenían cosas guardadas.
1: Sí, porque uno de última la espera del empleado, decía el jefe. No al revés.
0: Claro, no, para mí se tenían una.
1: Se tenía ganas
2: no,
1: de
2: bronca.
1: De antes, ¿viste?
0: Sí.
1: Pero bueno.
0: Bueno, vamos a otra noticia. Y en este caso, alguien que pidió una milanesa con papas fritas abrió la caja y terminó decepcionado. No pido más, fue parte de lo que dice esta noticia tendencia. El joven pidió una milanesa napolitana con papas fritas a la rotisería de su barrio, pero no salió como esperaba. Cuando abrió la caja del pedido, se llevó una decepción enorme. Le reclamó todo esto al local. La cuenta de la casito, en este caso, compartió la foto de los mensajes en el lugar, con el lugar de comidas, y recibió miles de me gusta. En la imagen se puede ver que Cala les hizo un reclamo porque la imagen no coincidía con lo que le había llegado. Nada que a lo publicado viene re poco de papa, fue lo que le dijo y escribió al tuitero. Inmediatamente desde la rotisería le contestaron con una insólita excusa. Antes salía en caja de hamburguesas, por eso se ve así. Eso se ve que te mandé, siempre sale así, fue lo que le dijeron desde el local. Y en este caso, alegando que la imagen ilustrativa correspondía a unas cajas más chicas. Pero no fue del todo. El remate de la excusa que usaron en la rotisería fue contundente. Esta vez salió en caja de pizza, fue lo que le dijeron. A ver si podés ver, en este caso, para que te des cuenta lo poquito que le dieron. El joven no se quedó callado y fue tajante. Dale, listo, yo ya lo pagué y lo voy a comer, pero no me parece la forma correcta de publicar algo que no es.
2: Tal cual.
0: No pido más en la rotisería del barrio, fue lo que agregó en el posteo. Bueno, ahí se puede ver 3, 4, 5 papitas locas con la...
1: Pero la milanesa era grande, ¿eh?
0: Sí, la milanesa era grande.
2: Sí, el tema es que cuando la cortés no sea finita, ¿viste? Y estés comiendo cartón con pan.
1: Ah, pero es una hija de puta.
2: Mirá lo que
1: mirá,
2: es eso. Yo desconfiaría, yo devuelvo eso, no lo comería.
1: ¿Por qué no?
2: Y no, Martín, mirá, andá a ver si, si el cartón no está usado o algo.
1: ¿Cómo está usado el cartón?
2: Igualmente, no sabés.
0: Igualmente no tiene nada de estético.
1: No.
2: Por eso te digo, a mí me, no me da confianza. No,
1: el cartón, ¿cómo está usado? Si estuviese usado, está lleno de aceite.
2: ¿Sí? ¿Está lleno de aceite?
1: Pero porque está la milanesa.
2: ¿Y pero cómo sé que es de la milanesa y no de otra cosa?
1: Bueno, yo sí comería la...
2: ¿Viste? No, yo estaría como, no sé, Martín, si comer esto, pero
1: sí,
2: bueno.
1: Yo sí, si tengo hambre, vos te pensás que no.
0: 15 papitas cortadas.
2: No, yo sabés, creo que la dieta vos te está dando te está dando un delirio, ¿viste? Y vos ves milanesa y te la querés comer.
1: No.
0: Bueno, vamos a continuar.
2: Me pasa.
0: Vamos a continuar con lo siguiente. Un joven le respondió a una historia en Instagram y le preguntó si podía hacer una encuesta y la dejó sin palabras. Pisé el palito, es parte de lo que dice el título de esta noticia. Esa es la joven. Una joven que subió una historia a Instagram y recibió la respuesta de un seguidor que le preguntó si podía responder una encuesta. La chica aceptó ayudarlo, pero el insólito truco del chico la dejó sin palabras. La usuaria compartió el chat en sus redes y recibió decenas de respuestas. En la imagen se puede ver que el chico le había respondido una foto en Instagram pidiéndole ayuda para la universidad. Che, tengo que hacer una encuesta para la facu, ¿te jode responderla o difundirla? Fue lo que escribió el seguidor de Delfina. Y ante la predisposición de la tuitera de ayudarlo, el joven le mandó una captura para agregar un nuevo contacto a un nuevo con su número de teléfono. ¿Sí? Dale, le respondió el chico junto a la imagen donde figuraban los espacios para llenar su número de teléfono. Y la respuesta de la joven se hizo viral en redes y recibió miles de me gusta, pero la jugada no quedó ahí. Pisé el palito fue lo que agregó la tuitera en su descargo. Un correctivo cada tanto a uno no viene mal, sostuvo Delfina sobre la ingeniosa estrategia del chico en el posteo.
2: No, mira vos.
1: Y bueno,
2: ¿qué se va a hacer?
1: Pobrecito.
2: Re pocas palabras eran ellos.
0: No, pero pisó el palito queriendo.
2: Sí, lo hizo re queriendo. Pero sí, mire. ¿Vos qué pensás?
1: Y puede ser.
2: Pero para mí lo hizo re evidente.
0: Sí, para mí sí.
1: Sí, ¿no?
2: Y sí. ¡Ay, le dijimos al mismo tiempo!
1: ¡Ay, conexión!
2: ¿Qué más hay? A ver.
0: No, esa es la...
2: ¡No, esa no! ¡Ah, bueno, che!
1: Hablemosla, repetila.
0: No, porque ahora se viene en un ratito el...
2: El juego de canciones.
1: El juego de canciones.
2: Ah.
0: Que hoy están muy buenas las canciones, ¿eh?
2: Y somos nosotros dos de competencia.
0: ¿Sí? Y venís ganando vos, Loli, ¿eh?
2: Y vengo ganando yo. A ver si vos
1: Te
2: ganás.
1: Este es tu juego.
0: Bueno,
1: este es tu juego, Loli.
0: Bueno, ahí tenés un yogur con proteína.
2: Ay, miren esto. Igual hoy me tocaba el yogur descremado, pero bueno, no lo conseguí y vine apurada a la radio, así que bueno, lo único que había era esto. Y ya está. ¿Qué querés que haga?
0: ¿Sabés qué? Todos estos cambios alimenticios, sí. Buñuelo.
2: Me parece que a vos también te está afectando la dieta y querés
1: uno buñuelo.
0: Vinieron de la mano de Rodrigo Garilio, nutricionista, que el otro día estuvimos publicando un recorte,
1: un fragmento, sí,
0: de lo que hablaba, que es el desayuno en la mañana, que es muy importante también, que uno que trabaja en oficina, viste que vas por lo más común o lo más rápido, galletitas, tortas fritas o lo que te venden, pero bueno, está bueno dejarse ese permitido de vez en cuando, pero también adquirir productos de calidad para nuestra alimentación.
2: Tal cual.
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2: ¿Saben que yo me di cuenta que no comía nada?
1: ¿Cómo que no comía?
2: Y hacía un ayuno sin darme cuenta. No desayunaba, no cenaba y no me daba cuenta. Y ahora que estoy comiendo todas las comidas, digo, che,
1: Qué mal que estaba.
2: Tipo, mi cuerpo estaba como comida,
1: ¿no?
2: No tengo nada.
0: Bueno, quédate con nosotros. Esto es Electro Shock hasta las 22 horas. Te acompañamos en Radio Patagonia 90.5.